0: 31 de agosto.
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3: 632.

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2: 7:1.

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7: 737.

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2: Son las 8.

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21: 8:34.

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2: Las 9 con

0: 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Las 9:20.
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¿Recuerdas cuando tu perro corría como loco detrás de una pelota? Saltaba el sillón de un brinco y te recibía en la puerta con una energía que parecía no tener fin. Un día te das cuenta de que ya no corre tan rápido, que le cuesta trabajo subir las escaleras, que duerme más y come menos. Tu lomito está envejeciendo y así como él te acompañó toda la vida, ahora te toca a ti acompañarlo a él. Lo primero que hay que saber es que la vejez no es una enfermedad. Es un estado fisiológico natural que atraviesan todos los seres vivos, incluidos nuestros compañeros de cuatro patas. Pero ojo, no a todos los perros les llega la vejez al mismo tiempo. Los de raza grande, como un pastor alemán o un labrador, se consideran adultos mayores a partir de los 6 o 7 años, porque celularmente se desgastan más rápido. En cambio, los de raza pequeña, como un chihuahua o un poodle, pueden no entrar en esta etapa sino después de los 10 años. Cuando tu perro envejece, los cambios no solo son de comportamiento, su cuerpo también se deteriora. Si no se cuida adecuadamente, puede desarrollar sarcopenia, que es la pérdida progresiva de masa muscular. Esto le provoca dolores crónicos, debilidad en las patas y dificultad para levantarse o mantenerse de pie. Y el problema va más allá de las piernas. El músculo no solo sirve para caminar, también produce sustancias llamadas mioquinas, que ayudan al metabolismo y facilitan la comunicación entre el cerebro y el hígado. Cuando el músculo se pierde, todo el organismo se resiente. Además, pueden aparecer padecimientos como insuficiencia renal crónica, artritis y hasta algo parecido a la demencia senil humana, que los veterinarios llaman síndrome de disfunción cognitiva canina. Sí, los perritos también pueden olvidar dónde está su plato o desorientarse en su propia casa.

0: casa. Ahora, la buena noticia. Hay mucho que puedes hacer para mejorar su calidad de vida. Llévalo al veterinario al menos cada 6 meses y pide que le hagan estudios de sangre, porque el diagnóstico temprano es clave para que cualquier tratamiento sea eficaz. Mantén al día su vacunación y desparasitación. Cambia sus croquetas por unas formuladas especialmente para perros maduros, con menos proteína. Límpiales los oídos y báñalo una vez al mes. Déjale juguetes para que se entretenga y mantenga la mente activa. Y sobre todo, no lo obligues a hacer cosas que ya se le dificultan. Tenle más paciencia. Sácalo a pasear periódicamente, pero a su ritmo. Y dale el cariño que siempre mereció. Te acompañó en tus peores días sin pedir explicaciones. Ahora que le toca a él caminar más lento, es tu turno de ajustar el paso. Estos bellos seres han sido nuestros compañeros durante mucho tiempo y merecen que aumentemos los cuidados en su comida, en su ejercicio, en sus visitas al médico y en cómo los tratamos. Porque un lomito viejito no necesita que le devuelvas la juventud, necesita que lo cuides con la misma lealtad que siempre te dio. Con información del doctor Marco Antonio de Paz Campos, director del Hospital de Pequeñas Especies de la FES Cuautitlán de la UNAM. Un guión de Leonardo Santiago, con información del portal Ciencia UNAM. Les saluda Mónica Genis.
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15: Las 9:40.

0: Bienvenidas y bienvenidos a La Hora Nacional, el programa que cada semana nos reúne para conocer mejor nuestro país y todo lo que forma parte de nuestra vida cotidiana.
1: Yo soy Cha y como siempre estoy con mi queridísima e increíble amiga, la doctora Leonora Milán, y le mandamos un abrazo a todas las personas que nos escuchan con la familia, regresando a su casa, en el trabajo o en cualquier lugar donde la radio les esté haciendo compañía.
0: Hoy vamos a hablar sobre la estrategia para atender las causas que generan la violencia. Esta consiste en programas para las juventudes con actividades deportivas, culturales y de atención a la salud mental para abrir oportunidades y fortalecer a las comunidades.
1: Les diremos cómo va el concurso México Canta 2 que reúne a jóvenes talentosos de la música.
0: Esta semana dedicaremos un espacio especial al Día de la Mujer Indígena y recordaremos la historia de las mujeres yaquis, un pueblo que resistió siglos de despojo y persecución.
1: En nuestra sección Mujeres en la Historia les platicaremos de Carmen Cerdán, una de las figuras más importantes de los primeros días de la Revolución Mexicana.
0: Y como estamos en temporada de regreso a clases, la Conducef nos da consejos para hacer cuentas, comparar precios y aprovechar todo lo que todavía podemos reutilizar.
1: En los flashazos del bienestar les platicaremos sobre el programa Transporte y Más, que ayuda a los estudiantes universitarios para solventar sus gastos de transporte.
0: En salud hablaremos de un tema que le preocupa cada vez más a familias y especialistas: el uso problemático de internet en niñas, niños y jóvenes. Les vamos a dar las señales que pueden ser una alerta de que el mundo digital empieza a desplazar la vida cotidiana. Así que no se vayan, porque va a haber todo esto y mucho más aquí en La Hora Nacional, y empezamos. La música mexicana sigue encontrando nuevas voces. México Canta 2 reúne a jóvenes cantantes que interpretan temas que han acompañado a muchas generaciones y que hoy vuelven a sonar con nuevas formas de entenderlos y compartirlos.
1: Más que un concurso, este proyecto de la Secretaría de Cultura busca abrir escenarios y acercar a nuevas audiencias a la música mexicana, y al mismo tiempo forma parte de la estrategia Atención a las Causas de la Violencia. Vamos a conocer a los tres participantes que van a la final del próximo 13 de septiembre: Tiffany Galaviz, Joshua Soto y Rosalba Valdés.
2: En vivo desde el Orpheum Theater de Los Ángeles, California, sean bienvenidas y bienvenidos a la primera semifinal de México Canta 2026. Les dejamos con nuestra anfitriona de la noche, Majo Aguilar.
3: Muy buenas noches. México Canta nos convoca y nos invita a celebrar nuestra identidad a través de la música.
4: Y me siento súper orgullosa.
5: Es un honor poder estar aquí, poder estar en un escenario por primera vez, es un honor.
6: Este escenario es único y ha sido un sueño para mí estar aquí, la verdad.
7: La verdad, muy orgullosa de poder seguir representando México y representando mis raíces.
8: Me gusta mucho crear una experiencia para toda la gente, para todo el público.
3: La innovación y el talento. Emmanuel Cortés.
9: Muchísimas gracias. Representando a mi comunidad, a Chicago, a Michoacán, a los hijos de migrantes.
10: A mi familia querida que me están viendo por las redes sociales y la tele, estamos en diferentes países, pero ustedes están aquí en mi corazón.
3: Llegó ese momento, Natalia, ya podemos votar en la página.
2: Recuerden que las tres personas más votadas obtendrán su pase directo a la gran final.
3: Con ustedes, los maravillosos Tigres del Norte. Este es el comienzo de sus carreras gigantes que yo estoy segura que van a tener. Un aplauso para ellos enorme, por favor.
2: La primera semifinalista es Tiffany.
3: Nuestro siguiente semifinalista es Joshua Soto. Y por último, Rosalba. Esto es México Canta 2026. Yo soy Majo Aguilar. Muchachos, vénganse para acá. Un aplauso para ellos, por favor.
0: Así como hace México Canta, se pueden cambiar las narrativas que llegan a las personas jóvenes, ofrecerles otras historias y otras posibilidades alejadas de la violencia y de las adicciones.
1: Y justamente hablando de la atención a las causas de la violencia, hoy queremos hablar de las personas que regresan a nuestro país, porque recibir a las mexicanas y mexicanos repatriados también significa ayudarlos a reconstruir su vida aquí.
0: El programa México Te Abraza lleva ya un año y medio trabajando de manera permanente, así las 24 horas, los 7 días de la semana. Y hay una idea que resume muy bien su propósito: que quienes regresan sepan que no están solos y que México es su casa.
1: Y los números hablan de una atención que va mucho más allá de recibirlos en la frontera.

0: Desde enero de 2025 y hasta el 13 de agosto de este año, más de 271 mil mexicanas y mexicanos han sido repatriados. Al llegar reciben alimentos, atención médica, comunicación con sus familias y apoyo para trasladarse a sus lugares de origen.
1: Y no se trata solamente de una bienvenida, sino de facilitar la reintegración. Por ejemplo, más de 59 mil personas han sido incorporadas a programas del bienestar y se han realizado más de 200 mil traslados hacia sus estados de origen.
0: También hay atención médica y psicológica, apoyo para niñas, niños y familias, asesorías para vivienda y otros servicios. Es decir, se busca que el regreso no sea solamente llegar a México, sino encontrar aquí una oportunidad para volver a empezar.
1: Y ahí está la conexión con lo que hablábamos al principio. Cuando hablamos de atender las causas de la violencia, también hablamos de generar condiciones para que las personas puedan construir un proyecto de vida digno.
0: Y ese es precisamente el sentido de México Te Abraza: recibir, acompañar y ayudar a reconstruir el camino. Soy

0: La historia del pueblo yaqui está marcado por la defensa de su territorio y su identidad. Durante el porfiriato, muchas familias fueron perseguidas, separadas y desplazadas, y las mujeres se enfrentaron de manera directa a las consecuencias de esa violencia.
1: Entre estas historias está la de casi 250 viudas yaquis. Desde la época colonial, las mujeres yoreme sufrieron distintas formas de maltrato, pero también fueron quienes conservaron las tradiciones y mantuvieron unida a la comunidad. Por eso hablar de ellas es hablar de la supervivencia de un pueblo entero. Vamos a ver y escuchar una cápsula sobre estas mujeres.
2: A finales de enero de 1900, la dictadura de Porfirio Díaz deportó desde Sonora a Yucatán a 250 viudas yaquis con sus hijos. Eran sobrevivientes de la masacre de Masocoba, en la que tropas del Ejército Federal reprimieron a los yaquis que, encabezados por Juan Maldonado Guazuequia, conocido como Tetaviate, resistían los intentos de las élites sonorenses por despojarlos de sus tierras. En el libro Testimonios de una mujer yaqui, Ricarda León recordó las palabras de su madre.
3: No nos mataron a todos, porque ya no tenían balas los rifles.
2: El de las viudas fue el primer acto de un destierro obligado que afectó hasta 15.000 yaquis, enviados a trabajar en condiciones de esclavitud a Yucatán, Campeche, Oaxaca y Veracruz, en su mayoría usados como mano de obra forzada en la producción de henequén. Miles más tuvieron que emigrar hacia Arizona en los Estados Unidos o refugiarse en la Sierra de Bacatete para sobrevivir. Desde la colonia, el pueblo yoeme, como a sí mismo se denominan los yaquis, luchó por su autonomía, pero durante las últimas décadas del siglo XIX y principios del siglo XX, padeció una guerra de exterminio. Bajo el liderazgo de José María Leiva, Cajeme, los yaquis se sublevaron a mediados de la década de 1870 para resistir el despojo de su fértil territorio, que además de ser su hogar, es un espacio sagrado. Aunque Cajeme fue ejecutado en 1887, los yaquis no cesaron en la defensa de su tierra. Para doblegarlos, el gobierno porfirista se ensañó particularmente con las mujeres, a quienes consideraba responsables del espíritu guerrero de la tribu. Como señaló el militar Francisco P. Troncoso,
4: las mujeres yaquis acompañan a los hombres en las guerras. Sufren con ellos toda especie de fatigas y deprivaciones. Los excitan para el combate.
2: Las mujeres que fueron deportadas al sur, a principios del siglo XX, vivieron todo tipo de vejaciones desde su captura y durante su duro traslado en barco y en ferrocarril. En su libro, La sucesión presidencial, Francisco Ignacio Madero dio cuenta de la cruenta situación de las yaquis.
5: Mujeres hubo que, viéndose arrancar de su suelo natal, separadas de sus maridos y quizás de sus mismos hijos, se arrojaron al mar, prefiriendo la pronta muerte entre las ondas amargas a los espantosos sufrimientos de la esclavitud.
2: Pese a las condiciones inhumanas, miles de yaquis sobrevivieron a la deportación gracias al tesón de las mujeres, quienes además de trabajar de sol a sol en los campos, cuidaron enfermos, alimentaron a los desterrados, criaron a los más pequeños y mantuvieron viva su lengua y su cultura. Al aproximarse el estallido de la Revolución Mexicana, emprendieron el retorno a sus tierras, caminando durante meses y recogiendo en el camino a decenas de huérfanos. Las mujeres yaquis, tanto las que se refugiaron en las sierras como las que sobrevivieron al destierro, se convirtieron en las guardianas de la memoria, transmitiendo sus recuerdos de generación en generación. Su arma más poderosa, corazón de la resistencia centenaria del pueblo yoeme, es nunca olvidar.
1: La Revolución Mexicana no puede entenderse sin la participación de las mujeres. Una de las figuras más importantes de sus primeros días fue Carmen Cerdán, que participó activamente con su familia en el movimiento antirreeleccionista y simpatizó con la causa encabezada por Francisco I. Madero.
0: Su casa en Puebla se convirtió en uno de los centros de organización del movimiento y su participación fue decisiva en los acontecimientos de noviembre de 1910. Su historia demuestra que la Revolución Mexicana también fue construida por mujeres que organizaron, difundieron ideas y defendieron sus convicciones.
1: Nos da muchísimo gusto tener la visita de Noemí Juárez Pérez, que nos va a platicar sobre otro episodio nacional en el que participan mujeres que probablemente no conozcamos, pero que han tenido un peso súper importante en nuestra historia.
6: Me da mucho gusto saludarles y específicamente ahora vamos a hablar de mujeres poblanas. Estoy segura que hemos escuchado de Carmen Cerdán, Por supuesto.
7: Carmen ha sido como uno de los símbolos importantes en este proceso revolucionario, pero bueno, pocos escuchamos del nombre de otra hermana que también formó parte, como fue Natalia Cerdán. Y la propia madre de los hermanos Cerdán, los cuatro, Carmen la Triste y de Filomena Valle, la pareja de Aquiles Cerdán. ¿Qué? Vamos a darle contexto a esta historia y a la participación de estas mujeres. Sabemos que Francisco y Madero, a través del Plan San Luis, hace un llamado para que se levanten aquel 20 de noviembre de 1910, pero esta familia se va a ver involucrada en una acción de armas que decimos que es el antecedente, y pues después tenemos el 18 de noviembre en la ciudad de Puebla, específicamente en esta casa ubicada en la calle de Santa Clara y que ahorita nosotros conocemos como el Museo Casa Hermano Cerdán, casa donde se van a estar guardando los suministros, los pertrechos, el armamento para hacer bombas caseras. La propiedad era de Natalia. Ella solamente estaba prestando el espacio para que se utilizara como una especie de estudio y puntos de reunión. ¿Qué pasaba con estos hermanos? Bueno, son cuatro: Aquiles, muy conocido, Máximo, Natalia y Carmen. Aquiles funda este club antirreeleccionista que apoyaba a Francisco y Madero, llamado Luz y Progreso, pero también a él se afilian su hermana Carmen, Máximo, Natalia, y entre todos se encargaban, sobre todo, de propaganda, impresión de folletos. Carmen en particular de armamento, de juntar pertrechos, de estar preparando estas bombas caseras. Es decir, fue una familia con una movilidad importante. Ajá, sí. Porque además pues estaban apoyando abiertamente la campaña de Francisco y Madero a través de este club antirreeleccionista. ¿Qué va a pasar? Que justo como en este espacio es donde se estaban juntando todos estos pertrechos y armamentos, pues les hacían cateos, sobre todo para revisar la propaganda y demás, y en uno de estos cateos es cuando empieza esta resistencia y estas balas previo a ese levantamiento del 20 de noviembre. ¿Quiénes se encontraban en la casa? Toda la familia Cerdán, nada más que Natalia logra sacar a los hijos de Aquiles. Es por eso que ella no se encontraba en ese momento dentro de la casa para sacar a los niños. Aquiles tenía dos hijos, Aquiles, Héctor, y en ese momento Filomena del Valle, su esposa, se encontraba embarazada aproximadamente de 5 o 6 meses. Imaginémonos la escena, los partidarios, la familia, y pues ya sabemos, esta refriega que se da con policías y con parte del Ejército Federal, donde se están atacando, ¿no? Tenemos la imagen de la casa, de cómo se ve toda la fachada, ¿sí? De la refriega que se da y la resistencia que emite. Máximo va a caer muerto en el momento por herida de bala, y Aquiles logra sobrevivir, pero se va a esconder, no puede salir. La casa está sitiada, lo esconden bastante bien, pero pasan muchas horas, es descubierto por los soldados que se mantienen sitiando la casa, y pues también va a morir un día después por herida de arma. ¿Pero qué pasó con las mujeres? Ajá. Bueno, en ese momento estaba Carmen, Carmen madre, Carmen a la triste, y Filomena son detenidas. Ellas también en la condición de embarazo son llevadas a la cárcel de la Merced y después pasan a un hospital donde van a permanecer más de un año encerradas. También aquí Natalia vuelve a jugar un papel muy importante porque ya no tenían papá, ¿no? Solamente estaba Carmen a la triste madre y ahora ya no estaba Máximo. Ya habían asesinado también a Aquiles. Y entonces una mujer se va a hacer cargo de sacar a la familia primero de la cárcel, de todo lo que se estaba viviendo contra los cuerpos de Máximo y de Aquiles, el enfrentar su pérdida y además hacerse cargo de los hijos que había dejado Aquiles. ¿Qué más va a pasar? Filomena estaba embarazada, da a luz y también hacerse cargo de la niña. Y bueno, ¿a qué nos vamos a enfrentar también? A que estas mujeres, después de un año de estar detenidas, de estar presas, salen en libertad, pero todo esto gracias al trabajo que tiene la propia Natalia, ¿no? Claro. Cuidado de familia, cuidado de los bienes, Lucha tiene a su madre y a su hermana también detenidas.
6: Soportar y la pérdida.
7: Soportar, exactamente. Sí. ¿Quién tenía que trabajar? Híjole. ¿Quién era la que hacía los aportes económicos? ¿Quién mantenía, mientras Aquiles, Carmen, Máximo estaban en el club, quién proveía el dinero? ¿Quién daba la manutención? Todo lo hacía Natalia. Por eso, aunque ha quedado un poco relegada de esta historia de estos cuatro hermanos, creo que fue fundamental porque pues necesitan algo sólido para poder emprender.
6: Claro. Esta era la piedra ella.
7: Exactamente, ¿no? Entonces, y ahora cuando ya logran salir, pues uno pensaría, bueno, otra vez, ¿no? De regreso a, pero no es Carmienta.
6: Pero
7: y bueno, tenemos otra vez a Carmen ahora afiliándose a la Junta Revolucionaria de Puebla y después al carrancismo. Se mantienen en esta lucha revolucionaria cuando el golpe de Huerta derroca y terminan el asesinato de Madero. Ellas ahora se van a afiliar al carrancismo y pues van a mantenerse en lucha hasta ya consolidado el proceso revolucionario y fallecen. En el caso de Carmen aquí en Ciudad de México, ya fue trasladada a Puebla y bueno, los demás hermanos siguen ahorita en Puebla. Entonces es una invitación a que visiten la casa de los hermanos Cerdán en Puebla, en calle Santa Clara.
1: Y se acuerdan de Natalia,
7: que era la dueña de esa casa. Ajá.
6: Claro.
7: Sí, pensaríamos que era de Aquiles tal vez, ¿no? Pero no, la dueña era Natalia y era la que proveía los recursos para poder llevar a cabo estas primeras balas de la revolución.
6: Increíble. Oye, una vez más nos dejas así, mira, crack, boca abierta con las historias de estas mujeres valientes, maravillosas.
7: Sigamos estudiando y aprendiendo más de la historia de las mujeres.
1: Súper, sí. Muchísimas gracias, Noemí.
6: Muchas gracias.
1: Y gracias a todos ustedes que están aquí con nosotros. Quédense porque hay mucho más aquí en La Hora Nacional.
8: Flashazos del bienestar.
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0: Hoy hablaremos de la economía familiar en este regreso a clases. La Comisión Nacional para la Protección y Defensa de los Usuarios de Servicios Financieros recomienda empezar haciendo un presupuesto, saber cuánto dinero tenemos disponible y establecer prioridades antes de empezar a comprar. Vamos a ver y escuchar sus consejos.
10: El regreso a clases no tiene por qué convertirse en un dolor de cabeza para tu bolsillo. Antes de comprar, revisa qué útiles uniformes o mochilas aún pueden aprovecharse. Haz una lista con lo que realmente necesitas y compara precios antes de decidir dónde comprar. Evita adquirir artículos por impulso o solo porque están de moda. Aprovecha promociones únicamente si representan un ahorro real y si están contemplados en tu presupuesto. Planear tus compras te permitirá cuidar la economía familiar y comenzar el ciclo escolar con mayor tranquilidad. En Conducet te invitamos a hacer del presupuesto tu mejor aliado para este regreso a clases. Ahora te vamos a dar tips financieros para el regreso a clases. Haz una lista de útiles que realmente vas a necesitar antes de comprar. Reutiliza mochilas, cuadernos, uniformes y materiales que todavía estén en buen estado. Compara precios en distintos establecimientos y en línea antes de decidir. Compra por etapas, primero lo indispensable y al final lo complementario. Evita las compras por impulso motivadas por marcas o personajes de moda. Aprovecha promociones solo si el producto está previsto en tu presupuesto. Considera intercambiar o donar materiales escolares entre familiares y amigos. Reserva una pequeña cantidad para gastos escolares imprevistos, como pueden ser copias, proyectos o actividades extracurriculares.
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1: Oye, súper bien, vamos.
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1: Vamos.
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0: Hoy vivimos conectados prácticamente todo el tiempo. El celular y las pantallas nos acompañan para estudiar, trabajar, informarnos, entretenernos y relacionarnos con los demás. De acuerdo con la Comisión Nacional de Salud Mental y Adicciones, niñas, niños y adolescentes pueden pasar entre 4 y 8 horas al día frente a algún tipo de pantalla y redes sociales.
1: Para entender qué hay detrás de este comportamiento, nos acompaña el doctor Guillermo Peñalosa Solano, psiquiatra adscrito a la Comisión Nacional de Salud Mental y Adicciones. Doctor, bienvenido a la Hora Nacional.
0: Además, para empezar, pues para nosotros es muy importante entender ahora sí que qué tanto es tantito, ¿no? ¿Qué podemos considerar realmente un uso problemático de internet y redes sociales?
3: Qué bueno que lo mencionas como ese término, no como adicción, justamente, porque, bueno, es un problema emergente, ¿no? Es una situación que hemos estado viendo a lo largo de los últimos 20 años, en realidad, porque se han hecho el uso de las redes sociales cada día, ya es parte de nuestra vida, prácticamente, ¿no? Y ahora la inteligencia artificial está haciendo estragos en ciertas situaciones. Pero justo hablando de estas cuestiones como conductas adictivas, no tanto el que sea como una adicción per se, porque una adicción, hablamos del consumo de sustancias, donde puede existir un cierto cambio, una cierta tolerancia dentro del cuerpo y que se necesita la sustancia para poder mantener como los mismos efectos para que no tengamos la abstinencia. Afortunadamente, en este tipo de cuestiones no es tanto la presencia de la abstinencia, por ejemplo.
0: Claro.
3: Lo que sí hay, puede haber las rabietas. Pero ¿qué tanto es tantito? Efectivamente, es un hecho donde hasta los adultos, porque bueno, ahorita mencionaron niños, niñas y adolescentes, pero también los adultos.
1: Doctor, yo quería preguntarle, ¿qué pasa en nuestro cerebro para que llegue a estar uno pegado al celular ahí 8 horas viendo las redes sociales? ¿Qué sucede?
3: Pues mira, lo mismo que pasaba cuando veíamos algo que nos gustaba, algún programa, lo mismo que pasa cuando comemos un chocolate, lo mismo que pasa cuando tenemos relaciones sexuales, hay una liberación ligera de dopamina. Pero ¿cuál es la diferencia? Y esto es así algo bien puntual que se ha estado estudiando bastante bien, los videos cortos, videos de 15 segundos, donde estamos teniendo pues esta gratificación inmediata, y digo, 15 segundos, perfecto, al siguiente, y entonces scrolleo infinitamente, o sea, vaya, me deslizo a través de la pantalla de manera infinita, porque estoy recibiendo esa gratificación, y esa pequeña gratificación libera pequeños pulsos de dopamina en donde nos sentimos bastante felices en ese momento. Y entonces queremos buscarlo y por eso estamos cayendo como en esa conducta constantemente. Pero es por el tipo de contenido de videos cortos.
0: Me imagino que también por eso hay tanta preocupación con generaciones más jóvenes, que son las que más consumen este tipo de formatos. Pero la pregunta sería, ¿hay algo en particular que les afecte a ellos? O sea, ¿el cerebro joven se ve afectado de alguna manera más grave que el cerebro de, pues, como gente ya de edad, como nosotros?
3: Como todos los que estamos presentes aquí, pues bueno, efectivamente, todos estamos susceptibles a ciertos cambios, pero los niños están en un crecimiento, ¿no? Están teniendo su neurodesarrollo, y esto, al momento de que tú estás teniendo toda tu atención en esos videos de 15 segundos, te gastas tu atención, y a veces hasta dicen, ay, tengo TDA, bueno, tengo este trastorno por déficit de atención, y en realidad no es un trastorno por déficit de atención, en realidad estás usando demasiado el celular, tu atención se desgasta completamente en estos videos de 15 segundos, y ya cuando quieres poner atención a otra cosa, ya no la puedes mantener adecuadamente, ¿no? Y además de todo, no estoy durmiendo bien. Y el sueño es una de las cosas más fundamentales, no solamente, nuevamente, para niños, niñas y adolescentes, sino también para los adultos.
0: Ahora, ¿dónde podemos conseguir más información sobre eso? Por ejemplo, ¿la Conasama tiene redes sociales?
3: Tenemos nuestras redes sociales donde estamos justamente tratando de hacer campañas de información. De hecho, hasta en algún punto hicimos varios videos, varios manuales sobre principalmente lo que es videojuegos. Después nos pasamos a lo que son las redes sociales. Hay varios videos que a lo mejor están un poco perdidos, pero buscando información en las redes sociales de Conasama pueden encontrar cómo ayudarles a las personas, cómo escucharlas, saber que son fenómenos pues también emergentes, ¿no? Y que todavía no llegamos a un consenso de cómo llegar a decirle a este uso de las redes, del internet y demás. Y sí, el mejor término es el uso problemático de internet, de redes sociales.
0: Pues buenísimo, buenísimo. Muchísimas gracias por acompañarnos, doctor.
3: Muchas gracias.
1: Gracias, doctor Guillermo Peñalosa, y muchas gracias a ustedes. No se vayan, por favor.
2: Judith Reyes Hernández nació el 22 de marzo de 1924 en Ciudad Madero, Tamaulipas. A los 12 años recibió de su padre una guitarra sexta doble y 2 años después comenzó a participar en presentaciones musicales en teatros y campos petroleros de Tampico. Años más tarde se trasladó a la Ciudad de México. Ahí conoció al músico y compositor Eduardo Alarcón Leal, con quien se casó y creó el dueto Alarcón. Judith se convirtió también en madre y consolidó su formación como intérprete, trabajando en la XCW. El dueto Alarcón emprendió una gira por Estados Unidos, donde Judith vivió en carne propia la discriminación y desde ahí abrazó la causa de los trabajadores migrantes. Pronto su matrimonio terminó y Judith comenzó a trabajar en la Sociedad de Autores y Compositores de México, donde revisaba la música utilizada en las películas. Ahí conoció a Jorge Negrete y a otras figuras de la época de oro del cine mexicano, para quienes compuso canciones que quedaron inmortalizadas en las películas de la época. Desde entonces se le conoció como la Tamaulipeca. Judith Reyes recorrió el país y orientó su labor artística hacia la denuncia social. En esa etapa incursionó también en el periodismo. Colaboró en El Informador de Chihuahua y en Índice y Acción, Voz Revolucionaria del Pueblo, publicación de la que fue directora. Judith Reyes se convirtió así en una de las principales voces de las luchas agraristas y de los movimientos sociales del país.
4: Sí, señor, yo voy a escribir sobre sus problemas y no solo voy a escribir, lo voy a cantar.
2: Fue perseguida y encarcelada en 1964 por su labor periodística y el contenido crítico de sus canciones. Durante el movimiento estudiantil de 1968 encabezó la caravana de corridos en la UNAM y el IPN, ofreciendo hasta 2 conciertos diarios. Tras sufrir un secuestro, Judith Reyes se vio forzada al exilio en Francia e Italia, donde fundó el Comité por la Defensa Física y Moral de los Presos Políticos de México y escribió su autobiografía La Otra Cara de la Patria. Durante la década de 1970, Reyes continuó viajando y componiendo música de protesta. Judith Reyes murió en 1988, dejando una huella en la música popular mexicana y en los movimientos sociales de su tiempo, para los cuales la canción constituyó una herramienta de lucha política.

0: Llegamos al final de la primera parte de la Hora Nacional. Hoy nuestro programa reconoce a las mujeres indígenas y a las que han hecho historia, como Carmen Cerdán.
1: Porque conocer nuestra historia nos ayuda a entender quiénes somos y nos recuerda todo lo que podemos construir juntos.
0: Tenemos muchos saludos esta semana. Le mandamos un abrazo a Leticia Caballero en Tizapán San Ángel, Carlos Alberto Lira Lozano, Edgar Bennett, Cecilio Godínez y a GMS Electrificaciones en Toluca.
1: También van saludos a la Colonia del Valle en la Alcaldía Benito Juárez para Jorge Quesada y Silvia Machuca. Y un abrazo para María Elena Hernández en Oaxaca, para José Luis Ramírez en Veracruz, para Patricia González en Jalisco y para Miguel Ángel López en Chiapas.
0: Muchísimas gracias por estar con nosotros cada semana. Si quieren escribirnos, sigan a la Hora Nacional Oficial. Estamos en YouTube, Facebook, Instagram, TikTok, X, Spotify y en el número 55-34-83-42-39.
1: Y también nos pueden mandar un correo electrónico a lahoranacional@segov.gov.mx.
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3: Hola, ¿qué tal? Bienvenidos.

0: también, oye, no hay camarógrafo. Te animas a ir a tomar fotos y a mí me encanta la fotografía, es algo a lo que me encanta, pero ¿te acuerdas esas cámaras en las que se te equivocabas, era un rollito y ya no había...
1: Y no hay manera de revisar la foto en el momento.
0: No, nada, nada, y exactamente, y entonces no podías ni borrar, o sea, entonces tomaba las fotos y todo, y me fui a tomar fotografía, era cuando estaba Felipe González. Hace poquito tiempo. Hace poquito tiempo. Y me fui con ellos a tomar fotografías. Y en ese entonces estaba Rogelio Flores. Y me dijo, oye, me encantaron tus fotografías. ¿Te vienes? Bueno, y ya de ahí me empecé a.
1: Pues Rogelio Flores en difusión institucional.
0: En comunicación de gobierno. Entonces le gustaron mis fotografías que le tomé al gobernador. Y dije, de aquí soy. Y ya después me fui al Congreso del Estado a tomar fotografías a todos los diputados. En los cuales me dijeron, oye, me gustaron tus fotografías. ¿Nos vienes a tomar fotos? Y ya fui a tomar fotos. En alguna ocasión faltó un reportero, oye, vienes a grabar y todo, bueno, voy a grabar, y ya sabes, corriendo, y se fue, y mírame, aquí estoy ya después de 24 años.
1: Oye, Milis, nos ha tocado cubrir giras, salir a comunidades y a municipios, recuerdo mucho cuando las giras, sobre todo municipales, que nos tocó coincidir a ti y a mí varias veces. Y la verdad es que se vuelven aventuras y anécdotas muy padres, ¿no?
0: Sí, los sábados, ¿te acuerdas que éramos los dos únicos reporteros?
1: No, éramos los únicos que nos levantábamos temprano el sábado para ir a cubrir. Y ahí andábamos que en Calvillito y que en Peñuelas y en las comunidades de la capital.
0: Exactamente, y íbamos los dos a buscar la nota, a entrevistar y hasta decíamos, ¿ahora qué le vamos a preguntar? Porque éramos los dos únicos reporteros que íbamos.
1: Ya nos íbamos sorteando las preguntas porque los demás no se levantaban
0: temprano. Ahora tú preguntas, ahora yo pregunto, pero fíjate que es muy bonito porque vives con muchas personas, conoces a mucha gente, y aparte el trato que llevas con todos los compañeros es muy padre.
1: Y además conoces todas tus comunidades. Fíjate que a mí, de las cosas que más me han gustado de ser reportero, es que no hay una comunidad en el estado que no haya visitado por uno u otro motivo, en los 11 municipios. Y aunque nuestro estado es pequeño territorialmente, es muy grande en comunidades y en gente, y la verdad es que te das cuenta de todos los perfiles que tiene Aguascalientes, que es maravilloso.
0: No, está hermoso, de hecho, pues, nos hacen en honor a la gobernadora de invitarnos a todas las comunidades y conocerlos, porque realmente, si te das cuenta, mucha gente no los conoce, es más, yo creo que ni los visitas, pero irlos a conocer, y luego en sabadito y a las 8 de la mañana.
1: Ya voy a conocer las necesidades que tiene la gente. A mí me tocó recorrer mucho las comunidades con Blanquita Rivera Río, cuando era la presidenta del DIF estatal, que hacía las giras de entrega de zapatos y entrega de apoyos de útiles escolares, y nos tocaba conocer todas esas comunidades, y la verdad es que es extraordinario escuchar a la gente de los distintos lugares cómo viven en Aguascalientes, porque no todo el mundo lo vive igual.
0: No, y la gente muy agradecida, los niños que te ven y corren y te abrazan, o sea, ver toda la gente, todas las necesidades, y agradecidos con todo lo que, el apoyo que les brindas, bueno, una sonrisa, una cara diferente, un comentario diferente, a ellos les gusta mucho que, pues obviamente que los vayas a visitar.
1: Bien, listos, bienvenida, gracias por compartirnos un poquito de esta ya larga trayectoria de periodista, gracias por acompañarnos, y bueno, pues hoy vamos a platicar del Día del Abuelo, que se acaba de celebrar hace un par de días, 28 de agosto, el Día del Abuelo, y de la abuela, de nuestros adultos mayores, porque de verdad yo creo que no hay cosa más extraordinaria que la gente que ha transcurrido toda una vida y todo lo que tiene para compartir. Y es una reflexión que invitamos a hacer a la gente, ¿no? Que valoremos mucho a nuestros adultos mayores, porque si somos afortunados, llegaremos algún día a ser también adultos mayores, y como dentro de media hora ya.
0: Mañana.
1: Ya no falta mucho.
0: Así mañana.
1: Es que eso sí somos afortunados.
0: Escuchar sus experiencias, todo lo que han vivido, porque ellos sí tienen buena memoria, ¿eh? Nosotros ya no, o sea, nosotros ya con el celular se perdió todo, pero ellos tienen muy buena memoria en todos los teléfonos que sabían, todas las experiencias y todo.
1: Todo lo que se memorizaba.
0: Todo.
1: Me tocó aprenderme muchas cosas de memoria y todavía recuerdo algunas, pero no. Sí, ya nos ponen las cosas demasiado fáciles.
0: Sí, exactamente, pero creo que la cabeza de una familia y el tronco son los abuelitos.
1: Bueno, pues es una fecha para celebrar a nuestros adultos mayores.
2: Hay abrazos que parecen detener el tiempo, historias que hemos escuchado una y otra vez, y consejos que, aunque quizá no entendimos cuando los recibimos, con los años aprendimos a valorar. Así son los abuelos, guardianes de recuerdos, tradiciones y experiencias que forman parte de nuestra historia familiar. En México, cada 28 de agosto celebramos el Día del Abuelo, una fecha dedicada a reconocer el cariño, la experiencia y la sabiduría de quienes ocupan un lugar especial dentro de nuestras familias.

0: Aunque existen distintas versiones sobre el origen de esta celebración, en México la fecha del 28 de agosto comenzó a popularizarse durante el siglo XX, vinculada a iniciativas sociales y de atención a las personas adultas mayores. Con el paso de los años, la celebración se incorporó a la vida cotidiana de las familias mexicanas, hasta convertirse en una ocasión para homenajear a los abuelos. Pero más allá de su origen, este día nos invita a mirar a nuestros abuelos desde un lugar muy especial, porque los abuelos suelen ser mucho más que una figura familiar. Son quienes conservan las recetas de siempre, conocen las historias del barrio, recuerdan cómo era la ciudad hace décadas y mantienen vivas costumbres que pasan de una generación a otra. En sus relatos también encontramos una parte de la historia de nuestras familias y de nuestra comunidad. Basta sentarse a conversar con una persona mayor para descubrir un verdadero archivo viviente. Las fiestas de antes, los oficios que han desaparecido, las calles que cambiaron de nombre, las tradiciones familiares y aquellos pequeños detalles de la vida cotidiana que difícilmente aparecen en los libros. Pero esta celebración también es una oportunidad para recordar que las personas mayores necesitan algo que no se compra: compañía, respeto, escucha y cariño. Una llamada, una visita, compartir una comida o simplemente sentarnos a conversar puede convertirse en un momento invaluable, porque detrás de cada abuelo hay una vida llena de experiencias, aprendizajes, alegrías y también dificultades. Una historia que merece ser escuchada y reconocida, porque mientras ellos nos cuentan cómo era el mundo de ayer, también nos ayudan a comprender quiénes somos hoy.
1: Bueno, y la verdad es que sí, le mandamos un abrazo muy caluroso a nuestros abuelitos y abuelitas de todo México, que celebren su día y que nunca dejemos de darles el lugar que les corresponde, Milis.
2: Exactamente, y el cariño, no olvidarlos.
1: Por supuesto. Bueno, y también estamos celebrando el día del actor, el día de la actriz, por supuesto, y de lo increíble que se vuelve una persona que es capaz de interpretar diferentes personajes y pasar de la comedia al drama, al terror, a la tragedia, al suspenso, y poder interpretar además a distintas personas en diferentes momentos. La verdad es que el buen actor, la buena actriz, se vuelven en, pues yo creo que como magos, ¿no? Al poder interpretar todo esto.
2: El transmitir los sentimientos, que tú digas, mira, me hizo llorar, me hizo sentir la pasión, me hizo sentir el miedo. Y es difícil también para ellos, porque estás de acuerdo que pues ellos tienen una vida privada en la que pues obviamente lo que llevan en la vida privada y todavía actuar de si están tristes, llevarlo a las risas, al miedo, es difícil, pero la verdad se valora mucho los actores y la actriz.
1: Hay personajes que para poder ser interpretados, el actor o la actriz tiene que bajar muchísimo de peso o subir de peso o ponerse en una forma distinta, y hacen esfuerzos a veces en unos cuantos meses que incluso pueden comprometer hasta su salud, pero el compromiso de la actuación supera todo eso y de verdad es de reconocerse.
2: El raparse.
1: Además.
2: Ahora sí que limitas, pones en un límite todo lo que es la vida personal, que tú la llevas allá, que no la tienes que llevar allá, y también pues tu físico tiene mucho que ver ahí, bajar de peso, que te rapes, el que lleves una una risa, pero que realmente lo sientas, porque a veces nosotros criticamos, esa no es buena actriz, pero es difícil estar ahí.
1: Sí, cómo no. Y hay que reconocer a todos los actores y actrices, porque luego pensamos únicamente en aquellos que figuran en el cine de Hollywood, por ejemplo. Sin embargo, tenemos actores y actrices locales en el teatro, en la televisión local también, y que de verdad nos dan cátedra de lo que es una buena actuación. Hoy a todos y todas ellas les mandamos un fuerte abrazo y nuestra felicitación.
3: Hay trabajos en los que uno puede ser muchas personas en una sola vida. Un día, habitar la piel de un personaje que ama. Al siguiente, convertirse en alguien completamente distinto. Para un actor, esa es parte de la aventura.
4: Mi nombre es Karen Andrea Moreno Rivera, mejor conocida en el ámbito teatral como Panda. Pues yo empecé en la actuación desde chiquita, desde que tengo uso de memoria sabía que quería ser actriz. Ya de grande, bueno, tomé muchos talleres de chiquita y ya grande decidí estudiarla como una licenciatura, como ya dedicarme ahora sí de lleno a la profesión.
3: Prestar el cuerpo, la voz y las emociones.

0: Emociones para contar historias que, aunque no sean propias, terminan tocando algo muy personal.
1: Pues primero que nada me gusta repasar un poco en mi mente el diálogo, ¿no? Para tener como todo fresco. Y de ahí ahora sí empiezo a trabajar con las emociones, ¿no? Con la interiorización, la concentración, la respiración, liberar las tensiones, controlar los nervios, como para estar lo más prevenida posible para poder llegar a la emoción, llegar a conectar con mis emociones, despejarme un poquito del mundo, de todo lo que pasa a mi alrededor, interiorizar un poquito, aunque tenga compañeros en escena, darme chance a mí primero de interiorizar conmigo para poder sensibilizarme y entonces poder conectar con todo.
0: En el día del actor y la actriz, vale la pena mirar más allá de la función terminada, de la escena que aparece en pantalla o de los aplausos. También están los ensayos repetidos, los nervios antes de salir, las palabras que se olvidan y se vuelven a aprender. Y esa extraña tarea de hacer creíble algo que, hasta hace unos minutos, solo existía en un guión.
1: Pues a mí lo que más me llena actuar es el drama. Y uno de los personajes que más me ha dejado marcada es justamente en un drama, una mujer que pues era vagabunda y tenía como muchos problemas de adicciones y cosas así. Es uno de los papeles que más ha marcado como mi carrera. Porque emocionalmente actuarla fue muy fuerte, muy difícil para mí, también estaba en una etapa muy joven de mi vida, entonces salir como de poder como liberarme de las emociones de este personaje me costó mucho trabajo, de hecho tuve que ir a terapia psicológica porque soñaba con estas cosas y así, entonces ha sido como uno de los papeles más difíciles para mí de interpretar. También te digo, estaba más joven, estaba en la preparatoria. Entonces también llegó en un punto de mi vida el personaje en que yo era más vulnerable y pues sí, me pegó de una manera distinta a muchos otros personajes que ahora ya controlo como esta parte de entender quién es el personaje y quién soy yo. Sí, siempre es desgastante de cierta manera, ¿no? O sea, a fin de cuentas esto es un trabajo también y es desgastante en algunos aspectos, pero sí hay personajes que desgastan mucho más emocionalmente que otros.
0: Porque actuar no siempre consiste en fingir. A veces se trata de encontrar una verdad dentro de alguien que no eres tú. Y quizás por eso, desde un escenario o frente a una cámara, los actores consiguen hacernos reconocer nuestra propia historia en la vida de un desconocido.
1: Pues nada, yo amo el Día del Actor porque creo que es un día en el que se puede reconocer el trabajo, la creatividad, la disciplina del actor, porque esto también es una profesión como todas, se estudia, se trabaja, uno tiene que seguirse actualizando, entonces, pues es un trabajo, es la misma friega de un trabajo, es igual, así que, pues, feliz Día del Actor.
2: Bueno, pues tenemos nuestra sección de saberes y oficios, Milis, y en esta ocasión vamos a hablar de aquellos personajes que yo tiene años que ya no visito.
1: ¿Por qué será? Pero, no sé por qué.
2: Que son los peluqueros. Cuando tuve mi época, porque aunque no lo creas, cuando estaba chavito en la prepa, tenía una melena, pero tremenda melena, ¿eh? Luego ya se fue haciendo poco, se fue haciendo menos. Y a mí me tocó ser de aquellos que visitaban siempre el mismo peluquero durante muchos años. Al mismo, siempre el mismo. Y se vuelve tu terapeuta, tu confidente.
1: Tu psicólogo.
2: Tu psicólogo, tu amigo. Y de verdad es toda una experiencia el visitar a los peluqueros, las estilistas o las peluqueras, como les digan. Algunos tienen diferentes acepciones, ¿no? Unas son estéticas y otras son peluquerías. Pero de verdad es que es todo un arte también. El manejar el cabello, ¿no?
1: Es todo un arte y aparte te visualizan. Este sí no te queda, esto no te queda.
2: La recomendación, sígala, por favor, porque luego de repente andamos con unos sí. Looks que no nos van.
1: Exactamente, que te pinte, bueno, en la cuestión de las damas, que te pintes el cabello, que te cortes demás. O hay peluqueros que también, despúnteme, por favor, y ya sales con el cabello súper cortito. Pero es muy, muy gratificante el ir y aparte platicas con ellos.
2: Sí, la verdad es que pues yo de las experiencias que he tenido son muy gratas porque son servicios en lo que no solamente esperas que te hagan un corte de cabello, ¿no? Y ya, sino la atención que te tienen en ese momento también la verdad es que es muy gratificante cuando te sientes cómodo o cómoda en el lugar donde te arreglan el cabello.
1: Y aparte siempre vas con el mismo, ahorita que estabas diciendo, siempre voy con el mismo. Sí, y
2: te amarchantas y ya no te quieres mover de ahí porque te sientes cómodo.
1: Exactamente,
2: cómoda, ¿no?
1: Te quitas y dices, es que no sé si me voy a cortar, no

0: si me conozca, no sé si sepa lo que me gusta, pero es difícil, pero es muy gratificante irlos a visitar para que nos haga un buen look, un buen cambio.
1: Pues la verdad es que desde aquí le mandamos un saludo a nuestros peluqueros y peluqueras. Tiene rato que ya no los visito, pero los recuerdo con mucho cariño y vamos a celebrarlos en su día.
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3: Cada corte de cabello, cada peinado y cada cambio de imagen puede convertirse también en una conversación. Cada 25 de agosto se celebra el Día del Barbero, Estilista y Peluquero. Una fecha para reconocer a quienes hacen de su oficio mucho más que una tarea frente al espejo.
4: Mi nombre es Carlos Medina Rodríguez, tengo 11 años y medio aproximadamente ya cortando cabello en esto de la barbería. Empecé en el 2014 y todo fue porque quería ser. Antes de ser barbero iba a ser músico y yo tenía un acordeón, tocaba guitarra. Entonces dije, si no es lo de la música, es la barbería. Como te comento, mi mamá nos cortaba el cabello a todos. Ella tenía sus herramientas. Y cuando se iba, me acuerdo que se las agarraba a escondidas. Y a mi hermano menor, yo le decía que si se dejaba cortar el cabello, para cambiarle el look más que nada. Y me metí al curso. Fue donde ahí ya practicas diario. Porque ponen un cartelón, cortes gratis, y va mucha gente. Y ya saben que probablemente no los deja uno bien, pero es por eso es gratis, uno aprende, está muy bien, la verdad. Me fui a buscar trabajo ya de barbero, y me topé con una barbería cubana, ahí en el centro, que por cierto le mando un saludo a Michael. Él fue el que me dio la oportunidad primero para empezar a cortar ya formal.
3: Barberos, estilistas y peluqueros son muchas veces confidentes. Entre tijeras, máquinas y secadoras escuchan historias, preocupaciones, alegrías y hasta secretos que sus clientes comparten con confianza. Esa complicidad se construye con el tiempo y convierte cada visita en un encuentro cercano y especial.
4: Pues para empezar con el servicio que uno da, porque el barbero puede ser muy bueno, pero si llegas y te atiende de mala manera o muy a fuerzas te pasa a cortártelo, ya desde ahí uno pierde como la confianza. Pero es eso, tratarlos bien, recibirlos bien, poner atención a lo que él quiere, el tipo de corte que ellos quieren, porque también hay barberos que sí, buen día, pásale y todo, y pues lo que quieren es terminar rápido para pasar al siguiente, y no entienden bien o no escuchan qué es lo que el cliente quiere o está pidiendo. Y pues es eso, me tomo el tiempo de escuchar al cliente, que se sientan en confianza con uno, sacarle plática, a dónde iba antes, por qué dejó de ir.
3: Pero su trabajo también implica cuidar la imagen y la identidad de cada persona, conocer sus gustos, entender qué busca y ayudarle a sentirse cómodo con su apariencia. Hoy celebramos a quienes con creatividad, paciencia y escucha, no solamente transforman el cabello, sino que también ayudan a que cada persona salga de su silla sintiéndose un poco mejor.
4: Pues primero que nada, agradecerles a ustedes que vinieron, por darse el tiempo, y a mis clientes también, que tengo clientes desde el 2015 que me siguen hasta la actualidad. Gracias por seguir viniendo, a todos, por darse la oportunidad. Y más que nada, me pueden buscar en redes, en Google Maps, como Barber Studio AGS. Estudio sin la E, estudio. Y pueden ver ahí las reseñas, las imágenes, las fotografías de los cortes, de todos los servicios en general. Porque se hace ceja, barba y corte de cabello, y faciales también hacemos. Entonces ahí pueden checar mis trabajos para el que guste, y son bienvenidos todo tipo de cortes, todo tipo de personas, adultos, jóvenes, niños, y aquí estamos para servirles. Muchas gracias. 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Aquí los atiendo con gusto.

0: La creatividad y el emprendimiento no tienen edad, mi querida Alicia. En cualquier momento se nos puede ocurrir una brillante idea que pueda desarrollarse, ¿por qué no en una oportunidad de negocio?
1: Exactamente, y a darles la oportunidad a los jóvenes, ¿eh? Porque tienen muy buenas ideas. La verdad, ya nos superaron, Beto.
0: No, bueno, en esas nos viéramos. Esa es la idea, de que las nuevas generaciones vayan superando a las anteriores, sino cómo vamos a ir evolucionando. Y esta ocasión el equipo de producción de La Hora Nacional se dio la tarea de contactar a un joven de apenas 13 años de edad que ha desarrollado Caps AGS, se llama. Es un negocio donde te hacen tu cachucha, pero personalizada. A mí la verdad me gustan mucho las cachuchas, y siempre desde chavo las he utilizado, porque luego el sol aquí es medio ingrato, sí. Entonces sí hay que cubrirnos y protegernos. Y las cachuchas pues son todo un elemento de moda. Imagínate que puedas tener la cachucha que tú quisieras, con logotipos, imagen, colores, como a ti se te antojara, y que hay una persona que te la puede desarrollar a tu gusto.
1: Y aparte que obviamente es el gusto y que tenga el ingenio. A lo mejor no te queda esa, pero te puede, porque ya ves que hay planas, no sé, hay curvas.
0: Sí, hay unas que son curvas, que son las que me gustan a mí, las planas no me...
1: Sí, hay unos que les gusta planas. Yo las he visto y en damas, bueno, en dama te queda este tipo de cachucha, pero está muy bien que sean las gorras, que sea personalizado y aparte que sea el gusto que tú quieres.
0: La facilidad de manejo de las redes sociales y poder llegar a públicos a través... pues ya sea de un Instagram o de un Facebook o de cualquier otra aplicación de estas.
1: Y aparte en la corta edad.
0: Te permite que la gente sugiera o te pregunte, oye, ¿y me puedes hacer una de esta manera? Pues así surgió. Es un chavo que el padrino es el que hace las gorras, por lo que me dicen aquí los chavos y las chavas de producción, y le ayudaba. Pero empezaron a encontrar que había una oportunidad de negocio en la personalización de las gorras. Todo un ejemplo de lo que puede ser el emprendimiento. En este caso se trata de un jovencito de apenas 13 años. Pero no hay que echar a la basura nuestras ideas y lo que se nos va ocurriendo, porque en cualquier momento podemos encontrar una oportunidad de negocio en la pura creatividad.
1: Que tengas la oportunidad y que la aproveches.
0: Además, vamos a conocer este ejemplo. A lo mejor ya se le está ocurriendo a usted algo para crear un nuevo negocio.
2: Con tan solo 13 años, Carlos Miranda ya tiene claro que la creatividad y las ganas de emprender no tienen edad. Motivado por tener algo propio, decidió comenzar un proyecto llamado Caps AGS, un emprendimiento dedicado a la elaboración de gorras personalizadas.
3: Hola, yo soy Carlos Miranda Rivas. Pues yo soy un cofundador de Caps AGS. El fundador es mi padrino, él es el que empezó la marca a raíz de mandar a hacer unas gorras para su negocio. Entonces de ahí empezó Caps AGS, empezamos haciéndolas de Aquamundo, él las mandó a hacer primero y dijo, no, pues qué tan difícil puede ser hacer las mías. Entonces empezamos a buscar proveedores y ya conseguimos los proveedores de las placas y de las gorras y luego pues las pusimos en el Instagram, en el Facebook de Aquamundo y nos empezaron a pedir. Y entonces empezamos a hacer personalizadas y pues es ahora lo que es Caps AGS.
2: La idea de Carlos nace de una forma sencilla y orgánica, que cada cliente puede elegir y diseñar una gorra de acuerdo con sus propios gustos, convirtiendo un accesorio cotidiano en una pieza única y personal, que representa marcas o diseños que incluyan la visión de sus consumidores.
3: Sí, a veces los clientes ya tienen su logo hecho, pero si no también nosotros se los podemos hacer aquí. Pues primero empezamos con el logo, les mandamos un render de su gorra con su logo, colores y así, cómo se vería. Y ellos nos dan luz verde, entonces empezamos a hacer la gorra aquí. Y pues ya, este es el resultado final. Aquí se pegan las gorras en esta máquina, o sea, la placa y la gorra se pegan y ya. Ese es como el resultado final de una gorra.
2: A través de Caps AGS, Carlos no solamente busca ofrecer un producto, sino también aprender sobre el mundo de los negocios, la atención a los clientes y todo lo que implica sacar adelante un proyecto propio.
3: Pues siempre hay que tener la cabeza fría. Si un cliente te queda mal, pues no pasa nada, el siguiente. Pues cuando hay problemas hay que buscarles la solución y pues siempre salir adelante. Sí, pues... ahora, cuando salgo de la escuela, ahora en vacaciones es cuando más he venido a pegar gorras y así, pero cuando es tiempo de escuela, pues salgo de la escuela y en las tardes hay veces que vengo, pego gorras, vendo, pero pues hay días que también tengo mis actividades, entonces no puedo. Pero pues cuando puedo, vengo y pego gorras.

0: Vendo gorras y así.
1: Su historia demuestra que para emprender no siempre se necesita esperar a ser adulto. A veces basta con tener una idea, creatividad y la decisión de comenzar. Con apenas 13 años, Carlos Miranda ya está dando sus primeros pasos para convertir una afición en un proyecto que puede seguir creciendo.
0: Pues nosotros tenemos la página de Facebook y la página de Instagram, que es Capsags, así se llama, Caps-AGS. Ahí nos pueden encontrar y pues también nos pueden contactar por el WhatsApp, que es 449-490-8609. Ahí también nos pueden contactar para hacer gorras.
2: Bueno, y antes de que termine esta hora nacional, yo quiero aprovechar que está con nosotros Liz para que le deje un mensaje a todas aquellas personas que decidieron, optaron por una carrera y que como Liz de repente el llamado nos fue llevando a otros lugares. Es increíble pensar que crean que a los 18 años vamos a elegir la carrera del resto de nuestras vidas. La verdad es que es tan extraordinaria las oportunidades que podemos hacer una cosa hoy y al mediano plazo estar haciendo otra cosa totalmente distinta. La cosa es nunca perder la visión y la disposición a volver a empezar en un nuevo proyecto, Milis.
3: Y hacer algo que tú quieras. Fíjate que a mí siempre me gustó la fotografía. Lo dejé porque mi papá me dijo, tienes que estudiar una licenciatura. Soy licenciada en Administración de Empresas. Pero no dejé la fotografía. Sin embargo, el camino, los accidentes y todo eso me llevó a la fotografía. Aproveché
2: la oportunidad. ¿Regresó de nuevo a ti en algún momento?
3: Sí, sí, sí. Y tú sabes que me encanta, me apasiona. Yo sé, estoy en ahora sí que poniendo el mejor ojo para la persona a la que estoy fotografiando. Y es algo que me gusta hacer. De verdad, disfruto mucho hacer mi trabajo. Ya sabes que no platico, soy muy tranquila, soy muy
2: más reservada, digamos.
3: Reservada.
2: Pero también la fotografía te llevó a ser reportera. Y aprender a cuestionar y aprender a señalar y a poner el dedo en donde están las situaciones que hay que mejorar. Y eso también es una oportunidad extraordinaria.
3: Exactamente, que lo aproveche en su momento, porque en el momento que me fui al Congreso, conocer a todos los diputados, conocer al gobernador, a los secretarios, es difícil. Sin embargo, cuando vas trabajando, todo vas conociendo y si te gusta, a mí en lo personal que me gustó, fue muy padre. O sea, Testigo Urbano me dio la oportunidad de estar ahí y aquí sigo.
2: Milis, te agradezco mucho, te seguiremos en Testigo Urbano,
3: claro,
2: es la invitación que le hacemos en esta ocasión, y bienvenida siempre. Ya sabes que además de reconocer tu trabajo, te tengo un enorme cariño y que
3: muchas
2: somos
3: gracias.
2: Colegas, amigos y compañeros.
3: Muchas gracias, Beto, por la invitación, sabes que te tengo un aprecio, tu fiel admiradora, como siempre.
2: Gracias, Milis.
3: Y estamos a la orden en lo que necesites y pues en la plena disposición para ser mejor y en apoyo para todos.
2: Así es, gracias, Milis.
3: Muchas gracias.
2: Gracias, y gracias a usted por acompañarnos en Aguascalientes en la Hora Nacional.
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0: En Mexicana son las 11 de la noche. 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
3: 11-1.

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4: ¿Buscas consentir tu piel de forma natural sin descuidar tu cartera? Llegaste al lugar indicado. Hoy en nuestra tecnología doméstica cuidaremos de ti y de tu bolsillo, enseñándote a preparar unas humectantes barras de jabón con miel. Acompáñanos en Revista del Consumidor Radio.
3: Revista del Consumidor. Esta tecnología doméstica está validada por el Laboratorio Nacional de Protección al Consumidor. Tome nota de los ingredientes y presten mucha atención. ¡Comenzamos!
4: Los ingredientes que vamos a necesitar son 3 tazas de base de jabón transparente cortado en cubos, media taza de agua purificada caliente, 1 1/2 cucharadas de miel de abeja, 1 pizca de colorante vegetal amarillo y 40 gotas de esencia de miel.
3: Los utensilios que utilizaremos son 1 taza medidora, 1 cacerola con capacidad de 2.5 litros, 1 tazón de vidrio con capacidad de 1.5 litros, 1 plato extendido, 1 cuchillo, 1 cuchara sopera, 1 molde de silicón, 1 rollo de papel aluminio, 1 rollo de plástico adherente para alimentos y 1 atomizador. Vamos al procedimiento.
4: Comenzaremos colocando los cubitos de la base para jabón en el tazón y la llevamos a baño María. Movemos hasta que se hayan derretido por completo. Vertemos en una taza la miel, el colorante y la esencia. Mezclamos y dejamos reposar unos minutos. Después, agregamos el agua caliente.
3: Cuando la base para jabón esté completamente derretida, añadimos la mezcla de miel y revolvemos hasta incorporar todos los ingredientes. Retiramos el fuego y vertemos la preparación en los moldes. Si no cuentas con moldes de silicón, puedes utilizar vasos desechables recubiertos con una capa de aceite mineral para facilitar el desmolde.
4: Si notas que se formaron burbujas en la superficie, puedes eliminarlas rociando alcohol del 96 utilizando un atomizador. Esto ayudará a que el jabón tenga una textura lisa. Dejamos enfriar a temperatura ambiente y posteriormente refrigeramos por 30 minutos para solidificar.
3: Ahora desmoldamos los jabones y los envolvemos en papel aluminio, después en plástico adherente para alimentos. Y así de fácil, en tan solo 40 minutos quedaron listas nuestras barras de jabón con miel. Recuerda almacenarlas en un lugar fresco y seco.
4: ¡Anímate a prepararlas! Esta receta rinde para 6 barras, tiene una caducidad de 6 meses y un costo promedio de 118 pesos con 34 centavos.
3: Si prefieres seguir el paso a paso en video, recuerda que puedes ver esta tecnología doméstica en nuestro canal de YouTube, Profeco TV. Ahí encontrarás muchísimas recetas para ahorrar y hacer tú mismo los productos en casa, teniendo la certeza de la calidad en los ingredientes que utilizas.
4: Aprende a hacer desde un gel para el cabello o un champú para lavar el auto, hasta jamón artesanal o unos deliciosos enjambres de chocolate.
3: Presúmenos cómo te quedaron tus jabones. Etiquétanos en Instagram con el hashtag Tecnología Doméstica Profeco y menciona a @ Revista del Consumidor MX. Nos escuchamos en la próxima Tecnología Doméstica.
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7: 11:32.

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3: 11:32.

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2: 12:1.

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2: Las 12 con 15.

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2: Una con dos.

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2: 2 con 2.

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1: 2:42.
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Vámonos.

0: Vamos con las complacencias en La Mexicana. Muy buenos días. 449-122-5770 para saludarle, para complacerle. A partir de este momento y hasta las 6 de la mañana. Vamos a iniciar en esta fresca madrugada de lunes. Mañana muy lluviosa, por cierto, ¿verdad? Qué chulada. De que toda la madrugada estuvo a la llueve y llueve, ¿verdad? 449-92-5770, 449-92-5770. Les saludamos y les complacemos antes que cante el gallo. Tenemos los primeros mensajes de la mañana, échamelo mondao.
1: Romo, bien bonita, en Coca-Cola, aquí mis compañeros de panadería la española, ahí están para los de la panadería la única, para el campo, para el Califas, ahí están para Alejandro Arevalos, el luberiano, y que el mandarle mande su picorete.
0: De esta manera estamos comenzando.

0: Dos días, compadre, bien llegado a tu chamba. ¿Me podrás poner las cuatro décadas? Por favor. Para familia Ramírez de Luna, para que siempre me complaces. Gracias, compadre. Buen inicio de semana. Escúchalo en mi canal mañana, tarde y noche. Gracias.
1: Good day, buenos días, mi good day. Oye, un saludito para los que están oyendo esta madrugada lluviosita, especialmente para el viejo Mondao. Un beso. Ahí compláceme con la canción del himno de la América, mi good day. Ganó papá, ganó mamá. Así vamos a seguir, mi good day. Gracias y buen día.

Muy buenos días, Bigabe. Complázcanos con la canción de Quiero y Necesito de José Manuel Figueroa de parte de Luis Díaz. Gracias por la sintonía con todo el gusto del mundo. Buenos días, señorita Uday. Abra si nos complace con Muero porque seas mi novia de los Bukis. Bendecido inicio de semana.

Y manda saludos a la familia Cobos Murúa, Martínez Martínez, con la canción de las cuatro velas de Antonio Aguilar. También para Karina Martínez, de Diego Cobos, que escuchamos en la salida Calvillo, por favor. Buenos días, amigo de Complázcanos, con la canción de ¿Qué será de ti? Para todos los que están en sintonía. Y de favor, que el Mondao nos mande un gran picorete de parte de Lupita Muro, ¿eh?

3:30, la mexicana, 3:30. Buenos días, amigo Day. Excelente inicio de semana. Por favor, la de arriendo la mula para iniciar con todo. Excelente, saludos, bendiciones. Sigue el chipi chipi, así que maneje con mucha precaución y abríguese bien.

Vámonos, vámonos, vámonos, vámonos. Buenos días, good day, good day. Hazme un favorzote. Ay, está bien bonito la noche aquí lluviosa trabajando. Ponme una canción de Luis Miguel, La Incondicional, si podrías, por favor. Y excelente día. Y bonito fin, empezando aquí la semana con los niños a la escuela. Vámonos, vámonos, vámonos a la escuela todos. Yo no sé.

0: Las 3:42 y tenemos llamada. Pásamela a la mexicana. Buenos días.
1: Buenos días.
0: ¿Quién nos llama?
1: Berta Lara.
0: Bienvenida, señora Berta. ¿Qué canción le vamos a mandar?
1: Este paso de elefante.
0: ¿El paso de elefante?
1: Sí.
0: De elefante, ok. Déjeme buscarla. Con saludos, ¿para quién?
1: Para Erika y Fátima Rivera.
0: Ajá.
1: El paso de elefante.
0: Bueno, deje.
1: Por favor.
0: La busco y si la encuentro, se la mando con muchísimo gusto. Claro que sí, el paso de elefante. Ok, déjeme anotarla para buscarla ahorita. Si la encuentro, se la mando con mucho gusto. Buenos días, amigo Day. La canción de Corazón de Miguel Gallardo para mi señora Mariel Consuelo Esquivel y toda la audiencia de La Mexicana. Y por favor, un gran picorete.

No baile, abuelo, no baile, no baile, no baile, que se nos va a descuajaringar Mondao. Buenos días, Negro Day. Ahora se nos complace con la canción de la baraja de los Tigres del Norte para la panadería La Española. Todos los que están en el volante en esta madrugada lluviosa, de parte de Alejandro.

0: Buenos días, Godey. ¿Me podrías complacer con la canción de Ser, de Bronco? Un saludo para ti, para los de La Mexicana. Te escucho. Gracias.
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2: 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Antes que cante el gallo, con el Good Day, Tony Plasencia.
3: Y vámonos, sábanas, 4 en punto.

Muy buenos días, Big Bay. Y ahora sí nos complace con la canción de Grupo Firme, la de Ya Supérame, para toda la banda desde Ligonier, Indiana. Por favor, mi Gooday. Va para allá con mucho gusto. Buenos días, señorito Gooday. Complázcanos con la canción de Díganle del conjunto Primavera. Saludos y bendiciones.

Buenos días, Luisito. Y que yo no es la licencia de escucharlos, que Dios lo bendiga. Yo escucho a la mexicana, la desolación del día, el último día del mes, y entrada de los niños a la escuela. No se puede poner la de Napoleón, nada te llevarás cuando te vayas. Dios lo bendice. Bendiciones para usted y su empresa y su familia. Que la Virgen lo abrace. Padre Dios, lo protege. Hacen la llave de su corazón.

buenos días, comentándose Héctor Ochoa. Hace unos pasos con la canción Las Higuerillas Flores a mi abuelita. Con salud para ti, principalmente, bonito lunes, bonito inicio de semana. Para mi papá, el tío Margarito Ochoa Martínez, para mi amigo Héctor Ochoa Guadalupe, y para todos los panaderos, y no le cambio, y no le cambio.

0: Muy buenos días, Big Day. A ver si nos complace con la canción de Fue en un Café para de parte del Borrado. Y un saludo para mi canal, el Chucky y Jarito, ¿eh? Con todo gusto.
1: Buenos días, Big Day. Por favor, complácenme con la canción de Banda Machos, Sangre de Indio.

0: días, amigo. Good day. Aquí saludando al buen amigo Sergio Álvarez desde Chicago. Aquí a ver si me complaces con una canción de banda Corona del Rey. Creo se llama El Especial. Para saludar a todos los que están ya en sintonía de La Mexicana, la que nos alegra las mañanas. Que le echen ganas en este inicio de semana. Y aquí andamos ya tendido como bandido dándole a la jornada de este inicio de semana. Y mándales un picorete que el gran Mondao.
1: Eso, déjeme buscarla. Si la tengo, se la mando. Mira.

Pues muy buenos días, que tengas un excelente comienzo de semana, amigos. De ahí se puede poner la canción de Abrázame muy fuerte con Juan Gabriel. A Sara Les Cuellar, a Alex Díaz, a Juanito El Vergel, a Don Jacinta Esquivel, a Lati López, a mi bella Agüita, a Pablito, a Callito Macías, aquí en el área de fútbol. Y a todos los que están en sintonía por allá, por mi bella Agüita, y aquí en la Unión Americana, amigos, de allá, a mi país, hasta Florida. Especialmente, pues, para mi amor, para mi morena, para mi madre, de parte de Ciudad.

0: Miguel, buenos días. Ahora sí nos complace con la canción de Moneda Sin Valor de Los Invasores. Gracias, bendecido lunes, y un picorete del Gran Mondao, por favor.
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Las 4:26, buenos días, Mega Day. Complázcanos con la canción de Sergio Vega, la de ¿Quién es usted, por favor? Mega Day, buenos días, 02, con la canción de La Tostadita, para la familia Mesa de la Rosa, Mesa Muñoz, todos los panaderos, y yo escucho La Mexicana.

0: Good day, good day. Muy buenos días, saluditos desde Ocean, Indiana, para toda la recita de agüitas. Por favor, complázcame con la canción de Cigarrillo o de Luna de Ana Gabriel, por favor. Ánimo, raza, que es lunes, vamos a iniciar la semana y aparte ganaron las Águilas. Ánimo, raza.
1: ¿Qué dice mi Good Day? ¿Cómo le va? Muy buenos días, bendecidos días para todos. ¿Qué tal si se programa algo rockerón, algo tranquilón, de los Creedence? ¿Has visto la lluvia caer? Ahí de favorcito, a ver si la tiene por ahí programada.

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No baile, abuelo, no baile, no baile, no baile, que se nos va a descuajaringar, mondao, mi nomás. Buenos días, Mega Day, que sea una excelente semana, pero muy productiva. Yo escucho a La Mexicana, saludos, y a ver si nos puede complacer con la canción de Volveré de Capaz de la Sierra. Gracias y good day.

En La Mexicana, buenos días, Miguel Rey. A ver si nos puede complacer con la canción de Cinco Lágrimas del Primavera de parte de Reyes Gómez. Para todos los que escuchan La Mexicana y toda la raza de Ciénega Grande, por favor. Buenos días, Miguel Rey. Soy Javier Rasgado, el detective. Ya estoy en sintonía.

0: Muy buenos días, amigo Day. A ver si nos puede complacer con la canción del contagio. 02 para usted y para todos los que ya están en sintonía de la mexicana. Por favor, amigo Day.
1: Buen día, güey. A ver si me puedes complacer con la de A mí que me lleva el diablo de los huracanes del norte, por favor. Y buen día para todos los que escuchan.

Aquí estamos, señorito. Buenos días, buenos días. Ahí un saludo para Natanael Flores, Delgado Flores. Ay, estoy más dormido que despierto, ey. Radio Mexicana, ¿le escuchan el portable? Pero aquí estamos, Raimundo Delgado, alias Bigotes, en Ciudad Inundada Industrial. Y así es, aquí andamos y no nos vamos hasta que el creador nos diga. Por ahí una canción zona, Huracanes, Tesoro Infinito, por favor, señor. Si es que la teniese ahí a la mano y pudiese, le agradezco. Muchas gracias. Si no, pues los recuerdos. También es buena rolita. Yo escucho Radio Mexicana 91.3. 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

las 4:50. Buenos días, Mega Day. A ver si nos complace con la canción de Sonríe del Duelo para la familia García Hernández, por favor. Saludos para don Lalo, que está en sintonía de la Mexicana, y por supuesto, ya echándole ganas en el taxi.

0: A ver si me puedes poner como mancha de ver con Apache. Ahí, por favor, solo tiene un saludo para todos los que nos están escuchando de parte de Recorte de la Chiva. ¡Qué show!
1: Buenos días, Dudey. A ver si pudieras poner la canción de Mi Razón con la Sonora Santanera. Un saludo y excelente inicio de semana.

0: Buenos días, yo escucho a La Mexicana con el Guday de la radio antes de que cante el gallo. Muy buenos días a todos los que están chambeando, a los que están terminando su jornada de chambear y a los que nos estamos alistando para chambear. Dígale al mandado que nos mande un picorete para empezar el día alegre y complázcame con una canción, con una cumbiona. Y al rato nos vemos para escuchar tantita madre.
1: Ah, para allá con gusto, amigo de Brodía, la de mi caso el sábado para la familia Villalobos Vega. Acá estamos escuchando a La Mexicana de parte del Torito Villalobos.

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1: 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Antes que cante el gallo, con el Good Day, Tony Plasencia.
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0: La 5:3 en la mexicana, 5:3 buenos días, Nick Day. A ver si nos puede complacer con la canción de Y los cielos lloraron de viento y sol, por favor, Nick Day.
1: Muy buenos días, amigo de complacernos con una bonita canción. He renunciado a ti, de José José, con la luz, para que y gusto, los comen y todos los compañeros que en vistas de pabellón de Arteaga.

0: Muy buenos días, señorito Uday. Esperando se encuentre muy bien. Pidiéndole de favor si me puede complacer con una canción de los rehenes, una que se llama Antes de cruzar el río. Un saludos para todos los que ya le andamos echando ganas atrás del volante. Saludos y bendiciones. Yo escucho a la mexicana y no le cambio. Gracias.
1: Ya las 5:08. Gracias. Buenos días, Big Bay. Escuchamos la mexicana. Por favor, échenos algo de los Acosta, de Muchacha Triste, de parte de la comadrita Betty y te

Vamos, vamos, vamos, vamos. Sí. Saludos y más saludos, mi güey. Por ahí mandarle un saludo a mi compadre Gabriel Rentería, a mi compadre Pollo Rentería, a todos los choferes del mundo mundial, a todos los panaderos, ordeñadores, mi güey. Compláceme con la de Aida Cuevas y Carlos Cuevas, como han pasado los años. Igual, ya, mi güey.

0: La 515 la mexicana, buenos días, Big Day. A ver si nos complace con la canción de Diamante Negro de los Tigres del Norte. Por favor, Big Day.
1: Tony, yo escucho la mexicana, Tony. Y acá desde Ohio, Tony. Llamamos rumbo al trabajo, Tony. Y échame esta bonita canción, Tony, la de la gente bonita con Pegaso, por favor. Y ahí saludos a todos los que escuchan a la mexicana. Y no le cambio. Y ahí un saludo a mi hijo que ya lo llevo para la escuela, el Troncón. Muchas gracias, Tina, muchas gracias. Y que Dios te bendiga, Tony. Mándame esa bonita reflexión, por favor. Y dile al mondado que aviente un piquerote, porque este amigo ya se van durmiendo aquí.

0: Muy buenos días, mi Tony, siendo mexicana. Un saludo para todos los pecuarios, panaderos, a todos en general, usted también, al mundo, a todos, ¿sabes? En el cargo de la llueve de intocable, se puede. Ánimo, gracias, mi Tony. Y Woody.
1: Buenos días, DGB. Saludos a los repartidores de pan fiesta panameño, David Raúl Lela.

5:22 en la mexicana. Buenos días, amigo Day. A ver si nos complace con la canción de tarde de Rocío Dúrcal de parte de Gonzalo el Puma Alonso. Amigo Day, buenos días. Saludos con algo de los plebeyos para todos y todos los que están en sintonía de la mexicana. Y vámonos a trabajar.

Le habla a su amigo La Calavera, de Gochiquiana. Nada más para que me complazcas con una rolita esa de Me Voy Pa'l Sur, con Gerardo Reyes, mi gute. Ahí bendiciones, saludos, hasta cabina. Ahí saludos para mi compa el Pistón, que hace me adelantó, ahí va delante de mí, rumbo a la chamba. Ahí buena mañana, y ahí saluditos para todos los de la Free Express. Y ahí para toditos, toditos, toditos los de la 5-7, sí señor. Ahí estamos, mi gute, y buena mañana.

0: Buenos días a mis cuatro patrocinantes, a los que escuchan a Mexicana, te pido por favor que me compartas una canción. El Señor de las Canarias te bendiga, sale mis coloradicos adelante.
1: Ahí, para que tengan precaución, viniendo de Tercer Anillo, Constitución, para agarrar para la 45 hacia el agropecuario, en la pura curvita de la lateral, está encharcado, para que tengan muchísima precaución, porque ahí se va a propiciar un accidente. Tengan precaución y de antemano, muchas gracias, Tony.
2: 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Cuando las cosas andan mal, como a veces sucede, no abandones. Cuando no consigas resultados y se sumen los problemas, no te rindas. Cuando quieras sonreír y solo puedas suspirar, no te caigas. Cuando la suerte te sea adversa y no encuentres las fuerzas para seguir, no renuncies. Cuando no encuentres compañeros de lucha, no te apures. Hay manos que sostienen las tuyas.
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0: amigo, le regalo lo que hoy es ahorita lluviosa, la mañana de lunes. Quiero ver si me puedes complacer con una canción hermosa del grupo Pasteles Verdes. Recuerdo de una noche. ¡Ay, para mi Balú, que lo amo! ¡Te amo, Balú! ¡Y Gudé!
1: Claro que sí, que es mucho gusto. Ya a las 5:34, mi Gudé, buenos días. Por favor, la canción de Bilanchito de Antonio Aguilar para Doña Cuquita y Don Javier, que están en el

Las 5:37, amigo de Buenos Días. Ahora si nos complace con la canción de 30 años de Napoleón, por favor. Amigo de Buenos Días, saludos a todos los del barrio de la México, el Chilo 216, siempre controlando el barrio de parte del Guanero Mireles. Oiga, yo debería pertenecer a ese barrio, oiga, Chilo 216. Pero bueno, está bien. Ya las 5:37.

No baile, abuelo, no baile, no baile, no baile, que se nos va a descuajarengar, ¿eh? Buenos días, mi rey. Acá escuchando a la mexicana, por favor, de los Tigres. La de un día a la vez para mi padre José Villalpando, mi madre Francisca Caldera y toda la gente madrugadora en Amarillas Esparza. Buenos días, mi rey. Saludos a todos los que escuchan a la mexicana. Que el mundano mande un picorete de parte de Juan y Ramírez con la canción de Lamberto Quintero, ¿eh? Qué bonito, oiga. Oiga, que sí me aceptan en los chiludos 16. Pues es que, pues sí, oiga, pues cómo.

Buenos días, Pegaré, la canción de Amor Eterno que se cumple en 3 meses del fallecimiento de mi mamá Florina. Saludos para mis hermanos, para mis hijos, sus sobrinos. Un afectuoso saludo, con mucho gusto. Buenos días, cobrita, saludos con la canción de Impacto de Montemorelos. Sí, así como tú. Gracias y bonito día.

0: Uday, Uday, por favor, la canción de Caminos de Michoacán. Buen día, aquí de parte de César, Taxi 768. Un saludo para todo el gremio y hoy es día de tráfico, ¿eh? Mucho cuidado todos, saluditos.
1: Buenas tardes. Oye, ¿me puedes poner una canción de los de Antonio Aguilar? Mi morenita de Antonio Aguilar, gracias.
2: Con mucho gusto, buenos días. A ver si nos complace con la canción del Mano Negra, por favor. Saludos a Maguito, Don Lalo, Tacos El Pucho, que son bien madrugadores con la canción de muchos años de la Sonora Santanera. Miguel de Buenos Días, mándeme una bonita reflexión.

0: Buenos días. Un saludo para toda la banda, para toda mi gente de Calvillo, de Jesús María y de San Pancho, de parte del Capitán Mantarraya, gracias.
1: Con muchísimo gusto, gracias. Yo me despido, soy el señorito Gudey.

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0: arde, arde, arde Zacatecas. Fin de semana de terror para el estado vecino. Primero el fin de semana atacan a elementos de la FRIS en la carretera que conduce de Villagarcía, Zacatecas, hacia San Rafael de Ocampo, Asientos, Aguascalientes, donde una maestra, sí, escúchelo bien, una maestra resultó afectada cuando iba en su vehículo, al ser volado prácticamente su Mazda por un artefacto explosivo. Terminó en coma esta maestra. Además, también elementos lesionados. Y por si fuera poco, ayer domingo por la noche, sí, ayer domingo por la noche, atacan la comandancia de Ojo Caliente, Zacatecas, con una autobomba. Se habla de varios artefactos explosivos que colocaron también alrededor de la comandancia, donde seis civiles que pasaban por el lugar resultaron severamente lesionados por el fuerte estallido. Además, y por si fuera poco, también aquí en Aguascalientes, fin de semana sangriento, matan a balazos a morro de 21 años de edad en Paseos de San Antonio. Una fuerte riña desatada en el Malacate provoca que un chavo apuñale a un hombre para que después pierda la vida en el hospital. Y por si fuera poco, jinete se mata al caerse de su caballo en Jaltomate. Todo esto y mucho más. Además, de última hora, información que nos acaba de llegar hace unos minutos. Detienen a dos. Capturan ya a dos de los presuntos responsables del robo millonario allá en la zona norte de la ciudad capital. Sí, esos que ya estaban plenamente identificados. Atoran a dos colombianos, integrantes de esta banda que anduvo pegando aquí en Aguascalientes. Así que todo esto y mucho más en el ámbito policíaco a nivel local. A nivel nacional también tenemos alto impacto con mi compañera Lula Reyes. Lulita, danos un adelanto, un avance de esta información. Muy buenos días.
1: Gracias, Oso. Buenos días. Fin de semana violento en Morelos. Asesinan a dos hombres y atacan casa de funcionario. Ataque armado en Chiapas deja dos muertos. Esto tras evento político. Matan a un policía auxiliar tras evitar un robo. Esto a las afueras del centro joyero en Guadalajara, en Jalisco. De esto y más hablaremos en detalle más adelante.
0: En unos minutos regresamos contigo, Lulita, para comenzar a desglosar toda la información nacional también, que estuvo bastante candente en este fin de semana. Vaya fin de semana que vivimos en México, Zacatecas y, por supuesto, Aguascalientes. Así que esto y mucho más esta mañana de lunes a través de La Nota Roja.

0: siendo ya las 6:03 a.m. le damos la bienvenida al programa policíaco de JLM Noticias, La Nota Roja, a través de la señal número 1 de Aguascalientes, La Mexicana 91.3 FM, la casa de José Luis Morales, por supuesto, la estación número 1, donde estamos llegando a través del FM, en sus radios, en sus vehículos, y en este inicio a clases. Muy buenos días a todos ustedes. Vaya forma de arrancar la semana. Y vaya forma que le vamos a dar el inicio a clases a este ciclo escolar 2026. Por supuesto, estamos también a través de la señal en vivo del canal 149 de Star TV, llegando a varios estados de la República gracias a esta señal. Y por supuesto, llegando a todo el mundo a través de las ondas y por supuesto de la tecnología de las redes sociales oficiales de JLM Noticias. Bienvenidas y bienvenidos a todos, soy El Oso Cortés. ¡No puede ser! Los invito para que permanezcan en esta sintonía y se enteren del detalle policíaco más relevante hasta el momento. Permítame saludar también a mi compañero y amigo. Él es el hombre de la noticia, el hombre que siempre está en vivo en los hechos policíacos, el buen Héctor Almeida.
1: ¿Qué tal, mi oso? ¿Cómo estás? Muy buenos días y muy buenos días a usted que nos hace el favor de acompañarnos. Hoy lunes, sí, ya lunes 31 de agosto, último día prácticamente de este mes, del octavo mes, pues ya se fue, mi buen oso, imagínate ya, y lo comentas iniciando el, ahora sí que la semana, uno, cerrando el mes, dos, inicio de clases, lloviendo, y ahora sí que un fin de semana de alto, pero de alto impacto de nuestro estado vecino directamente. Pero quédese con nosotros, acompáñenos a esta hora, ya sabe que a partir de este momento y hasta las 7:00 a.m, usted se va a enterar de lo más relevante en el tema policíaco. También ya puede seguirnos completamente en vivo en todas nuestras redes oficiales de JLM Noticias, Estero Rey y Caos Policiaco. De igual manera, ya nos puede sintonizar en el 149 de Star TV, o bien por el 91.3, la estación de La Nota Roja. También lo voy a invitar a que participe directamente en nuestra línea de WhatsApp al 122-5770. Ya sabe que para nosotros es muy, pero muy importante su mensaje de voz. Si en estos momentos ve alguna movilización o algún cuerpo, algún accidente, háganoslo saber para que nosotros le demos la información en tiempo real, mi buen oso.
0: De esta manera usted se convierte en nuestro mejor reportero de campo, el que siempre nos hace llegar las noticias de última hora. Y juntos armamos la noticia, como siempre, con lo más espectacular, lo más relevante en el ámbito policiaco. Y al igual también armamos la conversación, el debate, la opinión, en el WhatsApp donde no hay censura. Y sí, total libertad de expresión para que usted se manifieste. 449-122-5770. Sin más preámbulo, arrancamos con todo el detalle de la información. Hay bastante información que compartir. Y arrancamos con el tema fuerte del fin de semana, Zacatecas. Zacatecas ha comenzado a arder ya desde hace mucho tiempo, pero estos últimos fines de semana han sido cruciales. Todo lo fuerte comenzó desde que un fin de semana, un sábado por la mañana, le informábamos a usted de cuerpos de funcionarios colgados en un puente, sí, en un puente a las afueras de una clínica importante en Zacatecas. Habían sido detectados cuerpos colgados donde ellos, había varios funcionarios importantes, empresarios, personas, pues que eran de alto, ahora sí que mando en cuestión de diferentes funciones, sobre todo en la situación de la política, en la situación empresarial y en situación de diferentes índoles, ¿no? Llamaba la atención que uno de ellos, pues era el exalcalde, el expresidente municipal de allá de Sombrerete, Zacatecas, y más funcionarios también que estarían involucrados en estas lamentables ejecuciones, ¿no? Que también perdieran la vida, bastantes empresarios también. Todo comenzó desde ahí y no hemos parado, Héctor, no hemos parado desde ese fin de semana de cada 8 días estar informando lo mismo, y no se diga dentro de la semana. Porque no solamente los ataques han sido los sábados o los viernes por la noche o los domingos, sino que también entre semana les han pegado bastante fuerte, ¿no? De todo lo que ha sucedido tanto allá en Tabasco, allá pegado a Jalpa, lo que ha sucedido acá con las fronteras de Cocío, en lo que viene siendo también Villa García, Zacatecas, el lado de Calvillo pegado con ellos también. Total que arde Zacatecas en todo momento, y este fin de semana pues no fue la excepción. Primero que nada, el sábado por la tarde le dábamos a conocer a usted, de hecho arrancábamos con Héctor Almeida en vivo desde el lugar de los hechos, el sábado en punto de las 4, comenzamos con él desde esta carretera que conecta de la cabecera municipal de Villa García, Zacatecas, hacia estas comunidades ya pertenecientes a Aguascalientes, la cual se llama y denomina San Rafael de Ocampo. San Rafael de Ocampo, perteneciente a Cientos Aguascalientes, y esta frontera con Villagarcía eran el epicentro de la noticia. Volvían a atacar, Héctor, de nueva cuenta, a los elementos de la FRIS, con materiales explosivos, con artefactos explosivos, con motobomba, con granadas, con todo el terrorismo que está imprimiendo el crimen organizado en Zacatecas. Y lo lamentable que nos dabas a conocer, me acuerdo mucho en tu reporte, lo que señalabas más, oso, hay daños colaterales. Una maestra se acaba de ir gravemente herida al hospital porque le tocó lamentablemente ser daño colateral de estos lamentables hechos. Ella iba en camino a Villagarcía, en su Mazda, en su vehículo, de manera normal, le toca todo este enfrentamiento, toda esta ola de violencia, y lamentablemente vuelan su vehículo donde ella viajaba y termina gravemente hospitalizada. En esos momentos es lo fuerte que nos mencionaba, Héctor, en tu noticia policiaca.
1: Así es, muy bueno, eso, como bien lo comentas, esto, que bueno, así prácticamente iniciábamos lo que era el fin de semana, por el sábado, por la tarde, minutos después de la 1:00 p.m, cuando sí, efectivamente, otro atentado más, otro más que se suma a esta serie de hechos violentos allá con nuestros hermanos zacatecanos, de verdad que no la ven llegar, porque es una tras otra, de verdad, semana tras semana, día tras día, que está estos hechos violentos en los diferentes municipios de Zacatecas. De verdad que es muy lamentable lo que está sucediendo. ¿Dónde está la autoridad, de verdad? Y ¿dónde está la autoridad? Pues es la que ha sido atacada, ¿no? Sí, fíjate que nada más lamentable. El hecho. Atentado con motobomba en Villagarcía, Zacatecas, deja 3 personas heridas. Esto, fíjate que este atentado perpetrado con así que artefactos explosivos se registró minutos después de la 1:00 p.m. de este sábado 29 de agosto sobre la carretera estatal número 47, en el tramo que conecta a la comunidad de San Rafael de

0: Ocampo con la cabecera municipal de Villa García. El hecho ocurrió en el territorio zacatecano, metros después de cruzar la zona limítrofe con el estado de Aguascalientes, justo en el punto donde se ubica el letrero informativo que da la bienvenida a los visitantes a dicho municipio. De acuerdo con el relato de testigos, momentos antes del incidente observaron una motocicleta abandonada justo en medio de la carretera, por lo que varios automovilistas tuvieron que esquivarla metros más adelante, y eso sí, ¿por qué? Porque se escuchó la potente, ahora sí que este potente estallido, la onda expansiva y la proyección de escombros de los artefactos de los explosivos alcanzaron a dos vehículos particulares en los que viajaban dos familias, en una de ellas integrada por así que dos hijos menores y aparte por esta maestra, ¿no? Hasta el momento se contabilizan tres ciudadanos ya lesionados a causa de las esquirlas y escombros proyectados. Dos mujeres y un masculino. Por el momento se desconoce si al instante de la detonación transitaba alguna patrulla y los delincuentes la activaron a su paso o si el ataque fue efectuado o ejecutado al azar. Las autoridades tampoco han confirmado si existen elementos policiales heridos, que sí, o sea, todo esto le estoy comentando, todo lo que trascendía directamente. Personal de diversos servicios de cuerpos de emergencia arribaron al sitio para brindar la atención inmediata y trasladar a los heridos a hospitales cercanos. En respuesta al acontecimiento, autoridades de los tres niveles de gobierno reforzaron de inmediato el perímetro de seguridad en torno al lugar para resguardar la escena e implementar el operativo Sagas, en donde se mantiene el intenso despliegue táctico en el que participa el Ejército Mexicano, la Guardia Nacional y Secretaría de Seguridad del Estado de Aguascalientes y Zacatecas, quienes realizan los patrullajes para dar con, ahora sí, con los presuntos responsables. Y bueno, pero fíjate, bueno, aparte de este esto que les estoy comentando, pues el hecho que sucede directamente, todo quedó pues captado por la, ahora sí que los teléfonos celulares de algunas personas que iban pasando, de hecho algunos familiares de los que fueron en ese momento atacados, y no era para menos. De hecho hay también un video donde una cámara de un vehículo observa directamente una de las motocicletas que pues quedó ahí varada, que estaba precisamente abajo de este, pues, de este letrero informativo. Uh-huh. Pero aquí lo que llama la atención es que esta moto pues estaba cargada con explosivos, ¿no? Pero fíjate que el reporte que a nosotros nos mencionaban en momentos antes es que hubo personas que nos dijeron ahí en el lugar, o sea, uh-huh, esto vuelvo a repetir. Obviamente van a decir, pero Héctor, ¿por qué no lo pasas? Porque la gente por su seguridad no quiere hablar, tiene mucho miedo.
1: Sí, creo a veces que no quieren ser grabados.
0: Yo creo que no es para menos lo que está sucediendo. Uh-huh. Fíjate que lo que ellos nos argumentaban, que después de las 12:30 del mediodía del, uh-huh, sábado, nos comentaban que exactamente donde se encuentra esa motocicleta o estaba esa motocicleta, había otras tres acompañadas de diferentes personas. O sea, había cuatro motociclistas, uh-huh, que estaban parados en este punto estratégico y era como un tipo de falso retén. Si okay, me explico, sí, entonces, sí, sí, sí. En ese momento, pues los vehículos que pasaban, algunos ellos los detenían, para a ver qué
1: dónde iban,
0: exactamente, porque exactamente ahí, oso, ahí es Aguascalientes y Zacatecas, o sea, está dividido, pero en realidad estás en el punto
1: exacto,
0: exacto, ¿no? O sea, ahí donde sucedió, así que le aventaban la bolita a Aguascalientes y otros le aventaban a Zacatecas.
1: Sí,
0: pero imagínate, yo te voy a decir algo. De esta carretera 47, te estoy hablando de donde está este letrero, a la esquina siguiente que hace entronque con la carretera 43, uh-huh, estamos hablando, yo creo que, si por mucho, 500 metros, o sea, no es mucho, en realidad no es nada. Y sabes que esta carretera 43, la que te conduce al llano, uh-huh, o bien, te lleva a la carretera 25 federal. Ahora, sí, sí. Y ahora, de ahí, de ese entronque hacia la carretera 25, y con la 25 que te lleva de Loreto a Aguascalientes, uh-huh, estás hablando prácticamente de un kilómetro, máximo kilómetro y medio, o sea, ve la cercanía que ya hay directamente.
1: Sí, todo lo que conecta con nosotros.
0: Ya con Aguascalientes, entonces ya estás prácticamente en territorio hidrocálido, entonces sí, aquí sí llamaba mucho la atención, porque toda la gente, pues que tiene que hacer sus cosas, si vienes de Villa García, y de igual manera ya te conectas por Aguascalientes, y es un paso muy común, que ya pues, uh-huh, ahora sí que, ya sea hidrocálido o de Zacatecas, haz de cuenta que estás en el mismo territorio.
1: Sí,
0: ¿no?
1: Lo transitan diario.
0: Imagínate nada más el hecho. Entonces, en ese momento, hubo quien hace el reporte al 911 y una unidad de la Policía Estatal se dirige directamente a observar a ese punto para revisar qué es lo que estaba pasando con este reporte de los motocicletas que estaban en ese lugar.
1: Sí, con este falso retén.
0: Es correcto. Uh-huh. En eso la autoridad, porque esa carretera 47 es estatal. En ese momento va una de las unidades de la policía estatal hasta el lugar, por lo que, bueno, cuando va llegando una de las patrullas, ya con algunos elementos, es en ese momento que hacen estallar esa motocicleta. Para ese momento ya no se encontraban los otros tres motociclistas, te hablaba de cuatro. Uh-huh. Entonces dejaron esa moto
1: ya
0: ahí.
1: Solo dejaron la abandonada.
0: Exactamente, uh-huh. Y los otros se retiraron. Okay. Al ver, pero aparentemente por ahí muy cerca, porque ellos estaban esperando el momento,
1: sí,
0: visualizando,
1: detonarla.
0: Claro, como hemos visto en otros videos anteriores, cuando llega la autoridad o las patrullas, en ese momento hacen de estallar pues los vehículos con como se les conoce, coche bomba. Es en ese momento que cuando va llegando la autoridad, pues en cuanto va llegando la patrulla, va pasando un vehículo Jetta y un vehículo Mazda en ese uh-huh. momento. Pero cuando se va llegando la autoridad, es cuando hacen estallar esta motocicleta, que desafortunadamente a quien en realidad le toca todo es a la mujer que venía circulando en este vehículo Mazda en color rojo. Este vehículo Mazda de modelo reciente, pues desafortunadamente a ella es prácticamente la que le toca pues toda esta detonación de explosivos. También es alcanzado nada más por algunas esquirlas, como lo veíamos, a este vehículo Jetta, pero en realidad no tiene mayores daños. Sí, también a la patrulla le toca. Uh-huh. Pero imagínate también de lo que se habla, que cuando se baja la autoridad, los elementos son atacados a balazos en ese momento. O sea, por eso te digo que
1: el mismo modus operandi.
0: Ellos prácticamente esperando, pero cuando ven que no es alcanzada como tal, uh-huh. quien pues, aquí el blanco prioritario era
1: si
0: la Paula Unidad. Exactamente, pero
1: al ver que en
0: realidad toca a un civil uh-huh. y no a la patrulla, uh-huh. es cuando empieza la ráfaga a atacar a estos uniformados. En ese momento estas personas se retiran con destino, pues, pero eso sí, hacia Zacatecas, ellos uh-huh. huyen hasta ese lugar y los uniformados de Zacatecas se quedan en ese punto porque tienen que esquivar una. Queda afectada una de los neumáticos de la patrulla, también por estas balas alcanzadas y aparte por las ráfagas que también reciben. Ahora, la mujer que iba pasando en ese momento, imagínate, Oso, pues es una maestra de Villa García, ella vivía o vive en Zacatecas. Vemos, hay imágenes que tenemos, de hecho las imágenes que bueno, son muy fuertes, que no se pueden pasar por obvias razones. Veíamos la mujer pues prácticamente toda ensangrentada, tanto en la cara, cabeza, en su cuerpo, Oso, la verdad estaba muy dañada esta mujer.
1: No, pues
0: veíamos que la gente que estaba en ese momento pues estaba brindando el auxilio directamente a ella y también a los oficiales. Uh-huh. Y mientras así ellos pedían por vía frecuencia el apoyo tanto en Aguascalientes como en Zacatecas. Por eso es que se monta un operativo, llegan también personal de la Policía Estatal de Carreteras, de la Policía Estatal de Aguascalientes, o sea, yo creo que de las unidades que más llegaron fueron de Aguascalientes.
1: Pues
0: ¿no?
1: Es que ya estaban en territorio de San Rafael de Ocampo, ya era aquí prácticamente.
0: Llegó, nosotros cuando íbamos al lugar, pues nos encontramos el operativo, íbamos detrás de las unidades de la Fiscalía, Oso, iba también unidades de la Policía Municipal, de allá de lo que viene siendo asientos, uh-huh. Veíamos que iban también del llano, o sea, se montó un muy fuerte operativo, todas las unidades que estuvieran cercanas, que llegaran a brindar el apoyo, también llegaron pues precisamente ya policía de la FRIS, al igual que policía municipal de Villa García, veíamos paramédicos de Villa García, oye, Oso, también me tocaba ver, imagínate nada más el hecho, los paramédicos de allá de Villa García, Zacatecas, ya está con chalecos antibalas. Imagínate ya cómo tienen que andar los paramédicos. Ellos trasladan directamente, en ese momento trasladan a la mujer.
1: A la maestra.
0: A la maestra, que por las lesiones cae en coma. La llevan a un hospital de allá, al igual que a un oficial que fue lesionado. Uh-huh. También lo trasladan directamente a otro, que él también va muy grave por las lesiones y los impactos. Porque se hablaba también en ese momento, nos comentaban ahí las autoridades zacatecanas, que estaban hasta cierto punto viendo la posibilidad de que trasladaran al oficial a Aguascalientes mediante el helicóptero. Pero ya no fue necesario. Uh-huh. Y posteriormente también fue llevada otra persona con lesiones leves hasta otro punto. Pero imagínate los temas colaterales que están sucediendo con este crimen organizado que ya se salió de control. Ahora ya incursionan.
1: nuevos grupos delictivos. Ya hay otro nuevo grupo delictivo que ya se hace, ellos se adjudican directamente estos ataques.
2: Sí, son los del video, ¿no? Los que amenazaron con irse con todo.
1: Y nosotros hablábamos, ¿no? Porque ves que el que incursiona mucho es esta nueva generación, pero el Jalisco, no, ya salió una nueva generación, pero ahora también de los, no sé si mencionados Zetas, no sé qué hay nuevos, ahora que también se hacen llamar
2: FZ, nueva, ¿no?
1: FZ.
2: Pero creo que también es de las cuatro letras.
1: Imagínate, o sea, ya es nueva fuerza, o sea, no sé sí, ya cómo así, está, imagínate. Digo, porque tampoco les vamos a estar haciendo propaganda a este tipo de criminales. Por el hecho de cómo están acabando ahora sí que con Zacatecas, qué triste, y sobre todo contra las fuerzas, ahora sí que tanto municipales, estatales, y fíjate, que no la ven llegar.
2: Así es, y hasta dónde llegó todo, que hasta se brincaron Aguascalientes para hacer de las suyas. No lo dudes, y hasta a lo mejor los mismos delincuentes sean los que den el reporte de, oiga, se está pasando esto,
1: claro,
2: para que llegue la autoridad, la tengan donde ellos quieren, y ahí detonar, ¿no?
1: De hecho, así es como lo está manejando, así se maneja, es prácticamente ellos son los que están haciendo este tipo de llamados, ellos son los que están provocando toda esta situación. Imagínate cómo estábamos el sábado, fue a la una, me regresé casi a las 6 de la tarde, casi 4 o 5 horas después de ese lugar, por todo el operativo de cómo quedé, cómo se ven las imágenes. Yo les hablaba directamente, no es lo mismo verlo en pantalla que vivirlo directamente en ese punto, ver cómo se ve el hermetismo, ver a los oficiales, y digo, y agradezco mucho, si lo tengo que decir, por el apoyo, porque yo donde estuve transmitiendo, yo estaba prácticamente del lado zacatecano. Otros medios estaban en Aguascalientes que nada más tomaron las patrullas, pero yo en su momento estaba directamente del lado zacatecano, y ahí me brindaron el apoyo directamente los oficiales, que me dijeron, haz tu trabajo, quédate aquí junto a nosotros, desde aquí transmite. Entonces, pero ver el hecho y ver a los oficiales asustados, porque ellos me comentaban, porque platiqué con ellos, que no la ven llegar, no la ven llegar, independientemente que estén las fuerzas federales, pero dice, son más ellos que nosotros. Imagínate nada más el que ellos te digan esta situación, ver a los oficiales, de verdad, híjole, es hasta triste, porque ellos me hablaban, ahora sí que estamos ya nada más a latente, vemos a alguien y queremos atacar, pero tampoco podemos ser así. Entonces, prácticamente están en espera de que primero los ataquen y ellos
2: repelen la agresión.
1: Exactamente,
2: ¿no?
1: Imagínate nada más el hecho, y eso es lo que trascendía directamente el mismo sábado, y pues ahora que no cesa este tema de la delincuencia.
2: Así es, tanto lo menciona Héctor, no la ven llegar, que el día de ayer atacaron también la comandancia, pero en Ojo Caliente, Zacatecas. Lo que acaba de relatar mi compañero Almeida es todo lo que se vivió el sábado al mediodía y parte de toda la tarde en lo que viene siendo los límites de Villa García con San Rafael de Ocampo, asientos Aguascalientes, es decir, otra vez Aguascalientes y Zacatecas divididos prácticamente en todos estos hechos violentos, y pues no la ven llegar, no la ven llegar, tanto que no la ven llegar, que el día de ayer por la noche atacan también esta comandancia en Ojo Caliente.
1: Así es, y fíjate que todos estos hechos violentos ahora le toca directamente a Ojo Caliente, Zacatecas, explosión a la comandancia, deja 7 heridos, y suspenden la coronación, porque en ese momento estaban siendo.
2: Oye, sí, iba a haber evento.
1: La feria de ahí de Ojo Caliente. De hecho, iba a estar un grupo muy conocido que es de aquí, de Aguascalientes, donde tuvieron que canceló, pues era obvias razones. Y fíjate que, pues tanto suspenden la coronación y suspenden las clases el día de hoy.
2: ¡Híjole!
1: Imagínate, 6 civiles y una policía municipal lesionadas, daños a 11 vehículos y 2 patrullas. El alcalde ahora sí que cancela la coronación, suspende clases y cierra oficinas tras ataque con explosivos. Esto fue minutos antes de las 8 de la noche de este domingo 30 de agosto, se registra una nueva explosión en las inmediaciones de la comandancia de la Policía Municipal de Ojo Caliente, Zacatecas, generando pánico entre los habitantes y una amplia movilización de corporaciones de seguridad y servicios de emergencia. Testimonios de vecinos del cuadro principal señalan que la onda expansiva se percibió con fuerza en varias calles, provocando que viviendas se cimbraran y que vidrios y puertas y ventanas colapsaran
0: colapsaran en distintos inmuebles. De acuerdo con información oficial proporcionada por la Secretaría de Seguridad Pública, desde un vehículo en movimiento fue arrojado, lo que también podría tratarse de artefactos explosivos y bien también un vehículo que también fue detonado en ese momento. De hecho, hubo gente, Oso, esto ya fue algo que nos, bueno, mencionó la autoridad, pero hubo gente, y tú sabes que la gente quien vive o lo vive de cerca, y dijeron, nosotros vimos que explotaron tres coches. O sea, tres coches, estás hablando,
1: o sea, tres autobombas.
0: Bomba, tres coches, bomba. Aquí nos dicen que vehículo, o sea, que mediante un vehículo en movimiento arrojaron explosivos a la comandancia. Okay. Pero el posterior que también se detonó un vehículo.
1: Estaban colocados ahí.
0: Uno nada más, pero hubo gente quien dijo, no. Nosotros vimos cómo explotaron tres coches bomba. Imagínate nada más el hecho tan fuerte. Entre los heridos previamente se observó una menor trasladada en brazos por su madre. Híjole, para recibir atención médica por una herida en la cabeza. Se desconoce si está incluida en el conteo oficial de estos lesionados. La explosión también dejó 11 vehículos particulares dañados. O sea, yo creo que no una granada o una bomba no te va a provocar lo de 11 vehículos. Entonces estamos hablando que estuvieron puestos estratégicamente, Oso, para que haya provocado esta situación de tantos vehículos.
1: Además, las imágenes son muy vivas. Hay una de las fotografías que de verdad, Héctor, parece que estamos viendo las guerras, ¿no? De allá, de los otros países.
0: De Afganistán, de por aquellos lados, ¿no? De Irán.
1: Parece que estamos viendo esto porque de verdad voló prácticamente todo. La estructura de la comandancia quedó completamente deshecha. La volaron en pedazos. Las patrullas completamente destrozadas. Como bien lo comentas, alrededor de 11 vehículos que se ven alrededor también afectados.
0: Muchísimo.
1: Yo creo que un solo coche bomba no te provoca todo,
0: claro,
1: eso.
0: No, por supuesto que no. Haz de cuenta, creo que hemos visto desafortunadamente esta guerra que trae Rusia con Ucrania, y vemos cómo llegan los drones, y haz de cuenta que estamos viviendo la misma guerra de terrorismo. De verdad, esto es terrorismo, Oso, ya no hay otra palabra para describir lo que ya está viviendo Zacatecas. De verdad, yo no sé qué vaya a suceder, pero fíjate que el presidente municipal, Juan Manuel Zambrano, anunció las medidas inmediatas de seguridad para la población. Hemos tomado la decisión de cancelar la coronación de la reina de la Feria 2026. Quedan suspendidas las actividades escolares en todas las instituciones educativas en la cabecera municipal y en todos los niveles hasta nuevo aviso. Las oficinas de la presidencia municipal y sus dependencias suspenderán la atención al público, manteniendo activas únicamente las áreas operativas y de emergencia. Por su parte, el secretario general de gobierno, Rodrigo Reyes Muguerza, informó: desde un vehículo fue arrojado lo que podría tratarse un artefacto explosivo, y hasta el momento se reportan 6 civiles heridos, quienes ya reciben atención médica. El operativo de seguridad fue reforzado de inmediato con el objetivo de dar con los responsables. En estos momentos la situación se reporta bajo control. Corporaciones de los tres órdenes del gobierno mantienen un operativo activo para asegurar el perímetro y continuar con las primeras diligencias. Y esto es información que él daba el día de ayer, información en desarrollo. ¿Tú crees que eso está bajo control?
1: Es lo que yo te iba a decir. ¿Por qué siempre mencionan esa palabra? Las cosas están bajo control. ¿Bajo control qué? Te volaron media cuadra. Te volaron medio pueblo de Ojo Caliente, Zacatecas. Tiene 6 personas lesionadas, un elemento lesionada. ¿Eso es estar bajo control? Yo me pregunto, ¿no?
0: Ay, Dios mío, de verdad es un tema bien crítico. Fíjate que les voy a ser honesto, nosotros ya nos íbamos a trasladar para allá, pero sí hubo un momento que me dijeron, aquí usted se queda porque está muy fuerte.
1: Ni te muevas,
0: el
1: ¿no?
0: tema. Está muy fuerte el tema, porque recordemos, Ojo Caliente queda pasando ya Luis Moya. Uh-huh. O sea, está Luis Moya pues en los limítrofes directamente con Aguascalientes, y ya unos kilómetros, unos 5 kilómetros, 10 kilómetros adelante, se encuentra de 5 a 10, en 3 lapsos se encuentra pues Ojo Caliente. De verdad no está tan lejos como tal, pero no sabían ellos cómo se iban a encontrar las carreteras, si hayan puesto también artefactos explosivos. Por eso era el tema de no se expongan, porque no sabemos en realidad, ni nosotros como autoridad sabemos cómo se vaya a poner. Obviamente Aguascalientes pues blindó directamente pues las cercanías, pero pues todo sucede allá. Oso, no sé qué vaya a pasar. De verdad, nuestros hermanos zacatecanos no le están pasando nada bien. Esto es día tras día, ya son el pan nuestro de cada día, que ellos se tienen que estar enfrentando a estos hechos violentos y lo que viene. Con estas amenazas que han hecho las organizaciones criminales, dicen que esto apenas va comenzando.
1: Híjole, apenas comienza, que van por más, ya hay incluso hasta narcomensajes publicados. Híjole, esto se está poniendo cada vez más tremendo. Aquí lo que nos preocupa es que este fin de semana sí se acercaron demasiado a Aguascalientes, incursionaron en Aguascalientes, los enfrentamientos se dieron parte de Aguascalientes y Zacatecas, y pues esto es lo lamentable. El fin de semana, saldo de 3 personas lesionadas, 1 elemento y 2 civiles, entre esos dos civiles, una maestra originaria de Villagarcía, que lamentablemente se encuentra en coma debido a las fuertes explosiones de esta carretera 47 que conecta de San Rafael de Ocampo a Cientos a Villagarcía. Y el día de ayer, 6 civiles lesionados y 1 elemento de la policía también lesionada. Entonces, nos referimos a 7 personas lesionadas en total en los acontecimientos lamentables en Ojo Caliente, Zacatecas. Las imágenes impactantes las está usted observando a través del canal 149 de Star TV, a través de todas las redes sociales de JLM Noticias. Y aquí lo lamentable, Héctor, que nos informas, es que pues todo mundo vamos a regresar a clases. Aguascalientes, diferentes estados de la República, pero lamentablemente Ojo Caliente, Zacatecas y varios municipios del mismo no van a volver. Los chicos no van a regresar a clases hoy por los acontecimientos tan lamentables y violentos que están ocurriendo en sus municipios zacatecanos. Qué forma tan triste, tan lamentable, que hoy se van a tener que quedar encerrados en su casa, resguardados por toda esta ola de violencia que está pasando. 449-122-5770, abierto para todos nuestros amigos zacatecanos, lo que quieran expresar, lo que quieran mencionar. Hay muchos zacatecanos viviendo aquí en Aguascalientes. ¿Cómo les impactan estas noticias de sus familiares que viven todavía allá, que radican todavía en estos municipios o en la capital Zacatecas? Y también todas estas comunidades y municipios que nos escuchan, ¿cómo amanecen el día de hoy? ¿Cuál es su incertidumbre el día de hoy? 449-922-5770 para escuchar todas sus voces. Y nos enlazamos con Lulita en el alto impacto también a nivel nacional, porque también a nivel nacional ocurren hechos violentos los fines de semana. En Morelos, asesinan a 2, matan a 2 en este fin de semana violento allá en Morelos. Adelante con la información, Lulita. Muy buenos días.
3: Gracias, Rafa. Buenos días. Sí, fueron 2 hombres los que fueron asesinados a balazos anoche en el municipio de Jiltepec, en Morelos. Y de acuerdo con la información oficial, uno de ellos era elementos de la Secretaría de Seguridad y Protección Ciudadana. Este fin de semana comenzó violento desde el viernes, cuando por la noche hombres armados atacaron la casa del ayudante municipal del poblado de San Carlos. En el lugar dejaron una cartulina, un narcomensaje. El ataque en Jiltepec ocurrió alrededor de las 21:30 horas, donde fueron reportadas varias detonaciones de arma de fuego. A su llegada, los paramédicos confirmaron que 2 hombres habían perdido la vida. Una mujer que llegó al sitio presentó una crisis nerviosa porque aseguró que una de las víctimas era su novio. Testigos señalaron que los presuntos agresores siguieron en un automóvil blanco con dirección al oriente del municipio. Casi al mismo tiempo, un segundo hecho violento se registró en Jiltepec, donde un hombre lesionado por impactos de arma de fuego llegó hasta la base de bomberos para solicitar ayuda. En Yautepec, sujetos desconocidos atacaron la casa del ayudante municipal del poblado de San Carlos. Esto ocurrió alrededor ya de las 11:20. Elementos de la policía municipal acudieron al lugar y confirmaron los impactos de proyectil en la fachada del inmueble perteneciente a la autoridad auxiliar. Fue un fin de semana muy violento en Morelos. Y es el reporte que tengo por ahora.
4: La Nota Roja.
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1: La nota roja.
2: ¿Qué sirven esas pinches camionetas y el ejército de policía y todo allá en Zacatecas? Y hacen pendejos.
3: Bueno, ya he dicho la mexicana, mesito. Ya se los habían dicho, pinche gobierno zacatecano ratero y vendido corrupto. Ya se los habían dicho que los iban a matar, pinches policías. A ver, sigan agarrando dinero, pendejos.
4: Lo cual si han visto involucrados sujetos o personas civiles causando disturbios en los apartamentos aledaños, afectando a personas civiles, a terceros y a segundos. Pido de favor que por favor se ponga orden en la ribera.
5: Buenos días, Oso. Pues yo creo que la autoridad ya debe de meter mano dura contra los delincuentes, no contra la ciudadanía. ¿Qué es lo que queremos? Esos malditos mugrosos, narcotraficantes, mafiosos, delincuentes de los colombianos. Ni uno más en Aguascalientes. Y la agropecuaria está invadido.

0: ahorita estamos ocupados, ya se puesto.
1: Este es el sonido, esta es la imagen de la noticia, es el video exclusivo. Señoras y señores, es el video exclusivo de JLM Noticias, nadie lo tiene. De escasos momentos de la explosión. Acababan prácticamente de detonar, de volar en pedazos la comandancia de Jucaliente, Zacatecas. Lo que usted está viendo en pantalla, lo que está escuchando, es toda la conmoción de los civiles, véalo. Conéctese en este momento a las redes sociales de JLM Noticias, póngale su televisión en el canal 149 de Star TV, vea a los civiles, a las personas, Héctor, tiradas en el piso, los coches volados por completo, hechos pedacitos, el fuego por doquier, la imagen de la niña, Héctor, la niña que cargan en brazos, que se ve en este video, es lo más impactante, es en exclusiva, video exclusivo, nadie lo trae. Solamente JLM Noticias.
2: Así es, mi bueno, como bien lo comentas, esta es la imagen de la noticia. En realidad son momentos, segundos después de que sucede esta fuerte explosión directamente, donde podemos observar de este padre de familia, donde vemos a esta menor cargada en brazos, donde, bueno, los hechos colaterales, las esquirlas, cómo llegan directamente ante la gente, que nada tenían que ver, oso, de verdad. Ven nada más las imágenes, esto te habla de un coche bomba, ¿verdad? Que no, esto no, te habla de
1: algo más grande,
2: ¿eh? Podemos estar hablando hasta de un tema de un dron, porque es lo que comentaba la gente, todo lo que observaron, todo lo que vieron, todo lo que vivieron, todo lo que se vio directamente en este punto, lo podemos ver ya directamente desde este video, que efectivamente nadie lo trae. Vea nada más cómo quedan todos los vehículos destrozados, vea cómo se está incendiando directamente la comandancia, vea cómo queda todo, toda esta calle, parece que prácticamente estamos en guerra. Esto es guerra, oso, de verdad, ya no hay que tener compasión, porque ni las propias autoridades sabían ni qué hacer ni por dónde comenzar al ver toda esta gente desafortunadamente lesionada, tirada. Vea nada más cómo queda esta directamente, estas imágenes, el audio, cómo la gente grita, todos los gritos que se están mencionando en ese momento, lo dejo directamente para que lo vuelva a observar, lo vuelva a mirar, para toda la gente que nos está escuchando en radio, de verdad, ahorita, oso, descríbeles qué fue lo que está sucediendo.
1: Esta terrible situación de terrorismo puro en Zacatecas.
3: ¿Qué hay?
1: Esto que usted está escuchando no es Ucrania, no es Irán. Es Zacatecas, ojo caliente Zacatecas, aquí muy cerca de Aguascalientes, es lo que se vivió en la comandancia. Los gritos de la gente dicen, hay personas lesionadas, hay civiles lesionados, se reporta un ataque a la comandancia, uno de los chavos que está grabando grita, ¿dónde está mi papá? La imagen de la niña que traen en brazos después del fuerte estallido nos habla del panorama, de la imagen viva de la noticia y del sonido vivo de la noticia de lo que sucedió en Ojo Caliente, Zacatecas. El video ya está en las redes sociales oficiales de JLM Noticias para que usted lo pueda observar una y otra vez. Nos vamos, nos ha ganado el tiempo. Se queda muchísima información en el tintero, entre ellas de última hora, que ya capturaron a dos sujetos pertenecientes a la banda que pegó en el norte de la ciudad capital en el robo millonario. Y para el colmo, son dos colombianos, sí, dos colombianos son los que atoró ya la Fiscalía General del Estado. Pero no es lo único, también mataron a un chavo a balazos en Paseos de San Antonio, otro señor que fue apuñalado por un adolescente de 15 años de edad y perdió la vida en el Malacate, y por si fuera poco también un jinete que cayó de su caballo este fin de semana y pierde la vida en Jaltomate. Estoy mucho más, quédese con nosotros, y por supuesto cerramos con el alto impacto con mi compañera Lula Reyes, para que nos platique la violencia que se desató en Chiapas este fin de semana, y por si fuera poco también allá en Guadalajara, Jalisco. Adelante, Lulita, con tu información, muy buenos días.
4: Gracias, Oso, buenos días. Un ataque armado en Chiapas deja dos muertos, esto tras un evento político. Ayer domingo, dos personas perdieron la vida tras un ataque armado registrado en Pueblo Nuevo, en Chiapas. Los hechos ocurrieron frente al Hotel Brisa luego de un evento político encabezado por el presidente municipal, Gedeón Sánchez. Al evento acudieron pobladores de todas las comunidades, también el alcalde de Rayón, Domingo González, así como Alfredo Ramírez, fundador del partido Movimiento Humanista. Todos ellos estaban en este evento. Al concluir, en el Parque Central, justo cuando la gente regresaba a su casa, ocurrieron las agresiones a balazos. Elementos de seguridad acudieron al lugar para atender la emergencia. Hasta el momento, las autoridades no han confirmado la identidad de las víctimas, dos de ellos, al parecer, jóvenes, según las autoridades. Por otra parte, matan a policía auxiliar en el centro joyero en Guadalajara. Un intento de robo cobró la vida de un policía auxiliar durante la mañana de ayer domingo. Esto ocurrió a las afueras del centro joyero en la colonia San Juan de Dios en Guadalajara. El hecho movilizó a cuerpos de emergencia. De acuerdo con las primeras declaraciones en el centro joyero, el policía auxiliar intentó intervenir cuando un grupo armado amagó a las personas en el lugar. A su arribo al sitio, elementos de la policía de Guadalajara localizaron a la víctima, un hombre de entre 45 y 50 años de edad, quien presentaba una herida producida por proyectil de arma de fuego, esto a la altura del pecho, y bueno, desafortunadamente perdió la vida. Hasta aquí mi reporte, gracias, buenos días.
3: Ah. Ahí en Loreto, Zacatecas, todos los alrededores, toda la pueblería, toda la ranchería, el día de las fiestas patronales, cuando hay jaripeos, hay un evento importante, pasan los malos tienda por tienda, avisando que no pueden vender cerveza a ellos. Entonces los malos ponen sus puestos ahí en las fiestas y ellos son los que se encargan de vender la cerveza.
5: Pero no es lo único, también mataron un chavo a balazos.
6: Buenos días, Soso. Yo no sé por qué
5: por un adolescente de 15 años,
6: se llevan a terceras personas entre las patas.
5: Y por si fuera poco, también
6: y el problema es contra el gobierno.
5: Y pierde la vida.
6: ¿Por qué hacen esas jodederas cuando hay mucha gente?
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20: Son las 7 de la mañana.

momento. Las 7 de la mañana, hora del centro de México. Buenos días, muy buenos días. Son las 7 de la mañana en punto. Ahora son las 7 en punto en el centro del país. Ni más ni menos. Ya son las 7 de la mañana. Ya son las 7 de la mañana en el centro de la República Mexicana. Bienvenidos a JLM Noticias. Ya empezaron. Ya comienzan las noticias con José Luis Morales en el lunes 31 de agosto del año 2026. Han terminado las vacaciones. Todo listo. Regreso a clases en Aguascalientes y en todo el país. 34 millones de estudiantes regresan a clases. Un saludo especial a quienes en casa se preparan para el regreso a clases, están a punto de salir en todo el país. Un saludo a quienes aquí en el centro de México ya van rumbo a la escuela, escuchando Estéreo Rey, escuchando La Mexicana. Un saludo a quienes están conectados en las redes sociales, JLM Noticias, en el mundo entero. Regreso a clases, 34 millones de estudiantes de vuelta. Atacaron con explosivos la comandancia de Ojo Caliente, Zacatecas. Fue un fin de semana de horror. Le pinto como es un fin de semana de horror para nuestros vecinos de Zacatecas. Increíble lo ocurrido en diferentes municipios, porque fueron varios acontecimientos. Creo que el más grave de todos, el de anoche, el ataque con explosivos en la comandancia de Ojo Caliente, Zacatecas. Tenemos cerca de 6 u 8 lesionados. Parece que fue un coche bomba el que pusieron frente a la comandancia de la policía. Pero le repito, fue un sábado sangriento y domingo sangriento. Muy cerca de Aguascalientes. Estamos hablando de nuestros vecinos, del infierno llamado Zacatecas, estado increíblemente hoy más preocupado por su feria, un gobierno más preocupado por su feria que por su seguridad. Incluso hay narcomensajes ya del cártel Jalisco Nueva Generación que enfrenta a los sinaloas, a los mayos, advirtiendo que con feria, sin feria, van a venir más acontecimientos como los ocurridos este fin de semana. Tengo dos videos exclusivos, fuertes, por supuesto, de lo que pasó anoche en Ojo Caliente. Créame, esto es terrorismo. Esto ya no es narcotráfico, le estoy reportando terrorismo. Vamos con el video 1. Un muchacho va en su camioneta, va escuchando música, va pasando por las calles de Ojo Caliente. Anoche estaba la coronación en la feria. Imagínense si hacen lo mismo. Imagínense el riesgo que está corriendo la gente si hacen lo mismo en la feria de Zacatecas, Zacatecas capital. Imagínense, con muchos más visitantes. Yo insisto, una feria que debería ser cancelada, una feria que debería ser cuanto antes cancelada. Voy con el primero de los videos. JLM Noticias, corre video.

una persona que lo que va grabando es el tráfico. Pasan por la comandancia, empezaba la feria de Ojo Caliente, la coronación, y de pronto se escucha la explosión. Esto que acaba de escuchar, un coche bomba en la comandancia. No mames, no mames, no mames. Eso ya es terrorismo. Vive Zacatecas el peor momento de su historia. Cosas impactantes. Empresarios asesinados y colgados en la vía pública, funcionarios asesinados y colgados en la vía pública, masacres todos los días, coches bomba, explosivos. De verdad, zacatecanos, les pregunto, ¿no sería prudente cancelar su feria? ¿Se imaginan si esto pasa en plena feria de Zacatecas, con un aforo mucho más grande, con más gente, con muertos? ¿Vale la pena? David Monreal, no sea usted irresponsable. ¿Cómo mantener una feria en estas circunstancias? Este es el video número 2, ya ocurrida la explosión, con llamas, los gritos de la gente, los llamados de la policía, pidiendo a la gente que se fueran del lugar. JLM Noticias, tuvimos una gran cobertura. Todo esto que le cuento, desde el sábado, con los hechos del sábado, y desde ayer, ayer domingo, en el momento de los hechos, lo estuvimos cubriendo. Usted descansaba el fin de semana, merecido descanso, nosotros no.

0: de lunes a domingo, 24 horas de información en JLM Noticias. Todos estos videos están desde anoche. En el momento en que ocurrían, estaba ya la cobertura de JLM Noticias. Vamos con el video número 2. 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
1: Sí. ¿Usted se vio?
2: No, ya está la luz. 55 de
1: vidrio, ¿no? Una bomba, ¿no?
2: ¿Qué pasó?
3: ¿Por qué está? ¡Retírense de aquí! ¡Retírense!
0: Retírense, retírense. Un infierno. De verdad, lo que ocurrió este fin de semana, lunes 31 de agosto del año 2026, se atacan con explosivos la comandancia de Ojo Caliente, Zacatecas. Les repito, fueron varios acontecimientos que estaremos cubriendo en unos minutos desde Zacatecas. En segundos estaremos desde Zacatecas. Este regreso a clases que le cuento de 34 millones de estudiantes de vuelta después de 2 meses de vacaciones. Pregunta, ¿ya querían regresar o no fueron suficientes 2 meses de vacaciones? Es una pregunta seria, niños y niñas. ¿Ya querían regresar? 2 meses de vacaciones fueron suficientes o no fueron suficientes? Si usted está en Zacatecas, en Ojo Caliente, en Luis Moya, y nos quiere contar lo ocurrido el fin de semana, esta pregunta que hago a zacatecanos, ¿no deberían cancelar la feria ante el enorme riesgo para la gente? Ya no hablemos de visitas, nadie va a ir a Zacatecas. Hablemos de la seguridad del pueblo. 449-122-5770. Estudiantes, en el regreso a clases, los escucho. En JLM Noticias, 449-122-5770. Dice el obispo, la iglesia pertenece a Cristo y no a los partidos políticos. Crisis de desapariciones en México. Oiga, este número no les va a gustar, chayos. Porque es cierto, están reportando que están bajando los homicidios. Me queda muy claro que Claudia Sheinbaum no es López Obrador. Me queda claro que Omar García Harfuch está trabajando. Pero también me queda claro que el país está hecho pedazos. Así lo entregó el narco presidente López Obrador. Pero la cifra es peligrosísima. Tenemos 132.844 desaparecidos en México. Ya no hablemos de los 200.000 que mataron con López Obrador. Escuchen esto. 132.844 desaparecidos en México. No mames, no mames. Son un chingo. Ahora fue el Gran Cañón. ¿Se acuerdan de la inundación en el Tíbet? Ahora fue en el Gran Cañón en Estados Unidos. Una repentina inundación provoca muertos, decenas de desaparecidos en la primera potencia, en el Gran Cañón. Google Maps ya cambió el nombre del lago Ontario por el lago América. Quitaron Golfo de México y pusieron Gulf of America. Ahora el lago Ontario es el lago América por órdenes del enloquecido presidente Donald Trump, el presidente de los Estados Unidos. Llueve, llueve en Aguascalientes, México. Maneje con precaución. Reportes viales, bienvenidos. Reportes de accidentes, bienvenidos. ¿Cómo están las calles? 449-122-5770. Le adelanto que así estará el clima toda la semana. Después de semanas de sequía, le adelanto en JLM Noticias que tengo pronóstico para toda la semana, pronóstico similar. Mucha agua en el centro de México toda la semana. Adelante el Servicio Meteorológico Nacional. Lula Reyes está en nuestro centro de operaciones. Un adelanto de México y del mundo. Ya arrancó JLM Noticias. Ya arrancaron las clases. 31 de agosto, Lula Reyes. Buenos días.
4: Gracias, Pepe. Buenos días. Y 34 minutos.

0: Millones de estudiantes en todo el país regresan a clases hoy, 31 de agosto. Mega obras de López Obrador, derroche, subsidios, pero además no sirven. Exigen familiares de desaparecidos a la 4T dar resultados en lugar de administrar la crisis. Insunza se declara independiente, pero mantiene logo de Morena en su oficina. Vaya contraste. María Vargas gana Miss Universo México, recibe la corona de Fátima Bosch. Ella es de Jalisco. Inundación repentina en el Gran Cañón del Colorado en Arizona deja más de 20 desaparecidos y un muerto por ahora. Google Maps cambia el nombre del lago Ontario al lago América por orden de Donald Trump. Con Kipá captan a Peña Nieto en una boda judía. Esto ocurrió en Italia. Kipá es una pequeña gorra ritual. Ahí se vio a Peña Nieto. Es el reporte que tengo por ahora.
1: Gracias, Lula Reyes. También saludo esta mañana al Oso Cortés. Vamos a dar el parte policíaco de Aguascalientes. Ya hablamos mucho, porque era obligado hablar de Zacatecas. Es terrible lo ocurrido el fin de semana. Ya lo escucharán con nuestros corresponsales. Ya verán las imágenes en JLM Noticias. Pero aquí, ¿cómo nos fue el fin de semana en Aguascalientes, México? Oso, adelante, buenos días.
2: No puede ser, José Luis, buenos días. También aquí en Aguascalientes fue un fin de semana sangriento. Matan a balazos a morro de 21 años de edad en Paseos de San Antonio. Además, un adolescente apuñala a un hombre en una fuerte riña en el Malacate. Y por si fuera poco, también un jinete cae de su caballo y se mata allá en Jaltomate, Aguascalientes. Y de última hora, la Fiscalía General del Estado nos está dando a conocer que ya cayeron dos de los integrantes de la banda de los robos millonarios en Aguascalientes. ¿Y qué crees? Los dos son de origen colombiano. Así que de esto y mucho más en el ámbito policíaco a nivel local, José Luis, en unos momentos.
1: Esto de este joven, me dices que anoche mataron a balazos a un joven aquí, ¿es un tema de narcoviolencia, es una riña? ¿Qué pasó?
2: Aparentemente es como una tipo riña, porque llegaron unos sujetos que tenían viejas rencillas con él. Incluso uno de ellos ya está detenido, ya está a disposición de la autoridad correspondiente. Pero lamentable, José Luis, sabemos que hay mucha gente armada que ya no solamente ataca con machetes, con piedras, con palos, sino también con armas de fuego. Esto es lo que pasó allí en Paseos de San Antonio, José Luis.
1: Muy bien, muchísimas gracias. Y sí, parece, les adelanto, vecinos del fraccionamiento Rinconada Los Bosques, creo que les tengo buenas noticias, porque al parecer ya agarraron a los responsables de ese millonario, ¿se acuerdan? Hace dos o tres semanas, millonario robo en Rinconada, más de 10 millones de pesos. Parece que han sido detenidos, sí, en efecto, colombianos. Viene en camino a JLM Noticias el fiscal del estado para hablar con José Luis Morales y con la gente de lo que parece ser un golpe oportuno, un golpe que aplaudimos, porque pues que ocurran los hechos, eso nadie lo puede evitar. Llevan a su favor los delincuentes el factor sorpresa, pero que los agarren es lo que nos da gusto. Que usen toda su tecnología y que sirva la tecnología, y que si funciona la tecnología, se aplaude. En unos minutos el fiscal aquí con JLM Noticias. Muy rápido en los deportes, vamos al avance deportivo. Fin de semana de mucha actividad futbolera, mucha actividad futbolística. Adelante, Zuli, buenos días.
3: ¿Qué tal, José Luis, auditorio de La Mexicana? Muy buenos días. Sigue haciendo mucho, pero mucho frío en la cima. Y es que el Real América, después de haber dado cuenta del conjunto del Puebla, pues se mantiene como líder absoluto, 16 unidades, nadie le alcanza al conjunto de las Águilas del América, después de lo que fue también el triunfo de ayer de Toluca, 4-0 ante Juárez, y Monterrey cayó como local sorpresivamente 3-1 ante el San Luis. De esta manera, repito, América, Toluca, Tijuana y Atlas son los primeros lugares, después ya vienen todos los demás. Debutó ya la hormiga González.
1: No, allá en... cuéntelos todos, normalmente.
3: Pues, ¿quiere que le cuente de veras quién es el quinto lugar?
1: Normalmente reportamos los 8 que están clasificados, pues, al día de hoy y que son...
3: Ahora sí calificados al día de hoy.
1: América,
3: cuando la otra semana el discurso era...
1: Toluca,
3: más y estamos en la
1: Tijuana,
3: cima. Estamos en la cima.
1: Atlas, Guadalajara, Querétaro, León y Puebla. Esos 8, si hoy terminara el torneo, estarían en las finales del fútbol mexicano.
0: Ay, Dios mío.
1: Veo al Guadalajara en zona de clasificación.
0: Ah, ahora es zona de clasificación.
1: Veo al Guadalajara en zona de clasificación.
0: Vamos de líderes, un triunfo más y despertó el gigante, y estamos ahí. Y ahora, ay, qué bueno que estamos en zona de clasificación. Y la siguiente semana, ay, qué bueno que tenemos salud. Y así se la va a llevar. Válgame, por favor. Diga que cayó un lugar. No que iban a estar de líderes, no que iban a alcanzar a papá. El Real América, con la banca, con la sub-23, fíjese, venció al Puebla. Pero bueno, pues sí, el líder absoluto, 16 unidades, hace mucho frío en la cima. Además, debutó ya en Grecia la Hormiga González, jugó prácticamente 20 minutos y falló una de gol. Las críticas y los comentarios no son de todo buenos. En Porto también, el día de hoy, Santi Jiménez estaría firmando precisamente con la escuadra del Porto. Deja el Milán, por fin parece que termina la telenovela para el delantero mexicano. De esto y mucho más, más adelante.
1: Muy bien, muchísimas gracias, Zuli. ¿Qué le parece si también le doy un adelanto de la prensa? ¿Qué le parece un adelanto del periódico que vamos a leer como cada mañana? Una buena práctica en JLM Noticias es leer el periódico JLM Diario. Así se llama el nuevo periódico de Aguascalientes, JLM Diario. JLM Diario. En su portada vamos a hablar del Hidrocálido, que es el periódico local, JLM Diario. De terror, Irving Martínez, el portero de León, fue asaltado en su propia casa. Le dispararon a quemarropa. No mames, no mames. Bombas, atacan con explosivos la comandancia de Ojo Caliente, Zacatecas. Heridas muchas personas. Son imágenes horribles. Es horrible lo que está pasando en Zacatecas. Te pregunto, zacatecano, ¿no es momento de suspender la feria? ¿Se van a arriesgar a una masacre? ¿De verdad vale la pena? La iglesia pertenece a Cristo y no a ningún partido político, dice el obispo Juan Espinosa. Marca distancia con los políticos. Hoy en Aguascalientes regresan a clases 420 mil alumnos y se nota, lluvia y mucho tráfico. Cualquier reporte que ayude a otros conductores es bienvenido, 449-122-5770. Niños y niñas, ¿fueron suficientes 2 meses o querían más vacaciones? En el país son casi 35 millones los que vuelven a clases. Oiga, la inundación increíble del Gran Cañón viene en portada. Los desaparecidos de México, esta cifra no me gusta, chairos. Ya son 132,844 desaparecidos en México. Eso no está bien. ¿Por qué no están desaparecidos? Porque están muertos. No están desaparecidos, están muertos. Hasta con Kipá, el expresidente Peña Nieto fue captado en la boda de un cantante israelí. Esto fue en Portofino, en Italia, en una celebración judía. La foto también del logro de Trump, que ya le quitó el nombre de Lago Ontario y ahora es Lago América, Lake America. Lo hizo con el Golfo de México, ahora es Gulf of America, y ahora lo hace con el Lago Ontario. Los caprichos de Donald Trump y Google Maps, que le hace caso, caray. Vamos al Universal. En este metemos lo nacional y lo internacional en JLM Diario. JLM Diario. 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Fracaso y derroche de las megaobras del bienestar. Proyectos de López Obrador acumulan una inversión de 1,053,911 millones de pesos. Un pinche tiradero de dinero. Escuchen esto. Todo el dinero que tiró López Obrador. 1,053,911 millones de pesos. Todo eso tiró el narcopresidente Andrés Manuel López Obrador para que, entre otras cosas, se cumplieran sus caprichos y se hicieran millonarios sus hijos, los marranitos y los amigos de sus hijos. Defendamos a los migrantes, pide la iglesia. Desalienta Sedena avance del Tren Maya. Oiga, concilio pero fiel a Claudia Higinio. Higinio Martínez, ese nuevo presidente del Senado, dijo que será su presidencia conciliadora, pero no blandita, sino apegada al reglamento

0: aclaró que antes que conciliador es una persona de lealtades y recordó que es leal con la presidenta Sheinbaum desde hace muchos años. ¡Ah, caray! Entonces, ¿no le dieron a Noroña la presidencia? No puede ser. Otra fractura en Morena. Incluso grabó video, compañeros. Grabó video Noroña. Según entiendo, anoche reclamaba Noroña a sus propios compañeros que no hubiesen votado por él, que no votaron por él. Ya ni los de Morena te quieren, Oroña, ni los de Morena. Nuevo presidente del Senado, Higinio Martínez, gente de Sheinbaum, no es gente del narcopresidente, no es Noroña. JLM Noticias, corre video.
1: Pero es demasiado guardar silencio frente a una situación tan delicada. Insisto, estamos a tiempo de corregir. O sea, la decisión está tomada. Va a presidir la mesa directiva quien yo considero que va a tener una posición de mucha tolerancia a lo que la oposición representa en este momento. Yo insisto, respeto todas las fuerzas políticas, tolerancia a toda esta traición al pueblo, traición a la patria, promoción del injerencismo, a todas estas cosas es inaceptable. Y puedo equivocarme, pero la discusión debería haberse dado y la apertura a un proceso de elección debió haberse dado y no se dio. Y yo podía participar y perder la elección, como está hoy estableciendo en el documento. Y quedaba claro que una mayoría de mis compañeros y compañeras no comparten la preocupación y la visión y la valoración. Pues así están las cosas. Y santas Pascuas. Y para adelante.
0: Llora Noroña. Que no lo eligieron como presidente del Senado sus propios compañeros de Morena. Ni ellos se quieren. Publica también JLM Diario una imagen que le adelantaba muy temprano de la inauguración de la Torre Masaryk. Creo que todos hemos visto al pasar por Primer Anillo, por el Marista, por Circunvalación, el edificio más grande de Aguascalientes, más de 100 metros. Pues aquí veo imágenes de la gente del grupo ABBA, de Edgar Abad, con la gobernadora Tere Jiménez y con invitados especiales en la apertura de la Torre Masaryk. La bienvenida a la modernidad en Aguascalientes. Yo aprovecho para anunciarles que justo en este momento voy a subir el video de Masaryk. Ningún medio ha estado en la torre más alta de la historia. Son más de 100 metros. Es el edificio más grande, más alto de Aguascalientes. No es cualquier edificio. Y creo que muchas personas tienen dudas de cómo es el centro comercial. Tiene centro comercial. ¿Cómo son los departamentos? ¿Cómo es por dentro la torre Masaryk? ¿Y cómo se ve desde arriba, Aguascalientes? ¿Cómo se ve desde la Torre Masaryk? Pues le cuento, le presumo. Para variar, José Luis Morales, JLM Noticias, fue invitado a la Torre Masaryk. Es un proyecto que, le repito, le da la bienvenida a la modernidad. Es un gran proyecto. Y ya estuve yo, antes que nadie. ¿Quieren conocer Aguascalientes desde la Torre Masaryk? Más de 100 metros de altura, ¿cómo son los departamentos, el centro comercial? Yo estoy impresionado, es un gran proyecto de empresarios hidrocálidos, jóvenes hidrocálidos. Mis respetos y mi profunda admiración al grupo ABBA. Y bueno, pues en esta portada vienen muchas imágenes de lo que se vivió en la apertura de la Torre Masaryk, que está aquí, muy cerca del centro de Aguascalientes. Y bueno, para tanto curioso, para tanto morboso incluso, de este proyecto, les recomiendo, ya ahorita mismo pueden ver el video en JLM Noticias, José Luis Morales en la Torre Masaryk, un acontecimiento. También pasaron cosas buenas el fin de semana. El periódico Aguas, sangriento fin de semana, cierra con 3 muertos aquí. Un hombre pierde la vida tras caer de un caballo, matan a un chavo en una riña y muere un hombre apuñalado por un menor. Luis Chaparro es el quinto eliminado de la Casa de los Famosos México. También la farándula es noticia en JLM Noticias. De esta manera, yo les doy la bienvenida a JLM Noticias. Soy José Luis Morales. Son en este momento las 7:27. Lunes 31 de agosto del año 2026. Es el día 243 del año. Le restan 122 días al 2026. Les repito que amanecemos con lluvia, lluvia que tendremos toda la semana de acuerdo con el Servicio Meteorológico Nacional. Hoy terminan las vacaciones y se nota. Hace semanas parcialmente se dio un regreso a clases de educación media, superior y superior. Hoy todos, preescolar, primaria, secundaria, prepa, todos los morros, todos terminan su periodo vacacional. Fueron 2 meses, julio y agosto completos. ¿Fueron suficientes o no fueron suficientes? Ojalá se reporten niños y niñas, estudiantes, con qué ánimo regresan a clases. Sé que prácticamente todos nos están escuchando en radio. Muchas gracias por estar escuchando las estaciones JLM Radio, Estéreo Rey y La Mexicana. Sé que muchos en casa se están preparando porque entran a las 8 de la mañana y ya nos tienen en la televisión de Star TV en todo el país. Saludo a los lectores también de JLM Diario y saludo a nuestra gran audiencia. Ya somos 1,000,000 y sé que ahorita van muchos en el teléfono celular. Y ojalá que desde hoy se sumen a esta gran comunidad JLM Noticias. ¿No lo sabían? 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Pero si no te gusta ni la radio, ni la tele, ni las redes, ni la prensa, recibe noticias en WhatsApp. ¿No lo sabías? Lo arrancamos durante el periodo vacacional. Sí, por supuesto, por supuesto. 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Nosotros estamos listos, completamente listos. Ya son las 7:30. Ya son las 7:30. Se acabaron las vacaciones. Hay muchas noticias en JLM Noticias, pero también muchos mensajes. Empezamos ya a leer el periódico. Vamos a desdoblar toda la información y vamos a escuchar a la gente. Comenzamos, arrancamos. Bienvenidos. Abróchense los cinturones. 449-122-5770.
2: Yo tengo familiares, parientes en Sombrerete, Zacatecas. Ya ellos son unos sobrinos que tengo. Mi familia depende de familia profesionistas y ellos realmente no están interesados en ir a la feria por la inseguridad. Y en Sombrerete las familias se están guardando temprano en sus hogares y sus actividades no suelen ser como solían ser ahorita por la incertidumbre y la polémica de lo que se está viviendo allá en Zacatecas.

0: Hola, José Luis Morales, yo soy Carolina. Estoy feliz de volver a la escuela y de ver a mis amigos.
1: Hola, José Luis Morales. ¿Quién fue el pendejo que se le ocurrió poner vibradores aquí en Hacienda San Marcos y Paseos de San Antonio? Demasiado tráfico, si de por sí que ya tenemos el tráfico con los topes de la pensión. Ahora sí no vamos a alcanzar ni a llegar ni a la escuela ni al trabajo.
2: Buenos días, José Luis. Mira, no, apenas que regresaron a la escuela, no, ya mis nietos ya me tenían hasta... No te imaginas. No, gracias a Dios ya van a regresar, allá que los aguanten los maestros. No, fue un caos mi casa. 2 meses soportándolos. 15 nietos, no, ya me andaba, José Luis.
3: Qué lástima, qué miedo, qué terror. ¿Qué le está pasando a México, José Luis? Eso ya es terrorismo. Vas a ver que el desgraciado y maldito del Monreal va a decir que fue un tanque de gas.
4: Hola, José Luis, muy buenos días. Sí, pero la gente estúpida, porque es una estúpida, ¿me entiende? A exceso de velocidad, deberías de ver ahorita que salgan con tiempo. Gente huevona, idiota para manejar.
5: Zuli, buenos días. Pues contentos, hace mucho frío en la cima. Superlíderes. Y vamos por el triunfo el miércoles contra Monterrey para pasar a la final de la League Cup. También la América Femenil le gana a Tijuana, van superlíderes, invictas. Contentos todos los americanistas, estamos en toda la República y en Estados Unidos.
6: Señora, a lo mejor los vibradores se ocupaban o no, pero levántese más temprano, si alcanza a llegar al trabajo y si alcanza a llevar a la escuela. Solo levántese más temprano.
7: José Luis, ya quería regresar a la escuela, ya estaba aburrido en la casa, que no me ponían a barrer.
8: Sí, parecen los tiempos de Pablo Escobar, lo mismo que vivían en los tiempos de Pablo Escobar, se está viviendo en Zacatecas.
9: José Luis, toda la gente que se queja de que llega tarde es porque así son los hidrocálidos de huevones, los chilangos les venimos a enseñar a trabajar.
10: José Luis, los mismos zacatecanos tienen la culpa porque adoran a los narcos. Ya cuando pasan algo ahí se están chingando y yéndose a otros estados.
11: Hola, José Luis, buenos días. Oye, a ver si hay manera de que manden un tránsito aquí a las Américas por la glorieta del Juárez. Es un caos, no hay... Es demasiado tráfico que están dejando a las escuelas, a los niños, y es un desmadre ahí.
12: Morales, muy buenos días, un saludo desde Estados Unidos. Para ese pendejo que dice que ya no aguanta a los nietos y a todos esos que los soportan los maestros, ese güey es el que los tiene que cuidar, no los maestros. Ese pendejo, güey.
13: Buenos días, saludos desde Arizona. Wow, pero si ¿sí oyeron al estúpido ese?
14: Ya estoy hasta la madre. Ya estoy bien contento de que regresan a la escuela. Ya no los aguanto. Pero qué tal la hora de estar aventando y aventando criando.
15: Buenos días, José Luis. Ahí nomás para que se vayan cuidando esos políticos corruptos, rateros, que no saben trabajar, gobernar. Ahí van por ellos. Van a terminar en la cárcel o muerto.
16: José Luis, buenos días. Mira, para la gente irresponsable siempre va a haber pretextos, una cosa u otra, pero siempre va a haber pretextos. Que se levanten temprano, que se vayan con tiempo y pongan lo que pongan, eso siempre va a haber pretextos para la gente floja y irresponsable.
17: No, José Luis Morales, ¿cómo te atreves a decir que la gente no va a ir a Zacatecas? Van a ir a la feria, van a ir, no entiende, la gente quiere pan y circo, así de fácil.
18: Hoy nomás ese pinche chilango, que vienen a enseñarnos a trabajar. Mejor vete para tu lugar de origen, güey,

Son en este momento las 7:36, 7:36 hora del centro, lunes 31 de agosto del año 2026. 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

Son en este momento las 7:36, 7:36 hora del centro, lunes 31 de agosto del año 2026. 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Y es innegable

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Y es innegable que la historia más fuerte esta mañana pues tiene que ver con los acontecimientos del fin de semana en Zacatecas. Yo estoy muy preocupado porque ya no es crimen organizado. Esto ya es terrorismo. Fueron matanzas las de este fin de semana. Usar coches bomba en Zacatecas a punto de empezar la feria. Yo por eso estoy preguntando a los zacatecanos. ¿No deberían reclamarle a su gobernador la cancelación de la feria? ¿Ahorrar todo ese dinero? ¿Evitar poner en riesgo a la gente? ¿Y usar el dinero para cosas más importantes? Como por ejemplo seguridad. ¿Quieren feria o quieren seguridad, zacatecanos? Es pregunta seria. Cuando 100, 200 mil, 300 mil zacatecanos ya viven aquí, por la inseguridad allá, les pregunto, ¿no sería sano cancelar la feria? ¿Se imaginan algo similar a lo de ayer? Coches bomba en Ojo Caliente en varios lugares. ¿Se imaginan coches bomba allá en la feria de Zacatecas? ¿Vale la pena ahora que es cruda la guerra entre los Jaliscos y los Mayos? Es solamente una pregunta para ti que vives en Zacatecas. Porque si nos preguntan a los hidrocálidos, por supuesto que no vamos a ir a su feria. ¿A qué? ¿A que nos maten? ¿A que nos levanten en la carretera? ¿En el peor momento de Zacatecas creen que vamos a ir a su feria? No ver nadie. 449-122-5770. Este es el momento de la explosión. Es el video exclusivo de JLM Noticias. Corre video.

0: saludo esta mañana a Alonso Chávez. Dejamos Aguascalientes, dejamos los estudios de JLM Noticias aquí, nos vamos a Zacatecas con Alonso Chávez, jefe de información de NTR, periódico hermano de JLM Diario, NTR Zacatecas. Mi querido Alonso, ¿cómo estás? Buenos días.
1: Buen día, Pepe, te saludo con gusto, saludo al auditorio. Una noche de terror vivieron habitantes de Ojo Caliente. Un artefacto colocado en un automóvil estalló frente a la comandancia de la policía municipal. El saldo preliminar es de 7 lesionados, así como daño a 13 vehículos, al edificio de la corporación y a inmuebles cercanos. La explosión ocurrió alrededor de las 8 de la noche. De acuerdo con el gobierno estatal, 6 civiles y un policía municipal resultaron lesionados, 2 patrullas y 11 vehículos particulares sufrieron daños. En redes sociales, el secretario de Gobierno, Rodrigo Reyes Muguerza, informó que según las primeras investigaciones, el explosivo fue colocado en un automóvil estacionado afuera de la comandancia, que resultó con daños graves. La onda expansiva, Pepe, alcanzó también a comercios y viviendas de la zona, donde los vidrios y puertas se rompieron. Los civiles lesionados son personas que se encontraban en la calle donde se ubica la comandancia, en pleno centro de la cabecera municipal, y al interior de viviendas cercanas. Entre los heridos habría una bebé, como se aprecia en videos difundidos momentos después del estallido, pero esto no ha sido confirmado por las autoridades. Aunque las corporaciones de seguridad desplegaron un operativo y las autoridades informaron que la situación se encontraba ya bajo control, el alcalde de Ojo Caliente, Juan Manuel Zambrano Jiménez, canceló la coronación de la reina de la feria del municipio, que se celebraría anoche. Además, anunció la suspensión de clases y de actividades en el ayuntamiento hasta nuevo aviso. También fueron modificados los actos religiosos de la fiesta patronal en honor a Nuestra Señora de los Milagros. Van a realizarse este lunes las mañanitas, pero sin pirotecnia, y se suspendió la peregrinación programada para la tarde de hoy. Pepe, este es el tercer ataque con explosivo registrado en Zacatecas en menos de una semana. El jueves, otro artefacto estalló en la carretera federal 54 en Tabasco y dejó 2 policías estatales heridos. Y el sábado, una explosión de artefactos en

0: motocicleta dejada en un tramo carretero en los límites de Bellagarcía, Zacatecas y Asientos, Aguascalientes, lesionó a una maestra y a un policía estatal. Los ataques ocurren mientras el gobernador David Monreal afirma que Zacatecas avanza en materia de seguridad y que en 5 años los homicidios dolosos han disminuido 96% respecto a 2021. Incluso Pepe, el sábado en un foro, el mandatario afirmó que Zacatecas es el motor de la pacificación del país. Así está la situación de violencia e inseguridad aquí en la entidad. Pepe, muy buen día. Saludos al auditorio.
1: Solamente una persona sumamente estúpida como el gobernador de Zacatecas es capaz de declarar una pendejada de ese tamaño. En una semana, tan solo en la semana pasada, tenemos 4 ataques con explosivos. Policías heridos, ciudadanos heridos, drama en Zacatecas, sangre en Zacatecas, narcomensajes de los mayos y de los jaliscos. Es una guerra sin cuartel que vive sus episodios más dramáticos, más impactantes. Y el gobernador sale a decir el fin de semana que Zacatecas vive sus mejores momentos. Que Zacatecas, escuchen esta mamada, es el motor de la paz de México. Qué pendejada más grande, señor gobernador. Qué estúpido es usted, señor gobernador de Zacatecas. Y si ustedes viven en Zacatecas, los escucho. Porque allá nadie los escucha. Aquí sí, en JLM Noticias, sí los escuchamos. Y un contraste enorme recibir al fiscal de Aguascalientes, al jefe Platino. Adelanté que tenemos buenas noticias para vecinos de Rinconada Los Bosques. Fueron víctimas hace 2 o 3 semanas de un robo millonario. Y me da gusto decir que en contraste con Zacatecas, aquí el que la hace sí la paga. Y es una enorme diferencia. Quiero saludar al jefe Platino. Bienvenido a tu casa, fiscal. ¿Cómo estás? Buenos días.
2: José Luis, muchas gracias. Pues gracias como siempre por esta invitación y este espacio tan importante, este espacio informativo para los aguascalentenses. Y bueno, siempre es un gusto y un honor estar acá. Y como comentas, pues siempre procurando pues dar buenas noticias, y como lo acabas de decir, creo que es sumamente importante en Aguascalientes, procuramos que quien la hace la paga, y eso es precisamente combatir la impunidad, y el combatir la impunidad te conlleva siempre precisamente a tener incidencia o indicadores de seguridad por lo menos socialmente aceptables, ¿no?
1: Oye, qué dura semana para los vecinos, ¿no? Te lo pregunto, si fuera otro estado, sería ocioso preguntarte lo que pasa en Sonora, en Sinaloa, en Tamaulipas, pues dijo. Se lamenta porque es México, pero te lo pregunto, Platino, porque son nuestros vecinos y en algunos casos están a muy pocos kilómetros de distancia. Yo creo que una de las peores semanas fueron 4 ataques con explosivos. ¿Viste lo de Ojo Caliente ayer?
2: Sí, José Luis. Bueno, pues esto siempre nos conlleva a que nosotros, como lo he dicho siempre, no quisiéramos que ningún estado de la República, ni mucho menos Aguascalientes, viviéramos momentos complicados como los que de repente se viven en algunos puntos del país, en algunas partes del país. Pero sin embargo, sabemos que nosotros tenemos un trabajo regional, ¿no? De manera coordinada con Zacatecas, con Jalisco, con Guanajuato. Es más, tenemos algunos temas de coordinación en esta estrategia de coordinación donde la gobernadora Tere Jiménez acude con otros gobernadores por lo menos cada trimestre. Lo tenemos también con Nayarit, con Colima, con Michoacán, con el propio Querétaro, ¿no? Entonces, pero sí, directamente trabajamos y procuramos trabajar a la mano con Zacatecas, con Jalisco, que son los estados más próximos, y por supuesto, bueno, pues también estar coordinados y atentos a estas acciones lamentables que han sucedido en Zacatecas, y que hay algunos casos que sí, por supuesto, son cercanos o limítrofes con nosotros.
1: En un par de casos casi se nos mete en Platino.
2: Así es. Entonces es parte precisamente del fortalecimiento que en la administración de hoy la ejecutiva del estado, la gobernadora Tere Jiménez, porque creo que es importante decirlo, José Luis, siempre lo he dicho, el que hoy estemos en una posición entre los estados con mejor percepción de seguridad, con mejores indicadores, quisiéramos siempre estar en los primeros lugares. Por supuesto, ha sido la misión. Pero también estos resultados no es tema de la casualidad. A veces yo creo que no se entiende bien

0: lo que se ha venido trabajando desde la visión que tenía la Ejecutiva del Estado de fortalecernos institucionalmente. Si nosotros no hubiéramos fortalecido una Secretaría de Seguridad Pública del Estado con tecnología, con profesionalización, con capacitación, con la Universidad de la Policía, con vehículos, con cámaras, con el C5I, creo que probablemente nos hubieran pasado por encima, ¿no? El crimen organizado, la delincuencia del todo impacto. Si nosotros no hubiéramos prevenido estar fortalecidos institucionalmente, con unas policías también municipales, porque hoy estamos trabajando bajo un esquema del mando coordinado, no mando único, mando coordinado donde la coordinación la lleva el Estado, y se ha fortalecido también a los municipios con cámaras, con patrullas, con profesionalización, con personal. Entonces, hoy estamos trabajando en equipo, en una fortaleza importante. Entonces, fue lo que nosotros diseñamos para que no nos rebasara estos temas, ¿no? Y bueno, pues cuando pasan estas situaciones, estamos atentos, fortalecemos las fronteras, nos coordinamos con Zacatecas, en este caso el fiscal de Zacatecas, tu servidor, siempre hemos trabajado en la mano. Cuando yo era secretario de Seguridad Pública, también con el secretario de Seguridad Pública, el general, también lo trabajamos de la mano, porque así tenemos que hacer, no podemos aislarnos también, José Luis, de lo que está pasando ahí. Tenemos que estar muy atentos y procurar que en Aguascalientes no nos pase, ¿no?
1: Pero no es obra de la casualidad.
0: No es obra de la casualidad.
1: Se hizo aquí, me estás diciendo, lo que se tenía que haber hecho para que estos infelices no nos rebasaran. Hoy no rebasan Aguascalientes porque Aguascalientes tiene la inversión, la capacitación, el equipo. Está preparado para esto.
0: Sí, claro.
1: O sea, Aguascalientes sí se preparó para esto.
0: Nos prevenimos. Por eso se hizo el modelo de seguridad y justicia que hoy se conoce como blindaje Aguascalientes, que insisto, siempre lo hemos dicho, la gobernadora de tu servidor, el blindaje Aguascalientes no nada más tiene que ver con el tema geográfico del Estado y que no nos rebasen o que no se introduzcan grupos criminales. El tema de blindaje fue una estrategia integral, transversal, que tiene que ver con blindar desde el tema, blindar a nuestros jóvenes con el tema de adicciones, con el tema de violencia, blindar a nuestras mujeres, que nuestras mujeres puedan salir con libertad a ir a estudiar, a ir a trabajar, a nuestras personas de la tercera edad, blindar a nuestros propios policías con profesionalización, con capacitación, con buenas prestaciones. Somos una de las policías que mejor gana, con prestaciones de vivienda, becas al 100% para sus hijos que pueden estudiar en las mejores universidades de Aguascalientes. O sea, fue un esquema integral, transversal, que tenía que ver precisamente con prepararnos a que tuviéramos policías altamente preparados, equipados, capacitados, y que cuando tenemos que enfrentar situaciones difíciles, que también las hemos enfrentado, creo que hemos salido avantes, y entonces mandamos un gran mensaje, ¿no? Con el mismo tema de la tecnología, la presencia, la coordinación internacional, la mesa de coordinación internacional es importante, José Luis, porque si trabajamos de la mano, no estamos aislados, trabajamos de la mano con el Ejército, con la Guardia Nacional, sí, con sí, la propia FGR, las 11 policías municipales y todos los que integramos la mesa de seguridad, que donde hace presencia la gobernadora, y precisamente siempre está muy enfática a que la estrategia de blindaje se vaya cumpliendo, ¿no?
1: Entonces, el riesgo de que se extienda esta guerra que es pública, ¿eh?, entre los mayos y los jaliscos allá en Zacatecas, anoche volvieron a publicar narcomensajes que están en JLM Noticias, el riesgo de que lleguen aquí es menor.
0: Claro, por supuesto. O sea, por supuesto, para eso, insisto, estamos con la estrategia de seguridad, con la estrategia de coordinación, donde nos apoya en estas zonas fronterizas el Ejército Mexicano, la Guardia Nacional, pues las propias policías municipales. Estamos también hoy con el personal de la Fiscalía, con la Unidad de Operaciones Tácticas Delta, que es un grupo que diseñamos nuevo, que va de la mano con GOPES. Entonces, las dos unidades de élite trabajan apoyándonos en la zona fronteriza, sobre todo límites con Cocío, con asientos principalmente, pero también el tema de intercambio de información y estar coordinados Zacatecas y nosotros, porque también hemos logrado la detención de algunos objetivos que los hemos trabajado conjuntamente, ¿no? Okay. Algunos objetivos criminales que ya sea los hemos detenido en zonas limítrofes del lado de Zacatecas, del lado de Aguascalientes, pero que hemos procurado que esos objetivos criminales después precisamente no permeen dentro de Aguascalientes y después tengamos un riesgo alto como el que se pueda dar en algún otro estado, ¿no?
1: Hoy tenemos una noticia importante, es exclusiva de JLM Noticias. Hace dos semanas reportaba JLM Diario, yo creo que lo viste en portada, sí. Te enteraste por JLM Noticias, además de hacerlo como autoridad, un robo que ocurre un sábado a las 3 de la tarde en Rinconada, Los Bosques, un lugar aparentemente vigilado, sumamente seguro y se llevan un botín de más o menos 10 millones de pesos. Fueron 3 o 4 casas las afectadas y hoy tenemos una buena noticia. Platino, ¿ya agarraron estos cabrones?
0: Sí, José Luis, bueno, como bien lo comentas, tuvimos algunos casos, lamentablemente, Rosa Casa Habitación, donde pues eran casos fuera del modus operandi o de lo común, de a lo mejor de algún robo a casa habitación, que pues a veces se puede decir que comúnmente se dan en Aguascalientes. Identificamos al norte del estado, lamentablemente, algunos robos dentro de algunos cotos, ¿no? Inmediatamente, como siempre lo procuramos, primero acudir al lugar del robo, del delito. Nos pusimos a trabajar con la unidad, primero la unidad de robos. Esto es una unidad especializada de robos que es una unidad que ha trabajado muy bien, pero hoy ha apoyado a la Agencia Estatal de Investigación Criminal, que hoy nos ayuda esta unidad que trabaja de manera tripartita, o sea, el Ministerio Público, la Policía y el Perito trabajan de la mano, y eso nos ha dado muchos buenos resultados cuando tenemos eventos importantes. Entonces, se hizo un grupo de trabajo especialmente para poder identificar qué nos había pasado. Pudimos identificar que estas personas venían de fuera, no son de Aguascalientes, que estas personas, a través de un trabajo de verdad muy importante con la ayuda de la tecnología, con temas de retrospectiva, análisis de cámaras, empezamos a identificar desde días antes cómo se habían procurado ingresar a estos lugares, ¿no? Porque son algunos casos, como tú lo cuentas, son varios casos. Uh-huh. Pudimos identificar primero físicamente principalmente a una mujer y a un hombre.
1: Sí.
0: Luego pudimos identificar en qué vehículos se empezaron a mover, todos estos vehículos con placas sobrepuestas o vehículos clonados, ¿no? Es su forma de operar. Pudimos identificar cómo se movieron antes y después del robo, hacia dónde fueron.
1: O sea que en esta tecnología del C5 se encuentra información hasta de lo que hicieron días antes.
0: Claro, por supuesto, hacemos todo.
1: Andaban merodeando la zona.
0: Tenemos una unidad muy importante, que es la unidad Mercurio, que se instaló con el blindaje Aguascalientes dentro del C5, donde trabaja una unidad de inteligencia que es personal de Secretaría de Seguridad Pública del Estado, Policía de Investigación Criminal de la Fiscalía, y nos ayudan mucho a hacer retrospectiva, hasta de meses anteriores, de días anteriores. Okay. Esto nos permitió específicamente a dónde habían llegado, a dónde habían ido, dónde se habían hospedado.
1: Identifican a un hombre y una mujer.
0: Un hombre, dónde se habían hospedado. Pero después era complicado identificar su identidad, José Luis, porque bueno, ya traemos imágenes, ya traíamos modus operandi, logística criminal, vehículos que eran falsos, ¿no? Entonces, eso nos complicaba mucho la investigación, pero la labor coordinada con la tecnología, también yo me apoyé de la policía cibernética, o sea, hicimos un cuarto de guerra, por así decirlo, un cuarto de estrategia, que eso es lo que venimos haciendo a través de la Agencia de Investigación Criminal. Y nos conllevó todo este trabajo del personal, nos conllevó a poder identificar primero un hombre, donde identificamos que era colombiana, cuando había ingresado al país, ¿no? Y de ahí nos llevó a su cómplice también de poderlo identificar y luego poderla ubicar en el país, porque estos sujetos, este grupo de colombianos, que todavía nos faltan mínimo otras 2 personas, operan en varios estados del país, en Querétaro, en Tlaxcala, Ciudad de México, Sinaloa. O sea, habían ya cometido o vienen cometiendo diferentes robos a lo largo del país. Ahora identificar a estas personas dónde estaban en el país, ¿no? Pudimos identificar que tenían una casa de seguridad en Ciudad de México, en una zona muy complicada de la zona de Tepito, y una casa de descanso, por así decirlo, en Cuernavaca, Morelos.
1: Ah, mira, nada más que...
0: Entonces se hace toda una estrategia de muchos días, José Luis, un trabajo muy importante el personal de la agencia. Trasladamos personal a la Ciudad de México, a Querétaro, al Estado de México, a Morelos, hasta que pudimos con la tecnología georreferenciar por dónde se podían mover. Instalamos vigilancia de muchos días. Esta operación nos costó muchos días hasta que el personal logra identificar cuando esos sujetos van llegando al domicilio que podíamos tener identificado en la zona de Morelos, en Cuernavaca, y es donde se logra la captura de estos sujetos. Inmediatamente quieren extorsionar al personal de la fiscalía. Nos colaboramos por estar trabajando en otro estado con la fiscalía de Morelos. Yo hablé con el fiscal de Morelos, me apoyó con la UEX, con la unidad de antisecuestros, que es la unidad que también tiene mucha tecnología, y bueno, pudo ser una detención exitosa. Y bueno, pues ahorita

0: están judicializados ya, tenían ya órdenes de aprehensión, no fue un tema de que los detuvimos sin orden de aprehensión, fue un trabajo de judicializar el caso, de identificarlos, sus nombres correctos, y decirte que estos sujetos tienen un largo historial de crímenes, no nada más en México, sino que estos sujetos se dedicaban prácticamente también al hurto, al robo en Bogotá, en Colombia. Tienen antecedentes penales de haber estado en prisión en Bogotá.
1: No puede ser.
0: Y bueno, pues hoy es un modus operandi, lamentablemente, de algunos grupos delictivos de Colombia que se trasladan a México y empiezan a operar de esta manera, ¿no? Tratar de ingresar a casas, habitación, buscando dinero en efectivo, joyas, que eso es lo que ellos buscan robar, ¿no? Entonces, y muchas de estas cosas que ellos roban, como relojes de alta gama, joyería, dinero, lo trasladan a Colombia, ¿no? Hacen traslados para Colombia.
1: Okay.
0: Y se llevan parte de la ganancia, si son sobre todo relojes de alta gama, o joyas importantes, se los llevan a Colombia, ¿no? Entonces, traemos toda esta vinculación, toda esta red de vínculos que hemos seguido y que seguiremos trabajando, porque insisto, nos faltan más objetivos.
1: Y me confirmas entonces que un hombre y una mujer de Colombia fueron detenidos, son responsables de los robos en Rinconada, Los Bosques.
0: Ajá, exactamente.
1: ¿Cuánto tenían aquí? Porque me llamó mucho la atención que me dices, está la conexión que hasta a través del sistema del servicio de inmigración del país, sabemos cuándo entraron a México. ¿Cuánto tenían aquí?
0: 3 años, ya tenían 3 años.
1: ¿3 años?
0: 3 años que habían ingresado de Colombia, directamente de Bogotá.
1: Y tenían hasta casa de descanso en Cuernavaca.
0: Así es.
1: Mira, sí, más sí, que sí. Chulotes.
0: No, o sea, ya cuando identificas cómo trabajan estas células, esta red criminal, principalmente el 90% son de colombianos. En algunos casos, lógicamente apoyados por gente mexicana, eso. Pero la organización criminal son eminentemente colombianos, que su modo operandi es precisamente cómo ingresar a los cotos, ¿no? Ajá. A veces robándose los tags, ¿no? En uno de los casos que tenemos identificado de un monto importante, es porque alguno de los inquilinos que sale del coto va hacia una tienda de conveniencia, hacia un Oxxo, se baja de su vehículo, se distrae de su vehículo, le abren la puerta, le quitan el tag, y con eso ingresan. Es uno de sus modos operandi muy importantes, que roban los tags. Entonces, la forma de cómo ingresan a los cotos, a veces por eso es complicado el decir, bueno, pues cómo fue que ya estaban adentro del coto, y ahí van buscando, en muchos de los casos van buscando casas donde tocan, ven que no hay nadie, busca que sean fines de semana, sobre todo sábado o domingo, que fueron los días que tuvimos robos, y bueno, van un poco como al azar, donde no hay respuesta, pues es donde buscan ingresar a estos domicilios, ¿no?
1: Bueno, pues es una buena noticia, porque también hay buenas noticias.
0: Claro, por supuesto.
1: Los responsables de estos robos millonarios en casa, habitación, que reportamos en JLB Noticias, han sido ya parcial, casi totalmente resueltos con la captura de estos colombianos. Con 2 preguntas adicionales antes de que te vayas, fiscal. 1, sí son un problema los colombianos, ¿no? He oído, no hablo en lo general de los colombianos, por supuesto. Refiero de los delincuentes que han venido aquí, que me reportan en el agropecuario, que me reportan en el oriente prestando dinero, y ahora me entero que también los que roban en casa son colombianos.
0: Sí, es una logística criminal que hemos identificado hace algún tiempo. Son casos aislados, pero sí, como tú bien dices, temas de extorsiones con los préstamos y con el cobro de gota a gota, este modus operandi que se da en muchos lugares donde lo pudimos erradicar fue del agropecuario. Y lamentablemente, pues sí, o sea, no hablamos de un país ni de los hermanos colombianos.
1: Por supuesto que no, claro.
0: No, por supuesto que no. Pero sí, muchos delincuentes colombianos buscan la opción de venirse a México. Ellos dicen que es redituable más para ellos por la economía del país, por la gente que económicamente es de alto nivel, y entonces buscan ese modus operandi, ¿no? Y su logística de cómo se mueven de estado a estado, y a veces no pueden identificar su identidad porque no son mexicanos, a veces pues una huella dactilar, nosotros tenemos y consultamos una base de datos que puede ser del INE, y a veces eso nos conlleva a resolver un caso porque encontramos una huella dactilar que lo refieres con el INE. Pero pues tú no puedes referir a veces una huella dactilar de un sujeto que no tiene un INE, que no es mexicano, que es de otro país. Entonces eso se complica más. Para ellos se les facilita más venir a robar a México hacer botines, ¿no?, económicos, y trasladarlos a su familia o llevárselos y poner negocios en Colombia. Eso es lo que hemos identificado al entrevistar a estas personas y del seguimiento que hemos dado, porque a mí me tiene muy satisfecho el tema de lo que se trabajó, José Luis, porque a veces es fácil que aparezcan, ah, Fiscalía ya detuvo a estos sujetos, ¿no? Pero hay casos donde hemos llevado meses o años de trabajo. Esto
1: fue muy complejo.
0: Eso fue muy, muy complejo, y hay muchos casos muy complejos que a lo mejor ya nomás se conoce la noticia, ah, ya se detuvieron. Pero toda la historia de lo que se vino trabajando y haciendo por la Fiscalía, en apoyo, muchas ocasiones donde yo me apoyo mucho de la Policía Cibernética, del C5I, principalmente con la tecnología, las cámaras, de la PDI que se creó en la Policía Estatal, que también es un área de investigación que me ayuda muchísimo. Pero el conjuntar y que haya esta coordinación nos lleva a casos de éxito como este, que por eso a veces lo quiero comentar, porque no ha sido fácil. No,
1: y que a ver, el caso ameritaba. Nosotros tuvimos un despliegue periodístico informativo, lanzamos la exclusiva, tuvimos la cobertura, incluso habrás visto en JLM Diario, publicamos, sí, claro, hasta las fotos, conseguimos los videos, y creo que merecía la respuesta de la autoridad del mismo espacio.
0: Claro.
1: Pero eso era además responsable por parte del medio, el decir, el que la siga haciendo, la va a seguir pagando.
0: Así será.
1: En una semana, o en un mes, o en un año, pero serán detenidos. Aquí se confirma la efectividad de toda la tecnología que han anunciado, y que para el cierre justamente fiscal, esto se confirma en un reconocimiento que les acaban de hacer en una medición importante en agosto 2026.
0: Así es.
1: A la Fiscalía.
0: Sí, publica Impunidad Cero sus resultados de evaluación de las 32 fiscalías del país y de la Fiscalía General de la República, donde esta evaluación que hace esta asociación civil, que es Impunidad Cero, que es de las únicas, junto con ENVIPE o del INEGI, que también hacen evaluaciones de desempeño o de confianza. En este caso, en esta evaluación que hace Impunidad Cero en el tema de la eficacia o del desempeño, principalmente la Fiscalía, por primera vez históricamente nos coloca como la tercera fiscalía con mejor desempeño a nivel nacional. ¿Qué evalúa esta asociación? Principalmente hace sus evaluaciones a través de transparencia, a través en sitio, se traslada a las fiscalías, precisamente temas de medios de comunicación, se trae toda una vitrina metodológica para evaluar. ¿Qué hoy de estos resultados nosotros podemos pues resaltar? Primero, que somos de las fiscalías donde hoy estamos en un menor tiempo de atención a la ciudadanía. Nomás comentarte, José Luis, nosotros tenemos tres objetivos importantes que atender cuando llegamos a la fiscalía. Si tú le preguntas a la gente de qué crees que adolece la fiscalía o qué mejorarías en una fiscalía, o principalmente en la Fiscalía de Aguascalientes, primero te dicen que no me tarde mucho tiempo para ir a poner mi denuncia, ¿no? Hoy, de acuerdo a esta evaluación y de acuerdo a lo que hemos procurado, somos de la fiscalía que tiene un tiempo de no más 60 minutos, o sea, una hora, para poder atender a una persona que va a poner una denuncia, no más de una hora. Cuando la media nacional está arriba de las 4 horas, ¿no? Que una persona se tarda más de 4 horas en poner una denuncia. Ese es uno de los casos que nosotros quisimos atender y que hoy salimos evaluados bien. El otro tema, si tú le preguntas a la ciudadanía qué buscas de la fiscalía, que el Ministerio Público te atienda bien, que sea empático contigo. Hemos procurado desde renovar algunos ministerios públicos, que la gente que hoy esté comprometida con la institución. Hoy en la evaluación del desempeño refiere a la gente que empieza a tener confianza, y estamos por arriba de la media nacional en la confianza a la figura del Ministerio Público y a la figura del policía. Y la otra que buscamos es ser eficientes, ser eficaces en lo que hacemos, en la investigación y persecución de los delitos, seamos eficaces. Quiero decirte que hoy somos de las fiscalías donde, sobre todo el delito de homicidio, somos de la fiscalía que es de las más eficaces, que hay menos impunidad en el tema de homicidios dolosos. Primero, somos uno de los estados que afortunadamente somos de los 3 estados con menos homicidios dolosos, pero hoy somos también de los que mejor resuelven los casos de homicidio. Estamos en un promedio del 60-70% de resolución de homicidios, que no es fácil, o sea, el llevar al descubrir quién fue el responsable y llevarlo a una judicialización, llevarlo a una vinculación y llevarlo a una sentencia. Entonces, el ser eficaz en este tema nos lleva a que no haya impunidad, y como lo dices, el que la hace la paga. Entonces, esta evaluación resalta mucho en esto, y también un dato importante, que somos de las fiscalías que también recibe mayor número de denuncias, porque somos el segundo estado donde el ciudadano denuncia más en todo el país, ¿sí? Entonces, eso es importante.
1: Que confía.
0: Exactamente. Entonces, por eso para nosotros esta evaluación, este resultado es de suma importancia, pero sobre todo es un reto de seguir redoblando los esfuerzos. La visión que hemos tenido es ser la mejor fiscalía del país. Eso fue lo que yo me comprometí cuando fui nombrado fiscal. Y creo que en ese camino estamos trabajando, José Luis, y no bajaremos la guardia, ¿no?
1: Pues, mi querido fiscal, gracias, jefe Platino, por estar esta mañana con nosotros, empezar la semana, que no es cualquier arranque de semana, es el regreso a clases.
0: Sí.
1: Son cerca de 35 millones en toda la República Mexicana que terminan sus vacaciones, casi medio millón aquí en Aguascalientes, y creo que es una buena noticia. Felicidades por lo que han hecho en la fiscalía, felicidades por estos reconocimientos y felicidades por la captura de estos pinches colombianos que se metieron a robar a Rinconada y que lo hicieron además en otros domicilios. Yo aprecio mucho lo que hicieron, lo que han hecho, y aprecio más que estén informando a la gente de JLM Noticias. ¿Algo más que quisieras decir, jefe Platino?
0: No, sabes que seguimos trabajando en este tipo de casos y en todos los demás, que haya confianza en la institución. Está los martes de audiencia ciudadana personalmente conmigo, que los que nos están escuchando y que tengan alguna inquietud como víctimas que no ha avanzado su carpeta, se acerquen los martes a las 5 de la tarde a la fiscalía, donde yo personalmente los atiendo, que seguiremos trabajando a desarticular toda esta célula, porque trabajan por células, ¿no? Es toda una red que trabajan por células en diferentes estados del país, pero este fue un golpe importante porque de aquí nos da el panorama de toda esta estructura criminal, y ya estamos en colaboración con otras fiscalías trabajando en ir identificando a las otras células que operan, que a veces entre ellos no se comunican, pero todos son colombianos. Entonces, bueno, que haya esa confianza, reiterar el compromiso que tiene la fiscalía, de que a lo mejor nos tardamos un poco a veces en temas de resolverlos, pero creo que la mayoría de los eventos que se han dado, lamentablemente, que como en cualquier ciudad, pues no somos imbatibles en que se puedan cometer, pero que socialmente nuestros indicadores son aceptables, de acuerdo al sistema nacional, que somos un estado donde se percibe la seguridad.
1: Y que resuelve.
0: Y que esa es la misión, resolver. Entonces, que haya esa confianza y que, pues, no vamos a bajar la guardia, estimado José Luis, y gracias siempre por el espacio, y como siempre he dicho, este trabajo lo hacen nuestros policías, los investigadores y los policías preventivos.
1: Enhorabuena para todos ellos. Gracias, fiscal Platino. En JLM Noticias, lunes 31 de agosto del año 2026. Llevamos al aire 1:09, son las 8:09 hora del centro. Obligado a hacer una pausa. Están aquí las marcas más importantes de Aguascalientes y de México. Están los mensajes de la audiencia. Yo regreso con la hora número 2. Segunda hora de noticias en JLM Noticias. Son las 8:09. 449-122-5770.
2: Hola, José Luis. La gente de Zacatecana estamos cansadas de exigirle al gobernador, exigir respuestas, publicar. Pero este gobernador, al igual que el hermano y al igual que otros, les importa un comino lo que diga la ciudadanía. Para Monreal no hay violencia y ya se acabaron los homicidios. Dime, cuando hay bombas, ¿eso es acabar con violencia? Por el amor de Dios.
3: José Luis, pero la gente de Zacatecas no entiende. Sigue votando por los mismos cabrones. O sea, les gusta la mala vida.
4: Yo escucho a la mexicana, buenos días, José Luis. Oye, sí, no manches, que por favor quiten estos topes de aquí de Paseo de San Antonio. No sé para qué pusieron, digo, tantos, o sea, parecen que les los están regalando, no manches, son muchísimos.
5: Pues yo opino que Zacatecas, de hecho, desde las antigüedades, es un estado igual que Guanajuato, igual que los del norte, siempre están llenos de, es un camino lleno de sangre. Todo el camino del Bicentenario está manchado por sangre. ¿Por qué? Porque le adoran a la Santa Muerte. Aparte, no hacen bien las cosas. Por eso les está yendo, porque les va así. Va la ley por los narcos y salen los parientes a proteger. Y ya cuando les matan a alguien, es que la ley nunca se aparece.
6: Hola, José Luis, apenas vamos pasando lo de la pensión. Aquí no, más de media hora atorados por los vibradores que pusieron. Es Hacienda San Marcos, Paseos de San Antonio, por las vías, o sea, no hay por dónde pasar. A ver si van quitando esos reductores.
7: José Luis,
6: uno sale con tiempo, 6 de la mañana, ya está el tráfico, no avanza nada por esos reductores.

0: Pues ese señor que dijo que no aguanta a sus nietos, pues no haya tenido hijos. No, las maestras no tienen la obligación de cuidar a los niños, pues sí.
1: Buenos días, José Luis Morales, yo escucho La Mexicana, yo soy de Zacatecas. Todo eso que dicen es pura mentira, que Zacatecas es bueno para vivir, que muy paz, no, qué paz va a haber. Mi sobrina y mi sobrino desaparecieron, fui y puse la denuncia y los anduvimos buscando por medio del Face, y en ese Face nos llovieron mensajes que no los buscáramos, fuimos y ya nos dijeron que no teníamos que hacer nosotros nada, que le dejáramos todos a las autoridades, porque si hacíamos algo, pues nos atuviéramos a lo que pasaría por medio de los mensajes que llegaban.
2: Buenos días, José Luis Morales, yo escucho La Mexicana, y pues consciente del regreso a clases y todo lo que lleva esa situación, pues yo me paré temprano, fui y dejé a mis hijos con tiempo a la escuela, no tuve tráfico y ya estoy en mi área de trabajo sin ningún problema y sin manejar a prisa.
3: Precaución, ya empezaron los idiotas que no saben manejar por llevar a sus chiquillos a la escuela. Aparte que los quieren dejar en la pura puerta y no se mueven. Y en la glorieta del Quijote ya quítenla, porque ahí hacen cuatro carriles y ya de los de la derecha se quieren meter hasta el otro lado, o sea, no saben manejar.
4: Uno y uno. Hay que hacer corteses, hay que aprender a dar el paso para que el tráfico no se detenga, siga fluido como grande ciudad. Ya vamos, pues es una grande ciudad, ya vamos a ser grande ciudad. Hay que aprender a manejar como una grande ciudad, que se mueva el fluido del tráfico, principalmente las mujeres, hay que ser amables.
5: Eso es lo que queremos. Abran los ojos, aguascalentenses. Abran bien los ojos.
6: José Luis, aparte para las señoras que están diciendo que es gente huevona la que sale tarde, no. Es gente, salimos con tiempo, pero no falta la señora pasmada o el señor que le encanta ir lento, saludando a toda la gente, bajando a los niños exactamente fuera de la escuela en el carril. Esos hacen el tráfico horrible. Gracias a ustedes perdemos mucho tiempo, señores. Si van a bajar a los niños o los llevan a la escuela, oríllense, estacionense, pero no, a fuerza quieren disponer el tiempo de la gente.
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8: Muy buenos días, este es el reporte vial. En estos momentos tenemos congestión vehicular sobre Avenida Convención en ambos sentidos de circulación. De igual manera, sobre Avenida Aguascalientes Poniente, de ambos sentidos de circulación, hay bastante tráfico en la zona. Esto para que tomen sus medidas preventivas a la hora de salir, ya que está lloviendo en estos momentos. En la cinta asfáltica se encuentra bastante mojada, aparte que es el regreso a clases, por lo que se le pide que salga con tiempo para evitar algún accidente.
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este momento. 8 de la mañana, 25 minutos, hora del centro. Son las 8:25, apenas 16 grados. La temperatura en Aguascalientes, México. Lluvioso arranque de semana. Lluvioso regreso a clases. Lluviosa toda la semana. Hoy es lunes 31 de agosto del año 2026, ya el día 243 del año. Esto es JLM Noticias con José Luis Morales en todos los medios y plataformas posibles. Todos los medios. Única empresa mexicana con radio, redes, prensa, televisión, WhatsApp, JLM Noticias, JLM Noticias. Lo último esta mañana, lo último en nuestras redes, en nuestras plataformas, en todos nuestros medios. El sector salud, el gran orgullo de Aguascalientes. Hoy estoy lanzando en redes sociales el video, nuevo video de mi visita al Hospital Hidalgo, que tuvo maravillosos, extraordinarios lanzamientos. Áreas nuevas en el Hospital Hidalgo. Ya presenté un área especial de trasplante de médula. Todo cáncer ya es tratable en el Hospital Hidalgo. Presenté la zona de quemados. Una persona quemada ya no es enviada a Galveston, ya es tratada aquí en Aguascalientes, en el gran Hospital Hidalgo. Y ahora esto del trasplante de hígado, que ya se hizo la semana pasada el primer trasplante de hígado. Y este video lo tiene en exclusiva JLM Noticias, el gran Hospital Hidalgo, que ya lo quisieran en muchos estados del país. Es tendencia Bonnie Blue. Ya es mamá la actriz de cine para adultos. Esa mujer que tuvo relaciones sexuales con más de 1000 hombres, ¿se acuerdan? En 12 horas. Resulta que se embarazó. Y ya tuvo a su bebé esta polémica generadora de contenido. El fiscal de Aguascalientes confirma, dos colombianos han sido detenidos por el robo en Rinconada, Los Bosques. Y se informó en exclusiva, lo informó en exclusiva esta mañana con José Luis Morales. Y la hicieron los colombianos y la pagaron. Oiga, venían a robar a México, vivían como reyes en Cuernavaca, vivían como reyes en Colombia, robando en nuestro país, robando en Aguascalientes, y los de aquí los agarraron. Detienen a integrantes de esta banda delictiva de origen colombiano. Los ladrones ingresaron al coto, a los cotos con tags clonados. Está ya el video también. Le comenté muy temprano que este fin de semana se inauguró la torre más alta de Aguascalientes, la Torre Mazarik. Impresionante. Si quieren conocer su centro comercial, sus amenidades, sus departamentos y sobre todo la vista, es el gran paso a la modernidad. Felicidades Grupo ABA, felicidades Torre Mazarik, y gracias por permitir a JLM Noticias permitir hacer el primer video desde las alturas. Sé lo que es estar en la cima. Sé lo que es estar en la cima de los medios. Soy el número uno, pero nunca había estado tan alto transmitiendo más de 100 metros de altura. Videazo. Videazo que les recomiendo, ya está en JLM Noticias. Última hora, gabinete de seguridad. Entra el quite con David Monreal tras la explosión de Ojo Caliente. Asume la investigación para esclarecer los hechos. Ya está tomando de plano le quitan a David Monreal el caso Ojo Caliente, a este estúpido gobernador que dijo el fin de semana, Zacatecas es el motor de la paz, cuando vive en un verdadero infierno, cuando muchos, que por supuesto no iremos a la feria, reclamamos que se cancele la feria para no poner en riesgo a la gente. Acuérdese, señor Monreal, que hace 2 o 3 años ya les estalló un explosivo en su teatro del pueblo. Ahora está bien cabrón el pedo entre la Malliza y los Jaliscos, la persecución a sus propios policías,
las acusaciones de que usted es narco, usted está protegiendo a los narcos, señor Monreal. Imagínese si le pasa en la feria. Imagínese, Dios quiera no, pero imagínense si pasa eso en la feria. Qué pinche miedo ir a la feria. Usted va a ir a la feria de Zacatecas. Zacatecanos, no deberían cancelar la feria. Está llegando lo que todos sospechábamos. Sheinbaum y López Obrador ya no caminan juntos. Raimundo Riva Palacio, en su columna de hoy, habla ya de un choque fratricida. El caso Rocha Moya, los vuelos y contratos de Mara Lezama en Quintana Roo, la pelea por el candidato en Chihuahua, López Obrador quiere imponer candidatos y Claudia Sheinbaum está poniendo freno. Ya es pleito. Y mire, le voy a decir una cosa. No es un pleito que le hace daño a México. Es un pleito que le hace daño a Morena. Pero no es un pleito que le hace daño a México. Es algo que usted y yo hemos estado esperando desde hace meses. Que Claudia Sheinbaum rompa con el narco presidente López Obrador y que asuma el control total de la presidencia de México, sin la influencia, sin la injerencia, sin la presión del narco presidente López Obrador. Creo que está muy interesante. Hoy viene esto en JLM Diario. Andy y Gonzalo realizan cónclave en la Condesa. El columnista Héctor de Mauleón revela en su columna que la semana pasada los hijos de López Obrador tuvieron una reunión en un restaurante de la Condesa. Los videos ya los tiene JLM Noticias. ¿Quieren ver a los hijos de López Obrador? Es un trabajo del Universal.

0: periódico JLM Diario. Y ya está todo el video, está todo aquí en JLM Noticias. Imperdible, qué gran arranque de semana para JLM Noticias. Exclusiva. Señor, ¿estás bien? Los instantes tras el acto de terrorismo en la comandancia del municipio de Ojo Caliente, Zacatecas. Videos que nadie tiene, y claro, las portadas de todos nuestros periódicos JLM Diario. 8:32 a.m, es la hora número 2. Le saludo a usted, gracias, que me va escuchando en el auto, en el camión, en el transporte. Buenos días al público de Estéreo Rey de la Mexicana en casa. Saludo a la gente de Star TV, a los lectores de JLM Diario, buenos días. Y a la gente de redes sociales. Gracias. Gracias. Ya somos 1,000,000 en JLM Noticias. Twitter, Facebook, YouTube, TikTok e Instagram. 1,000,000 de seguidores JLM Noticias. 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
1: Señores, aparte del tráfico que se hace, se están abriendo socavones por varios lados, tengan cuidado. Y también del lado dejamos a gente que se estaciona en plena avenida, donde entorpece el tráfico.
2: José Luis, pero la gente de Zacatecas está idiota, siguen votando por Morena.
3: Yo escucho a la Mexicana. Muy buenos días, José Luis. Tantos carros que hay ya en Aguascalientes que no sé si sea necesario un hoy no circula para aminorar tanto carro, tanta contaminación.
2: También idiotas en Zacatecas. La delincuencia al 100 y siguen votando por Morena. En las encuestas al 100 siempre.
4: Mira, muy buenos días, José Luis Morales, nuevamente. Disculpa, quité mi dedo para grabarte. Lo siguiente, primero, los que tienen sus carros particulares son los que deberían de llegar temprano y son los que llegan tarde. Segundo, que los santos padres y las santas madres que paren el carro 1 o 2 cuadras antes y bajen a sus hijos, enseñen a caminar. Si está lloviendo, que agarren su sombrilla. Y tercero, que vayan a paso normal en las vías rápidas y todo a paso normal, pero que salgan con tiempo de su casa. Gusto en saludarle, señor licenciado, y que tenga bonito inicio de semana.
5: El hidrocal.

0: 8:35 hora del centro. Ya son las 8:35 en el centro del país. Portada Hidrocálido JLM Diario de terror. Lo que ocurrió con el portero de León, ya nos dará detalles. El Zuli se metieron a robar a su casa, le dispararon. Las bombas atacan con explosivos. Comandancia de Ojo Caliente, Zacatecas. Fueron al menos 3 o 4 bombas la semana pasada. O sea, es en serio, no mames, no mames, no mames. 3 o 4 bombas la semana pasada, este fin de semana, aquí muy cerca de Aguascalientes, en los límites, con una motobomba. No mames, no mames, no mames. La iglesia pertenece a Cristo, no a ningún partido político, aclara el obispo. Está a punto de empezar el proceso electoral, pinta su raya la iglesia. Te saludo, Liliana Ramírez, ¿cómo estás? Buenos días.
1: Buenos días, José Luis, y buenos días al auditorio. El obispo de la diócesis de Aguascalientes, Juan Espinosa Jiménez, marcó distancia entre la iglesia y los partidos políticos y advirtió que la fe no debe ser utilizada como bandera partidista o ideológica, resaltando que la iglesia pertenece a Cristo y no a ningún partido político, aunque aclaró que esto no significa que los creyentes deban de permanecer indiferentes ante la realidad del país. Durante su homilía dominical, Monseñor señaló que no se debe de convertir a Cristo en una bandera de un partido o bien de una ideología. Escuchemos lo que indicó al respecto.
2: Por eso cuando decimos viva Cristo Rey, no estamos convirtiendo a Cristo en bandera de un partido o de una ideología. Estamos proclamando que Jesucristo es el Señor de nuestra vida y que ningún poder humano puede ocupar el lugar que solamente corresponde a Dios. La iglesia pertenece a Cristo y no a ningún partido político. Pero precisamente porque pertenece a Cristo, no puede ser indiferente ante la realidad de nuestra patria mexicana.
1: Reiteró que la iglesia no puede ser indiferente ante la realidad de nuestra patria mexicana, por ello llamó a los católicos a comprometerse con el bien común y señaló que México necesita de ciudadanos honestos y autoridades que entiendan el poder como un servicio. Hasta aquí con la información.
0: 8:38 hora del centro, el regreso a clases en datos.
2: Decimos, viva Cristo Rey, no estamos convirtiendo a Cristo en bandera de un partido o de una ideología. Estamos proclamando que Jesucristo es el Señor de nuestra vida y que ningún poder humano puede ocupar el lugar que solamente corresponde a Dios. La iglesia pertenece a Cristo y no a ningún partido político, pero precisamente porque pertenece a Cristo, no puede ser indiferente ante la realidad de nuestra patria mexicana.
1: Reiteró que la iglesia no puede ser indiferente ante la realidad de nuestra patria mexicana, por ello llamó a los católicos a comprometerse con el bien común y señaló que México necesita de ciudadanos honestos y autoridades que entiendan el poder como un servicio. Hasta aquí con la información.
0: 8:38 hora del centro, el regreso a clases en datos. Son 420,000 estudiantes.

0: a comprometerse con el bien común y señaló que México necesita de ciudadanos honestos y autoridades que entiendan el poder como un servicio. Hasta aquí con la información.
1: 8:38 hora del centro. El regreso a clases en datos. Son 420,000 estudiantes aquí, 34,000,000 en México. El abandono en educación media superior alcanza ya el 11.3%. Esa es una mala noticia. Recursos destinados a evaluar a los estudiantes cayeron 73%. Ya no importa la evaluación en México. Otra herencia del narco presidente López Obrador. ¿Lo recuerdan? ¿Para qué exámenes? ¿Para qué calificaciones? Nuevo ciclo escolar arranca con más días sin clases en 17 estados. 26 de cada 100 alumnos que ingresan a primaria concluyen una licenciatura. Ese es un dato espantoso. Quienes son empresarios, quienes sí tienen cerebro, no tú, Chairo. Tú no, Chairo. Quienes tienen cerebro saben que esto es letal para México. Este no es un buen augurio para México. Solo 26 de cada 100 chavos que hoy van a entrar a primaria, solo 26 de cada 100 van a terminar su licenciatura. La deserción es altísima. Es una deserción del 74%. ¡Qué horror! ¡Pobre México! La crisis de los desaparecidos ayer. Ayer se reportó en el marco del Día Nacional, Día Internacional de los Desaparecidos, que en México ya alcanza una cifra espeluznante. 132,844 desaparecidos en México. Y también aquí faltan. Incluso hubo manifestación también en Aguascalientes. Don Héctor García, buenos días.
2: Muy buenos días, José Luis. Así es, se movilizan por desaparecidos, familias, buscadoras, colectivos y organizaciones sociales marcharon en diferentes municipios, Rincón de Romos, Pabellón de Arteaga, así como también la capital. Esto para exigir que se mantengan las labores de búsqueda y se haga justicia. Las movilizaciones convocadas por diversos colectivos y organizaciones contaron con acompañamiento de caravanas, así como también con familiares y amigos. Cabe destacar que en el caso de Rincón de Romos, este recorrido inició en las calles 5 de Mayo e Insurgentes y concluyó en el Templo del Señor de las Angustias con una misa donde los participantes realizaron un pase de lista de las personas desaparecidas. Al respecto, los colectivos comentaron lo siguiente.
3: Hoy volvimos a salir. Volvimos a nombrar una realidad que no puede seguir siendo normalizada. México vive una profunda crisis de desapariciones. Y frente a cada desaparición existe una persona, una familia, alguien que busca, que pregunta, que exige respuestas y que muchas veces termina haciendo el trabajo que le corresponde al Estado. Las mujeres buscadoras han convertido el dolor en organización y la ausencia en acción. Caminan, investigan, acompañan, se exponen y enfrentan riesgos que nunca debieron vivir.
2: Refirieron que este es un acto de memoria para mantener vigentes los nombres, así como también las exigencias de dar con ellos. Hasta aquí con mi reporte y muy buenos días.
1: .41, por supuesto, también en portada esta inesperada inundación en el Gran Cañón. Una repentina inundación provoca muertos, desaparecidos en el Gran Cañón en Estados Unidos. Un logro para Trump, porque aparece ya en Google Maps que cambiaron el nombre del lago Ontario por Lago América, ¿eh? ¿Se acuerdan del Golfo de México? Ahora en Google aparece como Gulf of America. Y ahora el lago Ontario aparece como Lake America. ¿Qué tal, eh? Los caprichos del presidente de Estados Unidos, Donald Trump, el poder. Hablando de presidentes, aparece en portada el expresidente Peña Nieto captado en una boda en Portofino, en Italia, una celebración judía, con todo y kipá, ¿sí? Kipá, esto que usan los judíos en la cabeza, con todo y kipá apareció Enrique Peña Nieto. Los editoriales pintan fuertes. Hoy escribe

0: en JLM Diario, Ricardo Salinas Pliego. Sí, claro. Ricardo Salinas también escribe aquí, en el periódico de José Luis Morales, JLM Diario. JLM Diario. Porfirio Díaz, su vida y su tiempo, la ambición. Riva Palacio escribe esto, por favor, léanlo. Es muy importante que compren hoy un periódico JLM Diario. Riva Palacio, Raimundo Riva Palacio, habla del choque fratricida y asegura que ya es real el pleito entre López Obrador y Claudia Sheinbaum, cosa que, le repito, que se preocupen los de Morena, que se preocupen los de Morena, porque los mexicanos es lo que queremos, que la presidenta rompa con López Obrador, rompa con el narcopresidente y que el presidente deje gobernar a Claudia Sheinbaum. Hoy también escriben aquí Catón, Ernestina Godoy, Margarita Zavala, Rodolfo Franco, dos aspiraciones bajo presión, Salinas Pliego y Grecia Quirós. Una gran página editorial. Imagínense el nivel, hasta Ricardo Salinas Pliego escribe hoy en Hidrocálido, JLM Diario. Vamos al periódico El Universal. 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Lula Reyes con lo más importante de México y del mundo, ya en portada El Universal. Tenemos en pantalla nuestra primera plana del Universal, JLM Diario. Lula, ¿cómo estás? Buenos días.
1: Gracias, está bien. Muy buenos días. Más de 34 millones de estudiantes en todo el país regresan a clases. De acuerdo con la SEP, las clases para alumnos de preescolar, primaria y secundaria comienzan este lunes 31 de agosto. Mega obras de López Obrador, derroche, subsidios, además inservibles. Las 8 obras más importantes del sexenio de AMLO acumulan una inversión total de 1,053,911 millones de pesos, representando la infraestructura pública más costosa en la historia reciente de México. Más de 132,000 desaparecidos y una reunión pendiente. La crisis que alcanza el gobierno de Sheinbaum exigen familiares de desaparecidos a la 4T dar resultados en lugar de administrar crisis. Insunza se declara independiente pero mantiene el logo de Morena en su oficina. Tras abandonar Morena, Insunza mantiene símbolos del partido en su oficina. Y Morena elige a Higinio Martínez para presidir el Senado y Noroña rechaza el acuerdo al quedar fuera de la candidatura. Dice la propuesta fue respaldada por 65 senadores de Morena. Captan a Rocío Nale limpiándose la mano después de saludar a un trabajador. Vaya imagen. La gobernadora de Veracruz, Rocío Nale, quedó en el centro de la polémica luego de que se difundiera un video en el que aparece limpiándose una mano después de saludar a un trabajador. Esto durante una visita al Ingenio San Pedro. Fuera Morena, increpan a Arturo López, al hermano de AMLO, en restaurante de Veracruz. Comensales lanzan consignas contra la 4T. Fuera, fuera. Gracias, señores. Yo no vivo de Morena, coño. No saben a qué partido pertenezco, dijo el hermano de López Obrador para tratar de defender.

0: Arturo Miguel Reyes escapó de un hospital privado de Mérida mientras estaba bajo custodia policial, después de que un juez le impusiera prisión preventiva por no pagar 2.8 millones de dólares de reparación del daño en un proceso por abuso de confianza. Es un empresario yucateco. María Vargas gana Miss Universo México, recibe la corona de Fátima Bosch y representará a México en Miss Universo 2026. La corona de Miss Universo pues ya tiene nueva dueña, se trata de María Vargas, ella es representante de Jalisco. Inundación repentina en el Gran Cañón del Colorado en Arizona deja más de 20 desaparecidos y un muerto. Esto lo dieron a conocer las autoridades de Arizona. Google Maps cambia el nombre del lago Ontario al lago América, ¿sí? Por orden de Donald Trump. Google explicó que esta modificación responde a su política de seguir las nomenclaturas oficiales. Con Kipá captan a Peña Nieto en boda judía en Italia. El expresidente Peña Nieto fue captado en la boda de un cantante israelí que se realizó en Portofino, en Italia, en una celebración judía. En su breve aparición se observa a Peña Nieto portar una kipá. Es una pequeña gorra ritual usada tradicionalmente por varones judíos que cubre de manera parcial la cabeza. Hasta aquí mi reporte. Gracias. Buenos días.
1: 8:49 también en nuestro periódico hoy tenemos una portada maravillosa de una inversión maravillosa, un paso a la modernidad. Finalmente ya se inauguró la Torre Masaryk, primer anillo en el fraccionamiento del Valle, junto al Instituto Marista. Una torre increíble. Y el proyecto se logró. El proyecto se logró 4 años y el proyecto se logró. Más de 100 metros de altura, centro comercial, departamentos increíbles y una vista de no mames. ¿Y qué creen? Hay video. José Luis Morales ya estuvo antes de la apertura oficial, en donde veo, estuvo hasta la gobernadora. Es que es un gran proyecto, es una gran inversión, es algo histórico. El crecimiento vertical es ya una realidad. Y me parece que al frente de todos este proyecto Masaryk, y estuvo la gobernadora, y yo recorrí las instalaciones antes, y les va a encantar el video, está disponible ya en JLM Noticias. Voy al periódico Aguas, muy fuerte hoy, muy muy fuerte el día de hoy. Sangriento fin de semana, aquí varios muertos, un hombre cayó de su caballo, asesinan a balazos a un joven en una riña, hombre apuñalado por un menor, le caen a morro a plumazos, un chamaco coció a puñaladas a un hombre en una fiesta, jinete se mata al caer de su caballo, por supuesto el aguacero que sorprendió a los hidrocálidos. Y bueno, pues es entendible. Viene la cobertura especial del caso Ojo Caliente Zacatecas, del que seguimos hablando, porque se sigue generando información y se sigue generando información y se sigue generando más información. Y antes de saludarte, Uso Cortés, quiero agradecer infinitamente a Marco Antonio. Marco Antonio vive justamente en Ojo Caliente. Subimos videos exclusivos. Estuvimos ya en vivo con nuestro corresponsal NTR en Zacatecas. Y Marco Antonio lo vivió a metros de distancia. Marco Antonio, gracias por atender la llamada de JLM Noticias. Buenos días.
2: Hola, muy buenos días.
1: Marco Antonio, cuéntenos qué pasó, qué vivió. Son impactantes las imágenes, pero creo no reflejan con tal contundencia lo que seguramente usted vivió anoche.
2: Así es, Pepe. Estamos muy consternados todos los vecinos, fueron momentos muy, con mucha angustia, mucha presión, primero porque no sabíamos de qué se trataba, cuando ya logramos darnos cuenta, pues, lo primero que te viene a la mente es checar si tus familiares, tus seres queridos están salvaguardados, ¿verdad? Y pues hubo mucha gente que sí salió lastimada, se trasladaron inmediatamente al hospital comunitario, pero como eran personas con graves daños físicos, tuvieron que trasladarlos a la ciudad de Zacatecas, y pues está en la espera de estos vecinos, que se encuentren bien de salud. En cuanto a nosotros,

0: Pues las casas quedaron muy dañadas, tanto estructuralmente como todo lo que es cancillería, portones, puertas. Estuvo aquí vigilando los soldados, policía estatal y algunas otras autoridades, pero aún así pues nadie pudo salir de sus casas porque había riesgo de que todavía se continuaran con balaceras cercanas. Y aparte, pues porque tú no quieres que sean objeto de vandalismo tus casas. Entonces, pues la mayoría de los vecinos tenemos las puertas dañadas, ventanas, todo. Y al pasar todo esto, todavía continuó lloviendo, cayó una tormenta fuerte. Entonces, dentro de nuestras casas, al no tener ventanas ni puertas, porque se dañaron, entró el agua hacia las casas.
1: Uf.
0: Eso es lo que podría comentar ahorita a grandes rasgos. No sé
1: Oiga.
0: si tengan alguna otra pregunta.
1: Sí, Marco Antonio, preguntarle, ¿están en feria ustedes? ¿No estaban en la coronación? Entiendo.
0: Sí, el día de ayer estaba programada la coronación, pero no se realizó, ya que este hecho ocurrió tiempo antes.
1: ¿A qué hora fue?
0: Aproximadamente entre 6 y 7 de la tarde, no recuerdo yo, a partir de que se escuchó el estallido, perdí noción del tiempo y pues no paramos hasta la noche y no pudimos dormir. Y simplemente adaptamos un espacio en mi casa y aquí nos resguardamos varios familiares
1: Qué
0: porque
1: horror.
0: una habitación quedó un poquito protegida.
1: Oiga, Marco Antonio, ya amaneció y seguramente las cosas se ven distintas, ¿no? Ya salió de su casa, pudo salir, los dejan salir, ya vio el saldo, es decir, el recuento de daños ya al amanecer.
0: No he salido de mi casa. Mis familiares viven aquí, vivimos contiguos uno tras otro. Y sí se levantaron ya a limpiar sus casas, sobre todo de pedazos de vidrio, pues madera, escombro, lo que se derrumbó. Pero por lo general, al menos aquí en la calle donde vivo yo, todos los vecinos salimos al mismo tiempo. Y ya checando, todos tienen sus puertas tronadas, los portones, pues vidrios de los portones de la calle.
1: Oiga, Marco Antonio, yo le haré una última pregunta. Este fin de semana todavía no ocurrían los hechos de la frontera con Aguascalientes, este propio de Ojo Caliente, pero ya habrían ocurrido al menos tres explosiones similares, coches bomba, motos bomba, cierre de carreteras incluso por la zona de Tabasco, y sin embargo el gobierno de Zacatecas dice que todo está bien, que incluso dijo don David Monreal, Zacatecas es el motor de la paz de México, es el lugar más seguro de México, el motor de la paz de México. Usted que vivió esto, que lo está viviendo y que me cuenta este drama, ¿qué opina de esa percepción que tiene el gobierno?
0: Considero que siempre es una pantalla ante los medios de comunicación y que desafortunadamente no es así. Todo el estado y sabemos que también todo el país tenemos graves problemas con la delincuencia organizada. A mí sí me gustaría hacer hincapié en que esta voz se escuche en varias partes del país y que la presidenta Claudia Sheinbaum tome las medidas respectivas con nosotros, que somos, se podría considerar damnificados, ya que pues todos los vecinos tenemos daños estructurales en nuestras habitaciones y la explosión de esta bomba afectó varias manzanas a la redonda. Yo vivo en la primer manzana cerca de la comandancia de policía y pues somos de los más afectados, pero tengo entendido por gente que llegaba a preguntar que afectó dos o tres manzanas a la redonda y pues no nos pudimos mover para cerciorarnos, ya que la seguridad de soldados y también de policía estatal no nos permitían, nos recomendaban resguardarnos en nuestras casas. Pero si las casas quedaron dañadas, entonces es importante que se tome en cuenta esto para nosotros como habitantes,
1: Claro,
0: ya
1: claro.
0: que es lo sucedido el día de ayer es algo similar a lo de un terremoto. Hay casas que aunque no se derrumbaron, pero tienen daños estructurales, se ven agrietamientos, por lo menos en mi casa, sí, y en las de mis vecinos cercanos.
1: A ver, eso me hace dimensionar que fue una gran explosión, don Marco. No una pequeña explosión, no fue una bomba Molotov, si ya dañó manzanas a la redonda. Quiero imaginarme que la onda expansiva fue lo suficientemente fuerte, lo correspondientemente tan fuerte como la propia explosión, que no se debe menospreciar. Y hoy, además del tema de seguridad y las inundaciones, piden ustedes que el gobierno vaya y también nos ayude, porque me dice casas a punto de caer, casas completamente destruidas, don Marco Antonio.
0: Las que estaban frente a la comandancia de policía, sí vi algunos videos porque no pudimos presentarnos ahí. Uh-huh. Pero de mi casa se alcanza a ver del techo y de algunos ventanales la comandancia. Estoy aproximadamente 100 metros de distancia. Entonces sí, a mí me extraña mucho. Yo esperaba que el día de hoy por la mañana ya se estuvieran presentando aquí autoridades, pues municipales, estatales y por qué no de gobierno federal, para ver en qué nos pueden apoyar. Estamos nosotros mismos limpiando las casas. Cuando mi casa, por ejemplo, tengo cuatro canceles de 3 metros por 2 de alto que vendrían a ser la utilidad de bardas, y pues el cristal, el vidrio se juntó, pero no hay en qué sacarlos fuera de la casa. Así hay muchísimas casas como la mía dañadas.
1: Marco Antonio, le mando un abrazo solidario desde Aguascalientes hasta Ojo Caliente y le agradezco mucho que nos haya contestado, y espero que esta llamada sirva para que haya respuesta de la autoridad. Cualquier cosa, estamos a la orden, don Marco Antonio.
0: Muchas gracias por brindar este espacio.
1: Al contrario, muy amable. Qué cabrón, ¿no? Híjole, qué culero, ¿no? Es domingo. ¿Ves que en tu estado han ocurrido atentados terroristas toda la semana? Literal. Cierre de carreteras, motobombas, coches bomba, muertos. Esa declarada guerra entre los mayos y los jaliscos. Los jaliscos acusando incluso al gobierno y la policía de Zacatecas de estar protegiendo a los mayos. Traen un pedo, cabrón. Una guerra cabrona. Y ocurre esto, y de pronto ya es una explosión en la comandancia. Y cuadras enteras destruidas, casas destruidas. ¿Ustedes lo acaban de escuchar? Son las 9:00, es una narración real exclusiva de habitantes de Ojo Caliente platicando con José Luis Morales. Es que llegamos a todo México. Nosotros ya superamos el territorio de Aguascalientes con Stereo Rey y La Mexicana. Gracias a Star TV y gracias a JLM Noticias llegamos al mundo entero. Y la gente que está conociendo nuestro periodismo ya es parte de la familia JLM Noticias. Y por eso podemos tener este tipo de llamadas. Y por supuesto, dice, yo esperaría que el gobierno ya estuviera aquí. Y no. El sábado declaró David Monreal. ¿Qué opinan, zacatecanos? Zacatecas es el motor de la paz de México. Cuando a su estado se lo está llevando la chingada, señor gobernador. ¡Qué pendejada más grande! Zacatecas es el motor de la seguridad. Es usted un irresponsable, es usted un negligente, y pídale a Dios que no ocurra una tragedia en la Feria de Zacatecas. Si yo fuera gobernador, hoy la suspendía. ¿Quién va a ir? No va a ir nadie. ¿Quién va a ir? No va a ir absolutamente nadie. Y los pocos que vayan, los propios habitantes de Zacatecas, solo van a estar en riesgo. Imagínense que algo similar ocurra en la Feria de Zacatecas. Dios nos libre. Pero con un gobernador tan negligente, tan irresponsable y solo preocupado por el dinero, el pedo y los negocios, pues, se les están poniendo de pechito a los narcos. Oso Cortés, voy contigo a la redacción de la nota roja de JLM Noticias, el parte del fin de semana. Adelante, Oso, buenos días.
2: No puede ser, José Luis, muy buenos días a todo el auditorio. Así es, también aquí en Aguascalientes se puso bastante sangriento el fin de semana, ya que mataron a un joven a balazos en Paseos de San Antonio. Todo se dio por un hecho de viejas rencillas de una presunta riña que había suscitado, y esto fue alrededor de las 2 de la madrugada del día de ayer domingo, cuando Junior Ismael Medina, de 21 años de edad, se encontraba ingiriendo bebidas en la vía pública, bebidas embriagantes, junto con otros muchachos, junto con otros jóvenes. Fue ahí donde llegaron, al parecer, dos sujetos, los cuales iban armados con machetes y también con una pistola calibre 9 milímetros. En ese momento llegaron como buscando a alguien, incluso preguntando por una persona, Sin embargo, comentan los testigos que momentos después se fueron en contra de este joven Ismael y comenzaron a agredirlo. El joven, al querer correr ante esta situación, le dieron un balazo a la altura del pecho con el cual cayó desplomado a la cinta asfáltica. Rápidamente estos sujetos huyeron del lugar de los hechos. Las personas testigos, es decir, los jóvenes que lo acompañaban y los vecinos que escucharon las detonaciones de arma de fuego, de inmediato llamaron a los servicios de emergencia del 911, arribando elementos de la policía estatal al igual que paramédicos. Confirmaron el deceso lamentable de Junior Ismael Medina, de 21 años de edad. Acordonaron la zona para pedir el apoyo de la Fiscalía General del Estado, los cuales llegaron hasta el lugar y realizaron las primeras pesquisas correspondientes. Horas después, mediante el operativo que llevó a cabo la policía, fue identificado Daniel, de 23 años de edad, fue detectado como presunto responsable de las agresiones hacia este hombre, es decir, del uno de los implicados en el homicidio de este jovencito de 21 años de edad. De inmediato, Daniel, de 23 años, fue detenido. Cuando lo encontraron, portaba droga sintética conocida como cristal. Entonces, no descarta la autoridad cualquier tipo de investigación, aunque se habla de un tema de riña o de viejas rencillas, no descartan que incluso estas viejas rencillas pudieran ser por el tema de drogas. Así que es la investigación que está llevando a cabo la Fiscalía General del Estado. En más de la información, también un adolescente de 15 años apuñaló a un hombre de 29 años de edad en la comunidad del Malacate. Esto sucedió mediante una fuerte riña que se armó en una fiesta entre el cruce de las calles Los Días y Las Varas, en esta zona ubicada del Malacate, para ser exactos. Ante esta circunstancia, César Omar Reyes, de 29 años de edad, salió de pleito al parecer con esta persona. El jovencito, este menor, este adolescente de 15 años de edad, sacó de entre sus ropas un arma blanca con la cual le hizo varias heridas producidas a la altura del abdomen. Quedó severamente lesionado. Lo trasladaron a recibir atención médica al Hospital Tercer Milenio, pero lamentablemente, después de estar siendo atendido, perdió la vida en este nosocomio. Por lo tanto, se dio aviso a la Fiscalía General del Estado, así que elementos del Servicio Médico Forense acudieron a este nosocomio a hacer el levantamiento del cadáver de este hombre e iniciar las investigaciones, y ahora se está buscando a este menor, a este adolescente de 15 años de edad, para que pague por estos hechos tan lamentables de este homicidio. Y por si fuera poco, jinete se mata al caer de su caballo, esto en un evento que se estaba llevando a cabo ecuestre allá en Jaltomate, Aguascalientes, en esta comunidad. Lamentablemente, al ir a bordo de su caballo, encima del mismo, lamentablemente perdió el equilibrio, cae de esta altura de este equino y lamentablemente pierde la vida este hombre, este vaquero. Ante esta situación se llamó al grupo de la fiscalía, llegando a este lugar elementos del CEMEFO, los cuales realizaron las pesquisas correspondientes, se dieron cuenta que todo se había tratado aparentemente de un accidente, no había situación de violencia, todo había sido una mortal caída que sufrió esta persona. Se hizo el levantamiento del cuerpo del mismo, se trasladó al Servicio Médico Forense, donde se practicó la necropsia de ley. Así terminó también el segmento fin de semana aquí en Aguascalientes. Y lo de última hora, lo que ya escuchamos de propia voz de fiscal, atrapan a este par de colombianos pertenecientes a esta importante banda que anduvo realizando varios atracos millonarios aquí en Aguascalientes, y van por más. Van por la desarticulación de la banda completa, así que estén muy atentos a JLM Noticias, porque seguramente tendremos noticias próximamente también de este tema. Amigos del auditorio, José Luis Morales, muy buenos días.
3: Esta medida es terrorismo. Estados Unidos más está esperando eso para meterse, ir con los narcos. Entonces, yo pienso que hay mano negra también de Estados Unidos para poder meterse, pero agárrense.
4: Casi se quieren meter hasta el salón a dejarlos morrillos. No, porque no los dejan meter a la escuela con tu carro, sino hasta el mero salón los llevaban.
5: Ahí están las consecuencias de la gente que dejó entrar Obrador. Pinches colombianos rateros, unos pinche gente que viene del otro país.
6: ¿Ya escucharon, chairitos? ¿Ya escucharon lo que pasará o lo que pasaría si gobernara aquí Morena?
7: Buenos días, José Luis, yo escucho la mexicana. Pues la señora que dice que no es obligación cuidar a los niños de los demás. El día que usted fue y se rentó, que anduvo a vuelta y vuelta, que quería ser maestra ahí con los del gobierno. Y andaba vuelta y vuelta porque quería hueso y quería plaza. No le importaba nada, sí.
8: Buenos días, José Luis Morales. Y de esos zacatecanos votaron por Morena en Zacatecas. Están tan idiotas que se vienen para acá y van a seguir votando por Morena.
9: José Luis, pues muchas felicidades al jefe Platino por su trabajo. Espero que a tanto indocumentado pues vean cuál es su estatus migratorio aquí en el estado principalmente, ya que muchos lamentablemente pues vienen a delinquir, no a trabajar.
10: Buenos días, José Luis, buenos días. ¿Cómo me gustaría que todos esos de Narcomorena que apoyan a ese partido fueran unos días a vivir a Zacatecas para que vean lo que es cómo gobierna su narcopartido?
11: Buenos días, José Luis. En cuanto a la explosión que hubo en Zacatecas, van a salir a decirles a los chairos que fueron juegos pirotécnicos de alto impacto y se lo van a creer.
12: Buenos días, José Luis. Estoy contigo. Esos políticos narcos van a pagar muy caro los güeyes. Ojalá que le piensen porque se les va a acabar su mundo.

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0: este momento. 9:19 hora del centro. Lunes 31 de agosto del año 2026. Termómetro subiendo muy ligeramente en este muy lluvioso arranque de semana, arranque de ciclo escolar. Así será toda la semana, apenas 17 grados. La temperatura en Aguascalientes, México. Yo soy José Luis Morales, JLM Noticias. Hoy, el medio número uno en Aguascalientes. Hoy, uno de los medios más importantes de México, JLM Noticias. Buenos días, Estéreo Rey. Buenos días, La Mexicana. Buenos días, Star TV. Buenos días, JLM Diario. Y buenos días a todas las redes. JLM Noticias. JLM Noticias. Saludo también a quienes están en nuestro canal de WhatsApp. Personas que no encienden ya la radio, la tele, que no leen el periódico, que no quieren estar en las redes sociales, pero quieren estar informadas. Para todos ellos y para todas ellas, el canal de WhatsApp. Solo entre a su WhatsApp, busque en canales JLM Noticias y ya está. Yo me encargo del resto. Ya no hay más medios, ¿eh? Ya no hay medios de comunicación, radio, redes, prensa, televisión, WhatsApp. En todos está José Luis Morales, JLM Noticias. Lo publicado esta mañana, ¿qué hay en redes? ¿Qué saber hoy? De última hora, Lionel Messi, de 39 años, anuncia su retiro de la selección argentina. Esto es urgente, esto es urgente, está ocurriendo en este momento. Me vacié, ya no tengo más para dar, y aparte vienen chicos muy grandes atrás que merecen estar. Lionel Messi se va de la selección de Argentina, última hora en JLM Noticias. Todo quedó destruido. Envían vecinos de Ojo Caliente, imágenes desoladoras a JLM Noticias, casas afectadas, pérdidas de miles de pesos por el terrorismo en Zacatecas, por las explosiones, por los coches bomba, mientras el gobernador dice que Zacatecas es el motor de la paz. Alguien, mándele este video al gobernador, alguien mándele este video a David Monreal, para que vea la desgracia, la tragedia de su estado. No es lo que él pregona en el discurso. Estos videos dicen todo lo contrario, todo lo contrario. Más imágenes de casas aledañas en la comandancia de Ojo Caliente, Zacatecas, devastadas por la explosión. No tendrá perdón de Dios. Oiga, un pandillero se hizo pasar como sacerdote durante años para evadir a las autoridades de El Salvador. Era miembro de la MS-13 y sus tatuajes lo delataron. Nosotros estuvimos hace dos meses en El Salvador, visita oficial de JLM Noticias. Hemos sido el único medio mexicano en el SECOT, en El Salvador. Y de esto sabemos ya demasiado, de la Mara Salvatrucha, de las maras, de los tatuajes. ¡Qué historia! Acaban de descubrir un sacerdote que no era sacerdote, detrás del sacerdote estaban los tatuajes. Así lo descubrieron. Y nosotros tenemos el video de este pandillero como sacerdote, pero debajo los tatuajes de la MS-13. No mames, qué impactante. Esto está en JLM Noticias. Esta mañana hablé ya con vecinos de Ojo Caliente, aquí en el programa. Aquí está el link para que te puedas sumar al WhatsApp. Uno de los videos más virales del fin de semana, el desplante de la gobernadora morenista de Veracruz, Rocío Nale, durante su visita al Ingenio San Francisco en Lerdo. Estrechó la mano de un trabajador y apenas terminó el saludo y se se limpia la mano con la ropa. Es que no los quieren, chairos. Es que aunque no lo crean, ustedes, chairos, son unos mugrosos. También para ellos. También para ellos. En el discurso proletarios, pero en su vida real, en su vida privada, son burgueses. Y no te quieren, chairo. Aunque creas lo contrario, nadie los quiere. Así amanece la zona aledaña a la comandancia del municipio de Ojo Caliente. No mames. A propósito de los temblores que recientemente cubrimos en Venezuela, en Colombia, en varios lugares, hagan de cuenta un pinche terremoto. Hagan de cuenta como si hubiese sido un pinche temblor en Ojo Caliente, todo hecho pedazos. Fueron al menos 5 atentados terroristas la semana pasada en Zacatecas y el gobernador dice: somos el motor de la paz. El sector salud en Aguascalientes, un gran orgullo, estuvimos en el área de trasplantes de hígado. Mis respetos al gran Hospital Hidalgo, al gran sector salud que nos dejará el gobierno de Tere Jiménez. Envidia nacional, primer lugar nacional en salud. Y hemos subido videos ya de trasplante de médula, zona de quemados. Ahora hoy tenemos este de trasplante de hígado. La joven Bonnie Blue, esta actriz porno que tuvo relaciones sexuales con más de 1,000 hombres en 12 horas, ya tuvo bebé. Hoy Platino confirma que ya agarraron a 2 colombianos que robaron en Rinconada Los Bosques. Ya son dos colombianos, un hombre y una mujer. Está el video de la Torre Masaryk, porque mucha gente me preguntaba, ¿cómo es la Torre Masaryk? ¿La van a terminar? ¿No la van a terminar? ¿Cómo es por dentro? Pues ya está el video, se inauguró este fin de semana y yo ya estuve en Torre Masaryk, la plaza comercial, los departamentos y la vista. No mames, no mames, no mames, el video en JLM Noticias. Se rompen, se separan, ya no están juntos Claudia Sheinbaum y López Obrador, escribe Raimundo Riva Palacio en JLM Diario. Video exclusivo de Héctor de Mauleón, Andy y Gonzalo hacen cónclave en La Condesa. Con tequila, con cigarro, con fiesta, se juntan los hijos de López Obrador. El video es exclusivo del Universal de México, JLM Diario. Y los últimos videos de la explosión de ayer en Ojo Caliente y las portadas de Hidrocálido Universal, JLM Diario. 9:27 a.m, vamos al WhatsApp 449-122-5770.
1: Buenos días, yo escucho La Mexicana y aún así no queremos el apoyo que está brindando Estados Unidos. Nos estamos quejando del gobierno de Zacatecas que dice que no pasa nada. ¿Qué va a pasar cuando esos carros bomba empiecen a explotar aquí en Aguascalientes? ¿Qué va a pasar con todo?

0: todos nosotros. De verdad, en serio, no queremos estar en esos zapatos.
1: No fue un coche bomba. Fueron juegos pirotécnicos fuera de control.
2: Buenos días, licenciado José Luis Morales. Como siempre, un gusto escucharlos desde aquí de Ojo Caliente, Zacatecas. Y para decirles que aquí ya estamos hasta la madre de todas las mentiras de los Monreales y de Morena.
3: Pues a mí, con que le sigan dando la beca a mis morrillos y la ayuda a mi jefa, voy a seguir votando por Morena y que se maten entre ellos. Yo no soy narco.
0: Vea nada más, y aún así nos quejamos y nos enojamos porque en Estados Unidos nos llaman terroristas. ¡Qué horror! ¿Hasta dónde hemos llegado?
4: ¡Qué bueno por Lionel Messi, que supo retirarse! Aunque el Chicharito ahí seguía haciendo la burla y la botarga de todos, y los chivermanos bien felices con él por ser su burla.

0: En este momento, las 9:29 hora del centro, 9:29 de este último día de agosto del año 2026. Un día como hoy, del año 2014, muere Jimmy Jamison, cantante norteamericano. Este es un tema muy popular, I'm Always Here. Cantante norteamericano nacido en 1951. Clásico de clásicos, ¿eh? Un gran éxito, de los éxitos que desfilan todos los días en inglés en Estéreo Rey, una estación JLM Radio. Fíjese que, entre otras cosas, en el 2009 se funda el Cártel Jalisco Nueva Generación. Y por increíble que parezca, hoy cumple años el cártel criminal más poderoso de toda la historia de la humanidad. Claro, mexicano. Por cierto, ellos responsables de todo lo ocurrido la semana pasada en Zacatecas, en esa guerra contra el gobernador y su cártel, el Cártel de los Mayos. En 1939, a estas horas, en Alemania, ocurre un incidente en el que soldados polacos atacaron una estación de radio. La excusa que usó Adolfo Hitler para invadir Polonia y arrancar así la Segunda Guerra Mundial. Todo empezó un día como hoy, de 1939. Fueron 6 años, esto terminó en 1945, un día como hoy. Soldados polacos atacan una estación de radio, el pretexto que quería Hitler para empezar la Segunda Guerra Mundial. El resto de la historia ya se conoce. Saludo esta mañana a quienes llevan por nombre Domingo, Arimatea, Nicodemo, Ramón, Nonato. Felicidades en el santoral. Le reporto a usted, meteorológicamente, que amanecimos con 15, apenas vamos a llegar a los 25, va a ser una semana templada. Lluvias toda la semana, dice el Servicio Meteorológico Nacional, y le informo que el dólar está en 17.03, dólar 17.03 en casas de cambio y bancos que operan en toda la República Mexicana. Hoy es lunes, y como todos los lunes, saludo a Lucero Álvarez. Por fin se acabaron las vacaciones, 2 mesesotes de vacaciones. Hoy 35 millones de estudiantes regresan a las aulas, parece que el país retoma su normalidad. Una normalidad, sin embargo, mi querida Lucero, que se verá interrumpida en apenas, yo creo que 2 semanas, en cuanto empiece septiembre y empiecen las fiestas de la Independencia de México. Y entiendo que va a haber un super mega archi enorme puente vacacional,
1: sí.
0: Lucero.
1: Sí, ¿cómo estás, Pepe? Buenos días, gusto en saludarte. Y sí, una normalidad que nos va a durar el gusto muy poco, seguramente 2 semanas, Pepe, y entonces ya viene el siguiente puente de las fiestas patrias. Y
0: que va a ser un super puente, porque la fiesta de Independencia es a mitad de semana.
1: A mitad de semana, correcto.
0: Y entonces creo que entiendo, muchos se tomarán el viernes previo, viernes, sábado, domingo, lunes, martes y hasta miércoles.
1: Imagínate.
0: No, bueno, por eso estamos como estamos.
1: Correcto, por eso estamos así.
0: Por eso estamos como estamos. Ve cómo está el país. 2 mesesotes de vacaciones y al regresar un macropuente vacacional. Uy.
1: Y además es un semestre muy corto, Pepe, porque consideramos solamente lo más próximo, que son las fiestas patrias de septiembre, pero luego aquí tenemos también algunos festejos, como es en el mes de octubre, y luego viene también lo de calaveras, lo del Día de Muertos, que también es descanso.
0: Revolución Mexicana. Y luego las lupitas y las posadas.
1: Correcto.
0: Van a ser tres meses muy partidos de un segundo semestre del año, sí. O sea, un semestre de 3 meses y todos partidos.
1: Sí, desafortunadamente, sí.
0: Bueno, que viva el descanso, que viva la fiesta. Eso es México, es el país que hoy tenemos. Pero nosotros hoy nos juntamos como todos los lunes para refrescar la memoria de nuestra audiencia, contarles qué pasó toda la semana pasada, por si se les había olvidado.
1: Sí, Pepe, creo que hubo de todo un poco. Creo que la narcoviolencia fue el tema más importante, de mayor impacto de la semana anterior. Y Zacatecas ha sido noticia. Fíjate que cuando hacía el recuento, Pepe, es que no terminaba un caso cuando ya venía otro y ya venía otro. Mira, te voy a dar el ejemplo de todo lo que sucedió la semana pasada.
0: A ver.
1: Y decir la semana pasada es mucho, Pepe, porque fueron muy pocos días y uno tras de otro. El primer acontecimiento que se registró allí en Zacatecas fue fosas clandestinas en Jerez, en donde encontraron a tres cuerpos de hombres y uno de una mujer. Y luego de Jerez nos vamos a Tabasco, donde hubo explosivos allá en la carretera, cerraron la 54, esta que tiene alguna colindancia con Calvillo, Aguascalientes, y allá hablamos de explosivos. Y de Tabasco nos vamos a Villa García, que también ya lo has mencionado, y en Villa García ocurrió básicamente lo mismo, más explosivos, hay una persona que es un daño colateral, una persona civil que se vio afectada, un policía que también resultó lesionado. Y luego terminamos con lo que ya mencionabas esta mañana, lo que ocurrió allá en la comandancia de Ojo Caliente, en donde también hay 6 personas lesionadas. Y estamos hablando de solo pocos días y todo esto de explosivos en Zacatecas.
0: Sí, explosivos. No estamos hablando de homicidios dolosos, explosivos. Y esto viene después de otra historia terrible cuando colgaron a empresarios y funcionarios que fueron asesinados, los colgaron de puentes. Lo han hecho en más ocasiones, ahora ya son explosivos. Lo de anoche me parece que ya es demasiado, Lucero, demasiado. A ver, hacer explotar un pueblo con coches bomba, no eran motos con bombas, eran coches bomba. Eso ya es terrorismo.
1: Así es.
0: Y lo que más me preocupan dos cosas, Lucero. Tres, la cercanía con la feria. O sea, que está a punto de empezar su feria. De hecho, anoche estaban en feria en Ojo Caliente. Me preocupa la actitud del gobernador. Un gobernador presumiendo paz, diciendo que Zacatecas era el motor de la paz en México con todos estos acontecimientos. Y más me preocupa que anoche mismo el cártel Jalisco, con su versión Zacatecas, advirtió que esta guerra va a recrudecerse y particularmente señala el sur del estado, o sea, es la frontera con Aguascalientes. O sea, parece que el pedo viene muy feo cerca de Aguascalientes, anunciado anoche por el cártel Jalisco, y estoy hablando de todos los municipios que colindan con Aguascalientes. Entonces se vienen horas de terror, a punto de empezar una feria que yo sigo creyendo de forma imprudente, siguen promoviendo, cuando yo creo que nadie va a ir a Zacatecas. ¿A quién se le va a antojar ir a una feria con todo esto? Sabiendo que seguramente la vas a pasar muy mal. Y sin olvidar también, para refrescar la memoria, Lucero, que hace 2 años en la Feria Zacatecas ya tuvieron explosivos. Salieron con su

0: Totalmente de acuerdo, Pepe. Es su pasión Zacatecas. Acá en Aguascalientes, Nora Rubalcaba, ya designada como candidata a gobernadora de Morena. Sí. Y creo que se han desencadenado algunos destapes interesantes. Creo que uno de los más llamativos, además del de Aguascalientes, por supuesto, es el de Sinaloa, Pepe. Imelda Castro es también la corcholata de Morena al gobierno del estado. En Querétaro, Santiago Nieto, también de la unidad de financiera, la UIF, exactamente. También, pues, él ya quedó como candidato. En Colima, Rosy Vallardo, gente de la gobernadora Indira Vizcaíno, y en Campeche también Pablo Gutiérrez. Entonces, pues, Morena pareciera que está adelantado a los tiempos y cambiando un poquito también la conversación, bueno, ver,
1: Se adelantaron y me parece que es un acierto para Morena, ¿no? Y sabes que soy antichairo, pero en el análisis serio objetivo, pues se adelantaron. Y además a Nora le fue bien, hizo recorrido por medios, fue nota nacional, la trató de maravilla López Dóriga, la trató de maravilla la prensa nacional. O sea, fue una semana que ganó Nora Rubalcaba.
0: Sí, en general Morena le fue bien. Sí. ¿En qué sentido? Me parece que cambiaron el discurso, Pepe. Veníamos hablando de Rochamoya, veníamos hablando de Andy López, de su visa que le retiraron, de los escándalos del hijo del expresidente.
1: Vienen a controlar la narrativa.
0: Correcto.
1: Y además te digo, lo hacen bien, y aquí en Aguascalientes presentan un Morena unido, un Morena sin problemas, y Nora me parece que tiene una gran semana.
0: Sí, o sea, a ella le fue bien.
1: A ella le fue muy bien.
0: Ojalá que sepan administrar, Pepe, los tiempos. Considerando que se adelantan, le fue bien en este momento, pero que no lleguen tan desgastados al proceso electoral.
1: Sí, claro, eso también puede pasar.
0: Pero bueno, Villajuárez, Pepe, es otro de los grandes temas en Aguascalientes. Oficialmente ya tenemos un 12º municipio, y el asunto es que las cosas no van a quedar ahí. Morena, hablando de ellos, dicen que no están de acuerdo, que van a ir por la vía legal, van a impugnar esto. Pero por otro lado, también hay otros legisladores del Partido Acción Nacional que dicen, bueno, si ya tenemos un municipio 12, queremos el municipio 13, y ahora salieron con la ocurrencia que Ojo Caliente, allá en la comunidad de este nombre, en Calvillo, pues también lo quieren convertir en municipio.
1: Ah, caray.
0: Sí, ya sabes.
1: O sea, ya van a querer el número 13 allá y probablemente el 14 en el oriente, que es donde yo creo que se hace falta.
0: En Villas, ¿no? Imagínate.
1: Bueno, el oriente tiene 400,000 habitantes. Yo creo que no les vendría mal una autoridad más cercana.
0: Claro.
1: Una autoridad que viviera lo que viven ellos, sintiera lo que sienten ellos y que dé respuesta a sus necesidades. La autoridad aquí es muy lejana al oriente. Ese sí me parece un municipio necesario, pero bueno, el otro es...
0: Claro, claro,
1: por
0: claro.
1: Dios, es aumentar el costo del gobierno cuando lo que queremos es que los gobiernos cuesten menos.
0: Así es, un tema político electoral así de fácil.
1: Totalmente, y el más feliz de todos, González Mota, ¿no?
0: Seguramente sí.
1: Lo vi agradeciendo al cielo en una foto espectacular este fin de semana. La nota ya no fue el municipio 12, sino cómo celebró el alcalde de Asientos.
0: Sí, José Manuel González Mota.
1: José Manuel González Mota, a quien llaman cacique, celebrando porque fue su logro.
0: Sí, porque
1: fue su gran logro político.
0: Y es que él es el gran ganador detrás, sí, de claro, todo esto.
1: Se lo van a dar, ¿no?
0: Si no queda él, pues de todas maneras va a ser candidato a diputado federal, o sea, no pierde nada.
1: Sí, sí, así es.
0: Sí, y de ahí nos vamos a Sinaloa, Pepe. También la nota de la semana fue los relevos que se dan tras la salida de Rochamoya del gobierno del estado. Graciela Domínguez asume el cargo como gobernadora interina. Ella se queda al frente del Ejecutivo Estatal hasta el próximo 31 de octubre del siguiente año. Y bueno, derivado de esto también, recordarás el caso de Enrique Insunza, el senador muy cercano a Rochamoya, que ahora sí ya se hizo a un lado de la bancada morenista.
1: Independiente.
0: Dice él, pero no es lo mismo independiente que quedarte sin bancada, pero bueno, él dice que independiente.
1: Ahora, y a todo esto yo me pregunto, ¿dónde está Rochamoya?
0: Es la gran pregunta sin respuesta.
1: En esta segunda nueva licencia,
0: ¿sí?
1: ¿Dónde diablos está ese pinche narco gobernador?
0: Disfrutando de la seguridad que le pagan los sinaloenses.
1: ¿Claro? Absurdo.
0: Así de sencillo. Y bueno, terminamos, Pepe, con el asunto de Farias Laguna. Finalmente ya está en México, ha sido vinculado a proceso. Y fíjate nada más cómo son las cosas cuando en el sistema de justicia de nuestro país a una persona se le acusa por este asunto de huachicol fiscal, pues él pertenecía todavía a la Secretaría de Marina. Hasta que ya fue vinculado a proceso, entonces lo expulsan de la Secretaría de Marina de manera definitiva. Mira nada más. Y así se movió más o menos la semana.

0: tema que amenaza con traer más información ahora que están ya aquí los sobrinos del exsecretario de Marina, quien por cierto la FGR no encuentra, que fue nota la semana pasada, no lo encuentran, nadie encuentra al secretario de Marina de México, del narcopresidente López Obrador, no lo encuentran, y sus sobrinos ya aquí seguramente van a dar mucha información que va a poner en problemas a empresarios, a huachicoleros, a gobernantes, a políticos, a policías que se metieron en el tema de huachicol.
1: A todos los que recibieron ahí apoyos, ¿no? Para dejar que esto pasara sin que hubiera escándalos, pues seguramente estarán involucrados.
0: Híjole, pues estuvo dura la semana, sí. Ya ahora sí parece con toda normalidad el país y a punto de empezar ya el proceso electoral 2026-2027. Sí. Creo que vienen semanas muy importantes, Lucero, y para eso estaremos en JLM Noticias.
1: Así es, cada semana aquí recordándole a la gente lo que sucedió y bueno, de lo que se han perdido de la semana anterior.
0: De tal manera se reactivaron las cosas. Lucero estaba revisando los números de conexión, incluso de conectados en nuestras redes.
1: Y se ve.
0: Sí, bueno, ya volvieron los miles a Twitter, a YouTube y a Facebook, JLM Noticias, para volver a informarse en JLM Noticias, entendiendo que muchos estaban de vacaciones, se levantaban tarde, no había camino a la escuela.
1: Sí, tener una dinámica completamente otra diferente. Vida.
0: Y hoy sí ya se levantaron temprano, niños y niñas también muy temprano escuchándonos, y los padres de familia ya muy activos. Parece que la normalidad ha regresado a la República Mexicana.
1: Qué bueno, y aquí estaremos pendientes para seguirles informando todo lo que suceda, Pepe.
0: Lucero, gracias y buenos días.
1: Igualmente, gracias.
0: Son las 9:45, 15 para las 10, ya son las 9:45, 31 de agosto, el WhatsApp 449-122-5770.
2: Oye, se te dice que mientras de que le sigan dando, eso nunca se lo van a quitar, nomás elija su partido bien.
3: Que hagan la feria, al cabo yo no voy a ir, que se maten.
4: Oye, José Luis, que dice el secretario de Seguridad Pública, Rodrigo Reyes de Zacatecas, que el responsable de la explosión del sábado es de Aguascalientes.
5: Buenos días, yo escucho La Mexicana. José Luis, ¿sí me puede apoyar para que vayan a limpiar un lote baldío en Los Pericos, en la calle San Patricio, 110, es un lote baldío, está muy enyerbado, y aparte ahí echan escombro, basura, está subiendo por...
0: hora del centro, y son las 9:46... Estamos en zona de calificación. Chivas, en zona de calificación. Un buen fin de semana para Guadalajara.
6: Ay, Dios mío. ¿Cómo cambia el discurso? ¿Cómo cambia el discurso? No que iban a estar en primero, no que iban a desbandar y que iban a quitar a papá, no que lo iban a hacer a un lado y que no sé qué y que no sé. A ver, ¿dónde están? Si al contrario, bajaron un lugar, no se dan cuenta. Sí, si mi abuelita tuviera llantas, sería bicicleta. Si tuviera dos más, sería un Fórmula 1. Sí, no. Y si mi abuelita ahorita nomás porque está el clima, sino que se pone traje de baño y es reina de la feria.
0: Finales del fútbol
6: estamos
0: mexicano.
6: Estamos disputando. Ay,
0: contra
6: sí.
0: Todo pronóstico.
6: Espérese unas tres semanas. Lo bueno que tenemos salud, va a decir usted. Va a ir decayendo poco a poco el equipo. Usted dijo, señor, ¿qué pasó? ¿Qué pasó? ¡Ay, tres puntitos del América! Estamos a tres puntos, un triunfo más y nos ponemos ahí compartiendo el liderato general. ¿Qué hubo, le? ¿Qué hubo, le? ¿Dónde están? ¿Dónde están? ¿Dónde están? Están en el quinto lugar. ¿A cuántos puntos están? Sumando. ¡Ay, ahora sí sumando!
0: ¿A cinco puntos?
6: A cinco, estaban a cinco, y la otra semana van a estar a ocho. ¿Y la otra semana cuántos van a estar? ¡Ay, sí, por favor! Pero bueno, nosotros nos fijamos en pequeñeces, en equipos
0: sí,
6: ahí.
0: Lo que sí fue nota fue la putiza que el Cruz Azul vino y le metió al Necaxa de aquí. Pero fíjate, Cruz Azul viviendo una crisis terrible, interna, y viene y ¿cuántos le metió al...?
6: Tres nada más.
0: Sí,
6: pero eso no es...
0: Y la gente feliz porque eran puros del Cruz Azul.
6: Ah, eso sí.
0: No había nadie del Necaxa.
6: Sí, eso sí, pero...
0: ¿Y en qué lugar andan esos güeyes ya?
6: ¿De quién? ¿Del Necaxa?
0: Del Necaxa.
6: Ah, ahorita le digo. No, no cayeron mucho porque tenían... Hasta eso tenían un buen colchón. Lugar 12. Hasta ahorita están en el lugar 12.
0: Entonces, 18.

0: 18, y ahí van acercándose al 18 para terminar como Dios manda, como cada torneo, en el lugar 18 del fútbol mexicano, el peor equipo del país.
1: Bueno, en el lugar 12, está arriba de ellos Pumas y Cruz Azul.
0: Sí.
1: Sí, de ellos y todo, pero bueno, ¿usted esperaba algo diferente? Ya, a ver, para Cruz Azul.
0: Pero para Cruz Azul era muy mal.
1: No, sí, de acuerdo, sí, pero para Cruz Azul era imperdible perder ante Necaxa. O sea, Cruz Azul no se puede dar el lujo con tres derrotas y venir a perder aquí con el Necaxa, no. Por eso llegaron y les pintaron la cara. Prácticamente 3-1. Ah, sí, bueno,
0: y ya, golazos,
1: El central, cuando te anota gol el central, bueno, pues ya.
0: Y golazos.
1: La nota también que dieron mucho a conocer el fin de semana de ese partido fue que no dejaron ingresar a un aficionado con silla de ruedas que tenía su boleto pagado.
0: ¿Por qué?
1: Pues no sé, que le dijeron, pues puedes entrar caminando o que te carguen, pero la silla no puede entrar.
0: No mames.
1: Sí, es en serio.
0: Qué pendejos,
1: Es en serio.
0: Qué
1: eso
0: pendejos.
1: Sucedió el fin de semana en el partido.
0: Aquí en el Victoria.
1: Sí, en el Victoria, así es.
0: Eso te puede meritar una sanción seria, ¿eh?
1: Pues es lo que están viendo. Y ya la directiva de Cruz Azul dijo, busquen a ese aficionado y yo lo invito a la noria que acude a un entrenamiento, que conviva con los jugadores y hasta una camiseta le regalo.
0: Qué mal, muy mal, muy
1: pues
0: mal.
1: Pues sí. Digo, y como le he pagado, ¿eh? Así, esa fue la respuesta que le dieron.
0: Estupidez.
1: O que vaya caminando o que lo carguen. Bueno, ¿qué más le digo, señor? Ya debutó su jugador, la joya, el ídolo, el referente, el Mesías del fútbol mexicano. ¿Qué tanto decía usted?
0: ¿De quién habla?
1: ¿Cómo que de? ¡Uy, ya se le olvidó! Pues no, válgame.
0: ¿De quién habla?
1: De Armando Larmía González, tanto que lo alababa usted. Claro,
0: y lo seguiría alabando.
1: Ah, bueno, pues.
0: ¿Por qué? Porque no anotó. ¿Cuál es el problema? Su primer partido, lo metes 15 minutos.
1: No, fueron 20 minutos.
0: ¿Qué? 15, 20 minutos. ¿Y qué querías? ¿Que metiera 8 goles?
1: No, bueno, pues se estaba diciendo. No. Pero se estaba diciendo todo. Pero por lo menos que no fallara la que tuvo. Falló una muy clara de gol, señor.
0: Estás en otro fútbol, en otro país, te estás estrenando.
1: Entonces,
0: y tú el primer día quieres que metan. Tranquilo.
1: ¿Cuántos partidos con el engaño sagrado no anotó? Vaya, bueno, no, entonces que así se pasa el está en Europa, pues sí tiene razón. No, pues así que se pasa. Que si lleve 4 o 5 torneos,
0: Santi,
1: bueno, sin anotar. Bueno,
0: no lleva ni un gol en todo el año. Y ya se fue al Porto.
1: Sí, pero también.
0: Ni un gol en todo el año.
1: Sí, pero Santi también estaba lesionado, señor. ¿Verdad? Todo el tiempo que duró lesionado. Entonces usted está diciendo que no sé qué es, que es su primer partido, que tuvo pocos minutos. Bueno. Ay, Dios mío, Leo Messi ya se va de la selección nacional. Él debutó en el 2005 con la albiceleste, marcó 125 goles en 207 partidos, dice adiós a la selección nacional, nada más a la selección nacional, se va como el máximo anotador de la selección albiceleste en mundiales, con 21 tantos, no es el máximo anotador, Kylian Mbappé tiene 22, pero Messi se va como el máximo anotador de la selección argentina en los mundiales, 21 goles de estos 125, ganó una Copa del Mundo y 2 Copas América.
0: Le tengo una gran noticia, Zuli.
1: A ver, escucho.
0: Para terminar a usted y al público, pero sobre todo a usted que le encanta la gorra.
1: Me encanta más estar en la cima.
0: Y que le encanta pagar barato.
1: Ah, sin gas.
0: Y que le sin gas, las cosas sin gas, y que además le gusta. Ah, además usted es exigente.
1: Claro.
0: A usted le gustan las cosas buenas y baratas.
1: Como debe de ser, señor, como Dios manda.
0: Bueno, déjeme saludar a mi querido Javier Belaustegui-Goitia. De Mamá Linda, mi querido Javier, bienvenido a tu casa, arrancando la semana, por fin. Se
2: sí,
0: acabaron las,
2: muy aquí, muy
0: las vacaciones.
2: Estar aquí contigo y con tu audiencia que nos están escuchando.
0: ¿Cómo estás, mi querido Javier? ¿Ya terminaron las vacaciones?
2: Sí.
0: Hoy el regreso a clases.
2: Ya están de vuelta.
0: Y quiero que nos hables de Mamá Linda. ¿Qué nos vienes a anunciar?
2: Pues platicarles que ya estamos con este regreso a clases y metimos. El concepto es un buffet italo-argentino, que tiene un solo precio, es un precio entre semana de 2.19 y en fin de semana de 2.49, entre semanas de lunes a jueves y fin de semana de viernes a domingo. El buffet incluye pastas, pizzas, ensaladas, milanesas, es un buffet muy, muy variado. Y metimos un segundo, como quien dice, antes solo había un producto, ¿verdad? Porque solo estaba este mismo menú. Hicimos ya un doble buffet, lo acabamos de incorporar el mes pasado y se va a quedar, anunciarles que se va a quedar durante ya todo el año como parte del concepto.
0: Okay.
2: Y es un menú más reducido, pero con un precio todavía mayor, ahorita que platicabas de pagar más económico. Entre semana es 259 y es buffet de pizzas, pastas y ensaladas. 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
0: A ver.
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0: Zuli, La pizza más barata en el mercado te cuesta 120, 130.
1: Sí, hasta 150.
0: Entre 100 y 150 pesos. Una, güey.
1: Una sola, sí.
0: Una.
2: Claro.
0: ¿Te imaginas pagar 159 por todo lo que te comas?
1: Por las pizzas que quieras.
0: No, las que tú quieras.
2: Y pastas y ensaladas.
0: Pastas, ensaladas y pizza. Todo lo que te quepa, hermano. De lunes a jueves, 159. Y esto está padre, porque para el regreso a clases, ahora que la familia está tan gastada, son de las cosas que paralelamente ayudan mucho a la economía de la gente. Oye, además, paso y ya veo fila afuera y veo que ha sido todo un exitazo, ¿eh?
2: Sí, gracias a Dios, funcionó este menú, lo hicimos menú de verano.
0: Ok.
2: Lo pusimos y ya decidimos que se quedara para como parte del concepto, como tener dos buffets.
0: Porque tienes el otro que es a la carta.
2: Sí,
0: Es buffet a la carta, ¿eh? Pues aparte te lo hacen chefs allá adentro, si quieres tu milanés o quieres lo mejor de la comida argentina, italiana, eso y te lo hacen y va dentro del costo.
2: Sí, todo es a la carta, no, tú te sientas y lo que veas, no tiene precio ningún platillo. Uh-huh. Y todo lo que vayas pidiendo.
0: Si tú llegas, mi Soli, agarras una carta sin precio.
2: Hay hasta cortes incluidos en los 259 pesos.
0: Sí, cortes, güey, o sea, tú pides todo lo que te quieras.
2: Ah, no, hay algunas proteínas, hay pollo riquísimo, Hay bastante variedad de entre proteína, de pollo, uh-huh, de carne, uh-huh, y de pastas que puedes pedir por 2.59. Claro, el otro buffet es el más atractivo, es el que más nos piden porque está muy completo. Está, pero sin embargo, el
0: pero ¿quién es, por ejemplo, a una fiesta de regreso a clases, cualquier actividad? Oye, te llevas a 4 o 5 personas, pagan 159. Oye, toda la pizza. No,
2: y es una pizza de mucha calidad y pastas riquísimas, entonces una variedad que se lo recomiendo mucho, les va a gustar y están las dos opciones ahora.
0: Eso es lo más importante, hablar de un restaurante de mucha calidad.
2: Sí.
0: Es un restaurante que puede competir con cualquier restaurante argentino de la Ciudad de México, cualquier italiano de Aguascalientes, pero que el precio es dramáticamente mucho más bajo. Tenemos dos direcciones, ¿verdad?
2: No, ya, eso podremos también otra noticia compartirles. Cuéntanos. Cerramos la primera sucursal con la que abrimos en Aguascalientes, en el Codo.
0: Okay.
2: Tomamos la decisión de concentrar toda la operación y el servicio en Colosio.
0: Ah, qué bueno que confirmas esto.
2: Sí, cerramos ya la sucursal del Codo.
0: Okay.
2: Y todos nuestros clientes desde que abrimos, que nos visitaron en el Codo, los esperamos ahora solamente en la sucursal.
0: Es importante que sepan entonces que no cerraron, sino que se concentra toda la operación. Es frente al Cristóbal Colón.
2: Frente al Cristóbal Colón, ahí estamos. Okay.
0: Sí, además está muy vistoso. Sí, tiene toda una esquina ahí de estacionamiento enorme.
2: Ahí los esperamos todos nuestros clientes del centro. Espero que nos acompañen a esta ubicación, que ya está ya tenemos año y medio también operando por acá y la decisión fue pues para dar un mejor servicio y enfocarnos en una sola sucursal.
0: Pues yo lo veo muy exitoso y ahora para el regreso a clases creo que es una gran noticia saber que va a haber continuidad en este menú. El menú de verano se queda pizzas, pastas y ensaladas por 159 pesos.
1: A disfrutar.
0: Y el otro por poco más de 200 pesos. Y ya es un buffet a la carta, hermano.
1: A la carta, así es.
0: Sí, vas a quedar bien. Vas a comer como te gusta. A mí suele baratito, pero... pero de lujo, hermano, ¿eh?
1: Sí, nos vamos a dar un festín.
2: Ahí nos esperamos.
1: Así es.
0: Oye, Javier, pues un gustazo. Gracias por informar esto en JLM Noticias. Hoy se concentra Mamá Linda en Colosio. Y estos dos menús se quedan. El tradicional y el de verano se queda para el regreso a clases.
2: Sí, gracias, Pepe. Ahí los esperamos a todos de lunes a domingo desde las 2 de la tarde a 11 de la noche.
0: Un gustazo, mi querido Javier.
2: Igualmente.
0: Esta es tu muchas casa, gracias, mi hermano. Pues que le vaya muy bien, ¿eh?
1: Usted también cuídense mucho con ese liderato, ¿eh? Sí, uy, tiembla la Liga MX, despertó el engaño sagrado. Uy,
0: ya
1: qué
0: veremos
1: padre.
0: Este fin de semana.
1: Están a 5 puntos, pero usted lo puso en el liderato ya. Este fin de semana qué. Ya veremos este fin de semana, y así se va a pasar toda semana tras, y ahí va a estar el cuarto, el quinto, el sexto, el octavo, y luego vuelve a subir, vuelve a caer así, y mientras viendo hacia arriba, papá.
0: Estamos entre los primeros 8.
1: Ay, sí, ay, qué consuelo, la neta, o sea, qué consuelo.
0: No hay novedad. Chivas,
1: no hay novedad, ¿cómo que no? Usted le estaba diciendo.
0: Y Necaxa vuelve a perder.
1: Diciendo,
0: ¿alguna novedad?
1: Ah, no es una, sí,
0: Chivas que en zona de calificación.
1: Ustedes decían, vamos al liderato, nos vamos a poner ahí.
0: Estamos en la
1: cerca, y que tiemblen y todo. Y qué va a decir la otra semana. Todavía estamos en la liguilla, nos bajamos, pero todavía está. ¿Y qué va a decir la otra? Y luego cuando llegue el clásico y les ganemos, ¿qué van a decir?
0: Estamos en la liguilla.
1: Lo bueno que tenemos
0: salud. Y mi casa volvió a perder.
1: Y luego cuando termine el torneo, ¿qué va a decir?

0: decir, bueno, tenemos el uniforme más bonito. Sí, así se lo va a pasar diciendo semana tras semana. No, señor, y mientras papá, hasta con la sub-23, fíjese, vencimos al Puebla, así es, con la banca. Nos damos ese, el único equipo invicto, Y el equipo más ganador, se escribe papá, pero se dice el Real América. Punto, buenos días.
1: Bueno, de esta manera nosotros estamos terminando nuestro programa de este lunes 31 de agosto. Termina agosto, arranca la semana, arranca el ciclo escolar. Yo soy José Luis Morales, presente en radio, redes, prensa, televisión y WhatsApp, JLM Noticias. Cerramos el programa con los mensajes de la audiencia. Todos nuestros medios continúan con su programación normal. 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
2: José Luis, yo escucho La Mexicana. Mira, conforme al José Manuel González Mota, del presidente municipal de Asientos, vergüenza le había de dar querer seguir viviendo del presupuesto.
3: Yo escucho La Mexicana con el señor Morales. ¿A poco lloras, Uli? ¿A poco lloras?
4: Buenos días, José Luis, yo escucho La Mexicana 91.3. Fíjate que yo soy aficionado del Cruz Azul y me da tristeza cómo anda el Necaxa. Todo el mundo viene a ganarle, pero también me da coraje el comportamiento de la policía, de los omegas, porque maltratan a los visitantes.
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1: Muy, pero muy buenos días. Último día del mes de agosto. Y pues, ¿qué cree? Que ya regresaron las bendiciones. Soy la More García, me acompaña el señorito Good Day.
2: Oiga, muy buenos días. Extraordinaria semana. Fin de mes, mañana inicio de mes, nosotros contentos de la vida, recibiéndolos para que escuche los temas, participe mandando su audio, ¿verdad?
1: Regreso a clases, ahora sí. Queremos que sean sinceros, ¿van a extrañar a sus criaturas en el hogar? ¿O qué bueno que ya se largaron, hijos de su?
2: Sí, pero sean sinceros, al cabo ya no están ahí sí, las bendiciones
1: oyendo.
2: Sí, ya
1: nos están escuchando, ahorita nos están escuchando. Además, dicen personas, pero así mucha gente, que es de super mega nacos, subir fotos de tus hijos en este regreso a clases. ¿Ma? ¿Tú qué opinas?
2: No, pero pues oye, si están ahí con la emoción de ver cómo tus bendiciones van avanzando, van ingresando a un nuevo ciclo, a una nueva etapa en la vida, pues déjenos, cada quien sabe lo que hace con sus bendiciones. Oiga.
1: Sí, aparte, pues son etapas que deben de quedar guardadas para ahí más está. Adelante, cuando sean adultos, pues puedan tener una fotografía, no como uno que todas las rompieron.
2: Pues sí, ni había, si acaso, ni había.
1: Pues así iniciamos, tantita madre.
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2: Oiga, me deja darle una muy pequeña notico, oiga.
1: Adelante.
2: Ya ve que amanecimos el fin de semana con que ya Aguascalientes tiene un municipio más.
1: Es correcto.
2: El municipio 12 Villajuárez, oiga. Uh-huh. Pero yo le pregunto, es pregunta seria, doble pregunta, dos en una. Uno, ¿le gustaría que Villas fuera el municipio número 13? Y dos, ¿le gustaría que el señorito Gudey fuera el primer presidente municipal de Villas? Yo que siempre los defiendo a mis amigos de Villas. ¿Sí o no? ¿Sí o no?

0: caramba.
1: Déjeme repetir la pregunta porque no se entendió. ¿Les gustaría que Villas fuera el municipio número 13 de Aguascalientes y que al mismo tiempo su servidor, el señorito Godey, fuera el presidente municipal de Villas? Sí o no, pero sean honestos, oiga.
0: Queremos escuchar su opinión, 1-22-5770. Déjenos sus comentarios.
1: ¿A usted sí le gustaría que Villas fuera el municipio 13?
0: Me gustaría, pero pero usted no los ha defendido, así que digamos, uy, ¿cómo los defiende?
1: Ellos son mi sangre, oiga. Diga 1-22-5770, ¿eh?
2: Buenos días, Morenita, buenos días.
0: Sí. Hola, preciosa.
2: Pues honestamente, en mi caso, pues sí los voy a extrañar, pero sí estoy contenta de que ya hayan regresado, porque honestamente conmigo mal comen, porque siempre ando a las carreras y ahí en la escuela sí le dan su comidita, sus horas y sus porciones y cantidades necesarias. Y conmigo, la neta, la verdad, no.
0: ¿Está en guardería o qué? Yo creo que debe estar en guardería, ¿no?
1: No, a lo mejor ya en algunas escuelas sí les dan, ¿no? ¿Sí? Creo que sí. Díganos en cuál, a ustedes, díganos, la neta, ¿le da gusto o no le da gusto que sus niños, sus bendiciones, ya estén en la escuela?
3: Los amores, Tony, buenos días. Sí. Su mejor taxímetro, ¿quién lo escucha? No, 46. No, pues bien contentote por el regreso a clase. Sí, la verdad extrañábamos que la mamá los fuera cagando, los niños brincando en los asientos. No, la neta, los taxistas estamos bien perros emocionados. En la mañana una señora salió diciendo un mocoso: nada más que hagas tus mamadas, hijo de tu puta madre.
1: Así le estaba diciendo, hombre.
0: Es que ya la señora está cansada, ya. Ya, cálmate, Chucky. Así estoy yo, ya nomás me hablan. Puede venir, ¿no? ¿Ahora qué hizo? ¿Ahora qué?
4: A ver, tantita madre.
1: Sí.
4: Un saludo para ustedes dos.
1: Sí.
4: Y para la morenaza, chiquita, my baby.
1: O sea, entonces, ¿a cuáles dos se refiere? ¿O a cuál morenaza se refiere?
0: Ósala.
1: Si aquí estamos la More y yo, y dice saludos para ustedes dos y para la morenaza, eso quiere decir que somos tres. Acláranos el punto, ¿verdad?
0: ¿A cuál morena le manda mensaje, saludo y beso?
5: Buenos días, mi More, buenos días, mi Gure. Ahí les mando una fotito.
1: Ajá.
5: Soy taxista, era, voy a llevar una pareja.
1: Ajá.
5: Y a lo que fue a llevar, ahí encontré a esos güeyes chocados en el motel.
1: Oye, no podemos subir la fotografía porque obviamente pues no sabemos, primero por la privacidad, pero sí es cierto, oiga. Estaban uno, yo creo que saliendo, y el otro yo creo que apenas iba llegando y chocaron, oiga.
0: Sí, y pues emperró el que iba entrando, porque como quiera el otro ya había claveles, pero el otro...
1: Sí, el otro ya había descargado, pero...
0: Sí, pero el otro todavía venía lleno.
1: No, ma... No podemos... No, imagínese, que alguno de ellos fuera con una... Que no sea su pareja.
0: Con un quelite.
1: No, nosotros no somos quien para, ni para juzgar, ni para meter. Nomás se nos hizo chistoso y sí es cierto. Sí es cierto, ¿eh?
6: Buenos días. Yo escucho a la mexicana tantita madre con el More y el Good Day. Sí se les va a extrañar a los muchachones en la casa, se les va a extrañar. La casa ya está muy silencio.
1: Sí.
6: Y creo que de lo que había dicho el Good Day, con tema de hora, no sé si lo van a poner, los de la Corpo de Cuerpo, si trabajamos más y más horas y más pesado. Bueno.
0: Ya van a empezar los alucines del agropecuario. Los del agropecuario, sí, trabajamos. Empezamos a las 5 de la mañana.
1: Díganos pues, ahí, habíamos prometido ese duelo. ¿Quiénes son más trabajadores? ¿Los albañiles o la gente del agropecuario? Para que empiecen a mandar sus mensajes. ¿Usted quién piensa, More?
0: Yo pienso que los albañiles.
1: ¿Neta?
0: Sí. Sí, mire, yo el fin de semana fui al agropecuario y los veo ahí sentados. Sí.
1: Tómala.
0: Cuando están cargando y así, sí. Pero normalmente veo sentados y luego vi unos que estaban echando acá sus espumosas, fumándose un cigarrito, ya van a desayunar, ya van para allá, para los tamales. Ay, iba a mandar un mensaje, un saludo a la hermana de la pelona de los tamales, que me la encontré el fin de semana y me dijo, a mí no me has mandado saludos, todos los días nos escuchan.
1: Pues ahí está, opine usted.
0: Y también es del agropecuario.
1: Opine usted, mire, yo que fui chalán del albañil, sí le puedo decir que sí, es un trabajo bien pesado, Nunca he estado del otro lado de los del agropecuario, pero pues la gente que opine, ¿verdad?
7: Pues mira, yo escucho la mexicana con el señorito Uday y la preciosa Mori. Oren, tantita madre. No, pues qué chido que ya se hayan ido las bendiciones. Que hay hijos de su madre, ya nos tenían hasta la fregada.
1: Tómala.
7: Y no es de nacos tomarle fotos a los bendis. Yo creo que dicen que es de nacos. Yo creo que no tienen bendis, tienen mascotitas.
1: Exacto, es que ¿por qué la gente todo critica? Si uno quiere tomarle con mucho orgullo
0: a su
1: fotografías, sí. Así de que mire, ya está en la primaria, ya es, en mi caso, tres de mis hijos, dos inician prepa y uno ya avanza otro de la misma prepa. Entonces, pues uno se siente contento, oiga.
0: Sí, oiga.
1: Pero pues.
0: O sea, sí tenemos hijos fellitos, pero pues, ¿qué tiene?
1: Ma.
8: ¿Qué onda, amor? ¿Qué onda? Sí. Aquí el verdadero licenciado Puma reportándose. Es decir, pues yo la verdad, yo sí estoy muy feliz, bien contento, porque mi hijo el Pumita ya va a entrar a clases, ya va feliz y contento a seguir aprendiendo, a seguir sabiendo. Él es un muchachito listo y todo. Y eso que dicen que es de naco subir las fotos de ellos cuando van a la escuela, nada, al contrario, es un orgullo decir, mi hijo va a la escuela, mi hijo va a aprender mucho, y va a aprender también de su papá. Y odienme más, arriba Pumas, acuérdense que aquí mando yo. Y el sábado perdió Pumas.
1: ¡Enches Pumas!
9: ¡Ah, hijo!
1: Sí.
9: Eso sí que es un destape, mi querido. Sí, la neta.
0: ¿Qué?
9: Sí, sí.
1: Presidente municipal de Villas, su servidor.
9: A domesticar a los de Villas.
1: Oiga, por cierto, yo ando bien emperrado, ¿eh?
0: ¿Por qué? ¿Qué pasó?
1: Ando bien emperrado que el fin de semana subí una fotografía a mis redes, un antes y después del ejercicio. Pues antes, obviamente, estaba yo bien marranón.
0: Sí.
1: Y luego, la gente empezó a decir que yo ando de cricoso. Usted, diga la neta, ¿piensa que ando de cricoso o que es producto del ejercicio? Mande audio así.
0: De su disciplina.
1: Eso sí. Si la gente empieza a decir que ando de cricoso, yo me voy del programa hoy, ¿eh?
0: Ah.
1: Me largo.
0: No, creo que vayan a decir eso.
1: Ando sensible,
0: no.
1: ¿Eh?
0: No le vayan a decir que es cricoso, ¿eh?
1: Ando hormonal.
0: Si no se va a ir, no. No, cero comentarios de eso.
1: Ando ovulando, ¿eh?
0: Ah. Hasta

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2: ¿Me deja una pequeña notica, oiga?
1: Sí, adelante.
2: ¿A usted, More García, le gustaría que en un restaurante la infierraran, oiga?
1: ¡Ah, caray! Perdón, me estaba comiendo un tamborcito, me estaba comiendo la serpiente de chilito y... Pues mire, donde sea que me enfierren está bien.
2: Se lo pregunto, es que no sé si sería enfierren o cómo se dice, marcar. Así como como a las vacas que les ponen un fierro caliente.
1: Ah, sí.
2: Resulta que hay un restaurante allá en Coahuila que está poniendo de moda, por ejemplo, van las parejas. Y la muchacha le dice, si tanto me amas, a ver, enfiérrate mi inicial. Entonces tienen iniciales de todos los nombres.
1: ¿A poco?
2: Y aquí ¿cómo se llama? En el brazo. Les enfierran ahí, oiga. Se le queda ahí la inicial de la susodicha, oiga, para siempre.
1: No, imagínate este. Tendría toda la espalda llena de puras iniciales. Salió medio huilindrín. Oiga, la pregunta. ¿Quiénes son más trabajadores, los del agropecuario o los albañiles? Y fíjese que se comunica uno del agropecuario. Luego. ¿Le podrías mandar un saludo al Güero, el hijo de Claudia, de la comida? Le mandamos un saludo. También el sábado fui para allá y me aventé unas enchiladas con el muchacho. Muy ricas, por cierto. Le mandamos un saludo. Muchísimas gracias por haber alimentado a esta serpiente.
2: Qué bonito. Y entonces, ¿quiénes? Estamos buscando a los más trabajadores de Aguascalientes. El tiro inicial, digamos que es albañiles contra agropecuario. Pero usted puede agregar su profesión. Yo, por ejemplo, agregaría a mis amigos diputados, oiga. Mis amigos diputados que todo el día, oiga, fines de semana, días festivos, están ahí, machine.
1: Saludos a los cargadores del retoño, que hijos de su madre, cómo se la pasan sentados fumando.
2: Pero usted díganos, ¿a quién? ¿A qué profesión agregaría de aquí de Aguascalientes como los más trabajadores? Si quiere incluir a los locutores de La Mexicana, incluyanos. Claro. Incluyanos.
3: Buenos días, mi mora, buenos días, mi güey. Está bien que sea el municipio 13. Pero tú no das el ancho, güey, para ser gobernador.
2: ¿Cómo gobernador si es presidente municipal, ingrato?
1: Ay, mijo.
2: Si es municipio, es presidente municipal, y mijo. Ay, Dios santo, me.
4: Buen día, More y Good Day.
2: Sí.
4: Pues fíjate que la vas a poner difícil para ser presidente, Good Day. Porque para gobernar a esa bola de perros,
1: no.
5: Bueno, ya escucho la mexicana 91.3 con la señorita More y la señorita Good Day. Mi Good Day, usted sí le queda de presidente de Villas, pues es igual que todos de mugrosos ahí. Apenas le queda ese, pues, y que se haga municipio para que se separe de agua. Es más, que se haga municipio de Zacatecas, porque pura gente malandra ahí.
2: Qué malas son, qué juzgativos son, oiga, por eso me quedo.
1: Qué bárbaros.
6: Para ese güey taxista, que el mejor taxista que... No hables por todos, güey.
2: Ma.
6: No digas, todos los taxistas vamos bien contentos porque van saltando los niños. Habla por ti, güey, no hables por todos, güey.
1: Por ti.
6: Yo para empezar no subo ni morrillos, güey, porque...

0: lado, güey. Yo no lo traigo todo pinche puercote. No mames. No hables por todo.
1: O sea, ¿poco este taxista no sube a señoras con criaturas?
2: Pues yo creo que no. Yo haría lo mismo.
1: Sí.
2: Pues oye. Oye. Yo subiría a puro muchacho del gym.
3: Es mi culpa y queremos que el amor sea presidenta de Villas.
2: Que no, que yo me estoy cauto. Que yo, chingao. Ay, Dios santo, hombre.
4: Güey, tú tienes cara, pero de presidente de Jesús María.
1: Ah.
4: Oye, güey, sobre el tema, trabajan mal los albañiles.
2: Tómala, van ganando los albañiles.
1: Los albañiles, van ganando los albañiles. Uh-huh. Pónganse trucha los del agropecuario.
5: Toda la razón, mi more. Yo uh-huh. trabajé en el agropecuario y trabajé en la obra también.
1: Uh-huh.
5: Y es más pesada la obra.
1: Ya ve.
5: Porque el agropecuario, aunque tú veas el chamuco cargadote, cargadote, no pesa. No pesa. Tómala. Porque tiene truco.
1: Ajá.
5: Ahí le amarra su lacito de lado a lado y no pesa, no pesan. Ajá. Los chamucos del agropecuario.
2: Tómala, o sea, nomás le están haciendo el cuento lo que están diciendo.
1: Muy bien, qué bueno que me dices para no volverle a hacer masaje en las patas, que porque viene muy cansado.
2: Tómala.
6: Señorito Budey,
2: sí.
6: Señorito Budey, muy buenos días. Saludos para usted, mi Budey, y saludos para la morenaza que tiene ahí.
2: Sí, y de lado.
6: Ay, también saludos
2: para el derecho.
6: Que está a un lado de usted.
1: La tiene chueca.
6: Saludos.
1: Le salió con chanfle.
6: No, pues estamos bien contentos de que los niños ya entraron a la escuela. Ah. Muy contentos, muy felices.
1: Sancho es el que está más contento.
2: Manita.
1: Sí, porque Sancho, mire, ya se va el viejo a trabajar y las criaturas otra vez a la rutina. Dice, hola, Mori, good day.
2: ¿Cómo?
1: Good day. Buenos días, no puedo mandar mensaje porque estoy en el trabajo. Estaría bien que el good day sea presidente municipal de Villas.
2: Ya ven.
1: Entonces, como primera dama de Villas, va a ser la güera de los hot dogs.
2: Oh, sí, mi güerí. Ya me vi a mi güerita sentada ahí en la grande, oiga. Una chulada ahí diciendo esto y lo otro.
7: ¿Qué pasa, mi morenaza? ¿Qué pasa, mi good day, señorito? Sí.
2: Señorito, oiga.
7: No, pues cada quien es libre de tratar a su chiquillo como quiera, si uh-huh. lo quiere fotografiar,
1: sí.
7: para irse a la escuela y eso. Pues está bien, hombre. Tú, Moreno, ¿no tendrás por ahí una foto de tu chiquillo para que me la muestres?
1: La vendo, mijo.
8: Gude, buenos días, More.
2: Sí.
8: Hermosa. Mamacita. Los más huevones son los pinches del agropecuario, pinche.
2: ¿En qué momento dijimos que la pregunta es quiénes son los más huevones? Dígale la pregunta, Dios santo, ilumínanos.
1: ¿Qué trabajo es más pesado, el del agropecuario o los albañiles?
2: Exacto, ¿quiénes son más trabajadores? Eso es lo contrario de lo que te está diciendo, ingrato. No me hagan emperrar que me voy. Yo me sigo emperrando y mejor me voy, ¿eh?
1: No se vaya, no se emperre, ya, cálmense ya.
9: Yo diría que los más trabajadores
1: sí.
9: somos todos los de Mía.
2: No.
9: Aparte que aguantamos mentadas de madre.
2: Eso sí.
9: Y todo lo que nos dicen, también seguimos trabajando.
2: Ya vale.
9: Porque aquí andamos la chin.
1: Los de Mía siempre andan tapando hoyos.
2: Una chulada.
10: Yo escucho a la mexicana con la morenita hermosa sí. bebé y con mi suegra sasazo. No, ya la cagaste. Ya la calabaceaste, suegro.
2: ¿Más?
10: Los diputados, pinches tragadokis. Pinches tragapanda. Ay, no. Esos güeyes lo que menos hacen son trabajar.
11: Gurey,
2: sí.
11: Y así se la mexicana. No, mira, si haces municipio a Villas, uh-huh. tienes que traer a Bukeles. A Bukeles tienes que traerlo, uh-huh. si no ya valió madre.
12: Gudey, yo escucho a la mexicana. Pues sí, vete para presidente a Villas y yo me voy a trabajar con la More bonita.
1: ¡Ay! ¡Qué hombre!
13: Pero More, buenos días.
1: Buenos días.
13: ¿Cómo le hacen a las DAS, mamá? Eso es del agropecuario. ¿Cómo se paran el cuello? Pues con el puro diablito, o sea, así que chiste.
2: Tómala, ¿eh?
13: Mamados del... Son los del albañiles, esos vatos sí, mis respetos, la neta.
1: Sí, yo les digo.
13: Están mamados, pero por puro cargar pinche grava.
1: Fíjese, los del agropecuario ahí encuerados, ahí sin playera, como si estuvieran tan buenos.
2: Dale, tome.
14: Saludos al Budey y a la señorita More García.
1: Sí, gracias.
14: Yo lo único que pido es que la More sea la presidenta municipal de las Villas.
2: No se puede porque tiene que ser mi pareja, o sea, la güerita de los hot dogs. Sí comprenden, ¿no? ¿Cómo les explico aquí el organigrama, oiga, todo?
1: No hagan enojar porque es capaz de largarse, ¿eh?
2: Estoy ya nada de mejor ya irme a almorzar porque ya no aguanto tanta intolerancia, oiga.
15: Escuche bien, amigo.
2: Sí.
15: Presidente municipal.

0: gobernador.
1: Ya ve, comadre, usted sí entiende cómo me desespero, diga, de que les explica uno y nada.
2: Y no, no capichi.
1: Ay, Dios santo.
3: More, señorito Gudey.
1: Sí.
3: Trabajo más pesado que en el agropecuario. Ajá. Y de albañil es locutor de radio.
1: Eso sí. Aplausos para este joven.
2: Es correcto, que sí sabe, sí nos valora, sí sabe que nosotros nos esforzamos demasiado.
1: Oiga, es un desgaste emocional, energético.
2: Nosotros
1: el que
2: tenemos cuadritos en la lengua.
4: Mi Tony.
1: Sí.
4: Usted le queda el 100. Ajá. Para ser la mera riata venuda ahí de Villas.
1: La neta.
2: ¿Qué
1: va,
2: vale?
1: La mera neta, lo que saca quién.
5: Güey, las mamás que van y dejan a sus hijos y después se suben a otro carro. ¿A dónde van?
1: ¿Cómo dice? ¿Qué dijo? ¿Qué dijo?
5: Güey, las mamás que van y dejan a sus hijos y después se suben a otro carro. ¿A dónde van?
1: ¿A poco hay doñitas que dejan a la bendición en la escuela y se suben a otros carros que no les pertenecen? Yo no sabía esa información. Tómala,
6: Suegro, suegro, suegro, morenita, cosita, prieta, mamá. Zapito, prieto, chiquita. Suegro, yo pienso que el trabajo más pesado es el del agricultor, suegro. Sí. Nosotros los del agricultores, ahí sí estamos cabrones, ahí tal vez sí está pesado.
1: ¿Neta?
6: Es albañil, de ahí del agropecuario no la pelo.

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2: Se les dijo, se les advirtió, les pedí de favor, les supliqué que no le dijeran cosas al señorito Goodell. Ahí está, que por su culpa ya se largó. Ya se fue, que iba a verlo de una candidatura, que quién sabe qué, que iba a meter unos papeles, que iba a llenar unos papeles. ¿Dónde cree usted que el señorito Goodell se fue a llenar los papeles? Quiero conocer su opinión. Su opinión, fíjese, dice por acá que de los más trabajadores son los ladrilleros, ¿será? Porque, a ver, mande audio. Quiero escuchar su bella voz, quiero escuchar su voz tan angelical y esas frases tan bonitas que dicen. ¿Qué dice la gente? ¿Eh? ¿Un toque acá?
3: Su programa no lo puede.
2: Otra vez. Ay, disculpe usted, me aperegriné. Ahí está.
3: Buenos días,
2: Tony. Hola, preciosa.
3: Oiga, Tony, por medio de su programa, ¿no le puede decir a tinche mía que no tenemos agua aquí en Infonaví Morelos? Ahí sí me hace el favor, por favor.
2: Ahí está, ya salió su reporte, comadrita, de viva voz. Ve, qué bonito. Así los de mía dicen, ándele, señora, así sí voy, como quiera.
4: Señorito Woody.
2: Ay, Dios.
4: A ese güey que le dice al amor el que zapito prieto. ¿Cómo sabe que tiene la renta prieta? A ver.
2: Es que yo lo he dicho, corazón. Por eso.
5: Los trabajos más chingones son de la... Ajá. De albañil y ladrillero, güey, more. Ahí, ahora sí que... A ver quién lo ha hecho, que me explique. Porque ya lo trabajamos, esos dos. Son los más perros. Imagino que no hay otros, y en la actualidad menos.
2: Ya ve, albañiles y ladrilleros son los que más trabajan.
6: Amor, yo escucho a la mexicana.
2: Hola.
6: Y fue a llenar los papeles para su pensión de la tercera edad. Eso fue.
2: Pues quiero conocer, ¿usted dónde cree que se habrá ido el Gudey a llenar papeles?
3: Con la mole, ahora Gudey se fue a llenar los papeles al baño, ¿no?
2: ¡Comadre!
7: Mi more,
2: ¡Oli!
7: Pues es bien obvio, ese Gudey anda corriendo porque es quintonil de afuera para adentro, pero no de adentro para afuera, así que fue a llenar unos papeles al WC de cajeta con miel.
8: Mi more hermosa, mi more.
2: Hola.
8: Yo pienso que fue el Gudey, uh-huh. Al baño y unos papeles, pero de cajeta.
2: Ya ve.
3: Hola, yo escucho a la mexicana.
2: Por su culpa,
3: y
2: por estarlo diciendo.
3: Y se puede dar papeles al baño.
2: Mire, todos llegan
3: que
2: a la conclusión. Todos están llegando a la conclusión que se fue a llenar unos papeles al baño. Es que también se les dijo, se les advirtió, no le digan nada porque se va a endiablar y se va a ir.
9: El señorito Gudey, señorito suegrasazo, fue a hacer un depósito al bañorte, ¿sí o no, mi more?
2: Al bañorte.
10: No, mi güey, no eres quicoso, estás sediento ya, estás enfocando mucho.
2: ¿Sediento será?
10: Ahí
2: está la opinión de ustedes. ¿A dónde se fue el señorito Goodell? ¿Fue a llenar unos papeles? ¿Fue a ver lo de su presidencia? ¿Se endiabló porque le dijeron que estaba cricoso? Porque pues, la verdad es que está muy delgado. ¿Usted vio la comparación? El otro se comió al señorito Goodell y ya pues ahorita ya está más delgado. Pero es porque está haciendo ejercicio. Está haciendo él mucho ejercicio. Está muy disciplinado. Pero queremos escuchar tu opinión. ¿Quiénes son los más trabajadores? ¿El agropecuario? ¿Los que ya están en el agropecuario? ¿O los albañiles? Yo les digo por mi experiencia, el sábado fui y miren, pero bien a gusto, recargados en el chamuco, a plática y plática. Y oye, si supiste que la del café, no sé qué, yo nomás digo lo que yo vi.
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1: ¿Qué huele, qué perro? ¿Cómo están? Oigan, aquí ando con mi amiga Gaby y ella escucha
2: La Mexicana.
1: Eso es todo, Gaby. Mira, anda con todo. Trae pulmón la Gaby. Oye, a ver, cuéntame, Gaby, ¿qué onda? ¿Saludos para quién o qué onda?
2: Para toda la familia Sandate Rangel.
1: Vámonos.
2: Nos escuchan insurgentes.
1: Y a sus hijas, ¿verdad?
2: A mi hija Fátima del Concelo.
1: Ajá.
2: Y a Fernanda.
1: Se le fue la señal, ya la agarró, señores. Híjole. Y pero peínelas, comadres, si van a salir peinadas. Pues sí, me da un gelecillo tan siquiera. No, ni tanto, comadre. No. Ahí se le está saliendo un pelillo. Híjole. Oiga, pues ya diga a la gente cuál es la estación número uno.
2: La Mexicana.
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3: No, mi more, tantita madre, ese güey lo que pasa más bien, lo que ocupa es un mango, pero de talache, para que se tape.
4: Oiga, unas tunas, remedios para el Good Day que se nos soltó, se nos aflojó. Vamos a ver qué dice la gente.
5: Buenas, mi more, buenas, mi Good Day.
4: Olí.
5: El Good Day se fue a aventar un fumesazazo, se fue a aventar un cricazo en el baño.
4: Ahora. No, ey.
6: Los albañiles, morenita, los albañiles.
4: Los albañiles. Además, los albañiles tienen un core power nomás de andar cargando pura cubeta. Dice, estoy trabajando desde morenita, pero todos los jardineros somos los más trabajadores, por supuesto, de la UA. ¿Será acaso? A ver, dime tu profesión. ¿Quiénes son más trabajadores, los del agropecuario o los albañiles?
7: Mi more preciosa.
4: ¿Hola?
7: Mi more hermosa. Vuelvo a opinar.
4: Uh-huh.
7: Los más trabajadores.

0: trabajadores son los actores de porno, porque eso no es ningún truco. Y están en chinga todo el pinche rato.
1: Me escucho a la mexicana con la amor
2: sí
1: y el today.
2: No como el que tengo en casa. A los dos minutos, ay, ya, estoy bien cansado. Es que trabajo en el agropecuario, mija.
1: ¿Qué onda, amigo de? Tú, mi more, mi saludo, amigo de.
2: Sí.
1: Pues mire, mi more, sí. Yo trabajo en la obra y está pesado.
2: Ya ves.
1: Nunca he trabajado, está pesado la obra. Nunca he trabajado en el agropecuario, pero también se lleva uno una chinga. Pero a mí, como yo como albañil, se me hace más pesada la obra. Y la de los tabiqueros, los ladrilleros.
2: Los ladrilleros, ¿verdad? También.
1: Ahí la obra y los ladrillos es todo el día.
2: Eso sí, dice, el trabajo más difícil y que no cualquiera son el de urbaneros. Eso es de mucho respeto. Pero dicen también que los urbaneros como que no se les hace cansado porque nomás están ligando con las muchachas que suben dicen, a mí no me consta, que lo que son los urbaneros y los del agropecuario son los más volados. Son los que andan ahí, mija, dame tu teléfono, no pa cualquier cosa que necesites. Si necesitas que te lleve un pedido, mándame tu teléfono. Yo escucho a la mexicana, ¿qué onda, mi more? Diles que no anden molestando a Tony. Él está así de delgado por tanto que lo pica su entrenador Jimmy. No, ¿ves? El viernes nos entrenó Jimmy. No, muchas gracias, Jimmy. Fue un placer conocerte. Ay, no, ¿por qué? ¿Por qué hace eso Jimmy? La bestia lista para ir a donde sea importante. Pero mientras en la sombra, en lo que sale algo. Pues sí, imagínese estar ahí en el solazo. Y luego mis compañeritos, pues no son muy blancos, que digamos.
3: Ese Gudey con su dieta bien estricta.
2: Sí.
3: Foco Crispies en la mañana. En la tarde, sus Foc Dog. Ándele, hijo el ole.
2: Dice por acá, hola, buenos días, More, good day, mándeme el link para pertenecer al club de las comadritas, por favor, yo escucho a la mexicana y no le cambio. Claro que sí, comadrita, ahorita te lo mandamos con muchísimo gusto. Oiga, supieron el enfrentamiento. Mucha gente sabemos que no le gusta nada de lo que tenga que ver con la casa de los famosos, pero pues es lo que está en tendencia. Y resulta que Aldo Rendón, este personaje tan controversial, pues le dijo a Ernesto La Guardia, pues a mí el que se me hace hipócrita eres tú y además eres muy aburrido. Y Ernesto le dijo, pues sí, ya, ¿qué opina usted de las personalidades? ¿Se le hace atractivo que Aldo Rendón sea así como de repente sin filtro o ya se le hace demasiado pesado o están exagerando? Queremos también conocer tu opinión, esto es lo que está sucediendo en las redes sociales. Vamos con más música, por supuesto, porque acuérdate que aquí en La Mexicana lo más importante eres tú, tu opinión y, por supuesto, la música de lujo. Hoy no más quien llega. ¡Ay! Ya me dio también a mí sed de esa peligrosa. De esa que separa hijos, de esos de que anexan un año, de esos que te becan. Sed Bronco en el 91.3 FM, La Mexicana.

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17: ¡Sí, señor!

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1: ¡Qué bueno, qué banda! ¿Cómo están? Aquí ando con mi compa, el Cristian, de Banda La Excesiva. ¿Qué le escucha?
2: La Mexicana.
1: Eso es todo, carnal. Oye, saludos por aquí, ¿no? ¿Qué onda?
2: Y para toda la gente que nos escucha, y saludos para toda la Banda La Excesiva, y con la canción del Mal Tiempo.
1: ¡Vamos! ¿Y qué tocas tú, compa?
2: Yo toco trombón.
1: ¡Ay, qué bárbaro, carnalito! Oye, está excesivo todo eso, ¿ah?
2: Está excesivamente controlado todo.
1: ¿Y cuánto cobran?
2: No, eso no se dice.
1: Está bien excesivo ese rollo, compadre. No, pero dice. Oye, carnal, pues salud para la Banda La Excesiva. ¿Y quién le hacemos el Mickey ahí o qué?
2: No, pues todos le hacemos el Mickey, pero sí tenemos ambiente.
1: École, ya se la sabe dile a la gente cuál es la estación número uno.
2: La Mexicana.
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3: Regresamos a tantita madre. ¿Dónde cree usted que ande llenando los papeles el Good Day? Y la siguiente pregunta, ya tenemos tres preguntas. ¿Quiénes son más trabajadores, los del agropecuario o los albañiles? Y surgió otra pregunta que dicen que los más volados, porque yo dije que eran muy volados los del agropecuario, y dicen que no. More, los más volados son los policías que andan en sus bicicletas ahí en el centro. Se sienten bien guapos los güeyes. Así, literal, dice. Para usted, ¿quiénes son más volados?
4: Ay, perdón. Los limpios somos los dos trabajadores y limpios somos los Ubers.
3: Oye, los más buenos
4: y cochinos son los taxistas.
3: Oye.
5: Pinches urbaneros, antes de decir que son trabajadores, báñense, cabrones.
3: Yo no lo dije, lo dijeron aquí. Dicen que los urbaneros, antes de andar de volantines, antes de andar de, no, mija, pásate, no pasa nada, yo pago por ti, que se vayan a bañar. ¿Será acaso que sí? ¿Será acaso? Dice, ¿me pueden compartir por favor el link? Claro que sí, con muchísimo gusto le mandamos el link para que usted sea parte y vea todo lo que publicamos en el canal de WhatsApp de La Mexicana, ¿vale? No me eliminen los mensajes, ¿eh? No tengan miedo, suéltense. ¿Quiénes son más volados?
6: More, los más volados, ajá, son los de Bison. Saludos para la raza de caseta.
3: ¿En serio?
6: Nayeli, Víctor, Gustavo.
3: Ajá.
6: Y para el Raymond.
3: O sea que son los voladotes de esos de. Era, mija, te voy a dar mi teléfono por cualquier cosa que necesites, mija. No, mi esposa no se enoja, no, ella es bien buena onda.
7: Yo escucho a La Mexicana. Pinches urbaneros, ya tienen medio turno.
3: Ajá.
7: Y andan de llorones y chocando y mugrosos. Trabajadores los de antes, que empezaban a las 6 de la mañana, ajá, y terminaban como a la 1 de la madrugada. Estos nuevos no valen.
3: No.
8: Mi more, tantita sí. Madre, mire mi Gudey, pues del primer tema de los morrillos está bien que los presuman, ajá, pues, ¿qué tiene? Hay que presuman los de nuevo ingreso, su uniformito, nuevos, todo nuevo.
3: Uh-huh.
8: Y pues también de lo de Villas. Pues sí, mi bodita, bien que se haga usted presidente municipal de ahí para que se civilicen toda esa pinche bola de simios. Y
9: ¿cómo trabajan los de La Mexicana, more?
3: ¡Ahora! Con los de La Bestia no, con los de La Bestia no. Es que imagínese, ha visto el color de piel de mis compañeros de La Bestia, tienen que cuidarlo, no pueden asolearse. No, nosotros cuidamos mucho a nuestros chiquilles. No, tienen que andar siempre preciosas. Dice, mi more, te amo, ¿dónde anda el chocofresco del Good Day? Fue a llenar unos papeles. ¿A dónde cree usted que se haya ido a llenar estos papeles,
10: buenos
3: nuestro
10: días,
3: Good Day?
10: Moreno.
3: Hola, buenos días.
10: La Zuleima y el Good Day están llenando papeles allá en el privado.
11: More, buenos días.
3: Buenos días.
11: Pues lo más volado hacemos los mecánicos.
3: ¿En serio?
11: Igual, nos piden afinación, también las afinamos a ellas.
3: ¿Qué óboles?
11: Les rebajamos poquito, también les bajamos otra cosa.
3: ¡Ahora!
11: Pero somos bien mendigos los mecánicos.
3: O sea, dice, yo no dije, dijo él que es mecánico, que los mecánicos son los más volados, que ellos hacen afinación a quien sea, que si quieren las muchachas, ay, ya me imagino, ay, cómo son argüenderos, ya me imagino llegando la muchacha entaconada con minifalda o con pantaloncito, vengo por la afinación. Ah, sí, pero me gustaría que también a mí me hiciera la afinación. Ay, no, es que ahorita no está el patrón, ahorita no hay quien la haga, mija. Uy, conozco.
12: Los más volados son todos los que agarro de vatos, esos sí son, pero sí, putones.
3: Comadrita, su marido es volado, anda de casquivano, se le van los ojos, es el clásico de que le anda dando like a las mujeres, a las chichonas del Facebook, del TikTok. Platícame, comadrita, ahorita que andas haciendo la comidita, porque ya son las 11:37, que no se te haga tarde, comadre. Ya vayan por las criaturas al kinder, porque ya ahorita ya casi en un ratito más ya salen las bendiciones, los chukis primeros. Y bueno, pues seguimos con más. ¿Usted va a extrañar, está extrañando a las criaturas? ¿Extrañó esta mañana tener ahí a las bendiciones en casa? Queremos escuchar tu opinión. ¿Y quiénes son los más volados? Dicen que los urbaneros hasta este momento van ganando.

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1: Dice por acá, los más volados son los tienderos, los que tienen tienda. Para usted, ¿quiénes son los más volados? ¿Los del agropecuario, los albañiles, los mecánicos o los repartidores? Está, pero bueno, está ahí el debate fuerte. Queremos conocer tu opinión, déjame tu opinión en esta mañana. Yo me despido, soy la More García. Se quedan con Sheriff Camacho y en Échele Wash. Muchísimas gracias. Nos escuchamos mañana, hoy a las 3 de la tarde.

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cuelgan de las paredes como tú los colocaste. Tus sandalias están en su lugar y hasta tu bata de baño está donde la pusiste tú. Lo único que ha cambiado es el espejo. Ahora, cada vez que lo veo, me refleja una figura con unas sombras profundas bajo mis ojos y unas arrugas que empiezan a amenazar mi rostro.

0: Bienvenidos en este lunes sensacional, lunes con L de lo puedo, lunes con L de lo intento y lunes con L de lo logro. Ah, qué bonito. 1-22-56-70. Hoy nos vamos a remontar en aquel entonces cuando eras un niñito, cuando estaba chiquitillo, ¿verdad? Chihuahua. Pone música melancólica, por favor. Menciona algo que cuando eras un niño pensabas que era un lujo. 1-22-57-70. Di algo que cuando eras pequeño, eras un niño, una niña, pensabas que era un lujo. 1-22-57-70. Ya conectamos contigo. Bienvenidos, bienvenidas. Es la mexicana 91.3 FM. Di algo que cuando eras pequeño o pequeña pensabas que era un lujo. ¡Tómala! ¡Bienvenido! Dice, hola, Michelle Camacho. ¿Qué? Ah, bueno, ahorita lo checamos. Es un reporte que nos han haciendo. O sea, todavía ni comienzo ya con los reportes. ¡Ay, Dios, qué miedo! Di algo que de pequeño creías que era un lujo. De volada aquí en los Watts. De volada. Póngamele play. Ahí no, no se puede, mi amigo. No carga. No, de a tiro, no manches. No, no carga. Bueno, vamos a ver qué está pasando. ¿Qué está pasando?
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0: Michelle Camacho, yo por la bestia de la mexicana. Continúa aquí en la mera Consti, ¿verdad? Estamos precisamente en la avenida Constitución y avenida Pozo Bravo. Déjate caer la greña de volada para acá, porque ¿qué creen, banda? ¿Qué creen? ¿Quieres ganar promociones sensacionales? 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

0: ese señor de las canas. ¡Qué bonitas canas tiene mi papá!
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0: Dime algo que cuando eras pequeño, niño, niña, pensabas que era un lujo. Puede ser desde comprarte un dulce, la neta. Porque antes sí era la gente de escasos recursos, por así decirlo, ¿verdad? Y es más, hasta una pelota, noche, y ¿sabes qué? Yo cuando era niño, cuando era pequeño, pensaba que tener una pelota era un lujo, ¿verdad? Es que también.
2: Cuando yo era niña, para mí era un lujo estrenar zapatos.
0: Otra vez.
2: Cuando yo era niña, para mí era un lujo estrenar zapatos. Para mí era un lujo comer carne.
0: Tómala.
2: Y para mí era un lujo subirme a un urbano.
0: No manches, neta. Fíjate nada más, por eso te estoy diciendo. Aprovecha, valora y todo lo que tienes el día de hoy, 2023.
3: Para mí era un lujo comerme un gansito.
0: ¿Un gansito? No, imagínate. El día que tenías para un gansito, te compraban un gansito. Qué chido te sentías, ¿verdad? No.
3: Hola, mi osito pachoncito. Hola. Feliz lunes.
0: Igualmente para ti.
3: ¿Cómo estás?
0: Excelente.
3: Feliz inicio de semana también.
0: Sí, igualmente.
3: Pues para mí, cuando era pequeño, había mucha pobreza y para mí, tener televisión ya era un lujo. Radio, pues un radiecillo ahí ya tenía uno, pero tener televisión.
0: Sí,
3: y comer carne de vez en cuando para mí también ya era un
0: lujo. No, y tener televisión.
3: Que tengas bonita tarde,
0: Michelle. Yo fíjate que

0: No, es que ya mismo al ser llorado. Mejor no digo porque sí voy a llorar. No, ya, mejor no digo, sale. Pero sigo escuchando la opinión de cada persona que está escuchando a La Mexicana. 75 años transformando vidas. 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Vamos a ponerle play. ¿Qué me lo está diciendo la gente? ¿Qué está pasando?
1: Hola, buenas tardes.
0: Hola.
1: Yo antes pensaba que era un lujo, que nada más las personas que tenían dinero podían tener carro e ir a la playa, pero ya vi que no, que uno también puede.
0: ¡Tómala! ¡Esa me encantó!
2: Escucho a La Mexicana con el cachetón de la radio.
0: ¡Qué milagro!
2: Alias el sheriff, te agacho. Mi sheriff, te agacho. Yo, un lujo que veía cuando estaba morrillo eran las casas de dos plantas.
0: Ah, la
2: y yo veía los morrillos que vivían en las casas de dos pisos y
0: decías que eran
2: decía,
0: ricos.
2: Qué bárbaros. Qué bárbaros.
0: En y aquel entonces. No, pues, y ya se te hizo
2: pues eso era. Eso era las casas de dos pisos.
0: Por eso, pero ya se te hizo.
2: Pero bueno,
0: no,
2: pero vaya. Adiós.
0: Ya está, saludote mi rey, le mando un abrazo. ¿Qué más nos dice la gente? Échale.
3: Dice mi sheriff Camacho.
0: ¿Qué está pasando? ¿Qué está pasando?
3: Para mí, un lujo cuando era niño era comprar un bote de esos, bueno, cuando me compraban un bote de esos grandes de nieve.
0: Ajá.
3: Pero de esos que son como de, no sé, unos 5 litros aproximadamente.
0: Ajá.
3: Eso era un lujo. Lo compraban allá cada año. Cada 6 meses a lo mejor siguiendo.
0: ¿Y ahorita cómo te va?
3: Yo creo que quedé tan traumado que en mi casa, que es tu casa,
0: gracias,
3: cada 15 días compro un bote de nieve diferente ahí para que esté disponible para mi familia.
0: ¡Tómala! Ese es un chido de la vida, ¿no? Que no solamente lo compras por el estar traumado, sino lo compras porque dices, qué bendición el día de hoy poderme comprar este bote de nieve que cuando yo estaba chiquito lo anhelaba mucho, ¿verdad? Esa es la parte a la que me encanta siempre de las personas que dicen, ¿sabes qué, Chiri? No, yo tenía que pedir permiso para ver la tele, o me iba a tal centro comercial a ver la tele porque no tenía. Por eso, hoy que tengo, doy gracias a Dios, y aparte, me compro la pantalla de las pulgadas que yo quiera. ¡Tómala!

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15: 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Aquí ando con mis amigos de Paletería Michoacana, en la Constitución y en la Casa de los Regalitos, ¿verdad? 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
15: 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Saludos para quién o qué.
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15: 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Bien amables.
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0: Firme a través del 91.3 FM La Mexicana, sí señor. Paren todo, porque hoy está cumpliendo años Marco Antonio Solís. No es el Buki, no. Es el vendedor número uno de Radio Universal, hombre. A ver, espérame, súbanle todos los que están escuchando que son de ventas, súbanle por favor, súbanle al radio. Porque, es más, rócense poquito con él, hombre, para que aprendan poquito. Si quieren ganar más, rócense con él, júntense con él, hombre. Marco Antonio Solís, hoy está celebrando su cumpleaños el vendedor número uno de Radio Universal a la fregada, hombre. Ya, pues de todo ni nos invitó nada, ni nada, ya para qué, ¿verdad? Bueno, pero felicidades, le mandamos un abrazo, que se la pase bien, le deseamos muchísima salud para que siga siendo el pilar de esta empresa, levantando esto, fíjate. O sea, ya tengo competencia, ya no solo soy yo el pilar de esta empresa, ya hay otro más. Pero en diferentes ámbitos, ¿verdad? Pero bueno, gracias, saludos a Marco Antonio Solís. Y no es el Buki, ¿verdad? ¿Qué va? Dice, hola, mi Siri Camacho, buenas tardes. Dice, mándame un beso. ¿Qué pasó? O sea, apenas el lunes. Y luego dicen que uno que le va a la América, no te digo. ¿Cómo es la gente de repente, verdad?
1: Algo que me parecía de chiquito un lujo.
0: ¿Qué?
1: No sé, puede ser comer carnita.
0: Ah, caray, neta.
1: Ahora me den mis gustos.
0: Neta, qué chido.
1: Aprovechando, ¿le puedo mandar un saludo a Dan Depósitos?
0: Simón, bien. Mándale saludos a todos.
2: Hola, mi tremendo Sheriff Camacho.
0: ¿Qué pasó, hombre?
2: Pues yo pensaba que era un lujo tener cuatro viejas.
0: ¿A poco
2: qué
0: tú?
2: Barbaridad.
0: Y luego, como Pancho Villa, un encadorillo, ¿cómo está eso, viejo?
3: Me escucho La Mexicana 91.3.
0: ¿Qué tal? Buenas tardes.
3: Para mí, pues era llevar el uniforme completo a la escuela.
0: ¿A poco?
3: Y llevar una torta de jamón.
0: Ay, qué bonito.
3: Que tengas un lindo día.
0: Igualmente para ti, saludos.
4: Hola, mi Sheriff, buenas tardes. Mira, yo cuando estaba pequeña, yo pensaba que un lujo era tener juguetes.
0: Cuando no me dolían las rodillas. Y luego
4: una buena comida, porque mi papá tuvo un accidente.
0: Qué mal.
4: Y duró muchos años mal. Entonces, pues no nos alcanzaba para muchas cosas. Mi papá se lo pasaba la mayor parte en el seguro. Y pues nosotros ayudábamos acomidiéndonos en cualquier trabajito para tener
0: para salir adelante,
4: la
0: ¿no?
4: comida. Entonces, sí. Pues hasta una buena comida, hasta comernos un pollo rostizado, porque pues en ese entonces comíamos pues sopita, frijoles, lo básico.
0: Ah, qué bonita. Gracias por compartirnos tu historia, chale.
5: Hola. Para mí, el lujo más grande que yo tenía es que me compraran un danonino.
0: ¡Un danonino! ¡Tómala! Imagínate nada más. Es que por eso te estoy haciendo la pregunta. Para ti, cuando eras pequeño o pequeña, ¿qué era para ti un lujo? O sea, dicen, comprarme un danonino, no manches, era un lujo, ¿verdad?
6: Chivas. Un lujo era jugar a las cebollitas con mis vecinos.
0: Ay,
6: yo escucho
0: Dios,
6: La Mexicana.
0: Por eso no llueve.
6: 91.3.
0: Por eso nomás se nubla.
7: Sheriff Camacho, buenas tardes. Que tengas una bonita y bendecida semana.
0: Igualmente para ti.
7: Para mí, de niña, tener un lujo era comer fuera, no sé, comer un pollito rostizado, pero hay unas rosticerías del centro.
0: Sí.
7: Y nada más.
0: Era como un lujo, ¿no?
7: Que bonita tarde, Sheriff.
0: Igualmente.
7: Aquí escuchando La Mexicana con el gordito sexy de la radio.
0: Ay,
7: saludos.
0: Qué bonita. Gracias a ti. Oye, hoy, a ver, you buying dog. Hoy también está cumpliendo años la señora Tere, hombre. La señora Tere, que va a ir mucho a Lonchería Mari, que hasta dicen, Sheriff Camacho, ya es como nuestra abuelita aquí de la Lonchería María la Frejada. De parte del Betucha Gómez, de parte de Yuli, de parte de todos los de Lonchería Mari, hoy celebran con muchísimo gusto a la señora Tere por su cumpleaños. Ya, porque ni un bolillo con camarones, nada. Le mandamos un abrazo, señora Tere, que se la pase muy bien y que sea muy consentida, no solo hoy, sino todos los días, ¿verdad que sí? ¡Qué bonito! Se siente bonito cuando sube, pero cuando baja, eso duele mucho. ¡Ándale, Noah! Son los Rieleros del Norte, ¿verdad? ¡Qué chidas canciones! Estar tú y yo pegados, mi amor. y bailarla así al pasito. Ay, qué rico, ¿ah? ¿Eh? 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Sí, no son las 8 de la mañana porque está nublado, ¿eh? Son las 12:39. Ya aliviánate.

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7: ¿Qué huele, qué banda? ¿Cómo están? Oigan, aquí ando con mis amigos de Uniformes Tita. Y ella escucha.
8: La mexicana.
7: Eso es todo. Bien chiviada la comadre, pero mira, ya salió aquí al aire. Oye, a ver, cuéntame, ¿qué show? ¿Saludos para quién, amiga?
8: Quiero mandar saludos para todos los clientes de aquí de los uniformes, para toda mi familia. Y un saludo especial para mi novio.
7: Ah, ¿lo traes en videollamada?
8: Sí.
7: Híjole, qué bárbaro. Saludos al novio, ¿verdad? Híjole, después. Para que te traiga lonche, ¿sí o no?
8: Sí.
7: La neta que sí. Oye, pues vénganse de volada aquí a Uniformesita, que mi comay anda planchando en videollamada. Mírala, qué modernidad. Oye, pues dile a la gente, ¿cuál es la estación número uno?
8: La mexicana.
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0: dice Cheri Camacho, para mí era un lujo ir al paricutín y agarrar una cariñosa. Hoy va a ir cada 8 días. ¡Tómala! O sea, es un romántico incurable. Dice, hola, Cheri Camacho. Yo, pues lo que anhelaba era estrenar una mochila cada ciclo escolar, comer carne de vez en cuando, pero sobre todo, comer cereal de caja y no a granel. ¡Tómala! No manches. Bueno, es que fueron tantas mis carencias que no terminaría con mi lista, mi Cheri Camacho. ¡Tómala! Lo bueno que la vida va cambiando, ¿no? Si le echas ganas, sobresales y te quitas la mentalidad esa de pobre, pues le buscas por donde sea, ¿verdad? Chiva. Bueno, vámonos con música de banda pequeño. Se llama Romántico Incurable.
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3: Mi amor, si estuvieras conmigo, no, hombre, otra cosa fuera, ¿verdad? Hijo de su madre. Cada que escuches algo de Liberación, si no se te hace así romántico, ¿de qué te acuerdas o qué onda? Qué bonita melodía, si estuvieras conmigo, escucha.

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1: Con el amor prohibido, claro que sí, Selena y los vinos. Qué bueno. A ver, ándale, mira cómo baila la Selena. Oh, qué cinturilla, qué lujo.

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0: 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Vámonos de volada, que no estaba diciendo la gente. Aquí estamos contentos con toda la gente que está escuchando.
1: Hola, Siri, buenos días. Hola. Para mí era un lujo tomarme una coca de vidrio.
0: ¡Tómala! Sola, ¡qué rico!
1: No la tenían que dividir entre un hermano y yo.
0: No manches.
1: Y eso, pues, nos la tomábamos por ahí cada 8 días, por lo menos. Que tengas buen día.
0: ¡Qué bonita! Fíjate, no, qué chido, ¿no? Que, oye, sí te voy a dar refri, pero lo vamos a dividir entre todos los hermanos. Pues, que te va a tocar. De asorbo, no.
2: Agua en el Infonavit Morelos.
0: No tienen agua en el Infonavit Morelos. ¿Para qué quieren agua? Disculpa, ¿para qué quieren agua? No, no se crea. Ahorita lo reportamos con mis amigos de Mía, el modelo integral de aguas de Aguascalientes, que siempre están al pendiente, siempre están de volada, atentos a los reportes. Por eso me pongo de pie, hombre.
3: ¿Qué rollo, mi querido? Fíjate que yo lo que tenía ganas es de...
0: En aquel entonces...
3: Una Cheyenne para ir a tirar al barrio, ¿no? Acá en las calles con el musicón.
0: A la fregada, yo
3: no. Pero ya no es la misma, mi cheri, ya la tengo y no es la misma. Ya se hace uno viejo y ya ni puedes ni comer ni nada como antes. Aquí el deseo que tenía uno. ¡Saludos, mi cheri! ¡Ánimo!
0: ¡Saludos! Y mándamela si no la quieres, hombre. Y la Cheyenne, apa... Mándale una Cheyenne al Cher Camacho, hombre.
4: Buenas tardes, mi Cher Camacho. No, mijo, pues para mí era un lujo que mi jefita me regalaba unos guarachitos.
0: Ah, no manches.
4: Cuando iba a la escuela, mijo.
0: Ah, qué bonito. Mándame un beso, Cheri, de tu mejor taxímetro. Aquí al escucha, Cheri. Saludos a mi compa el Panther Lover.
5: Qué también mal. Comerme un bolillo con un chile.
0: No manches. Era un lujo comerte un bolillo con un chile. No. Ahora estaba así, doble rebanada, póngale 4. ¿Y cuánto es, hombre? ¿Cuánto? Además, cóbreme la crema que se tiró. ¿Qué pasó? Pero bueno, saludos, échale.
6: Hola, buenas tardes.
0: Hola.
6: Para mí, de niña,
0: de niñita,
6: lo que era
0: niñita.
6: Un lujo y era sentirse pues ya uno grande. Ajá. Era comer sopita, porque a veces no tenía ni tortilla.
0: Gracias. Mala Chihuahua.
7: ¿Qué tal? Buenas tardes. Yo escucho a la mexicana con el mejor locutor de todo el planeta entero, mi gran amigo Carmel, el gran Cher Camacho. Cosas que de niño pensaba que eran un lujo. Comer una hamburguesa, pollo rizado, o quizás esta birria. Ya vi que fuimos escasos recursos, pero mi papá nunca rajó y siempre lo sacó adelante. Bendecido. Y le damos gracias por que forjó hombres.
0: Eso, hombres de verdad. 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
4: ¿Qué onda, barrio? ¿Cómo están? Oigan, aquí ando con mis amigos de papelería Las Canchas, aquí en la Constitución, que ellos escuchan
5: La Mexicana.
4: Se le fue el wifi a mi compadre un ratito, pero ya lo agarró, ¿verdad, compadre? Eso es todo. Oye, carnal, ¿qué onda? ¿Qué show? ¿Saludos para quién o qué?
5: Saludo para Pavis, que anda siempre al 100.
4: Al 100 y subiendo, ¿verdad que sí?
5: Sí,
4: ¿es
5: siempre
4: la que más chambea o...?
5: Sí, la verdad, la que sí más.
4: ¡Vámonos! ¡Qué bárbaro! Pues ya le deben un bono, compadre, ya. ¿Sí o no, compadre?
5: No, le debemos más.
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4: Eso es todo, qué bárbaro. ¿Y cuál estación escucha, compadre? Dile a todos.
5: La Mexicana.
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0: Vámonos de un lado a ver qué dice la gente en el WhatsApp 92 56 70. Súbele tu doble kilo.
1: Escucho
0: a
1: la mexicana Baches en la calle Rincón, en el tramo Manuel M. Ponce y Nieto. Hay Baches, vamos, que nos ayude el municipio, sí, y nos ayude la mexicana. Sí. Muchas gracias.
0: Ahorita mandamos de una vez a toda la gente, a todos los de la cuadrilla, para que lo arreglen, ¿ok? Ahorita de volada nos comunicamos, les decimos, oye, urge, échame la mano. Y de volada, ¿ok? Saludos, échale, ¿qué nos dice?
2: Hola, Chiri Camacho, buenas tardes, bienvenido a tu programa.
0: ¿Qué te pasó?
2: Para que alcance a salir mi mensaje.
0: ¡Claro que sí, Cuquita, échale!
2: Son cosas de salud, a veces por lo que no te mando mensajes.
0: No se preocupe,
2: pero que tengas un bonito inicio de semana.
0: Qué bonito. Le mando un abrazo, excelente semana, Cuquita, que todo vaya bien en cuanto a salud se refiere, y pues qué más le digo, ¿verdad? Saludos y bendiciones, qué bonito.
3: ¿Qué onda, Michelin? ¿Qué onda, Michelin?
0: No, oye, Michelin, no,
3: ahorita me acordé de la doñita esa que dice que se pasaban la Coca-Cola, y luego todavía lo limpiaban uno con la mano, ¿verdad? Para que no se le pegaran los microbios, los microbios del otro borrillo.
0: Sí, mon.
3: Las manos más mugrosotas.
0: Cachote,
3: ánimo.
0: Hijo,
3: qué bueno que regresaste, viejo.
0: Pero fíjate que eso era lo que no te hacía que te enfermaras. Ahora ya vienen licar los morrillos. No, ya no los hacen como antes, hombre. ¿Sí o no? La neta. Antes hasta agua con tepocate así te la tomabas y la fregada. Y no andabas de escandaloso. Dice, buenas tardes. Llevamos más de una hora. Aquí estamos, oiga. Más de una hora aquí estamos, oiga. Esperando a que pase la ruta 40. Aquí por el agropecuario. Nah. Dice, de Boulevard Guadalupano hacia Avenida ¿qué? No, hacia SB, dice. Eso, Jacinta, de ser de primera. Dice, eso que jactan de ser de primera. Ah, ok. Es que ahora iban a entregar 100 camiones, yo voy, creo que sí eran 100, ¿no? ¿Cuántos eran? Creo que sí, ¿verdad? ¿O qué eran? Sí. No se puede, mi amigo. A ver, si es que si voy a informar, voy a informar bien. Si no, no, ¿verdad? Si van a entregar camiones, yo voy 100 o qué. A ver, camiones, yo voy. A ver, deja ver qué sí es cierto, que iban a ser 100 camiones en aquel entonces. Así, mira, entran en operación 100 nuevos camiones de Yo Voy. A lo mejor por eso se atrasaron, ¿verdad? Porque los choferes andan allá manejando los nuevos y ya los viejos ahí los dejaron arrumbados, ¿verdad? Esperemos que los metan en las rutas donde más demanda tienen, ¿verdad? Porque es que sirve que lo metan en la 1, que no nada, que lo metan en la 37, que babilla, loco. Que lo metan en las que tienen más demanda. Ahí sí, se las creo, ¿verdad? Ojalá nos hagan caso. Ojalá estén escuchando. Pobres de los usuarios. ¿Qué está pasando, verdad? Pero ahorita reportamos la ruta 40 ahí con mi compa de movilidad. Ahorita le hablo. Ahorita le hablo personalmente y le digo, carnal, pues, ¿qué no pasa? ¿Qué onda? ¿Qué pasó? Pues no, que muy acá.
4: Oye, Chorife, ¿cómo estás, gordo? Un lujo de lujos de los lujos.
0: En aquel entonces.
4: Me acuerdo que mi abuelita, cabrón, me compraba un refri en bolsa.
0: Ey.
4: Y una conchita de chocolate.
0: ¡Ah, qué rico!
4: No le diga, ya se me tocó. Debe ser fresa, güey.
0: O sea, en aquel entonces.
5: Cheri, ¿sí?
0: Hola.
5: Voy a poner las mañanitas para mi carnal de los Aterrados, Rincón de Romo.
0: ¡Ay, cumpleaños!
5: Jesús Herrera. De los Aterrados, y un saludo para Chelsea, Sol, Luna, Steven y Estrella.
0: ¡Ánimo! ¡Pal de los Aterrados, que está cumpliendo años, hombre! Ni va a invitar nada, ¿verdad?
6: Ese es mi Cheri.
0: ¿Qué pasó,
6: cagacho? Te habla tu amigo el Jalamela y de aquí de Aguascalientes. Fíjate que para mí el lujo cuando yo estaba en la escuela era ir a vender tamales, trabajar y vender el periódico.
0: ¿Neta?
6: Allá en mi querida ciudad de Durango.
0: Eso.
6: Saludos.
0: Saludos al Jalamela, sin albur. Así le dicen. Son los dos de Tamaulipas.

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5: Si no es Aurora, será mañana, señores. Pero aquí ando con mi amiga Aurora, que ella escucha.
6: La Mexicana.
5: Qué ganas, mi Aurora. Neta, que hasta contagias, ¿verdad que sí? Oye, ¿qué onda, mi Aurora? A ver, ¿qué andas haciendo? ¿Qué? Pues trabajando, ¿ah?
6: Trabajando.
5: La neta, qué bárbara. Oye, ¿y qué onda? ¿Saludos para quién o qué?
6: Para mi mamá. Está enojada conmigo.
5: ¿Por qué, Aurora? Cuéntame.
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5: Es la vibra perfecta de Julián Álvarez. 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
11: Oye, Cheri, nomás para recordarte que ganó Cruz Azul. Ah. Y ganó Cruz Azul al Necaxa.
5: Oye, tenía pendiente.
11: Ganó papá.
5: Oye, no había desayunado.

0: Fíjense, Julián Álvarez dice, me clavé. Si yo digo me clavé, yo, Sheri Camacho, imagínate cómo me tunden a mí. Oigan, si es cierto, no he regalado nada, ando de
1: malas. Que los metan en la 45 porque vamos siempre como sardinas.
0: Que los metan en la 45, los llevo, ya vi un video, ya van desfilando, míralos. Ajala, no se asuste, no, son nuevos camiones que llegan para... Nos ha salvado, estamos agradecidos.
2: Mi gordo, lo que ahora no vamos a correr boletos para nada.
0: Perdóname, mi amor.
2: ¿Para los de Muy Bobadilla o qué?
0: Muy Bobadilla. Pues ¿No quieres también que te lleve y te compre unas palomitas afuera? No, ma. Oye, pero lo que sí es que a la gente no le das gusto, ¿verdad? Que sí, porque hay nuevos camiones, que porque sabe qué, y que porque de todo modo no le da gusto a la gente, ¿verdad? O sea, el gobierno hace malo, no hace malo. El Sheri regala malo, no regala malo. Entonces valió gorro, ¿verdad? Voy a regalar boletos en este momento para Cinépolis. La película que quieras a la hora que quieras, la película que quieras a la hora que quieras. Cinépolis, entra. ¿Cuáles películas hay? Pues dime tú, exactamente. ¿Quieres ir al cine? A ver si es cierto. Dime, Sheri Camacho, la mexicana me lleva a Cinépolis a ver la película de... Y la película obviamente me la tienes que decir tú. ¿Con quién vas a ir al cine? Tu nombre completo. Es válido solo hoy el boleto, solo hoy. Si no puedes ir hoy, ni participe. No, deja que otra gente gane, ¿ok? Si no puedes ir hoy, no participes. Hoy es lunes. A ver, grábatelo, lunes 31 de agosto. ¿Puedo ir al cine? No, no puedo. Ah, entonces no participo. Lunes 31 de agosto. Ah, sí puedo ir al cine. Ah, deja, participo con el Sheri y de volada. Boleto doble, la película que quieras, a la hora que quieras. Válido solo hoy. Nada más dime en una nota de voz, la mexicana me lleva a Cinépolis, quiero ir a ver la película de ¿con quién? Tu nombre completo, así de fácil, así de sencillo, a través del 91.3 FM con la mexicana, sí, claro. Y ahorita les digo, ¿quién se lo lleva? Pues ya está cerrada, con tres candados, ¿qué vamos a hacer? Pues háblele al cerrajero, ¿sí o no? Además, tráete las cizallas, ¿no? ¿Cómo se llama, ciudad?

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escuchamos Misterios Mágicos, banda, pequeños musicales, a través de la Mexicana 91.3 FM con Echeri Camacho. Aquí estamos a todo volumen. Y ahora nos vamos de aquí para todo el mundo. O sea, Super Sammy, ¿verdad? Ya le estamos contestando a la gente que ganó su boleto doble para Cinépolis, la película que quieran a la hora que quieran, pero válido solo hoy, ¿ok? Quiero ir con mi esposa.

escuchamos Misterios Mágicos, banda, pequeños musicales, a través de la Mexicana 91.3 FM con Echeri Camacho. Aquí estamos a todo volumen. Y ahora nos vamos de aquí para todo el mundo. O sea, Super Sammy, ¿verdad? Ya le estamos contestando a la gente que ganó su boleto doble para Cinépolis, la película que quieran a la hora que quieran, pero válido solo hoy, ¿ok? Quiero ir con mi esposa, quiero ir con mi amigo. Usted vaya con quien le dé su gana.

Veme con el Cheri Camacho, aquí estamos a todo volumen. Y ahora nos vamos de aquí para todo el mundo. O sea, Super Sammy, ¿verdad? Ya le estamos contestando a la gente que ganó su boleto doble para Cinépolis, la película que quieran a la hora que quieran, pero válido solo hoy, ¿ok? Quiero ir con mi esposa, quiero ir con mi amigo. Usted vaya con quien le dé su gana, el chiste es que vaya hoy, boleto doble, ¿ok? Saludos y felicidades a los ganadores. Soy el Sheriff, te escucho de 5 a 7. 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
8: Hermanos y hermanas de la fe en Cristo, aquí estamos nuevamente dándole la bienvenida a toda mi bella gente que me escucha a esta hora en este día, lunes 31 del mes de agosto, en vivo y en directo, terminando una nueva etapa, pero siempre con la ilusión de buscar el cambio, de encontrar soluciones a sus problemas. 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Y nosotros, a través de la astrología, a través de nuestro conocimiento, de nuestra sabiduría que Dios nos ha entregado, le damos la orientación y le decimos si es que hay algo malo o negativo, qué es lo que está pasando en su vida, por qué las cosas no funcionan. 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Ayer muchas personitas me visitaron, tratando de encontrar una respuesta. Usted llame, pregunte, sepa de su pasado, su presente, su futuro, sepa quién le engaña, quién le traiciona. A cualquier hora del día que usted me escuche o que pueda llamarme, comuníquese, que aquí le vamos a dar la orientación, su fecha de nacimiento. 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
8: 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Nos vamos con las llamadas. Es hora de atender las llamadas. Vamos a iniciar con esta llamadita. Sí, bueno.
9: Buen día, hermanito. ¿Orientación para usted o para otra persona?
10: Para mí.
9: Su fecha de nacimiento, por favor.
10: El 9 de febrero de 73. ¿Sí?
9: 9 de febrero del 73, concéntrese en lo que desea saber. Personita perteneciente al signo de Acuario, regido por Urano, cuídeme su espalda y su cabeza. Óigame, hermano, ¿usted ya ha ido al médico? ¿Ya fue al médico?
10: ¿Mandé?
9: Bájale volumen. ¿Ya visitó a los doctores?
10: Sí.
9: Muchas dolencias en la espalda, pero como que el dolor no se quita.
10: Exactamente.
9: Muchas veces le impide hasta realizar sus actividades. ¿En qué trabaja usted? ¿Qué se dedica?
10: De seguridad.
9: No, pero para agacharse, para hacer algún esfuerzo, siente muchas molestias, que muchas veces dice, yo como que ya no quiero trabajar porque me siento mal. La medicina no le obra porque hay un daño, hay un mal. Con una fotografía le están trabajando. ¿Usted no ha sentido piquetes en su espalda?

0: Bájele volumen a su radio, poquito. Por favor, aléjese del radio. ¿Ha sentido piquetes en su espalda, en su cuerpo?
1: ¿Mandé?
0: Que si ha sentido piquetes en su espalda.
1: Sí.
0: Y como si trajera algo pesado cargando, ¿verdad?
1: Sí.
0: Hermano, es la prueba inequívoca de que le están trabajando, como le digo, con una fotografía. Le están clavando alfileres, tienen iluminaciones negras, hay algo malo negativo, por eso la medicina no funciona. Véngase lo más pronto. ¿Qué día descansa?
1: El domingo.
0: Véngase el domingo en la mañana. Se trae un paquete de algodón de 50 gramos, que esté cerrado. Se trae una botellita de agua bendita, si tiene agua bendita, si no agua natural. Se trae una rama de ruda y una veladora blanca.
1: Ruda y...
0: Bájale volumen al radio o aléjese del radio porque se vicia la comunicación. Ruda, algodón, sí. Veladora y agua.
1: Ah, bueno.
0: Okay. Pero véngase el domingo sin falta. Es más, si puede venir antes, pues mejor. Pero como usted dice que chambea, que trabaja, el domingo descansa, véngase en la mañana tempranito.
1: Ah, bueno.
0: Ahí lo veo el domingo sin falta, le voy a ayudar. Dios lo bendiga.
1: Sí, está bien, gracias.
2: 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Para usted, hermano, que ha perdido su trabajo, que no encuentra su ascenso, que no logra una mejor paga, que vive de fracaso en fracaso, de caída en caída, que la enfermedad lo está agobiando, lo está angustiando, no le deja dormir, no le permite descansar, no puede valerse por sí sola, tiene problemas con su cabeza, con sus piernas, con su estómago, su espalda, ya ha ido con los doctores, con 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
2: 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Nos vamos con una llamada. Sí, bueno.
0: Bueno, bueno. Sí, bueno.
6: ¿Sí me escucho?
0: Bueno, sí, escucho. Qué bonito que la gente me escuche y se comunica. Bueno, hermanita, ¿quiere usted una orientación?
6: Sí, para un hijo.
0: Para un hijo. ¿Cuál es la fecha de nacimiento de su hijo?
6: Es del 31 de julio del 84.
0: 31 de junio del 84. Persona del signo, 31 de julio, ¿verdad?
6: Julio, sí.
0: Julio. Persona del signo Cáncer, regido por la luna de Cuarme, el estómago y la cabeza, color blanco, día favorable para él es día jueves. Oiga, lo veo distanciado, alejado, lo veo que él no ha estado por aquí.
6: Sí.
0: ¿Dónde estaba él? ¿Dónde estaba?
6: Estaba en Estados Unidos, acaba de llegar.
0: Pero usted lo nota cambiado, no el cambiado, joven centrado, bien. Usted lo ve alejado, extraño, raro, su mirada como perdida.
6: Sí.
0: Lo ve mal, ¿verdad?
6: Sí,
0: él se puso mal de allá y se vino precisamente.
6: Sí, porque no podía trabajar allá.
0: Bueno, hermanita, póngale cuidado. Desafortunadamente a él me le dieron en una bebida, en una comida, un refresco, en una botella de vino. Algo le dieron sustancias maléficas. próximas malignas para dañarle su vida. Se siente desesperado, dice que le duele mucho la cabeza y que siente mucho miedo.
6: Sí,
0: y usted lo ha escuchado hablar, sí. Solo habla, dice muchas cosas, como en otro dialecto, como en otro idioma.
6: Y más en la noche.
0: En la noche.
6: Ajá. Y nada más que le llamo para, porque quiero que, si me hace favor, usted me haga favor de atenderlo.
0: Claro que sí. Yo la atiendo personalmente. Véngase con él en la mañana, que se traiga una botella de agua bendita, que se traiga una veladora blanca, un paquete de algodón y una rama de ruda.
6: Ah, bueno.
0: Con mucho gusto. Necesita, le voy a decir, bueno, le voy a decir muchas cosas, pero le voy a adelantar. Una mujer le hizo un daño allá, donde él estaba en Houston. Y mire, hasta su trabajo lo puede perder. Él como que pidió permiso, no sé qué, pero ahorita pues la situación está difícil porque el problema es regresar ahorita para la pasada. Él estaba sin documentos allá y la pasada va a ser muy difícil. Pero lo importante es que esté bien. Tráigamelo porque lo quieren volver loco a este muchacho.
6: Ah, bueno, muy bien.
0: Ahí la veo.
6: Muy bien.
0: Que tenga buen día.
6: Gracias.
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2 de la tarde en punto, es lunes 31 de agosto del año 2026. Soy Lucero Álvarez y esto es JLM Noticias, el espacio número uno en audiencia. Acompáñeme, que ya comenzamos.

Le presento un avance de la información más fresca, de lo más importante que se ha generado a lo largo de este día. ¿Cómo arrancamos la semana? Bastante información para este regreso a clases. Captura de hidrocálido desató los ataques terroristas allá en Zacatecas. El secretario general de gobierno de esa entidad, Rodrigo Reyes, acaba de asegurar que tras la detención de este hombre de origen hidrocálido, es que se detonó un coche bomba frente a las oficinas de la comandancia de la policía de Ojo Caliente, Zacatecas. Es decir, que están culpando nuevamente a Aguascalientes de lo que sucede en Zacatecas. Ahora dicen que por haber capturado un hidrocálido, entonces los ataques terroristas se detonaron allí en Zacatecas. Pero no es la primera vez que ocurre. Entonces, ¿qué explicación nos van a dar ahora los zacatecanos? Siempre que haya ataques explosivos, coches explosivos, siempre que haya artefactos explosivos detonados en Zacatecas, la culpa es de Aguascalientes. No es la primera vez que atacan la comandancia de la policía municipal. Y entonces, ¿por qué ahora dicen que la culpa es de la detención de un hidrocálido? Que así reaccionaron para defender a este hombre, a Aguascalientes. Usted tendrá su mejor opinión y esa es la que ya nos interesa escuchar al respecto. Y que no se descartan que hechos como los registrados este fin de semana allá en Zacatecas se puedan replicar en Aguascalientes, dice el secretario de Seguridad Pública del estado. Así que el ambiente está calientito después de todo lo que le hemos venido reportando a lo largo de nuestros espacios informativos. Coches bomba fuera de la comandancia. Ya el número de personas que resultaron afectadas

0: crecido. También el saldo de los inmuebles dañados en su infraestructura también ya creció a raíz de esto. Explosivos afuera de la comandancia, afectando no solamente a policías, sino también a muchas personas civiles. De lo cual hablaremos en un ratito, pero los culpables, ya lo sabe, los culpables son de Aguascalientes, dijo el secretario de gobierno de aquella entidad. Vamos ahora al avance policiaco. Acá tenemos nuestros propios temas. ¿Se acuerda de estos asaltos o robos millonarios en diferentes puntos de la ciudad, especialmente en el norte, allá muy cerca de Bosques? Pues parece que al menos la banda responsable ya se encuentra tras las rejas. Oso Cortés, buenas tardes.
1: ¿Qué tal, Lucero? Muy buenas tardes. Buenas tardes a todo el auditorio. Capturan a pareja de colombianos, integrantes de la banda de asaltantes, que estuvieron realizando robos millonarios en Aguascalientes. Además, por si fuera poco, atoran a maestro abusador. Se llevó a dos de sus alumnas a su casa, las drogó y les dio alcohol. Esto sucedió en el municipio de Pabellón de Arteaga. En un momento te doy todos los detalles, Lucero.
0: O sea, en pleno regreso a clases, y hoy la noticia es un profe que se lleva a sus alumnas a emborracharlas, a darles droga y hasta dejarlas inconscientes.
1: Así es, de no ser por la mamá de una de ellas, que pudo prevenir esta circunstancia, ahora este sujeto ya está detenido y puesto a disposición de la autoridad. Pero ¿qué pasará de aquellas niñas que no son vigiladas por sus padres y de que se vuelven blanco de estos malditos sujetos,
0: sí,
1: ¿no?
0: A tener cuidado, imagínese nada más, hasta de los profesores, pues quienes están frente a las aulas, ¿no? También eso sería importante saber, porque un profesor de carrera, un profesor que realmente tiene ese deseo de educar a las nuevas generaciones, lo que menos va a pensar es esto, en llevarse a sus alumnas a su casa. ¡Qué pena! Gracias, Oso Cortés, muchísimas gracias y regreso contigo en instantes.
1: Así es, muy buenas tardes.
0: Y lo que faltaba, ahora están denunciando huachicol del vino en Aguascalientes, que venden gato por liebre. Ahorita le cuento de qué se trata. Y ya que hablábamos del regreso a clases, déjeme comentarle que durará solamente 185 días este ciclo escolar, 185 días, prácticamente la mitad del año, van a ser vacaciones, y la otra mitad van a ir a las escuelas. Hoy arrancó el regreso a clases con cerca de 400,000 alumnos en el caso de Aguascalientes, y bueno, también ya le tendré la lista de los primeros descansos, porque ya se acercan los megapuentes escolares. El primero, por supuesto, es el de la Independencia, en el próximo mes de septiembre. Ahorita le platicamos sobre esto. Lula Reyes, danos un avance en México y el mundo. Buenas tardes.
2: Gracias, Lucero. Buenas tardes. El 81% de maestros están a favor de regular el uso de dispositivos en escuelas. Eso lo dice Mario Delgado. Y bueno, el regreso a clases en la Ciudad de México disparó una confesión vehicular al 74%. Además, provocó aglomeraciones en el metro. Es todo un caos el regreso a clases en la capital del país. Renueva Claudia Sheinbaum con gasolineros tope a precios. Muere el R5, segundo al mando del cártel de los Reyes, esto durante un operativo en Michoacán. Fue un fin de semana muy violento, reportaron 119 homicidios en el país, y Guanajuato pues sigue siendo el estado más letal. En información internacional, director en Nepal evacuó a 900 alumnos antes de que la inundación arrasara su escuela. Lo salvó de morir. De esto y más hablaremos en detalle un poco más adelante, Lucero.
0: Muchísimas gracias, Lula Reyes. Y ya que hablamos del tema educativo, ¿cómo le fue en el primer día de clases? En el regreso a clases, padre de familia, el centro de mensajes es para usted, para que se desahogue al 122-5770. ¿Cómo le fue después de casi 2 meses de vacaciones? Hoy es el primer día de clases, y ya lo decía Lula Reyes, a nivel nacional fue todo un caos volver a la normalidad, volver a las aulas, volver a las escuelas, volver a las clases. Padre de familia, confiésese al 122-5770, ¿cómo le fue en el primer día de clases? ¿Caótico? ¿O probablemente fue un día muy feliz para usted? Porque ya vuelve usted también a la normalidad, a su dinámica antes de las vacaciones escolares. Vamos a más información. Hay información deportiva muy novedosa. Messi, lo que ya se especulaba, el retiro de Messi, pues hoy se confirma. Messi se retira de la selección argentina. Imagínese nada más, después de prácticamente 20 años de haber jugado en su selección, de haber participado en 6 mundiales, hoy dice, me retiro, y bueno, creo que lo hace más que a tiempo, ¿no, mi querido Zuli? Adelante, buenas tardes.
3: ¿Qué tal, Lucero, amigo? Escucha, muy buenas tardes. Así es, el día de hoy, bueno, pues se daba a conocer a temprana hora que sí, Leo Messi ha decidido poner punto final a su trayectoria como seleccionado nacional. Deja de vestir la camiseta albiceleste con más de 207 partidos y 125 goles en su haber, pues se da un paso al costado. Ahora solamente se concentrará en la actividad en su club. Además, también el Porto ya presentó oficialmente a Santi Jiménez, al delantero mexicano, como su refuerzo para el siguiente torneo allá en Portugal. Y también Eric Lira, su traspaso al Mónaco podría caerse, todo depende del fichaje de otro futbolista. Así es que de esto y mucho más, Lucero, más adelante.
0: Oiga, mi Juli, ¿y Messi, el mejor de los últimos tiempos?
3: Pues hay para gustos, ¿no? En cuanto a números en la selección, es el máximo goleador de la selección de su país, el máximo goleador en mundiales también, defendiendo la camiseta de su país con 21 goles. Se ganó un título mundial, 2 Copa América. Pues en cuanto a números podríamos decir que sí logró cosas importantes, sí, con la selección pampera, pero pues hay de gustos a gustos. Para algunos no ha sido tanto como otros futbolistas, claro, que han sido o han destacado más con su selección. Hay que decirlo, no a nivel de club, sino con su selección.
0: Correcto, así es. Me parece que es un hombre que prácticamente ganó todo, mi Zuli, usted ya lo dio en números. Ha sido una leyenda de los últimos tiempos. Y en los gustos se rompen géneros. No sé si la gente coincida en que ha sido el mejor futbolista de los últimos tiempos, hablando estrictamente como participante de la selección argentina, pues ya que la gente lo diga. Mi Zuli, muchísimas gracias. Oye, y también déjeme recordarle algo para que no se le olvide. Hoy es el último día para registrar su línea telefónica con terminación 1. Hoy vence la fecha, 31 de agosto, último día para que usted registre su teléfono celular, o de lo contrario, pues entonces podría perderlo en las próximas 72 horas. Ahorita le cuento más detalles, si es que usted es de las personas que tiene número de celular con terminación 1. Ahorita le doy algunas alternativas de qué es lo que puede hacer o cómo le facilitamos las cosas también para que pueda darlo de alta lo antes posible. Estos son los temas con los que arrancamos esta semana. Le agradezco muchísimo que esté en la sintonía correcta, que ahorita que está yendo por los niños, o que ya trae a los niños en el carro, o que ya está dirigiéndose a comer, que esté con nosotros y que nos acompañe a través del 91.3, que esté también atento a través, por supuesto, de las redes sociales, porque no tenemos fronteras. En JLM Noticias nos puede escuchar, nos puede ver, puede estar atento de la información que compartimos cada instante. Y bueno, de esa manera también le invito a que ya comience a participar, a que se note que la gente ya regresó a la dinámica normal, que ya regresaron a clases. El 122-5770 es nuestro WhatsApp, en donde ya esperamos sus comentarios. Y me interesa que hablemos de todo. Recuerda que aquí hay total libertad de expresión y aquí sí lo escuchamos. De la tarde con 10 minutos, vaya que ha estado ardiendo el estado de Zacatecas. Ha sido una semana complicadísima para el vecino estado, porque hemos hablado de varios acontecimientos. Hemos hablado de explosivos allá en Tabasco, Zacatecas, en donde la semana pasada tuvieron que cerrar la carretera 54 porque tenían el temor de que algunos de estos artefactos explosivos aún hubiesen detonado, y cerraron momentáneamente la carretera por precaución. Luego sucedió otro ataque allá en Villa García, en donde 2 policías resultaron lesionados y una civil también resultó afectada, porque sí estallaron estos explosivos. Y el último acontecimiento es el del día de ayer, registrado a las afueras de la comandancia de la policía municipal allá en Ojo Caliente, Zacatecas. Esta situación ha ido cambiando porque hasta este momento se reportan que hay 11 personas que resultaron lesionadas. Una de ellas se encuentra lesionada de gravedad. Y bueno, los ataques con explosivos dicen que obedecen a varias situaciones, pero una de las más importantes es acusar a Aguascalientes. Hoy señalan que después de la detención de un hidrocálido, de un hombre que fue detenido el pasado sábado allá en Zacatecas, y que era un objetivo prioritario, generador de violencia, como ellos lo mencionan, que a raíz de esto se registraron los explosivos a la comandancia de Ojo Caliente, Zacatecas. ¿Qué significa? Que están culpando nuevamente a Aguascalientes de lo que hoy está viviendo una jornada sumamente violenta el estado de Zacatecas. Vamos a escuchar al secretario general de gobierno de esa entidad, Rodrigo Reyes, quien señala nuevamente a Aguascalientes como el posible responsable.
4: Esa es la persona que se detuvo a través de los operativos que se llevaron a cabo, originario de Aguascalientes. Creemos nosotros que la agresión que se registró el día de ayer.

0: puede estar relacionada precisamente con esta detención.
1: ¿Y por qué anteriormente, cuando hubo explosivos, no tenía que ver con esto? ¿Qué ocurrió en Zacatecas, en Tabasco, Zacatecas? Ahí todavía no habían detenido al objetivo, que dicen que es originario de Aguascalientes. Lo que ocurrió también en Villa García, también hubo explosivos, y tampoco tenía que ver con el hidrocálido que fue detenido, porque el hidrocálido lo detuvieron hasta el sábado, y el ataque a la comandancia fue ayer domingo. Entonces hoy dicen que este ataque, que fue, digamos, de los más novedosos, de los más violentos, y además el que ha sido de mayor gravedad para las personas que resultaron dañadas directamente en su persona o incluso en sus viviendas, que ahí tiene que ver la detención de un hidrocálido. El saldo hasta ahora es de 17 inmuebles que resultaron dañadas y que se encuentran en la cercanía de la comandancia, pero también hay otros 38 inmuebles que tienen daños menores, que probablemente los cristales se dañaron, pero que no son daños estructurales a sus viviendas. 11 vehículos también resultaron afectados tras la explosión a la comandancia, y ante esto están hablando de que levantarán un censo allá en Ojo Caliente, Zacatecas, para saber con precisión cuáles son los daños derivados de todo esto. El asunto es que hoy voltean nuevamente a Aguascalientes y responsabilizan a la detención de un hidrocálido detrás de todos explosivos. Déjeme decirle que, al margen de lo que decía el secretario general de gobierno, allí en la Ciudad de México, Ricardo Monreal también fue cuestionado sobre esto, y más preocupante lo que él dice, porque señala que es normal. Lo que hoy sucede en Zacatecas es normal, porque al gobierno de Zacatecas le heredaron un estado muy violento, y que cuando llega Morena al poder, cuando llega David Monreal al poder, venía arrastrando una situación complicadísima de inseguridad y de violencia. Así que lo que hoy sucede con explosivos en varios municipios de Zacatecas es una situación normal.
2: En Zacatecas, ¿qué pasa en Zacatecas? ¿Por qué no los dejan en paz?
3: Es normal.
4: Al frente,
3: en un
4: doctor.
3: Momento en el que se está combatiendo frontalmente al crimen y a la delincuencia organizada. La verdad es que siempre me da mucha tristeza lo que pase en Zacatecas. Hay heridos, pero siento y creo que es reflejo, producto de la lucha que se está dando sin cuartel contra el crimen organizado. El gobierno de Zacatecas, el gobernador, hace 5 años heredó un estado con el más alto nivel de inseguridad. Era el más inseguro del país. Y ha sido una lucha muy fuerte contra la delincuencia organizada, de tal suerte que ha disminuido cerca del 70% de homicidios dolosos y de delitos.
1: Ahí está lo que dijo Ricardo Monreal sobre lo que sucedió durante todo el fin de semana allí en Zacatecas, que es normal. Sabemos que a través de la radio llegamos a muchísimos lugares, y a la tele y también de las redes llegamos a cualquier rincón de este país, y mucha gente nos está sintonizando en Zacatecas. Es normal. Yo recuerdo que de hace algunos años para acá no escuchábamos temas de explosivos, de coches bomba, no escuchábamos motos con explosivos, no escuchábamos que hicieran estallar o detonar algunos vehículos. No es de hace mucho tiempo. ¿Y por qué dicen que es normal lo que sucede en Zacatecas? El micrófono es para ustedes, para que se comuniquen al 122-5770 y sean quienes viven en ese estado quienes nos platiquen si es normal los actos terroristas allá en Zacatecas. Ya escuchamos dos voces de dos zacatecanos, Ricardo Monreal diciendo que es normal, y el secretario general de gobierno, Rodrigo Reyes Muguerza, quien señala que a consecuencia de un hidrocálido, la detención de este hidrocálido, la captura de este hidrocálido, se detonaron los explosivos allá en la comandancia. Qué fácil, ¿no?, resolver este tema, y qué rápido además lo hacen las autoridades zacatecanas. Pues el centro de mensajes es disponible para ustedes. Y ahora voy contigo, Héctor García, porque a propósito del tema, el secretario de Seguridad Pública del estado fue cuestionado. Y me preocupa que diga que esta situación podría replicarse acá. Y me preocupa más si dice en Zacatecas que la detención de un hidrocálido hizo que lanzaran explosivos. Entonces, ¿tendrán información que no conocemos? Héctor, buenas tardes.
5: Buenas tardes. Que no se descartan actos como los ocurridos en Loreto, Zacatecas, que podrían ser catalogados como actos terroristas, señala el secretario de Seguridad Pública del estado.

0: de Martínez Romo tras señalar que estos eventos prenden sin duda las alarmas en Aguascalientes, donde se mantienen atentos para evitar que grupos delictivos del vecino estado quieran ingresar a territorio hidrocálido. Esto comentó.
1: Pues hay que ver ya las situaciones, ya pues la propia ley establece situaciones de uso de explosivos a nivel federal, son situaciones de delitos graves, digo, hay quien puede señalar ya hablar de un terrorismo, pues en ese sentido estamos nosotros atentos, digo, no descartamos nada en Aguascalientes al momento de tener alguna situación de revisión de vehículos o incluso las propias comandancias tienen la instrucción de estar todos alertas en el sentido de que se acerque algún vehículo, alguna persona extraña para un vamos hacia la instalación y en ese sentido pues hacer revisiones.
0: Dijo que la entidad se mantiene en máxima alerta, en donde por lo pronto se extreman los protocolos preventivos de vigilancia en carreteras limítrofes, así como también en revisión de vehículos y, como lo escuchamos, también en las propias comandancias. Hasta aquí con mi reporte y muy buenas tardes.
2: Muchísimas gracias, Héctor García. Entonces dicen, esto podría replicarse acá en Aguascalientes. No sé, le digo, qué relación tenga una declaración con la otra, pero me parece que si prestamos atención a ambas, deberíamos de preocuparnos porque ambas son sumamente delicadas. La detención de un hidrocálido en Zacatecas hace que detonen coches bomba fuera de la comandancia y luego acá nos dice la policía del estado, esto que sucedió en Zacatecas puede repetirse por acá. Pues, ¿qué hay detrás de todo esto? Si usted tiene alguna opinión sobre este tema, le invito a que se comunique al 122-5770. Hoy rescatamos eso, después de cómo ardió en llamas Zacatecas durante todo el fin de semana, después de este coche bomba que explotó a las afueras de la comandancia de Ojo Caliente, Zacatecas. Nos dicen, todo esto tiene que ver con la detención de una persona que es originaria de Aguascalientes. Entonces, volvemos a ser los culpables de todo lo malo que le suceda a Zacatecas de ese tamaño, y si los atacan allá de esa manera, ¿por qué acá nunca ha sucedido? Si nos están culpando a nosotros, la lógica sería que entonces acá operen de la misma manera el crimen organizado, y es algo que afortunadamente, y esperemos que nunca suceda. Lo que usted tenga que decir, hágalo con su nota de voz al 122-5770. Permítame hacer una pausa y al regresar hablaremos de más información que no necesariamente tiene que ver con seguridad pública. Ya vuelvo.
3: No, Lucero, y en la secundaria, y en Pensadores Mexicanos, cambiaron todas las calles y ya están destapadas, no pueden pasar uno, podemos dejar a los niños a la escuela.
4: Lucerito, muy buenas tardes. Vengo llegando de comprar libretas y útiles para mis sobrinos. Y una ruta que viene del centro rumbo a la ribera viene descompuesta, no le entran las velocidades y el chofer habla a movilidad o al número de la oficina y le dice la operadora que si no quiere trabajar, Ari, eso no está bien, paso el reporte, buenas tardes.
5: Buenas tardes, accidente sobre Boulevard a Zacatecas y tercer anillo arriba del puente de norte a sur, y por el lado de abajo en la lateral igual de norte a sur hay una camioneta aparentemente descompuesta con el cofre abierto, una negra.
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3: Dos de la tarde con 28 minutos, soy Lucero Álvarez a través de JLM Noticias. Y bueno, hemos hablado de un tema en particular, lo que está sucediendo en Zacatecas y cómo el coche bomba que estalló el día de ayer allá a las afueras de la comandancia de la policía de Ojo Caliente, ahora los responsabilizan a Aguascalientes, a un objetivo prioritario, a la captura de una persona de Aguascalientes, y que después de su detención se detonaran, le digo, estos explosivos a las afueras de la policía de Ojo Caliente. Usted tendrá su propia opinión y esa es la que estamos escuchando al 122-5770.
4: Yo escucho a La Mexicana con Lucerito Álvarez. Ese Ricardo Monreal no tiene vergüenza. Dice, si desde que estaba él, Zacatecas ha sido de los más peligrosos.
5: Lucero, claro que es normal. Antes no había explosivos y ahora los que hay son los mismos de PRI y del PAN que quieren esa violencia.
6: Lucerito, este hombre que dicen que es originario de Aguascalientes, ese está pinche muerto de hambre, está trabajando con los guangos de Zacatecas, ¿para qué se hacen?
7: Lucerito, muy buenas tardes. No, hombre, esos Monreal se la dibujan re suave. Lástima que los zacatecanos confiamos que la cuarta transformación.
8: No, pues wow, de dar coraje, de dar rabia. ¿Cómo es posible que normalicen la situación de terrorismo, que digan que es normal? ¡Qué poca madre tiene don Ricardo Monreal, en serio!
9: Lucerito, buenas tardes. Necesitamos apoyo en la secundaria técnica 5, aquí después de la glorieta del Benito, en las mañanas, también ahorita a la hora de la salida, pero en las mañanas es un caos el que se hace. Y los que vamos rumbo a las escuelas que están en el centro, no hombre, apenas podemos pasar, es impresionante. Nunca hay policías, nunca hay policías viales.
3: Vamos a más información. Dicen que apareció el huachicol de vino. No sé de qué se trata esto, como huachicol de vino. O sea, ¿están traficando con el vino? A ver, Liliana Ramírez, adelante, buenas tardes.
10: Buenas tardes, Lucero, buenas tardes, auditorio de La Mexicana. Detectan ahora huachicol de vino en Aguascalientes, una práctica que estaría generando una creciente competencia desleal para la industria vitivinícola mexicana, esto debido al ingreso de productos provenientes principalmente de Chile y España, que serían introducidos al país bajo la clasificación de jugo para posteriormente ser embotellados y comercializados como si fuera vino mexicano. Esto lo denunció la presidenta estatal de la Cámara Nacional de Comercio, Maricela Costa Herrera, quien destacó que dicho producto llega a comercializarse hasta en 200 pesos o menos, siendo que un vino mexicano difícilmente puede venderse a esos precios debido a los costos de producción e impuestos, pues una botella nacional, dijo, de las más económicas debería superar los 350 pesos. Escuchemos lo que indicó al respecto.
11: Sí, es una situación seria. De hecho, estamos pidiendo a la Secretaría de Economía Federal que tome cartas en el asunto, porque la verdad es que es una competencia desleal. No puede ser posible que haya empresas que traen en bidones o en algunos contenedores el vino terminándose de fermentar en barcos y lo metan como jugo, llegan y lo envasan, pero además le ponen que es vino mexicano, no es vino mexicano. Puedes traer vino de otra parte, pero tiene que ser correcto, tienes que decir de dónde viene, cómo es.
10: Señaló que esta práctica genera una fuerte competencia desleal, pues mientras los productores nacionales se enfrentan a elevados costos e impuestos, quienes introducen producto extranjero tendrían inclusive ventajas fiscales. Hasta aquí con la información.
3: Oye, Liliana, a ver, ¿cómo funciona esto del huachicol del vino? O sea, ¿están introduciendo a México un producto que es, me imagino, el vino, pero lo están simulando como si fuera otro producto?
10: Lo que comentaba en este caso de la presidenta de la Canaco es que están introduciendo, es un jugo en este caso, pues podría ser de uva, que se está introduciendo principalmente de Chile y de España, pero se está comercializando como si fuera vino. Entonces ellos señalan, y aparte pues vino mexicano, ellos señalan el vino mexicano, una botella pues cuesta 350 pesos al menos, es lo mínimo que debería de costar. Sin embargo, estos productos ellos señalan, pues se cotizan en menos de 200 pesos, incluso ha habido casos de, se venden a 60 pesos, incluso pues ellos señalan esto no es vino, se trata pues de un jugo que se está comercializando como vino y que además pues ellos indican, estas personas quienes están introduciendo este producto, pues aparte tienen ventajas fiscales, no pagan pues tantos impuestos como los que sí tienen que pagar los productores locales para poder pues comercializar su vino, y ellos pues cuando están denunciando esto, este huachicol de vino, le llaman ellos, es esta introducción de un jugo que se está comercializando como un vino mexicano.
3: Oye, aquí el gran problema es que si están diciendo que introducen jugo y lo venden como vino en Aguascalientes, es que hay muchas autoridades coludidas. Si está llegando esto del extranjero, ¿dónde están las autoridades aduaneras? ¿O dónde está el SAT, que también es muy estricto, por ejemplo, y tiene un padrón de importadores y que tiene también muy regulado el tema del pago de contribuciones? O sea, me suena a que si esto que hoy están destapando en Aguascalientes del huachicol del vino está sucediendo, es porque hay muchas autoridades, especialmente autoridades federales, que están permitiendo meter jugo y que aquí se venda como vino, ¿no?
10: Así es, y de hecho lo que el llamado que hacían pues desde el sector empresarial es precisamente a que las autoridades federales pues tomen cartas en el asunto de qué está sucediendo con este tema, porque pues sí se ha detectado esta circulación de estos jugos que se cotizan pues como vinos. Incluso ellos señalaban, pues sí hay empresarios aquí en Aguascalientes que pues están comercializando este jugo como si fuera un vino. Entonces pues ellos hacían un llamado en este caso pues sí al gobierno federal para que tomen cartas en el asunto y pues se deje de pues permitir esto, que se esté introduciendo este producto que aparte pues ellos tienen ventajas fiscales, está pues entrando y se les permite pues comercializarse a bajos costos, a incluso 60 pesos, 200 pesos. Entonces ellos señalan pues sí que el
3: competencia
10: gobierno
3: desleal
10: en el asunto y sí para frenar esta competencia desleal.
3: Muchísimas gracias, Liliana Ramírez.
10: Gracias, buenas tardes.
3: Mire, también sería muy bueno que nos den a conocer qué marcas, ¿no? Porque ellos de manera muy general están hablando de presuntos vinos originarios de Chile y de España. Vinos que, le digo, se introducen a este país sin ser vino. Dicen que es jugo de uva y que luego se vende como vino y se vende muy por debajo del costo que se tienen los vinos en Aguascalientes, los productos locales. Pero si nos especifican cuáles son, pues entonces también le facilitarían el trabajo a las autoridades federales para investigar quiénes están detrás de esto, porque le digo, no solamente se tratan de empresarios que traen esto y que están engañando a la gente y por eso se llama el famoso huachicol del vino, sino que también hay autoridades que están involucradas, que están autoridades que se corrompieron también con estos empresarios y que seguramente llevan una tajada importante, o de lo contrario, ¿cómo permitirían el ingreso de jugo que después se va a vender acá como vino? Atentos a este asunto que hoy ponen sobre la mesa las mismas asociaciones civiles, en este caso la Cámara Nacional del Comercio. Ahora la información policiaca. Se acuerda que estuvimos muy pendientes de un acontecimiento particular que sucedió allá al norte de la ciudad. Veníamos de un fin de semana en donde le reportábamos atracos, golpes millonarios en Rinconada Los Bosques, que está prácticamente sobre Segundo Anillo. Es un fraccionamiento cerrado en donde se supone que nadie tiene acceso, ningún extraño.

0: año, salvo quienes viven ahí. Quienes son vecinos de Rinconada Los Bosques son quienes tienen acceso y lo hacen a través de un tag, a través de un control que les permite ingresar a este espacio. Pero ninguna persona ajena puede entrar, al menos que se lo permita alguno de los condóminos. Pero ahora ya salió a relucir cómo es que estos sujetos, que son ladrones, que se tomaron todo el tiempo del mundo para visitar una casa y otra casa y más viviendas, y que se llevaron, en su momento nos hablaba el Oso Cortés, de cerca de 10 millones de pesos, pues ahora resulta que se trata de bandas de extranjeros, de colombianos, pero que además ya conocemos cuál es la forma en la que se están introduciendo para que tenga muchísima precaución. Y se trata de la clonación de estos accesos. A ver, Oso, te escuchamos con atención. Buenas tardes.
1: ¿Qué tal, Lucero? Muy buenas tardes. Buenas tardes a todo el auditorio. Así es, como bien lo señalas, todo se debe a esta clonación de los TAC, que muchos de ellos son clonados mientras, pues, los moradores de los diferentes cotos residenciales van a las tiendas de autoservicio, van a lugares públicos, lugares que son visitados por este tipo de delincuentes de células criminales que aprovechan cualquier momento y descuido para ellos, obviamente, apoderarse de estos TAC y clonarlos de alguna manera. No se dan cuenta los moradores porque nunca se los llevan como tal, solamente los clonan. Pero con esta clonación, pues sirve para que ellos puedan entrar como si nada a un coto residencial. Además de que ya lo vimos en las imágenes, en los videos, utilizan camionetas de alta gama, utilizan vehículos de alta gama que pudieran pasar desapercibidos en estos residenciales. Es por eso que a veces pues nadie se da cuenta cuando ingresan y luego salen de estos lugares. Estas labores de investigación se realizaron por parte de la Agencia de Investigación Criminal, agentes del Ministerio Público y por supuesto también agentes, sobre todo elementos de la Policía Cibernética y del C5I, los cuales todos se conjuntaron para esta investigación que ya lleva a cabo desde hace bastante tiempo, desde que comenzaron estos robos millonarios, Lucero. Fue así como la Fiscalía General del Estado pues se puso a trabajar en materia de tratar de detectar a esta banda de delincuentes, y pues, ¿qué crees? Ya lograron este fin de semana capturar a dos de ellos. Los dos son una pareja, hombre y mujer, originarios de Colombia. Ella identificada como Luz, el otro sujeto identificado como Héctor, pero también se hacía pasar o mencionaba los nombres también diferentes para tratar de pasar desapercibido. Incluso se hacían pasar como mexicanos. Ellos decían que eran mexicanos, que eran de este país. El otro sujeto también se hizo pasar con nombres como Hugo o también como Raúl. ¿Cómo se dio con la captura de estos delincuentes? Mediante todas las cámaras del C5I, de los circuitos cerrados, de los cotos residenciales, de los vecinos, de todo lo que pudo cotejar la autoridad, pidieron el apoyo de los oficiales investigadores de la Policía Cibernética para tratar de ir detectando los rostros de este tipo de personas y sobre todo lugares a los cuales acudían. ¿Desde cuándo habían ingresado al estado? ¿Cuándo habían salido? ¿En qué vehículo lo habían hecho? Y logrando cotejar todos estos datos, supieron que estos sujetos no solamente operaban aquí en el estado de Aguascalientes, sino que operan en otros estados como lo es Querétaro, como lo es Morelos, como lo es otros estados de la República Mexicana. Incluso se logró detectar que en Cuernavaca, Morelos, tenían su casa de descanso, Lucero. Era el lugar recurrente a donde se iban a refugiar estos delincuentes, casi todos en su mayoría de origen extranjero, entre ellos hombres y mujeres, por supuesto, y es a donde ellos se iban a refugiar. ¿Qué hacían con el botín? El botín muchas de las veces, pues incluso, lo mandaban a sus familiares, ya sea dinero en efectivo, lotes de joyas, para que pusieran negocios precisamente allá en Colombia. Ante esta circunstancia, pues fue como fueron detectados por todas estas transacciones. Lograron ser identificados este fin de semana, Luz y Héctor, allá precisamente en Morelos. La autoridad de la fiscalía se comunicó con las autoridades de los diferentes estados para pedir el apoyo de, en cuanto se tuviera información sobre este tipo de delincuentes, se avisara. Y fue así como el fiscal de allá de Morelos le avisó al jefe Platino aquí en Aguascalientes y lograron armar una comisión para ir por ellos hasta este lugar, hasta este estado, lugar donde fueron encontrados. En el momento en el que los detuvo la fiscalía de Morelos, Lucero, presentaron documentos apócrifos donde todavía alegaban ser mexicanos esta pareja de delincuentes. A final de cuentas, cuando llega a Fiscalía de Aguascalientes, el grupo comisionado a atrapar estos delincuentes, pues dice, ¿sabes qué? No, ya tenemos toda la carpeta armada, tenemos una órdenes de aprehensión vigentes con ustedes, ya están prácticamente judicializados, así que vámonos, nos vamos a Aguascalientes, porque allá tendrán que pagar por sus fechorías, y seguramente cuando tenga y llegue el momento de que tengan que pagar en otro estado, pues también van a tener que hacerlo, así que ahora ya se encuentran en los Cerezos.

0: Pendientes en punto de las 4 de la tarde a lo que pueda suceder a partir de este momento en materia de seguridad pública. Y permítame ir a otra información que seguramente va a ser información de su interés, así que preste muchísima atención a lo que le voy a comentar. Este lunes 31 de agosto vence el plazo para que, si usted tiene un teléfono celular con terminación 1, pues este es el momento de registrarlo si es que no quiere perder su línea telefónica. De acuerdo con cifras de la Comisión, en el país hay 144,585,131 líneas de esta telefonía celular que deben de vincular su número a la CURP de una persona, lo que significa que a la fecha solamente se ha registrado alrededor de la mitad de las líneas móviles. Los usuarios cuya terminación tienen 1 y tienen hasta el día de hoy para realizar el registro, y tienen 72 horas para que lo hagan antes, le digo, de perderla. Significa que tienen hasta el próximo 3 de septiembre para vincular su línea y evitar que pierda su número telefónico. El calendario indica que los usuarios cuyo número termina también con 2 deben hacer el registro hasta el 15 de septiembre, que es la fecha próxima después de esta que le estoy compartiendo. Han dado a conocer que el proceso de vinculación se puede llevar a cabo de una manera presencial o también vía remota. La comisión detalla que toda línea telefónica deberá de estar vinculada a un titular adicionalmente y se podrá vincular a un único usuario en la misma línea telefonía móvil. En el caso, por ejemplo, de aquellos que se trata de números de entes públicos o de personas morales, que podrían ser empresas, el proceso de vinculación solamente se puede realizar de manera presencial. Para las empresas se tiene que presentar la razón social, el RFC de una persona moral, que será válido mediante una consulta del SAT. También tienen que presentar identificación oficial vigente, que podría ser, digamos, la credencial de elector del representante legal, y un documento que acredite su personalidad como representante legal. Así que, bueno, pues este lunes vence el plazo para aquellas personas que tienen teléfono celular con terminación 1, y si no lo hace, la autoridad ha sido muy clara al respecto. Si no registra su número telefónico, entonces, en 3 días más, perderá su línea, como ya lo ha dicho de manera muy clara la autoridad al respecto. Si usted es de esas personas, pues hágalo, porque el tiempo definitivamente se está agotando. Déjeme hacer una pausa, no me tardo.
1: No se asusten, gente, no se asusten. El narcotráfico está metido en todo, en los empresarios, en el deporte. Y en todo está metido en narcotráfico, lavando dinero. En la política, pues no se diga, eso ha sido de toda la vida, mis amigos.
2: Pues en todos modos, mi querido, para los narcomonreal, ya es muy normal que dejen a los delincuentes de hacer de las suyas y culpar a otros estados opositores. Hablando políticamente.
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1: Dos con 53, soy Lucero Álvarez en JLM Noticias y vamos al México y el Mundo. Lula Reyes, buenas tardes.
2: Gracias, Lucero, buenas tardes. El 81% de maestros en el país está a favor de regular el uso de celulares en las escuelas. Mario Delgado dice que fue una consulta a más de 500,000 docentes. Regreso a clases en Ciudad de México dispara congestión vehicular al 74% y provoca aglomeraciones en el metro. Fue caótico el regreso a clases este lunes. Renueva Sheinbaum con gasolineros tope a precios. El gobierno federal y el sector empresarial gasolinero formalizaron este lunes la renovación del acuerdo voluntario para mantener topes en los precios de los combustibles. En información internacional, director en Nepal evacuó a 900 alumnos antes de que la inundación arrasara su escuela. La decisión del profesor Dawai de evacuar la escuela salvó al menos a 900 estudiantes de las devastadoras inundaciones. Hasta aquí mi reporte, gracias, buenas tardes.
1: Al contrario, Lula, muchísimas gracias por la información de México y el mundo. Y aquí viene algo interesantísimo. Apenas el día de hoy están regresando millones de estudiantes a las escuelas y ya se está anunciando, primero, que el ciclo escolar va a ser muy corto. Y ya también se da a conocer cuáles serán los primeros descansos, los megapuentes escolares, para que preste mucha atención. Primer punto, este ciclo escolar solamente durará 185 días efectivos de clase para escuelas públicas y particulares que están incorporadas al sistema educativo nacional. Las jornadas que comenzaron el día de hoy van a finalizar el próximo viernes 9 de julio del 2027. Ese es el fin de cursos de este ciclo lectivo. Y bueno, también déjeme decirle que dentro de los días de descanso que ya se tienen contemplados, pues la primera pausa va a ocurrir el miércoles 16 de septiembre por el aniversario de la independencia. Y de esta manera, apenas entrando, ya dan, digamos, como un respiro a la comunidad escolar. Después de esto, las actividades también se van a suspender el lunes 2 de noviembre por el Día de Muertos, el lunes 16 de noviembre por la Revolución Mexicana, y bueno, también se prevén algunas suspensiones del siguiente año, que sería el lunes 1 de febrero del 2027, el lunes 15 de marzo, y el miércoles 5 de mayo. Otro aspecto importante que dan a conocer es que, bueno, el consejo técnico que se realiza los viernes de cada mes se van a llevar a cabo también. Son 8 viernes de consejo técnico escolar en donde tampoco se tienen consideradas algunas actividades escolares, o sea que va a haber vacaciones también esos días. Las fechas designadas para el trabajo académico del personal, las reuniones de los consejos técnicos, están programadas 25 de septiembre, 30 de octubre, 27 de noviembre, y en el 2027, 29 de enero, 26 de febrero, 30 de abril, 28 de mayo y 25 de junio. Así que se tienen contemplados fines de semana largos, importantes, para que usted lo tome en cuenta. ¿Cuáles van a ser, digamos, los megapuentes escolares? El 16 de noviembre, el 1 de febrero por la Constitución y el 15 de marzo por el natalicio de Benito Juárez. Así más o menos se tiene programado en el calendario escolar 26-27 lo que se tendrá, cuántos días de clase habrá, cuántas suspensiones, cuántos días de inasistencia, para que pues lo vaya considerando. Le digo, apenas regresamos el día de hoy, 31 de agosto, y en dos semanas más, el día 16 para ser preciso de septiembre, es el primer descanso obligatorio que tiene ya contemplado el calendario escolar. Qué cosas, ¿no? Pues bueno, son datos importantes que se revelan como cada año en el inicio del ciclo lectivo y que lo traemos para usted porque sabemos que también son, por supuesto, de su interés. De esta manera hemos llegado al final de este espacio de noticias. Soy Lucero Álvarez, le agradezco el favor de su atención. Me quedo con usted en sus manos, muy fácil, búsqueme en todas las redes sociales, en Facebook, en Twitter, en Instagram, en YouTube, sígame, conéctese conmigo, déjeme sus comentarios, comparta nuestros contenidos, díganos si tiene algún tema de interés en particular, y bueno, por supuesto, generemos información, hagamos comunidad. Si usted observa algo en las calles, si le toca ver algún acontecimiento de interés, repórtelo conmigo al 349-1010, que es mi WhatsApp personal, en donde directamente le estoy atendiendo. Gracias. El día de mañana le espero puntual, como siempre, aquí a las 2.

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1: ¿Listos para darle a conocer su futuro, lo que le depara el destino, lo que dicen los astros, lo que dice su

0: entonces ahí estamos más que dispuestos. Pues hijo, ir peregrino, ya vamos a cantar. Y ahí estaba mi More, buenas tardes.
1: Buenas tardes, soy la More García. Me acompaña el Guango de la Mente y estamos listos para decirle que le depara su destino.
0: Es correcto, mándenos su WhatsApp 122-5770 y le vamos a decir qué dicen las cartas para usted el día de hoy, oiga.
1: Fíjese que hoy me acordé de usted con un dicho.
0: ¿Un dicho? ¿De
1: qué dice? Tu trasero no le tiene envidia a tu boca porque le hablas pura mierda. Así me acordé de eso y dije,
0: no, ¿cuál?
1: El peregrino.
0: No. Una cosa es que digan que a veces no hilo bien las palabras, pero...
1: Y otra cosa que diga pura
0: no,
1: que nomás
0: le esté calado. No.
1: Bueno.
0: Bueno, ya estamos listos para decirle su futuro, pero como siempre...
1: Vámonos con la competencia y esta es mi canción.

0: estaba en el mero mero, que yo tenía como 23 añitos y esta canción estaba de moda.
1: En su apogeo, oiga.
0: Vinieron los Reyes del Camino y había una candidata de la feria.
1: Ajá.
0: Que andaba con uno mayor que ella.
1: Álgame, yo, si y me llamamos empezar con
0: pedradas. Bueno, eso era.
1: Bueno, pero a lo mejor ahí, ¿y qué?
0: Pues es que usted también, bueno, la de loco tiene. Puede ser su hija, oh. También tantita madre.
1: Pero a ver, pero mi hijo ya sabía que era, o no, porque dice que
0: sí,
1: hay
0: mi hijito ya sabía.

0: qué canción suena al final de este programa. Yo soy la More.
1: Y yo soy el Peregrino.
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0: 5770, ¿cómo disfruto cuando entra esa música así en mis venas bailando? Bueno, mándenos su WhatsApp, vamos a tener boletos, boletos para el cine, para que usted se vaya al cine. Ya sabe, como siempre, cortesía del amor y el peregrino, simple y sencillamente nos tiene que mandar uno, bueno, que haya participado en el programa y que nos mande un WhatsApp, oiga, con la frase correcta, la frase ganadora, oiga.
1: Yo escucho a la mexicana con la More García y el peregrino, iba a decir con el Gude.
0: El Gude y el Gamelloso, hombre. Bueno, usted dígame Gude y Zulio como quiera. Mientras tanto, nos vamos al WhatsApp. ¿Quién anda por ahí?
2: Pereguango, que me depara el destino, soy del 13 de octubre.
0: Voy a registrar eso de Pereguango,
2: oiga, también. Saludos para toda la raza albañilera, pa' Gordo, pa' Nico, pa' Nacho, pa' Naro, pa' Toño, que no se baña.
0: Álgame,
2: pa' Barril, pa' Pillo. Ánimo, papillo. Aquí andamos, toda la raza albañilera. Mi buen amigo Balú. Y voto por la rola del amor, mi amor.
1: Mi amor, gracias por votar por mi canción.
0: Ay, mi amor, o sea, estamos platicando.
1: Mi amor, mi amor.
0: Le estamos mandando saludos al Pillo, oiga. Y usted, ay, voto por el amor y no sé qué, o sea. Todo iba tan bien, le íbamos mandando saludos al Pillo, pero me acaban de perder en ese momento, oiga. Bueno, ¿quién más anda por ahí, oiga?
3: Pereguango, Pereguango.
0: ¿Ya ven?
3: Saludazo para el Balú, para el Nacho, para Barril.
0: También.
3: Para el Pillo.
0: Oh.
3: Para el Raúl.
0: Ey.
3: Para el Cabeza de Rodilla.
0: ¿Cómo trabajan?
3: Que vamos en la camioneta de Mingo.
1: Ay, échale un pito.
3: Por la canción de Pereguango, soy nuevo en tu canal.
1: ¡Ay, es nuevo!
3: Soy tu fan.
0: ¡Qué bonito!
1: ¡Bienvenido!
0: ¡Gracias!
1: Ver, perdón, dígale bienvenido.
0: ¡Ah, bienvenido! ¿Dónde me sigues, bebé? ¿En TikTok o en Instagram? Andale, ni tengo Instagram. En TikTok creo. O en Facebook, oiga. Ahí pícale como el peregrino a la mente. Ahí salimos bien bonitos.
1: Dijo, soy nuevo peregrino en tu canal.
0: Soy nuevo, ándale. ¿Qué le cuesta, bebé? Nomás exacto. Por eso le vamos a mandar. ¿Cómo dijo el pitirijas o el que iba en la
1: el cabeza de rodilla?
0: El cabeza de rodilla le mandamos que nos toque el pito, oiga. Ahí en la camioneta. Ese yo como pito de...
1: ¿De qué?
0: No.
1: Es que yo estoy acostumbrada a los trailers, perdón.
0: Ay, sí, ay,
1: discúlpeme. Como mi vida se envuelve entre trailers, discúlpeme.
0: Ahora resulta que la More Gaitán ahí.
1: Claro.
0: Y yo soy la
1: tesorita. Dos mujeres, un camino.
0: Dos mujeres.
1: Oye, el otro día estaba viendo un pedacito de Dos Mujeres, un Camino. No, la viví. No, mija, es que si no, por eso luego los viejos van a las cachimbas.
0: ¿Por qué, oiga?
1: Porque nosotras estamos esperándolos y ¿qué hubo? Levántese, mijo, agarre energía, papacito. Y allá las cachimberas. Ay, te traje un recadito, Johnny.
0: ¿Y qué le llevaban a Johnny?
1: Este platillo. Ay,
0: y le agarraba la espérese.
1: Y le agarraba la mano la Bibi Gaitán y le decía:
0: ay, Johnny,
1: ¿quieres un cafecito?
0: Ay, pues
1: claro,
0: ay,
1: claro que van a querer cachimbear.
0: No, espérame, bueno.
1: Ay, Lupillo. Cada vez te ves más guapo, Lupillo. Te traigo un.
0: ¿Un qué? Un cuervo, oiga.
1: No, un perico.
0: Espérame, también ahí. Pues es que Johnny, bien diantre el Johnny, oiga. Bueno.
1: ¿Y llegan con las esposas y pura quejadera?
0: Pues,
1: ¡ay, el niño hizo esto!
0: ¿Y a poco hablan como yo, oiga? Bueno, es que ya sí andaban en las cachimbas, a ver.
1: Pero todos. Es que yo quiero decirles, a ver. Hagan todo lo que hacen las esposas, comida, casa, llevar a los chiquillos, limpiar, tenerle la comida. Pues sí, la cachimbera nomás lo está esperando un rato.
0: Bueno.
1: Mira qué abusada.
0: Bueno.
1: Nomás te quedas con lo bueno, mija. Lávele la ropa, plánchele, aguántele cuando trae su cara de perro.
0: ¡Guau, guau! Bueno, saludos a todas las cachimberas, oiga, y a los cachimberos y a todos los que están por ahí, oiga. Bueno, vámonos con más comunicación por acá.
1: Hasta como que me transporté.
0: Sí, como que se liberó. Oiga.
1: Sí, tenía muchas ganas de decir eso.
0: ¡Saludos a las cachimberas!
4: Yo escucho a la mexicana con la More y el peregringo de la mente.
0: ¡Trailero!
4: Y voto por tu canción, peregringo.
0: ¡Gracias, bebé!
4: ¿Me pueden decir qué me depara mi
1: claro
4: destino 24
1: precioso
4: de junio del 80?
0: No, sí, dígale.
4: Gracias y feliz inicio de semana.
0: ¡Gracias, bebé! Se siente el calor, oiga, ya está haciendo. Entre que llueve,
1: oiga,
0: está haciendo
1: sí
0: calor. A ver, ¿cuál es la temperatura, More Alexa? ¿Tenemos cuántos?
5: 25 grados en la ciudad de Aguascalientes.
0: ¡Ay! A ver, More Alexa, ponme una canción de... ¿De quién será? ¿De los Bee Gees?
5: En este momento estoy teniendo fallas con el sistema, pero por lo pronto te dejo a Camilo Sesto con Quieres ser mi amante.
0: Y de la mamá de Camilo.

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9: ¿Qué pasó, mi gente? ¿Cómo están? Oigan, aquí ando con mi carnal Juan y él escucha.
10: La mexicana.
9: Eso es
10: FM,
9: todo.
10: FM 91.3.
9: ¿Cómo debe de, mi Juan? Oye, a ver, cuéntame, ¿saludos para quién o qué?
10: Para Martín Llano Acevedo y para mis dos hijos.
9: ¡Vámonos!
10: Axel Israel y... Y Christopher Guadalupe Vázquez Herrera.
9: ¡Vámonos! ¡Qué bárbaro! El Lupito, ¿verdad?
10: El Lupito.
9: El Tocayo, ¿sí o no?
10: El Tocayo.
9: ¡Híjole, qué bárbaro! Oye, carnalito, ¿y qué onda? Saludos para todos los barrios de Aguascalientes, ¿sí o no?
10: Así es, y allá para el Portito de la Virgen, que ya llegó mi prima Susana Loera Vázquez.
9: ¡Vámonos!
10: De Califas.
9: Ahorita vamos ahí con la prima Susana, a ver si nos tiene de comer, ¿verdad, compadre?
10: Así es.
9: ¡Híjole! Y a ver si ya nos trajo los dólares, y ellos escuchan.
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1: ¿Qué horas son? Traigo la hora de Hong Kong. ¿Y qué trae la hora de qué horas en Hong Kong?
2: Oiga, ya sabe qué hora es.
1: ¿Qué pasó?
2: A ver, pues es la hora de ¡wow! 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
1: ¡Vámonos al WhatsApp, More 122-5770! ¿Quién anda por ahí?
3: More Perihuango, buenas tardes.
2: ¿Qué bueno,
3: tu canción, mi amor?
2: ¡Qué milagro!
3: ¡Saludos, Pérez!
1: ¡Gracias,
3: chao,
1: bebé! ¡Ahí está, voto para el viejito!
2: ¿A poco si era para usted el mi amor?
1: Sí. Oye, hijo, mi amor, yo pienso que sí. ¿Era para mí acaso, Paquetín?
2: Sí.
4: Oye, ¿tú sabes cómo se le dice a las que acompañan a los traileros en sus viajes?
2: ¿Cómo,
4: se
2: mijo?
4: Les dice burritas.
1: A la burrita.
4: O burras. Mi More, tú serías una buena burra.
1: Válgame, yo.
2: ¿Ya oyó?
1: Ay, sí,
2: no, discúlpeme, pero yo soy muy buena compañía. A mí me gusta mucho viajar. No, mijo, mira, iríamos cantando de los Tigres, de los Cadetes, y luego pondríamos a este Guarachín y Guarachón para oír unos chistes.
1: A los Polo Voladores Polo, de Papantla.
2: Luego escucharíamos a Fato, y después de Fato escucharíamos a Pequeños,
1: sí.
2: Así nos iríamos en la carretera, y luego ya foto, foto, y ya en la foto.
1: Y luego ya, y se imagina, y ahí los alcanzaría un taxi. Y mira, no canten, no canten, no canten.
2: Y, mi Rodo. Y yo así de, bríncame, hijo de tosa, también puedo pelear.
1: Y mi Rodo ahí viene enojado. A ver, bájense para abajo.
2: ¿Cómo si sería una buena burrita?
1: Pero la burrita también aplica para los urbaneros, oiga. Creo que sí,
2: sí,
1: ¿no?
2: También creo que sí.
1: Ah, no, es que yo siempre sea la marimba, no, la marimba.
2: Ah, pues invítame a un viaje, corazón.
1: ¿Un viaje? Ay, espérese.
2: O sea, un viaje en trailer.
1: Ah, está viendo. Yo dije, no, pues, a ver,
2: De los otros no, ya no,
1: oiga,
2: no,
1: bueno.
2: Yo sé lo que les digo.
1: Álgame, yo,
2: no,
1: bueno,
2: yo ya.
1: Para todas las burritas y todo lo que tenés. Se me antojaron unos burritos, oiga, un burrito así bien...
2: De la puri.
1: De los de... Sí, o de los de acá, de con el señor de por acá. También buenos, bueno. Vámonos con otro WhatsApp, 122-5770. ¿Quién anda por ahí, criaturitas del señor? ¡Hola! ¡Hey!
5: Yo escucho La Mexicana con el peregrino y la More García.
1: Hola.
5: Quiero participar para los boletos para el cine.
1: Ay.
5: Mi nombre es Judith Lupercio. Y voto por la canción del peregrino.
1: Ay, o sea, se fija como una mujer visionaria.
2: Es correcto.
1: Que tiene buen gusto musical, que dice yo voto por el viejito. Estoy viendo ahí lo de los boletos. Ahorita vamos a confirmarles quién se lleva su boleto para el cine. ¿Quién más anda por ahí? Su compadre, el Panther. Pantera.
6: Hola, peregrino. Hola, morenita hermosa, chula, preciosa, dueña de mi corazón.
1: Ay,
6: de
1: mis
6: quincenas y de todo mi amor.
1: ¿De todo eso?
6: Y de toda mi alma y de todo mi ser.
1: Ay, ay, ay.
6: Yo voto por tu canción, bebé, porque esa canción me acuerda cuando empezamos nuestra relación.
2: Ay, gracias, mi cielo, corazón hermoso.
6: Y te voy a traer a comer, mi amor, al lechón Rudy, porque ahora te has portado muy bien, corazón. Te amo.
1: Hay que mande unos tacos por la mención.
2: Peregrino, se me olvidó algo, pero ahorita le digo.
1: Ya me imagino, ya bueno, 1-22-57-70. Ya me acordé. Bueno, vámonos con más comunicación. Uno más antes de irnos con música, porque hay miles de cientos de mensajes por aquí en espera.
7: Hola, buenas tardes. Oye, ¿me puedes poner una canción, por favor?
2: ¿Cuáles Temerarios?
7: Hola, buenas tardes.
2: ¿Eh? Sí, ¿de quién?
7: ¿Me puedes poner una canción?
2: De Los Temerarios, a ver cuál.
7: El sufrimiento que paso yo en la vida con Chalino Sánchez.
2: Ah, con Chalino.
1: ¿Y dónde nos escucha? ¿Qué? Nomás así, oiga, una de Chalino. Ahorita le ponemos la de Chalino Sánchez con todo gusto.
2: Ah, claro, preciosa.
1: Bueno, a ver cómo le hacemos, pero se la conseguimos, oiga.
2: De que se la ponemos.
1: Pues si el otro día...
6: De toda mi alma y de todo mi ser.
1: Ay, ay, ay.
6: Yo voto por tu canción, bebé, porque esa canción me acuerda cuando empezamos nuestra relación.
2: Ay, gracias, mi corazón hermoso.
6: Y te voy a traer a comer, mi amor, al lechón Rudy, porque te has portado muy bien, corazón.
1: Ya,
6: Te amo.
1: Hay que mande unos tacos por la mención.
2: Ay, peregrino, se me olvidó algo, pero ahorita le digo.
1: Bueno, ya me imagino, y bueno... 1-22-57-70. Ya me acordé. Bueno, vámonos con más comunicación. Uno más antes de irnos con música, porque hay miles de cientos de mensajes por aquí en espera.
7: Hola, buenas tardes. Oye, ¿me puedes poner una canción, por favor?
2: ¿Cuáles Temerarios?
7: Hola, buenas tardes.
2: ¿Eh? Sí, ¿de quién?
7: ¿Me puedes poner una canción?
2: De Los Temerarios, a ver, ¿cuál?
7: El sufrimiento que paso yo en la vida con Chalino Sánchez.
2: Ah, con Chalino.
1: ¿Y dónde nos escucha? ¿Qué? Nomás así, oiga, una de Chalino. Ahorita le ponemos la de Chalino Sánchez con todo gusto.
2: Ah, claro, preciosa.
1: Bueno, a ver cómo le hacemos, pero se la conseguimos, oiga.
2: De que se la ponemos, se la ponemos.
1: Pues si el otro día me querían traer a mí la de Pedro Infante, oiga.

0: yo en la vida con Chalino Sánchez.
1: Ah, con Chalino.
2: ¿Y dónde nos escucha? ¿Qué? Nomás así, oiga, una de Chalino. Ahorita le ponemos la de Chalino Sánchez con todo gusto.
1: Ah, claro, preciosa.
2: Bueno, a ver cómo le hacemos, pero se la conseguimos, oiga.
1: De que se la ponemos, se la ponemos.
2: Pues si el otro día me querían traer a mí la de Pedro Infante, oiga, que no le consigamos la de Chalino Sánchez.
1: Vámonos mejor a música. El amor de su vida, Grupo Frontera y Firre.

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1: Que se va la cuña. Oye, va, bebé, si todavía no se acaba el programa.
2: Oiga, necesito ya ponerme Botox. Estoy, mire, le hago así como se me hace la frente.
1: ¿Cómo se le hace? Oiga, así está bien, oiga. Bueno, antes de que la More se ponga Botox, vámonos al WhatsApp.

0: 770.
1: Ahora que yo, le saque la pensión a Ángel.
0: Yo me iba a poner yo me iba a poner botas, oiga.
1: ¿Sí o no, abogado?
0: ¿Qué dice el abogado? Que sí. Álgame yo, hombre.
1: Es correcto.
0: Bueno, antes de que se la vayan a acomodar a mi compadre, vámonos con los últimos de la tarde, dice. Hola, buenas tardes. Yo escucho a La Mexicana con Amor y El Peregrino. A ver si me gano unos boletos del cine. A ver si, oiga, ahorita vamos a ver.
1: Lo veo difícil.
0: Se ve complicado. Dice por acá, saludos a los repartidores del Pan Fiesta.
2: Nuevo Pan Fiesta. Es el Pan Fiesta. Llévelo ya.
0: Panameño, Pan David Fiesta. Y Raúl.
1: Hasta la puerta de tu hogar. Manda al niño, manda a la niña.
0: Panadería Monchi. ¿A dónde van a mandar a los niños,
2: oiga? Pues por el Nuevo Pan Fiesta. Ay, es el Pan Fiesta. Llévelo ya.
0: Más comunicación.
1: Oiga, ¿cómo da el pan ese duro? No, ese es gratis. Ay, póngame a que se me pongan duros otros cinco.
0: ¿Y qué tan duro está, oiga? A ver,
3: voto por la de Peregrino. Peregrino, Peregrino. Voto por la tuya. Y tienes ganas de un burrito, chingate el del amor.
0: A ver. Estamos platicando a gusto, oiga, bueno.
2: Ese burro tiene dueño.
0: Dice por acá, este es el teléfono para comprar, ¿qué? No, aquí no estamos vendiendo eso. A lo mejor.
1: No,
0: ese no. Bueno, ya nos vamos, mi More.
1: Ya nos vamos, cuídense mucho. Oiga, nomás quién ganó, ¿eh?
0: Hágame, yo sé, nomás porque ando de buenas, oiga.
1: Cuando andábamos en las tardeadas, ¿se acuerda?
0: Ay, bien bonito, oiga.

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0: son las 4 de la tarde en punto. Bienvenidos a La Nota Roja en esta tarde de lunes, inicio de semana. Le estaremos dando a conocer. Capturan a Hidrocálido como presunto autor de los hechos violentos generados el pasado sábado en San Rafael de Ocampo, Asientos, Aguascalientes y Villa García, Zacatecas. ¿Y qué cree? ¿Qué cree? Este Hidrocálido es originario de Pabellón de Arteaga y contaba, cuenta de hecho todavía vigente, con una ficha de desaparición, es decir, estaba reportado como desaparecido. Aquí en Aguascalientes le tenemos las imágenes, la ficha, todo el detalle. Y por supuesto también la declaración que dio el secretario de gobierno, Rodrigo Reyes Buguerza, quien dice y avala, el detenido es originario de Aguascalientes. Además, detienen a pareja de colombianos integrantes de la banda de asaltantes que estuvieron pegando y realizando robos millonarios en residencias de Aguascalientes. Le tenemos también toda la cronología de los hechos. Por si fuera poco, vaya forma de darle la bienvenida a las clases el día de hoy. Atoran a maestro abusador. Se llevó a dos de sus alumnas a su casa. Las drogó, les dio alcohol. Esto sucedió en Pabellón de Arteaga. Además, matan a balazos a un joven de 21 años de edad en Paseos de San Antonio. De esto y mucho más en el ámbito policíaco a nivel local. A nivel nacional tenemos un adelanto, un avance de la información de alto impacto de mi compañera Lula Reyes. Adelante, Lulita, muy buenas tardes.
1: Gracias, Oso, muy buenas tardes. Fue un fin de semana violento en Morelos. Asesinan a dos hombres y atacan casa de funcionario. Además, en Chiapas, ataque armado deja dos muertos tras evento político. Y en Guadalajara, matan a policía auxiliar tras evitar un robo hecho en el centro joyero de Guadalajara. De esto y más hablaremos en detalle un poco más adelante.
0: Muchísimas gracias, Lulita. En segundo regresamos contigo en minutos. Regresamos para comenzar a desglosar toda esta información nacional. Teniendo todos los frentes cubiertos, esta información y mucho más esta tarde de lunes, a través de La Nota Roja.

0: siendo las 4:02 p.m. le damos la bienvenida al programa policíaco de JLM Noticias, La Nota Roja, a través de la Mexicana 91.3 FM. La Mexicana, la estación número 1 de Aguascalientes. Por supuesto, también a través de la señal en vivo del canal 149 de Star TV y a través de todas las redes sociales de JLM Noticias. Bienvenidas y bienvenidos, soy Eloso Cortés. ¡No puede ser! Los invito para que permanezcan en esta sintonía, se enteren del detalle policíaco más relevante hasta el momento. Permítame saludar a mi compañero y amigo, él es el hombre de la noticia, el hombre que siempre está en vivo en los hechos policíacos, el buen Héctor Almeida.
1: ¿Qué tal, Mioso? ¿Cómo estás? Muy buenas tardes y muy buenas tardes a usted que nos hace el favor de acompañarnos hoy lunes. Sí, ya lunes 31 de agosto, por fin, mira,
0: se acabó
1: el mes.
0: Se acabó.
1: El octavo mes de este año 2026, que se fue volando, y dígamelo usted si no es cierto. Y hoy, pues, muchos acontecimientos, imagínate, hoy se acaba el mes, hoy regresan a la escuela los alumnos, entonces en la mañana era un trafiquerío que de verdad, como siempre, ¿no? Como es cada regreso a clases, de verdad, todo de última hora, pero pues, ahora sí que entramos en la recta final de este fin de año. Ya sabe que a partir de este mes empiezan pues ya casi puros festejos, de verdad. Pero pues bueno, pues quédense con nosotros, acompáñenos esta hora. Ya sabe que a partir de este momento y hasta las 5 de la tarde, usted se va a enterar de lo más relevante en el tema policíaco. También ya puede seguirnos completamente en vivo en todas nuestras redes oficiales de JLM Noticias, Estero Rey y Caos Policiaco. De igual manera, ya nos puede sintonizar en el 149 de Star TV o bien por el 91.3, la estación de La Nota Roja. También lo voy a invitar a que participe directamente en nuestra línea de WhatsApp al 1-22-5770. Ya sabe que para nosotros es muy, pero muy importante su mensaje de voz y sobre todo para este programa. Si en estos momentos de algún accidente, movilización de cuerpos de emergencia o lo que usted vea que sea algo anormal, háganoslo saber para que nosotros le demos la información en tiempo real, mi bonoso.
0: Así es, de esta forma usted se convierte en nuestro mejor reportero de campo, el que siempre nos hace llegar las noticias de última hora. Por supuesto, juntos armamos la noticia y también la conversación, el debate, la opinión en el WhatsApp, donde sí hay libertad de expresión, sin censura, ya lo sabe, 449-122-5770. Sin más preámbulo, arrancamos con todo el detalle en ámbito de información policiaca. Y pues tenemos que arrancar de nueva cuenta con el tema Zacatecas. ¿Por qué? Porque hay información relevante que ha surgido en las últimas horas. Usted ya sabe de pe a pa, ya conoce la historia completa. Se la contamos completamente en vivo desde el lugar de los hechos el sábado pasado. El epicentro de la noticia el sábado pasado fue esta carretera número 47, la cual conduce de la comunidad de San Rafael de Ocampo a Cientos, Aguascalientes, hacia la cabecera municipal de Villa García, Zacatecas. ¿Y qué fue lo que sucedió? Pues, como ya lo conoce usted, como lo relató Almeida en vivo desde el lugar de los hechos, ataques de nueva cuenta a las fuerzas policiales. Ataques donde colocaron una motobomba, donde arrojaron materiales explosivos, incluso hasta granadas, y donde resultó afectada, muy, muy afectada, bastante afectada, diría yo, una pobre maestra. Una maestra que su único pecado fue ir transitando por esta carretera porque iba hacia la cabecera de Villa García y en ese momento vuelan en pedacitos su auto y ella termina lamentablemente en coma. En coma se encuentra todavía esta maestra. Otra persona más del sexo masculino también resulta lesionado con su vehículo afectado y también, por si fuera poco, un elemento de la policía de la FRIS de allá de Zacatecas. En territorio aguascalentense y en territorio zacatecano. ¿Por qué? Porque prácticamente están en los límites de las dos fronteras, pero todo sucedió en el territorio de San Rafael de Ocampo. ¿A qué pertenece San Rafael? Simple y sencillamente a Cientos, Aguascalientes. Entonces, todo sucedió también en territorio hidrocálido. Ante esta situación, las investigaciones que han llevado a cabo las fuerzas de Zacatecas y sobre todo estas autoridades lograron la detención de una persona. De hecho, esta misma circunstancia no la habías mencionado desde el sábado, Héctor, que había posiblemente una persona detenida. No se sabía de qué origen, pues todos pensábamos que zacatecano, obviamente, una persona integrante del crimen organizado, de estos civiles armados, y que ya estaba a disposición de la autoridad. Se guardó cierto hermetismo todo el fin de semana, y es que ni siquiera hubo chance de platicar bien qué fue lo que pasó con el detenido, porque el día de ayer por la noche también vuelan la comandancia de allá de Ojo Caliente, ¿no? Entonces yo creo que las cosas seguían tan candentes en Zacatecas que la autoridad no había tenido ni siquiera la oportunidad de poder poner las cartas sobre la mesa y armar toda esta carpeta y sobre todo los adelantos de la investigación que han llevado hasta el momento. Pues para no hacerle el cuento largo, esta persona presunta responsable de los hechos registrados el sábado pasado en San Rafael de Ocampo, se trata de un joven hidrocálido, Héctor, sí, un joven originario de Aguascalientes, pero lo que nos llama más la atención, Héctor Almeida, es que aquí en Aguas estaba reportado como desaparecido. De hecho, la ficha sigue siendo actual. Es decir, aquí en Aguas nunca se pasó el reporte, ya lo encontramos. Aquí en Aguascalientes todavía está vigente esta ficha, que ahorita le vamos a mostrar en pantalla, donde aparece como persona desaparecida, originario de Pabellón de Arteaga. Mediante sus redes sociales se han logrado conocer también otras imágenes de cómo era, cómo se veía en redes sociales este joven, pero ahora ya está detenido por las fuerzas, por las autoridades zacatecanas, y dicen que él fue uno de los autores o el principal de todo lo que sucedió en esta masacre.
1: Así es, fíjate, eso sonaba rapidísimo. Yo creo que también ya la gente decir, es que ya por los Zacatecas, estoy completamente de acuerdo, pero imagínense que no lo podemos dejar de lado por el tema, sobre todo ahora, porque esta persona pues es quien, uno de los presuntos responsables que hicieron los dos hechos violentos, ¿eh? Uno, el de Villa García, o el de ahí de
0: San Rafael
1: de Ocampo, y el de Ojo Caliente el día de ayer. O sea, sí tienen que ver mucho ambos, y sobre todo con el grupo de personas que pues esta persona se pues reunía. Es más, de hecho, usted puede observar directamente esta ficha de desaparición, que ya tenía varias semanas, aproximadamente, si no mal recuerdo, ha de tener unos 15 días o 3 semanas o so, de los cuales le voy a platicar algo. Fíjate que propios vecinos y quien lo reconoció, este muchacho le dicen el Chucky. Fíjate que vive en Palo Alto y aparentemente también en Pabellón de Arteaga. O sea, como que hay dos domicilios, sino la mamá y como que la familia. Ahora, a la mamá lo conocen como la China, directamente de ahí de la misma localidad. Y sí, efectivamente, esta persona, este joven, que digo, vea nada más de perdón, digo, no es que uno pues
0: sea, es que juzgue uno,
1: exacto, pero, o sea, discriminatorio, pero imagínese nada más la apariencia, ¿no? Digo, y no es que sea malo que traigan o no tatuajes, pero desafortunadamente esta persona, ahorita con algunas fotografías, sobre todo esa, fíjate, esa fotografía, para que todos los que lo están viendo, trae un uniforme táctico y trae el logo del 4 letras. O sea, para que ya él ya se hacía notar en cuestión de que
0: pertenecía a esta
1: organización. Pero esa fotografía es reciente. ¿A qué voy? Posteriormente, cuando se hace la ficha de desaparición, a que lo reporta directamente a sus familiares, por este caso su mamá, pues aparentemente ellos pensaban que, yo creo que ya sabían a lo que se dedicaba. Dos. Como pasaron tantos días que no lo encontraban, no lo hallaban, a esta persona ya lo daban hasta por muerto. Eso es lo que nos decían hasta los vecinos. ¿Sabes qué? Pues esta persona, pues ya, yo creo que hasta la mamá decía, híjole, ya lo dieron por muerto. De hecho, la mamá en TikTok subía muchas fotografías con él. O sea, como recordándolo. O dónde estás, mi hijo. O sea, subiendo algunas hasta leyendas, pues ahora sí que dolida. Posterior a eso, esta persona, el fin de semana pasado, antes de estos hechos violentos, subió a sus redes esta fotografía, esta que estamos viendo, precisamente con el logo, y esto se lo hacen saber a su mamá, en la que le dicen, oye, tu hijo está vivo.
0: Acaba de subir una foto.
1: ¿Cómo? ¿Dónde lo vieron? No, pues lo subió en sus redes, pero nos llama la atención que subió una foto, pues donde él trae vestimenta táctica, pues perteneciente pues a este grupo delictivo, donde la mamá, pues obviamente, al ver esta situación, pues bueno, obviamente, como toda mamá, pues se alegra de que sabe de que, pues,
0: de que esté vivo.
1: Está vivo, ¿no?
0: Sí, sí.
1: Pero
0: sí,
1: posteriormente,
0: pero pues, yo creo la preocupación de decir, híjole, ¿a qué se está dedicando mi hijo, no?
1: Exactamente, y fíjate que posterior a eso, le llegó hasta de sorpresa a la mamá, donde estuvo nada más 2 días. Estuvo 2 días con la mamá, empezó a subir fotos con ella contenta de que después de esta foto,
0: o sea, sí fue a visitarla.
1: La ve, y en ese momento dice, ah, mire, se toma esas fotos que estamos viendo en pantalla, que posteriormente la mamá la sube directamente a esta red social, ¿no? Por lo que imagínate, posterior a eso, este joven se va directamente y dice, bueno, pues ya es mamá, me tengo que regresar a trabajar. Y posteriormente es cuando hace estos hechos violentos, donde desafortunadamente, pues este hombre, pues ya vieron lo que provocó, lo que hizo, Y bueno, posterior a eso, pues ya es la captura directamente de él, lo que lo detienen. Lo que no, fíjese, nada más estoy checando si es de los que detuvieron el día del sábado, que es lo más probable, porque también me lo relacionaban con el día de ayer. O sea, básicamente es por eso. Pero que lo más seguro es que fue de los detenidos del sábado. Por eso
0: de
1: nada
0: los que
1: más
0: andaban
1: estoy...
0: en las motos.
1: Exactamente, en las motos, pero aparentemente todos los que hicieron también las detonaciones o explotaron ayer fueron también compañeros de él. O sea, ya le están siguiendo las pistas, ya saben exactamente, ya con él, pues ya cantó pues prácticamente con esta sesión de masajes. Y pues bueno, esto sobre todo, pues quien lo reconoce y sobre todo ya da la notificación de que fue detenido y es de Aguascalientes, es el secretario de Gobernación de Zacatecas.
0: Así es, vamos a escuchar y ver obviamente este audio correspondiente, este audio video, donde el secretario de gobierno, Muguerza, avala esta situación y él mismo es el que dice que esta persona es originaria de aquí, de Aguascalientes.
2: La persona que se detuvo a través de los operativos que se llevaron a cabo, originario de Aguascalientes. Creemos nosotros que la agresión que se registró el día de ayer puede estar relacionada precisamente con esta detención.
0: Ahí está lo que dijo el secretario de gobierno Rodrigo Reyes Muguerza ante esta circunstancia. Detenido, es originario de Aguascalientes, aparentemente pues es el causante de todo este terror que se vivió este fin de semana. Aquí lo que llama la atención es eso, ¿no? Tenía esta ficha de desaparición aquí en Aguascalientes. Su familia, o su mamá en este caso, ya publicaba fotos como te recuerdo esto, aquello, o sea, como ya dándolo prácticamente por perdido, porque, híjole, es triste escuchar este tipo de historias, pero a final de cuentas, Héctor, la mayoría de ellas terminan así, ¿no? Con cuando ya los encuentran en unas lamentables condiciones, o muchos de ellos todavía hasta la fecha ni siquiera aparecen, ni vivos, ni muertos, y es una situación de penumbra. Entonces, no sé si hasta cierto punto la mamá como ya resignándose a que pues no lo hallaba, no lo encontraba, de repente sube esta fotografía a redes sociales, le avisan a la mamá, luego llega la visita. Imagínate las emociones tan fuertes para esta madre de familia, claro, ¿no? A final de cuentas agradeciendo a la vida, a Dios, porque viene su hijo otra vez, pero verlo convertido después en esto, y luego después ahora estarlo viendo en todos los medios de comunicación, obviamente, y ya incluso hasta nacionales, porque esto salió hasta a nivel nacional.
1: Ah, no, nacional, hasta internacional, o sea, porque estamos hablando de terrorismo, oso.
0: Exactamente.
1: Esto es terrorismo, esto no es una, no es delincuencia como tal, no es narco, o sea, esto ya es terrorismo. Entonces, imagínate, ya la ficha de ser de búsqueda, ahora es una ficha de captura.
0: Así
1: esta situación.
0: Es.
1: Entonces, este hombre fue identificado como William Ariel Rangel Martínez, y esto por los hechos violentos que sucedieron el fin pasado allá en Zacatecas, alias el Chucky, que desafortunadamente, pues bueno, desafortunadamente por su mamá, porque imagínate la alegría con lo vio, que lo vio, y otra, son, o hay de dos, luego son de los que son reclutados por el crimen organizado, o también ellos mismos van a ir pidiendo ese trabajo, ¿no? Pero pues, ahí está, así es como pues, desafortunadamente puedes terminar, o terminas en la cárcel, o puedes terminar muerto. Pero bueno, esto es lo que les queríamos dar a conocer, que ya fue capturado uno de los presuntos responsables que hicieron estos hechos violentos en Zacatecas, hechos terroristas, ahora sí que de terrorismo, y fue capturado, y el punto es que es de Aguascalientes.
0: 449-922-5770 para que se reporte con nosotros y nos diga, ¿usted conocía al Chucky? ¿Sabe quién es el Chucky? Radicaba en Palo Alto, radicaba también en Pabellón de Arteaga. ¿Usted lo conoce? ¿Puede aportar algo? 449-922-5770. Son las 4 de la tarde con 16 minutos. Nos vamos a enlazar con mi compañera Lula Reyes para que nos dé a conocer detalles del alto impacto a nivel nacional, por supuesto. Usted comuníquese con nosotros, díganos cómo está el clima. Supuestamente iba a estar lloviendo las 24 horas y mira nada más el calorón que está haciendo. Sí. Un tremendo calorón, volvió a salir el sol. Y pues está haciendo de las suyas en Aguascalientes. Ya está vaporizando todo lo que cayó de agua ayer, Héctor. Y vaya que se siente bastante bochornoso el estado. Así que repórtese con nosotros. Si por ahí ve el chipi chipi, sóplele para que se venga para acá. Nada más hay que cuidar a los conductores porque ya ve que se desquicia la ciudad. Adelante, Lulita, con tu reporte nacional. Muy buenas tardes.
3: Gracias, Oso. Muy buenas tardes. Un fin de semana violento en Morelos. Dos hombres fueron asesinados a balazos anoche en el municipio de Chutepec y de acuerdo con información extraoficial, uno de ellos era elemento de la Secretaría de Seguridad y Protección Ciudadana. Es que este fin de semana comenzó violento desde el viernes, cuando por la noche hombres armados atacaron la casa del ayudante municipal del poblado de San Carlos. En el lugar dejaron una cartulina de amenazas, es decir, una de comensaje. Y el ataque en Jutepec concluyó alrededor de las 21:30 horas, donde fueron reportadas varias detonaciones de arma de fuego. A su llegada, los paramédicos confirmaron que dos hombres habían perdido la vida. Es el reporte que tengo por ahora.
0: Muchísimas gracias, Lulita. En minuto regresamos contigo para más de esta información nacional. Son las 4:18. Vamos a la primera pausa. No se despegue. Al regresar le tenemos toda la historia.

0: de los hechos. Capturan a pareja de colombianos, integrantes de la banda de asaltantes que andaban robando diestra y siniestra en Aguascalientes, en las diferentes residencias. Así que regresamos con esto y mucho más a través de la Nota Roja. Repórtese con nosotros, diga lo que quiera, total libertad de expresión al 449-122-5770.
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17: Buenas tardes, Oso, yo escucho La Mexicana. No te enojes. O sea, ¿que es la misma repetición del sábado o es estas noticias son nuevas? Porque el sábado aventaste todo ese verbo, bueno, está bien, ¿verdad? Pero sí, son las mismas o ya son otras.
18: Buenas tardes, Osito. Yo escucho La Mexicana. Buenas tardes, Héctor. Y nomás para hacerte, pues ahora sí pedirte un favor, a ver si puedes reportar que no tenemos agua aquí en Cumbres. Eso sí, los recibos nos llegan y de volada quieren que los paguemos y no hay servicio. A ver si nos puedes ayudar con ese reporte. Gracias, yo escucho La Mexicana.
19: Buenas tardes, yo escucho La Mexicana. Ese morro le pasé de San Antonio. El cábula sí robaba, sí asaltaba, sí se drogaba, pero no le hacía daño a nadie. Andaba estudiando una licenciatura. Un pinche lacra menos aquí en la colonia. Qué bueno que pasan las cosas a veces. A veces son necesarias.
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0: mi osito, abrázame. Qué miedo todo lo que está pasando, mi osito, abrázame, abrázame.
1: ¡No puede ser, osito! ¡Saludos desde Pabellón de Arteaga!
2: ¡No puede ser! ¡No puede ser! A ver si también dicen que no tenía antecedentes penales. ¡Que no suelten!
3: ¿Qué pasa en el mensaje de ese pendejo que está diciendo? Son las mismas noticias del otro día. O sea, es una noticia tú, culero. Progresa o desaparécete. Para que haya noticias nuevas. Si es lo que hay, es lo que hay. Si no le gusta, pues cámbiele, culero.
4: Ay, mi oso, ese pinche viejillo que habló que si estabas dando lo mismo del sábado, que estabas dando lo mismo hoy. No sea pendejo, pinche viejillo, cámbiale de estación, cabrón.

0: cabrón, terco estar aquí. Ay, pinche vato mierda.
1: Son las 4 de la tarde con 28 minutos. Continuamos con más de la información policiaca a través de la Nota Roja. Agradecemos mucho sus mensajes que nos hacen llegar a través del WhatsApp sin censura y sobre todo con libertad de expresión, 449-122-5770. Nos vamos con más de la información policiaca. Y ahora nos vamos a platicarle este detalle de la banda que ya fue capturada. Bueno, una parte. Fueron capturados, para ser exactos, una pareja de colombianos, originarios obviamente de este país, y ante esta situación, pues se va a desarticular a toda, porque hay mucho por hacer en cuestión de esta circunstancia. La información la da a conocer la Fiscalía General del Estado de Aguascalientes, quien nos da a conocer que mediante las investigaciones llevadas a cabo por parte de la Policía de Investigación Criminal, en conjunto y en trabajo también con autoridades del C5, de Policía Cibernética, de agentes también del Ministerio Público, es decir, todos se conjuntaron para llevar a cabo esta importante detención de esta pareja, hombre y mujer, los cuales fueron detectados allá en Morelos, para ser exactos. Incluso, déjeme decirle que aquí en Aguascalientes no era el único estado donde estaban pegando. También han pegado en otros estados de la República Mexicana, y allí en Cuernavaca, sobre todo Cuernavaca, Morelos, es donde tenían una casa de descanso, una casa donde ellos se resguardaban, donde seguramente se la pasaban bomba relajándose, pero también planeando los siguientes golpes que iban a dar. Esto todo se llevó a cabo de diferentes, obviamente, capturas de cámaras, imágenes, videos, cotejo de placas de automóviles, toda la investigación que llevó a cabo la Fiscalía General del Estado, debido a los fuertes robos con millonarios que se llevaron a cabo aquí en Aguascalientes en diferentes cotos residenciales, los cuales fueron Coto San Nicolás, los cuales fueron también Rinconada Los Bosques, los cuales fueron también otros puntos del norte y por supuesto también del sur de Aguascalientes. Ante esta circunstancia fue como se comenzó la investigación correspondiente por parte de estos elementos de la Fiscalía General del Estado, y lograron cotejar rostros, y lograron cotejar también imágenes donde aparecían los vehículos de estas personas, el lugar en cómo llegaban a los cotos residenciales. Esta mañana con nosotros platicó el fiscal del estado Manuel Alonso García con el jefe de jefes en JLM Noticias, y él daba una parte de todos estos detalles y decía, la forma en la que operaban estos sujetos es que simple y sencillamente clonaban los famosos TAC, que son con los que entra la gente a sus cotos residenciales. Debido a que ellos clonaban esta circunstancia, pues nunca tenía el morador la oportunidad de saber que le habían clonado esto mencionado, ¿no? O incluso, como no se lo robaban, solamente los clonaban para ellos poder ingresar, pues estaban ahí en sus vehículos como ellos los dejaban. Esto era aprovechado por estos maleantes cuando ellos iban a lo mejor al centro comercial a realizar algunas compras, eran inspeccionados a una cierta distancia. Cuando veían que los vehículos se quedaban solo y que los estaban ahí, ellos llegaban, los tomaban, los clonaban y se iban. Esta forma era la que tenían de poder clonar estas tarjetas para poder ingresar a los cotos residenciales y de esta manera pasar desapercibidos. Recordemos, Héctor, que incluso los vehículos que pues utilizaban eran vehículos de pues una alta gama o gama media, por lo menos, no siempre. Camionetas que van muy acorde a las que utilizan los moradores o los ahora sí que vecinos de estos cotos residenciales. Entonces, pues no levantaban sospecha absolutamente de nada. Además de que llegaban con una manera muy sigilosa, estacionaban la camioneta, bajaban de la misma, llegaban a las viviendas correspondientes, entraban sí con alguna forzadura de chapa, con algún inhibidor también para desactivar alarmas y todo el equipo que traían. Entonces, pues nunca levantaban la sospecha ni siquiera tampoco de los vecinos. Pues de esta forma fueron operando hasta que todas estas imágenes, videos, eran cotejados por esta autoridad de la Fiscalía General del Estado. Y pues, ¿qué crees? Lograron dar con ellos allá en lo que viene siendo Cuernavaca, Morelos. Allá en Morelos los detectaron. Antes de detectarlos en este estado mencionado, ya para ese entonces, el fiscal de Aguascalientes se había comunicado con las diferentes fiscalías para hacerles saber que en cuanto tuvieran noticia de este tipo de sujetos, pues brindaran el apoyo para, pues, darle la información de primicia a Aguascalientes para poderlos capturar. Fue así como el fiscal de allá, del estado de Morelos, se comunicó con las autoridades de Aguascalientes y les dijo: ¿sabes qué? Ya pepenamos a estos sujetos, los tenemos ubicados donde están, así que manda tu comisión para poderlos capturar y de esta forma que sean entregados en tus manos. Así lo realizaron. Este fin de semana acudió este grupo mencionado por parte de la Fiscalía General del Estado y pues lograron detener a estos sujetos. En la detención todavía alegaban que eran mexicanos. Presentaron documentos apócrifos, alterados obviamente, y aún así querían decir que eran mexicanos. Se cambiaron los nombres obviamente, Héctor, pero a final de cuentas fueron detenidos por la autoridad de la Fiscalía General del Estado.
2: Oye, y el tono de voz, que eso no, o sea, qué pasarían desapercibidos, pues
1: imagínate, actuando, imagínate. ¿Cómo quitas el parcero?
2: Todos esos, claro, tal.
1: Venga, mi amor, no, pues tampoco se puede.
2: No, imagínate, y aparte otra situación importante, o sea, que también intentaron sobornar a la propia autoridad directamente allá en Morelos, y qué bueno que estos no se dejaron, sino todo lo contrario, como ya traen la carpeta y la ficha de investigación. Pues así fueron detenidos Luz y Héctor, que serán los presuntos integrantes de una organización delictiva conformada mayoritariamente por personas del origen extranjero. Imagínate eso, ya cuánto obtenían que se fueron tranquilamente hasta Cuernavaca, ¿no?
1: O sea, sí, ya su estaban casita de descanso.
2: Ahora, lo que eran joyas, relojes, uh-huh, los mandaban directamente para allá.
1: A Colombia, para que se pudieran distribuir.
2: Allá los pedían, o sea, estos también relojes de alta gama, uh-huh, estas joyas, todo, porque sabemos que, como bien lo mencionaba, ¿no? Que, pues obviamente, de Colombia a México, pues la mejor calidad de vida, pues tienes aquí en México, ¿no?
1: Sí.
2: O sea, donde pues rinde más el dinero, podríamos, uh-huh, decirlo de esta manera. Por eso ellos mandaban más bien dinero para sus familias directamente allá, pues para lo mismo. Y ahora también las joyas y los relojes, por supuesto, también sería, pues prácticamente sería lo mismo. Ahora aquí el detalle, o sea, imagínate, entre esta red que se acaba de descubrir y que acaban de detener, pues todas las pesquisas que vienen, todo lo que se va, ahora sí que este hilo negro que se va a ir encontrando directamente en los diferentes estados, porque sabemos que vienen de diferentes estados estas personas, por lo que, pues bueno, en las próximos días, usted va a seguir escuchando y vamos a seguir hablando de este tipo de hechos o de las capturas o de los robos, porque es necesario, porque si usted fuera la víctima, yo creo que sería muy importante que los evidenciáramos, ¿no? Entonces, yo creo que en los próximos días vamos a seguir hablando, porque esta red apenas comienza, y esto derivado del buen trabajo de la propia fiscalía.
1: Así es, hay que reconocer la labor de todos los que se sumaron a esta fuerte investigación, equipo del C5, los profesionales de la Policía Cibernética, los agentes de investigación criminal, todos los elementos de la Fiscalía General del Estado, los ministerios públicos que armaron también toda la carpeta y judicializaron también la misma para poder atrapar a estos delincuentes. Le informamos que ya están en Aguascalientes y ya están en los centros penitenciarios correspondientes. Ya fueron también de esta forma judicializados, así que pues estará difícil para que salgan de las rejas. Y también lo que hoy mencionó el fiscal general del estado, Manuel Alonso García, es que van por lo menos por otros dos integrantes de esta banda y que no van a descansar hasta desarticularla por completo. Mencionó y referendó este refrán y este dicho que ya hemos escuchado bastantes veces y que se ha cumplido, Héctor. Él mismo lo volvió a retomar esta mañana con nosotros en estos estudios de JLM Noticias y dijo: aquí en Aguascalientes, el que la hace, la paga. Así que van por toda la banda y estaremos en espera de más información sobre estos hechos correspondientes. Son las 4:37. Nos vamos a enlazar de nueva cuenta con mi compañera Lula Reyes, también para escuchar más del alto impacto a nivel nacional. Adelante, Lulita, muy buenas tardes.
3: Gracias, Oso. Muy buenas tardes. Ataque armado en Chiapas deja 2 muertos tras evento político. Ayer domingo, 2 personas perdieron la vida tras un ataque armado registrado en Pueblo Nuevo, en Chiapas. Los hechos ocurrieron frente al Hotel Brisa luego de un evento político encabezado por el presidente municipal, Gerlín Sánchez. Al evento acudieron pobladores de todas las comunidades. También estaba el alcalde de Rayón, Domingo González, así como Alfredo Ramírez, fundador del partido Movimiento Humanista. Al concluir el evento realizado en el Parque Central, justo cuando la gente regresaba a su casa, ocurrieron las agresiones a balazos. Elementos de seguridad acudieron al lugar para atender la emergencia. Hasta el momento las autoridades no han confirmado la identidad de las víctimas ni han informado sobre el posible móvil de este ataque. Es el reporte que tengo por ahora.
1: Muchísimas gracias, Lulita. En cuestión de minutos regresamos contigo para más de la información policíaca a nivel nacional.

0: Son las 4 de la tarde con 38 minutos. Vamos a la siguiente pausa. Sígase comunicando con nosotros al WhatsApp, donde sí hay total libertad de expresión y sin censura. Opine lo que quiera. Usted no se agüite, hombre, no pasa nada. Si quiere decir me gusta el programa, si quiere decir no me gusta, me caen mal, me caen gordos, dígalo, no pasa nada. A nosotros nos encanta que usted diga su opinión. Para eso es la libertad de expresión, para que usted se manifieste. Ya si los demás están en contra o a favor de usted, pues ¿qué tiene? Eso es el debate. Y si usted es de los que le caemos bien, que le gusta el programa, pues también dígalo, no pasa nada. Aquí lo importante es que usted se manifieste y no se quede con nada guardado. 449-122-5770.
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9: No, ahí no bueno.
10: Pues si no les gusta, cámbienle.
11: Ya ladraron tus perritas, oso, amárralas.
12: Yo le, aquí estoy en la mexicana, oso, Almeida. Ah, que mis parceros andan queriendo hacer de las suyas ahí en el estado. No, hay que mandarse allá para su tierra, ¿no? No, ahí no bueno. Corre a todos.
13: Yo escucho con Almeida y el oso. Oso, dices que agarraron a los colombianos, pero ¿también recuperaron el dinero o nomás agarraron a los colombianos?
10: No puede ser, oso, no puede ser. Un saludo acá en la Ribera, te estamos escuchando. No puede ser.
14: Viven todos los colombianos que se encuentran en Aguascalientes o México a chingar a su madre. A chingar a su madre de aquí, a su puto país culero.
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4: Las viejas, la neta, no sé qué onda. No sé qué onda, pinches viejas pendejas. 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
5: Buenas tardes, Mesito. Buenas tardes, Almeida. Ese idiota que dice que hizo las mismas noticias que el sábado, que de hora. Pues que no la estás oyendo, imbécil. Es necesario preguntar, pinche idiota. Ojo, escuche y cállese el hocico, perro. Escuche y cállese el hocico, idiota. Así es el chilango, hijo de tu perra madre.
6: ¡A esto le llamas tormenta! ¡A esto le llamas tormenta!
7: Son las 4 de la tarde con 47 minutos. ¡Ah, caray! ¿A poco ya está lloviendo otra vez, oye?
8: Ah, sí.
7: Pues según yo, no, sí. A ver, muchachos, que nos digan, a ver, segoviano. Aquí nuestro flamante cuerpo de decanes, aquí en A Través de la Mexicana. Según el Servicio Meteorológico Nacional de los Osómetro, dice que puede que llueva un 5% de probabilidad, pero después de las 5 de la tarde. A las 6 de la tarde puede aumentar a un 15% aproximadamente, y donde sí aparentemente se espera un 60 a 65% de probabilidad de lluvia, es pero hasta las 7, 8 de la noche aproximadamente. Así que para que usted tenga, pues, muchísima precaución. Lo más fuerte que marca aquí el osómetro es a las 8, a las 8 p.m., Almeida. A ver, ¿cómo marca el tuyo? Digo, porque luego ya ves que... me echan unas mentiras que para qué te cuento, ¿no?
8: No, sí está.
7: Yo
8: no,
7: la neta ni
8: igual, pero es que lo que llama la atención, o sea, es que yo estaba contento porque según iba a llover, o sea, iba a estar lloviendo noche y día.
7: Pues es que se supone que sí iba a estar, como desde ayer. Dije, no, y toda la semana.
8: Los que somos team frío y team lluvia. De verdad, sí, esperaba.
7: Chulada.
8: Y de repente, ya en la tarde el sol.
7: Sí, quizás sale el güero y pues no.
8: Mejor nada.
7: Como que qué hubo, es que. Pero bueno. Pues bueno, vámonos con más de la información policíaca, Héctor.
6: ¡A esto le llamas tormenta!
7: ¡Ay, no!
6: ¡A esto le llamas tormenta!
7: Ya ven, hasta hacen enojar a mi amigo, hombre. A este radioescucha que siempre está muy al pendiente, al 1-22-5770. 4:49, nomás nos vamos con más de la información. Un tema, pues, delicadón que sucedió este fin de semana, Héctor. Fue, pues, que mataron a este chavo a balazos allá en Paseos de San Antonio. Y aquí la circunstancia que está delicadona, pues es que llegaron también, no solamente con armas de fuego, sino también con machetes. Todo parece ser que fue por veje a rencillas. Aquí lo que me llama la atención es que cuando detienen a uno de los involucrados, lo encontraron con cristal. Entonces, ¿no será que esas viejas rencillas de nueva cuenta van a volver a tener que ver con broncas, viejas rencillas, pero por droga? Pues está raro,
8: pues,
7: ¿no?
8: Sí, pero es que volvemos a lo mismo, oso. Si tiene que ver con drogas, ¿cómo vas a terminar? ¿Cómo? O sea, ni modo que te gradúes y te den que un reconocimiento.
7: No.
8: O acabas en la cárcel o acabas muerto. No hay más, oso. Desafortunadamente, quien está incursionando en estos

0: temas delictivos, en el tema de las drogas, pues esto es lo que va a suceder, y esto fue lo que le pasó a este joven que fue asesinado, apuñalado por un adolescente de 15 años durante una fiesta en el Malacat. Esto directamente, pues fíjate que una riña registrada durante una convivencia familiar terminó en tragedia la madrugada de este domingo 30 de agosto en la comunidad del Malacate, donde un joven fue identificado como César Omar Reyes, de 29 años de edad, donde perdió la vida tras ser atacado con arma blanca. Son dos de este caso, ¿no? Este así adolescente es, pues de 15 años, pues imagínate nada más el hecho. Desafortunadamente, pues también fue detenido como presunto responsable de este homicidio, y los hechos ocurrieron pues alrededor de la 1 de la mañana en el cruce de las calles Díaz, Leos, los Díaz y los Varas, en el referido población de El Malacate. Esto fue uno de los que sucedió el fin de semana, y otro que también sucedió el día de ayer, ¿no?
1: Así es, este que se registró en El Malacate fue, al parecer estaban en una fiesta, salen de broncas, el chavillo, pues la verdad nadie se imaginó que iba a sacar un arma blanca de entre sus ropas, y así sin más ni menos, la verdad le metió varias puñaladas a este hombre. Pero el otro es este de Paseos de San Antonio, donde aparentemente llegan dos sujetos y preguntan por alguien, aunque hasta el momento las investigaciones no refieren si preguntaban por el hoyo oxiso, preguntaban para alguien más. Aparentemente este chavo de 21 se encontraba ingiriendo bebidas embriagantes en la vía pública en compañía de sus amigos, otra vez ingiriendo bebidas embriagantes en la vía pública, como sucedió la vez pasada también afuera de la tienda, ¿no? Pero bueno, total que llegan estos sujetos y preguntan por una persona. Después se van en contra de este Junior Ismael de 21 años de edad y prácticamente comienzan a quererlo agredir con estos machetes. El chavo, al quererse poner a salvo al tratar de correr, en ese momento es cuando recibe el impacto de bala a la altura del pecho, y ante esta situación pues cae desplomado al piso. Ante la mirada ahí de sus amigos y de las personas testigos que escucharon las detonaciones de arma de fuego, de inmediato llamaron a los servicios de emergencia del 911, llegando a este lugar policía estatal y paramédicos, los cuales solamente comprobaron que lamentablemente Junior Ismael Medina, de 21 años de edad, ya no contaba con signos vitales, así que de inmediato se acordonó la zona para que llegara el personal de la Policía de Investigación Criminal y todos los equipos correspondientes de la Fiscalía General del Estado. Una vez que realizaron las pesquisas correspondientes, resultó ser que horas más tarde fue detenido un sujeto implicado en este hecho, por lo menos uno de los agresores, identificado como Daniel, de 23 años de edad, mismo que portaba droga sintética conocida como cristal, al momento de su detención. Como bien lo comenta Almelda, ya con la sesión de masajes, pues seguramente va a cantar en dónde está el otro sujeto, y de esta manera quedarán detenidos. Ya nos vamos, nos quedamos en vivo en las redes sociales de JLM Noticias.
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1: Y nos despedimos con la voz de nuestra gente, que es la voz que manda, a través del 122-5770.
2: Así es, carnal, ese que está diciendo que las viejas son unas estúpidas para manejar, y los motociclistas, los pinches perros esos que reparten comida, hijos de su puta madre, y las perras viejas, sí, cierto, pero no va a faltar ahorita, carnal, la que diga, vienes de una mujer, y no sé por qué te expresas así, sí, venimos de una mujer, pero no de usted.
3: Hola, buenas tardes, señor, usted sabrá manejar muy perfectamente bien.
4: Ese amigo que dice que las mujeres no saben manejar, pues será la tuya, pendejo, porque la mía sabe manejar muy bien, y mi mamá manejaba muy bien, y mi hermana maneja muy bien, y mis hijas manejan muy bien.
5: Pinche idiota.
4: Más bien tu pinche familia, no valen madres como tú.
6: Pinches perros de Aguascalientes, báñense, culeros.
7: Para ese pinche perro de mierda que dice que las mujeres son unas pendejas, pues tu mamá, yo creo, ser una de esas, pinche perro. Tu esposa también ha de ser una de esas pinches viejas pendejas. Culero, enséñate a respetar a las mujeres, pinche perro. Acuérdate que de dónde vienes, güey, de una mujer, pinche Leandro.
8: Ahí, y ante esta...
9: Buenas tardes, Osito y Almeida.
8: Pues se va a desarticular a toda.
9: ¿Qué saben ustedes del operativo que se está llevando a cabo en el Peralta? Pegado al arroyo que divide el Peralta y el Caliente 3.
10: Buenas tardes, yo escucho La Mexicana, aquí para reportar una vez más la placa extraviada JX 23 900.

0: 520, se gratificará a quien le entregue. Favor de entregarla a Black Pizza o al número 449-166-3777.
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1: ¡Ánimo pues! ¡Bienvenidos en la tardeada! Y esto seguramente
2: se va a descontrolar, hermano, con el setting que está pasando.
1: Acanico, ¿por qué hablas como hombre?
2: Yo siempre he hablado así.
1: No, deja traigo mi Lysol.
2: ¿Tú
1: no,
2: qué?
1: No manches, claro, mi Lysol.
2: No te apures.
1: Deja traigo mis toallitas antibacterial.
2: Hierba mala nunca muere, hermano, no, calcetines.
1: ¿Qué está pasando? Cuando esté enfermo, no vengan, no vengan.
3: Y yo escucho a la mexicana con el chocorrol Silva, chinga.
1: ¿Dónde
3: dejas a Caguamora?
2: ¿Qué anda, Caguamora?
3: No escucho nada, le dices el día ahora.
1: ¿Qué pasó?
3: Al Lulito, Lulito.
2: Es el viernes.
1: Aquí trabajamos 24-7.
2: Adelante, Lulito, el gordo. Gordo, gordo. Échale, ya basta, adelante. ¿Qué? Como que ya no escuchamos, no nos escuchamos H de la
4: Blanca. ¿Qué onda, mi chocorro? Aquí estamos en la famosísima, bella, inigualable, bella base, acá. Vamos a los, también, compa, alguien que le andamos arreglando su camión acá. Bien, macho, comenta, comenta. El Alvin, uno de los mejores clientes que tiene la Bella Base, uno de muchos. Saludazos.
2: Saludos a todos de la Bella Base, que ya como esta hora andan fingiendo.
1: Exacto, ¿cómo es que ahora? Disculpa.
2: Ya a las 5:08 más o menos.
1: Bueno, saludos a todos, están escuchando La Mexicana 91.3 FM. ¡Ay, te va, señor Sombra!
2: Échale. Ah, la pregunta.
1: ¿Cosas o qué? A ver, es que cuando hablan muy fuerte, ¿sabes cómo se oye? A ver, espérame, acá el botón.
2: Qué bello.
1: A ver, échale otra vez.
2: ¿Qué está pasando?
1: A ver, habla.
2: Llame. Ese es un ángel.
1: Ahí está.
2: Parece que estoy en el baño, vato, pero bueno, está bien.
1: No, es que cuando...
2: Un baño limpio.
1: Mira, habla fuerte.
2: Ah.
1: No, habla fuerte.
2: Hola, hola, la tardeada.
1: Y fíjate, si lo quito,
2: baño,
1: escucha.
2: Estoy en el baño ahorita.
1: Escucha, si lo quito, cuando hablas fuerte. Camarada,
2: qué bello, qué bello, qué bello.
1: Habla fuerte.
2: Qué bello.
1: No, pégate como ahorita.
2: Qué bello.
1: ¿Ves? O sea, no.
2: Ahorita.
1: Ahí está, así mejor.
2: El sábado me enseñé a microfonear.
1: ¿Sí sabes o no sabes?
2: Claro que sí, va todo.
1: Muy bien, si no te enseño. Ahí te va, cosas o qué. Te pasaron en el primer día de clase.
2: No puede ser.
1: Tanto a los papás como a los alumnos, como a los automovilistas, como a... ¿Qué cosas o qué te pasó en el primer día de clase?
2: No, alguien que se le olvidó el lonche en la mesa.
5: Ya sabía que no iba a faltar el hijo de su puta madre.
1: Perdón, me equivoqué de guas, era el otro, era este. Ay, no.
6: Buenas tardes, mi chocorrol. Buenas tardes, mi cheri.
1: Hola.
6: Hoy nomás para mandarle saludos a mis amigos los chilangos.
1: Cámara.
7: ¿Qué pasó, mis gordos? ¿Qué pasó? Yo no ando fingiendo. Ah. Yo sí ya me voy, yo ya terminé.
1: ¿Cosas o qué te pasó en tu primer día de clases? Bueno, en el primer día de clases en general. Si tú no vas a la escuela, si tú no llevas a hijo, pero pudo pasar algo.
2: El tráfico, vato, en la
1: andas
2: mañana.
1: Andas chorreado, choco. ¿Por qué andas siempre, tan chorreado?
2: Siempre salgo 20 antes para llegar.
1: Andalo,
2: ahí donde chorreado. Sí, soy sindicalizado, hey. Vato. No,
1: ¿y luego
2: no.
1: qué pasó?
2: Pues salí igual y llegué una hora tarde, vato.
1: O sea, la misma contigo siempre. Muy, muy raro que llegues tarde, choco.
2: Uy,
1: ¿cómo le hace?
2: Ahora ya, vato, chihuahua.
1: No, neta.
2: Me bajaron el bono de puntualidad, vale 8.
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2: Hay que ir. Porque en la mañana pasé por un bache, vato.
1: Ay, ¿qué te pasó?
2: Se hizo boluda la llanta, vato.
1: ¿Y de quién te acordaste o qué?
2: Sin nada. Me acordé de ti, vato. Señor, qué bello. Saludos a la gente que ahorita no, están saliendo los de la tarde, va, los de la tarde están saliendo.
1: Creo que a las 6, ¿no?
2: 6:30.
1: ¿Pero de qué? ¿La secundaria prepa o la uni?
2: No, de la escuela, los de la secu salen a las 8. Ah, no. Salen a las 8:10, vato.
1: Neta.
2: Yo pienso que de ahí viene, se plancha a las 8, ¿no? O no, vato.
1: Neta. ¿Por qué salen
2: los de la secu, los de la prepa como a las 9, a las 9, a las 8, a las 7, depende de las materias que hayan.
1: Lo bueno que yo me enseñé, bueno, no que me enseñé, sino que estudié bien. Y yo siempre fui de los de la mañana, de la tarde.
2: Ah, sí. Nah. madre, no tiene que ver el turno.
1: ¿Cómo no? ¿Los de la tarde son burros?
2: No digan.
1: A ver, que nos diga la gente. ¿Los de la tarde son los burros, sí o no? ¿Y por qué? ¿Los de la mañana son inteligentes, sí o no? ¿Y por qué?
2: ¿Y ya? Entonces, si estuviste siempre en la mañana, ¿por qué terminaste el locutor?
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1: Pero a mí sí me sindicalizaron.
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1: ¡El señor enfermo!
2: De ninguna manera que hice la bandera 4-4-2-57.
1: A ver, a ver, otra vez. Parecía que te prendieron un cohete. ¿Dónde te
2: prendiste? Y esto, a ver si se descontrola hoy.
1: ¡A la chica!
2: Se me hace que... Muchas gracias por llevarme.
1: ¿Cómo?
2: No, nada.
1: Muy mal. Pero no me invitaste nada, Choco. Estaba esperando mi bebida refrescante y nunca me llevaste nada.
2: Tú llevabas todo preparado.
1: No, pero ese se acabó de volar.
2: Te estaba hablando y me mandaste el churro.
1: Neta, ¿qué me decías?
2: ¡Gordo!
1: No me dijiste así, güey. Hasta que los de Exa ya me gritaban así, vato. ¿Por qué es así? Ya me gritaban McCorney.
2: No, ándale, el McCorney.
1: Con ustedes, el Sheriff Camachitos. El McCorney. Hijo de su madre. Sí, vas a ver.
3: ¿Qué pasó, par de pipiluyos? Yo escucho la mexicana 91.3. Yo en mi primer día de clase.
1: ¿En aquel entonces?
3: No, pues no me pasó nada porque no estudio. No estudio, mi chocorro.
1: Oye, ¿y si no estudio? ¿De quién es?
3: Les deseo que tengan un feliz inicio de semana.
1: Igualmente
3: para ti. Todo, se está descontrolando. No, ¡ánimo! No. ¡El negro!
1: ¡Ah, caray! ¡Chocorro!
4: ¡El tocayo! Yo me escucho en mi cana con el globo terráqueo Camacho y con Eddie Silva. No, lo que pasa es que no me quería levantar otra vez.
1: Neta.
4: Ya me chocorro. Hoy
5: yo no pensaba escucharte ya, mi sheriff.
1: ¿Por qué?
5: Chocorror.
1: ¿Por qué? ¿Qué pasó?
2: ¿Qué le hiciste?
5: Pero, ¿qué te pasa, compa? Mis hijas están en la tarde y tienen la excelencia académica.
2: ¿Cómo es?
5: La Lupis y la Sofis.
1: No, sí.
2: Uy, mira tus palabras, vato.
1: No, es que yo solo pregunté, ¿los burros son los de la tarde, sí o no, y por qué? No, ¿los inteligentes son de la mañana, sí o no, y por qué? Nada más. Yo no dije, son burros todos, ¿va que no?
2: No, yo siento que se nos pega más en la tarde el estudio, porque ya va la mente bien despierta.
1: La mañana, mira, te levantas, te echas un baño bien perrón, un licuado y no, vámonos.
2: De 10 morrillos, a lo mucho 8, no, a lo mucho 2 se bañan en la mañana.
1: Neta.
2: La mayoría se baña en la noche.
1: Oh, entonces yo soy malo, pues, yo los levanto y ¡órale!
2: No, no puede ser. Corazón, hay agua en Villas, pues tú te la traes en la mañana.
6: Barlitos de color, y Choco Gangoso. Mira, como siempre, las mamás con sus pinches carros hasta la puerta de la pinche escuela. Son mamadas. Ya dejen a los niños solos.
1: Tómala.
6: No les pasa nada.
1: ¿Por qué?
6: Ay, no.
1: Ay, no. Y nomás estorbando, ¿verdad? Las mamás. Y que no se mueven. Entonces, aquí que le da la bendición y todo. A los niños, Dios. ¿Verdad que sí? Nada, pues es que así son. Andas chorreado.
7: Loco, y a mí una vez que me tocó llevar a mi hija en su primer día de clases, me equivoqué y la llevé en la mañana, en la tarde escrita. Así que ya me tuve que regresar y vamos.
1: ¡Saludos a lo Mariano Loco!
2: Que nos traiga algo, si anda por acá el compa, ¿sí o no?
1: Sí, oye, hablando de plataforma, pues ya les va a ir mejor, ¿no? También a los taxistas y a los urbaneros.
2: Es correcto.
1: Y ahora sí los camiones. ¡Ahí va la Rimón, oiga! ¡Ahí va la Rimón!
2: ¿Todavía hacen eso?
1: ¡Ah!

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4: Mi enemigo es el amor. ¡Ay, Dios!
5: No, para mí es mi mejor amigo.
4: ¿Por qué es tu mejor amigo, el amor?
5: Porque es lo más bonito que puede haber en el
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5: Me enamoro de todo, de la vida, de la situación.
4: ¿Y por qué nunca te enamoras de mí?

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te pasaron el primer día de clases, que nos diga la gente aquí en el WhatsApp 925770. Además, ¡guau! ¿Quiénes son los burros? ¿Los de la tarde, los de la mañana? ¿Quiénes son los inteligentes? ¿Los de la mañana, los de la tarde? Que nos diga la gente.

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2: Hermanos y hermanas de la fe en Cristo, aquí estamos nuevamente dándole la bienvenida a toda mi bella gente que me escucha a esta hora en este día, lunes 31 del mes de agosto, en vivo y en directo, terminando una nueva etapa, pero siempre con la ilusión de buscar el cambio, de encontrar soluciones a sus problemas. Somos sus amigos de Renacer Espiritual. Usted puede comunicarse ya. Nuestra línea telefónica está a disposición, está libre, es gratuita las 24 horas. 449-140-5566, línea espiritual, línea gratuita. 449-140-5566. Cuando usted llame, solo da su fecha de nacimiento. Y nosotros, a través de la astrología, a través de nuestro conocimiento, de nuestra sabiduría que Dios nos ha entregado, le damos la orientación y le decimos si es que hay algo malo o negativo, qué es lo que está pasando en su vida, por qué las cosas no funcionan. Para que se acerque aquí en nuestro domicilio, aquí en esta bella ciudad, calle República de Brasil, número 618, a un costado de la central camionera. Todos los días atendemos, todos los días. Ayer muchas personitas me visitaron, tratando de encontrar una respuesta. Usted llame, pregunte, sepa de su pasado, su presente, su futuro, sepa quién le engaña, quién le traiciona. A cualquier hora del día que usted me escuche o que pueda llamarme, comuníquese, que aquí le vamos a dar la orientación, su fecha de nacimiento. Hagan la llamada, hagan la visita, recuerden nuestra línea telefónica gratuita espiritual las 24 horas.
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2: 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Nos vamos con las llamadas, es hora de atender las llamadas, vamos a iniciar con esta llamadita. Sí, bueno.
4: Buen día, hermanito, orientación para usted o para otra persona.
5: Para mí.
4: Su fecha de nacimiento, por favor.
5: El 9 de febrero de 73. ¿Sí?
4: 9 de febrero del 73, concéntrese en lo que desea saber. Personita perteneciente al signo de Acuario, regido por Urano, cuídeme su espalda y su cabeza. Óigame, hermano, ¿usted ya ha ido al médico? ¿Ya fue al médico?
5: ¿Mandé?
4: Bájale volumen. ¿Ya visitó a los doctores?
5: Sí.
4: Muchas dolencias en la espalda, pero como que el dolor no se quita.
5: Exactamente.
4: Muchas veces le impide hasta realizar sus actividades. ¿En qué trabaja usted? ¿Qué se dedica?
5: De seguridad.
4: No, pero para agacharse, para hacer algún esfuerzo, siente muchas molestias, que muchas veces dice, yo como que ya no quiero trabajar porque me siento mal. La medicina no le obra porque hay un daño, hay un mal. Con una fotografía le están trabajando. ¿A usted no ha sentido piquetes en su espalda? Bájele volumen a su radio, poquito, por favor, o aléjese del radio. ¿Ha sentido piquetes en su espalda, en su cuerpo?
5: ¿Mandé?
4: Que si ha sentido piquetes en su espalda.
5: Sí.
4: Y como si trajera algo pesado cargando, ¿verdad?
5: Sí.
4: Hermano, es la prueba inequívoca de que le están trabajando, como le digo, con una fotografía. Le están clavando alfileres, tienen iluminaciones negras, hay algo malo, negativo, por eso la medicina no funciona. Véngase lo más pronto. ¿Qué día descansa?
5: El domingo.
4: Véngase el domingo en la mañana. Se trae un paquete de algodón de 50 gramos, que esté cerrado. Se trae una botellita de agua bendita, si tiene agua bendita, si no, agua natural. Se trae una rama de ruda y una veladora blanca.
5: Ruda y...
4: Bájale volumen al radio, o aléjese del radio porque se vicia la comunicación. Ruda, algodón, sí. Veladora y agua.
5: Ah, bueno.
4: Pero véngase el domingo sin falta.

0: Es más, si puede venir antes, pues mejor, pero como usted dice que chambea, que trabaja, el domingo descansa, véngase en la mañana tempranito.
1: Ah, bueno.
0: Ahí lo veo el domingo sin falta, le voy a ayudar, Dios lo bendiga.
1: Sí, está bien, gracias.
2: Somos Renacer Espiritual y estamos para servirle. Sí, hermanitos, hijos de mi corazón, así es que orientamos, marque usted que está en Jesús María, todo Aguascalientes, a mis hermanos allá que están en la Unión Americana, en los Estados Unidos, con eso salen de dudas, con eso ustedes pueden encontrar una respuesta. Marque el 140-5566, 140-5566, 140-5566, usted, hermano, que me está escuchando y que no ha tenido suerte en el amor, que van pasando los años y las personas se acercan y se alejan como las olas del mar, ha fracasado. Para usted, hermana, que llegan hombres comprometidos o hombres con vicios o hombres que no quieren tener algo en serio sino solo jugar con sus sentimientos, llame y pregunte. Para usted, hermano, que ha perdido su trabajo, que no encuentra su ascenso, que no logra una mejor paga, que vive de fracaso en fracaso, de caída en caída, que la enfermedad lo está agobiando, lo está angustiando, no le deja dormir, no le permite descansar, no puede valerse por sí sola, tiene problemas con su cabeza, con sus piernas, con su estómago, su espalda, ya ha ido con los doctores, con los médicos y no le encuentran nada, llame y pregunte y reciba otra opinión.
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2: Hermanos míos, la gente nos escucha, la gente atiende nuestro llamado, la gente viene, encuentra la ayuda y por eso dan esos testimonios de fe. Y hoy vamos a escuchar uno de esos.
4: Testimonio.
5: Hola, muy buenos días. Les recomiendo que vengan con el maestro José. Yo era una persona que me sentía muy mal, no podía dormir, mi estómago estaba muy inflamado. No encontrábamos qué hacer, íbamos a un lugar, íbamos a otro, hasta que lo escuchamos en el radio. Les recomiendo que vengan con él para mejorar su vida económicamente, espiritualmente y por su salud principalmente.
2: 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Usted puede comunicarse, marcar nuestra línea telefónica y recibir la orientación. Nos vamos con una llamada. Sí, bueno.
0: Bueno, bueno. Sí, bueno.
6: ¿Sí me escuchó?
0: Bueno, sí, escucho. Qué bonito que la gente me escuche y se comunica. Bueno, hermanita, ¿quiere usted una orientación?
6: Sí, para un hijo.
0: Para un hijo. ¿Cuál es la fecha de nacimiento de su hijo?
6: Es del 31 de julio del 84.
0: 31 de junio del 84. Persona del signo, 31 de julio, ¿verdad?
6: Julio, sí.
0: Julio. Persona del signo Cáncer, regido por la luna, de cuidarme el estómago y la cabeza, color blanco, día favorable para él es día jueves. Oiga, lo veo distanciado, alejado, lo veo que él no ha estado por aquí.
6: Sí.
0: ¿Dónde estaba él? ¿Dónde
6: bueno,
0: estaba?
6: Estaba en Estados Unidos, acaba de llegar.
0: Pero usted lo nota cambiado, no el cambiado, joven centrado, usted lo ve alejado, extraño, raro, su mirada como perdida.
6: Sí.
0: Lo ve mal, ¿verdad?
6: Sí,
0: él se puso mal de allá y se vino precisamente.
6: Sí, porque no podía trabajar allá.
0: Bueno, hermanita, póngale cuidado. Desafortunadamente a él me le dieron en una bebida, en una comida, un refresco, en una botella de vino, algo le dieron, sustancias maléficas, pócimas malignas para dañarle su vida. Él se siente desesperado, dice que le duele mucho la cabeza y que siente mucho miedo.
6: Sí,
0: y usted lo ha escuchado hablar. Solo habla, dice muchas sí. cosas como en otro dialecto, como en otro idioma.
6: Y más en la noche.
0: En la noche.
6: Ajá. Y nada más que le llamo para, porque quiero que, si me hace favor, usted me haga favor de atenderlo.
0: Claro que sí. Yo la atiendo personalmente. Véngase con él en la mañana, que se traiga una botella de agua bendita, que se traiga una veladora blanca, un paquete de algodón y una rama de ruda.
6: Ah, bueno.
0: Con mucho gusto. Le voy a dar la ficha cinca para llegando a atenderlo y regalarle unos baños que este muchacho necesita. Le voy a decir, bueno, le voy a decir muchas cosas, pero le voy a adelantar. Una mujer le hizo un daño allá donde él estaba en Houston. Y mire, hasta su trabajo lo puede perder. Él como que pidió permiso, no sé qué, pero ahorita pues la situación está difícil porque el problema es regresar ahorita a la pasada. Él estaba sin documentos allá y la pasada va a ser muy difícil, pero

0: importante es que esté bien. Tráigamelo porque lo quieren volver loco a este muchacho.
1: Ah, bueno, muy bien.
0: Ahí lo ve, la veo.
1: Muy bien.
0: Que tenga buen día.
1: Gracias.
2: 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Así es de que comuníquese al 140-5566, 140-5566, con el ADA 449. Estamos iniciando la semana, mucha fe, mucho optimismo, mucho positivismo. Vámonos con otro oyente, sí, bueno.
3: Bueno.
0: Buen día, hermanita, ¿de dónde me habla?
3: De Lagos de Moreno.
0: Bueno, hermanita, ¿orientación para usted o para otra persona?
3: Para mí.
0: Regáleme su fecha de nacimiento.
3: 25 de octubre de 1992.
0: 25 de octubre, personita perteneciente al signo de Escorpión. Regida por el planeta de Plutón, debe cuidarme sus partes íntimas y su cabeza. Su color rojo, oígame, la relación ahí con su pareja tiende a afectarse, a dañarse. Pero yo veo que la madre de su esposo, pues como que no la lleva bien, no sé, como que tiene desconfianza, inseguridad hacia usted. ¿Con quién se pelea usted mucho?
3: Con mi suegra.
0: ¿Y también con una hermana de su esposo?
3: Sí.
0: Bueno, su pareja muchas veces como que se hace a un lado, como si
3: sí.
0: No le importara algo.
3: No.
0: Lo que pasa es que le están metiendo y le han metido muchos chismes y mitotes a su suegra, a su cuñada de usted. Le están diciendo hasta que usted ha sido infiel, que usted no le conviene a él, que él es un hombre que se merece algo mejor. Y la llevan mal, la están aburriendo. Menos mal que no vive en la casa de las suegras. Pero yo veo que todo esto es provocado por terceras personas. Hay una mujer que siempre quiso andar con su esposo, con su pareja. Y hace más de 5 años, se lo digo, porque ustedes ya llevan como 5 años juntos, ¿verdad?
3: Sí.
0: ¿Están solamente juntos? ¿No se han casado?
3: No.
0: Es importante recibir la bendición de Dios. Es importante porque por eso muchas veces le damos puertas al demonio a que entre y se destruyan los hogares. Hermanita, yo les recomiendo que me visite. Ya va a comenzar a tener dolores de cabeza, mucha desesperación, miedo y a no dormir bien.
3: Sí.
0: ¿Ya le ha sucedido esto?
3: Sí, sí.
0: Tráigase una foto de su esposo para mentalizarlo. Tráigase una botella de agua, una veladora blanca.
3: Ajá.
0: Te voy a regalar también, luego que retiremos lo malo, un secretito, un amuletito, la llave de San Benito.
3: Ok, muchas gracias.
0: ¿Tiene nuestro domicilio?
3: Sí, sí los tengo.
0: Aquí la vemos, hijita, que esté muy bien. La consulta gracias. No son sino 200 pesos. Buen día. Gracias.
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2: Llame, pregunte, deje su mensaje en el buzón de voz. Si es que usted llama y la línea está ocupada, puede dejar el mensaje en el buzón de voz, que nosotros vamos a responderle ese buzón de voz. Hagan la llamada, querer es poder. Vámonos a escuchar la respectiva respuesta de uno de los buzones de voz que dejaron.
5: Momentos de reflexión.
6: Yo tengo una sospecha. Creo que mi marido me engaña con una comadre. Esta señorita comadre no sale de mi casa, siempre está hipócritamente tratándome y yo me hace sospechar muchas cosas, porque cuando ella llega mi marido se pone muy amable con ella, todo es amabilidad, le sirve, la atiende y pues no sé qué hacer. Ella está bien, pero también siento que es hipocresía y quisiera yo saber qué puedo hacer para separarla de mi casa o reclamarle a mi marido, ¿qué hago?
7: Hasta un ciego se da cuenta de lo que pasa entre ellos dos, estimada amiga. Lo que pasa es que usted no tiene carácter para poder hablar, decir las cosas como usted las piensa y reclamar por lo que a usted le pertenece. Esa mujer no debe dejarla entrar a su casa porque es amante de su marido y en sus propios ojos están actuando sin que usted pueda hacer algo, estimada amiga. Esta mujer no la puede dejar volver a entrar a su casa y háblele a su marido y dígale que no puede permitir que esa situación se siga presentando y que se ha dado cuenta que entre ustedes, entre ellos existe una relación. Vamos a hacer que esta mujer se aleje porque de lo contrario de seguir así va a derrumbar y acabar su hogar, su vida. Tenga carácter y actúe ya.
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4: En nuestras vidas existe el mal y el bien, y nunca estamos libres de la envidia y lo que eso nos puede causar. 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